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2: Toda la bendición, acá estamos transmitiendo vida. Te habla Elizabeth con todo el corazón para poder hacerte compañía en tiempos de mucho dolor, de enfermedad. Hay gente que no tiene más fuerzas y no sabe qué hacer. ¿Y saben lo que dice la Biblia? Que Dios, cuando no nos queda ninguna fuerza, dice que nos da las mejores fuerzas. Y quizás sea en este momento, ese momento que Dios renueve tus fuerzas. Así habla esta canción de poder, porque Dios no falla, porque Dios no llega tarde, porque Dios es fiel, porque Dios te conoce y sabe lo que dormiste y cómo dormiste. Dios sabe lo que sufriste y lo que estás sufriendo todavía. Dios conoce exactamente tu situación y sé que va a poner su mano y te va a dar nuevas fuerzas. Bienvenidos a la radio. Quiero saludar a todos, especialmente a los abuelos. Ya todos me conocen que tengo mucha sensibilidad con la gente mayor. Los admiro, los respeto. Soy una agradecida de todas sus oraciones. Soy una admiradora de todos sus logros. Personas que vinieron de otras tierras con manos vacías, levantaron su casita, la defendieron, guardaron ese techo y les dejaron lo mejor a sus propios hijos. Qué fuerte esa generación, ¿no? Los admiro mucho, de verdad. Así que saludos a todos los ancianos, a todos los jubilados, a los que hoy quizás están añorando esos tiempos pasados diciendo, ¿por qué será que la vida cambió tanto? Se puso tan fría la relación entre unos y otros, inclusive con la familia. En otros tiempos, los domingos eran sagrados, eran para Dios y para la familia. Ni bien se levantaban todos preparándose para ir a la iglesia, y después de la iglesia todos a comer, porque se reunía la familia. Y hay mucha gente que extraña esos momentos familiares. Hoy cada uno hace su vida, los jóvenes duermen hasta la tarde, la gente grande se aburre, no tiene ni con quién dar una vuelta y tomar un poco de sol. Qué triste que es la vida ahora, ¿no? Para esas casas donde había tanta algarabía, tanta movida, ese tuco que se hacía desde la noche anterior, esos fideos amasados. Hoy la gente no tiene muchas ganas de nada porque, claro, se enfrió el amor. Y eso repercutió también en la manera de cocinar, porque la gente sola muchas veces no tiene fuerzas ni voluntad para hacerlo. Pero hoy Dios te va a dar nuevas fuerzas. Y como consecuencia de esas fuerzas, vas a sorprenderte, porque Dios va a acomodar tu familia. ¿Quién te dice que en este mes vas a tener otra vez esa mesa llena y esa gente que querés a tu lado? Dios lo puede hacer. Así que bienvenidos. Vamos a tener un tiempo de fe. En esta semana vamos a hablar de algo que me puse a estudiar hace unos días y pensaba, ¿qué casas recorrió Jesús? ¿Qué casas conoció Jesús? Y estoy estudiando como 10, pero parece que hay más casas donde entró Jesús. Me interesa qué pasó, cómo le fue, cómo lo recibieron, qué experiencias dejó. Y estoy estudiando esa parte, ¿no? Y quiero decirte algo, no solo figuran esas casas en la Biblia, pero ahora, a través de la fe, este Jesús, el Salvador del mundo, este Jesús, el que es la luz, entra a través de la fe en todas nuestras casas. Y ahora lo está haciendo a través de la radio. Por ahí pensás que bueno, es Elizabeth, pero hay alguien mucho mayor y mejor que yo. Se llama Jesús. Y Él está entrando en tu mente, Él está entrando en tu alma, Él está entrando en tu corazón, Él está entrando en tu familia, Él está entrando ahí entre tus estudios, ayudándote a salir. Él está obrando. Así que bienvenidos a este tiempo de fe, y vamos a compartir una semana donde vamos a recorrer esas casas donde anduvo Jesús, pero sabiendo que hoy está en cada una de nuestras casas, en cada uno de nuestros corazones. Gracias una vez más por estar con nosotros escuchando la radio. Gracias a la gente de muchos otros lugares que nos escribe, nos da testimonio. Hay muchos que ya tienen testimonio de todo lo que Dios hace a través de la radio. Contanos tus experiencias, contanos los milagros. El número para hacerlo es el 156-216-1434. Y te cuento también que podés usar ese mismo número para pedir oración. Es el 156-216-1434. ¿Cómo está la gente de México? Hay un montón de oyentes ahora en México, me sorprendieron mucho. Y los quiero saludar especialmente, diciéndoles que los amamos mucho. Oramos por esa tierra y sobre todo por la liberación, porque si hay países pesaditos, lamentablemente es México uno de los países más pesados que uno pueda mencionar. Pero Dios es un Dios que bendice a todos, y esa bendición no va a fallar, y este Dios te va a proteger. Así que toda la bendición para todos. Vamos a compartir palabra, ¿qué les parece? Estamos hoy en el libro de San Lucas. San Lucas tiene un montón de referencias de todo esto que queremos saber. ¿Dónde estuvo Jesús? ¿En qué casas estuvo? ¿Con quién compartió un tiempo? ¿Cómo hizo? ¿Con quién? San Lucas describe bastante Y la verdad que es interesante todo lo que cuenta San Lucas, porque hay detalles que otros evangelistas no lo dan, pero San Lucas, por ejemplo, en el capítulo 4,

con mesas, con caballetes, con tablones, porque no alcanzaba la mesa normal, siempre había que agregar. ¿Y saben algo? En todas esas conversaciones se sentía la presencia de Jesús, se sentía la bendición de Dios. Como niños jugábamos, pero no me puedo olvidar de ese barullo, de esa linda atmósfera que se creaba porque todos confesábamos a Jesús, pero no en forma religiosa, sino en la vida misma, en la forma de reírnos, en los mensajes que uno quisiera de alguna manera compartir. Era todo en positivo. Y uno extraña eso, ¿no? Ahora, bueno, la tecnología está entrando en los lugares, pero hay demasiada soledad, demasiados problemas mentales. Claro, porque toda soledad termina afligiendo nuestras mentes. Vieron que la gente sola es la que más piensa, y de tanto que piensa, muchas veces se enferma, porque no es fácil estar solo. Pero en los días de Jesús, nos cuenta Lucas, que entró Jesús, después de salir de la sinagoga, en la casa de Simón. Dice que la suegra de Simón tenía una gran fiebre. Para que diga gran fiebre, por ahí era como un COVID que no paraba de subir el termómetro, ¿no? ¿Cuántas veces por una neumonía, por un COVID, hay gente que llegó a los 40, 41 grados? Era una gran fiebre la que tenía la suegra de Pedro. Y dice que le rogaron por ella. Hoy en día sigue habiendo fiebre y quizás un montón de complicaciones, porque la vida se puso complicada, los virus, las bacterias. Ya no se puede creer todo lo que está aconteciendo a nivel enfermedad, porque aparecen enfermedades que pensábamos que se extinguieron, como el sarampión. Uno dice, bueno, pero ¿quién se va a morir por un problema de sarampión? Claro, uno cree que ya se extinguió todo eso, pero de repente hay que vacunarse de nuevo, de repente le faltan anticuerpos a la gente, de repente aparecen así como amenazas a través de una gran fiebre. Y le rogaron por la mamá de Pedro. Hoy una de las cosas que aprendemos a través de este programa de radio es que cuando alguien se enferma, hay que pedirle a Jesús la sanidad. Yo sé que humanamente uno rápidamente corre a la farmacia, al médico, y está bien, todos hacemos eso, y está bien. Lo que no está bien es realmente ignorar a Jesús. Conozco gente que menciona a Jesús cuando ya lo dejan desahuciado por la ciencia, cuando ya el médico, el especialista les dice, ya no hay nada por hacer, ya no hay, o no se puede operar, o ya no hay más medicación para dar. Recién ahí empiezan a entender que existe Jesús y le piden un milagro. Yo pregunto, ¿por qué no le pedimos antes? Ni bien te duele la cabeza, ni bien sentís esa puntada en el pecho, en la espalda. Jesús, sáname. Y en esta semana, una de las cosas que vamos a sentir en nosotros va a ser sanidad. Pero no porque el programa, qué sé yo. No, es Jesús. Se trata de la persona que sana. Y el nombre de este sanador es Jesús. Él te sana. Por más que te cueste decir, pero yo no lo veo, yo no sé cómo es. No hace falta saber ni ver. Es creer, es entender que si le rogamos a Jesús, por más enfermedad, una gran fiebre, un tremendo virus, un cáncer, lo que sea, vas a sentir que realmente hay poder en la persona de Jesús. Y hoy siento que ese poder se va a revelar y te vas a poner bien, no importa lo que había acontecido, no importa lo que te dijeron los doctores. Hoy se te abre un panorama alentador de esperanzas. Dice que entró Jesús en esa casa y la suegra estaba volando de fiebre y le rogaron por ella. Hay veces que la persona enferma no puede pedir.

0: ir, pero alguien del entorno lo tiene que hacer. Porque hay gente que de repente queda sin habla, hay gente que pierde la memoria, hay gente que queda bloqueada mentalmente, hay gente psiquiátricamente enfermos, y necesitamos pedir y rogar por ellos. Tu tarea es importante, pedir oración por ellos. Si tenés un adicto en tu casa, ¿qué vas a hacer? ¿Esperar que se complique más? Pedile a Jesús que haga una obra en la persona que está consumiendo drogas, que ves que la alteración ya es una cosa de locos, que te hace sentir temor, que pone en riesgo tu casa, tu familia. Ahora Jesús está entrando en tu casa y te está diciendo: rueguen, porque voy a hacer algo a favor de ustedes. Por ahí tenés una miseria que no se pudo resolver, deudas que aumentaron, falta de trabajo, falta de todo. Pero está entrando Jesús, y a través de la radio vas a sentir que esa bendición se va a hacer real. Pero pedile, decile: Dios, ya no aguantamos esta miseria, ya no soportamos esta escasez, no queremos seguir iguales o seguir de esta manera, ayúdanos, Jesús. Dice que rogaron por ella, y dice la palabra que, inclinándose hacia ella, reprendió a la fiebre, y la fiebre le dejó, y levantándose ella al instante, le servía. ¡Qué milagroso que es esto! Por favor, a mí me ha pasado, les conté siempre, cómo Dios me sanó de un problema renal. Todavía es complicado tener un problema en los riñones. Mis riñones, a mis 8 años, quedaron paralizados. Solo despedía sangre con una fiebre. Creo que fue la fiebre más alta que tuve en mi vida, una fiebre que no bajaba con nada. Me dieron todo lo que había: antibióticos, analgésicos, los paños, los baños, todo lo que sea. No bajaba la fiebre, y de repente le dijo el médico a mi madre: no se duerman, porque en cualquier momento puede morir. ¿Saben cuántos días tuve fiebre? Más de 40 días. Fiebre. Ya estaba... Era algo esquelético, porque te consume la fiebre, porque lo poco que te podés hidratar es como que lo perdés en un segundo. Pero ¿saben algo? Una noche vino un pastor, el esposo de la maestra de mi escuela dominical. Mi maestra de escuela dominical se llama Marta Nuske y vive en Villa Ángela, Chaco, y estoy feliz de que vive y que está súper hermosamente bien. Le mando un beso ahora mismo. El esposo de ella, un evangelista vigando que viajaba por todo el mundo, vinieron con la familia esa noche y pasaron por mi casa diciendo: ¿qué está pasando? ¿Cómo está Eli? Eli soy yo. Entonces mi mamá le dijo lo que dijeron los doctores, que ya no hay nada que hacer, que no nos durmamos, le dijo el médico, porque puede morir en cualquier momento. No hay nada que hacer, no hay nada que hacer. Esas eran las palabras de los médicos. ¿Saben lo que hizo este varón, este evangelista, este predicador, Vigando Nuske? Entró a la pieza, me miró, me sonrió, me puso la mano y me dijo: estás sana. Y yo también hice una mueca diciendo: gracias por los deseos, porque no me esperaba algo tan glorioso como una sanidad. No lo entendía, tenía 8 años. Solamente hacía gestos diciendo: bueno, pero me entró algo que lo siento todavía. Me entró poder sanador, un poder tan fuerte que me senté inmediatamente en la cama. Mi mamá me decía: pará, porque vos estás débil, pará, porque el doctor dijo que te estabas muriendo. Mi mamá se asustó porque me senté inmediatamente en la cama. Pará, acostate un poquito, esperá despacito, decía mi mamá. Pero resulta que me había sanado, pero nadie lo entendía. porque llevaba más de 40 días volando de fiebre, despidiendo sangre, no podía despedir una orina normal, era todo sangre, gotas de sangre, y era todo rarísimo, un cuadro fatal. Pero entró sanidad. Y me acuerdo que entró algo tan fuerte, tan fuerte, tan fuerte, que pude ir al baño normalmente, que tenía fuerzas hasta para jugar. Si no lo vivís, yo sé que a muchas personas les cuesta creer, pero yo lo viví. Por eso lo predico con convicción. Yo sé de lo que estoy hablando. Ese mismo poder entró en la suegra de Pedro y se levantó de inmediato y le servía. La que estaba volando de fiebre se puso a hospedarlos, a servirles, a cocinarles. Y yo me levanté. Y nunca más, después de tantos años, te puedo decir, estoy sana de los riñones. Nunca más ese mal, nunca más. De inmediato, el médico que me atendía, el especialista, no era así como de los que creen en las cosas de Dios. Cuando mi mamá le dijo que yo estaba jugando lo más bien, le dijo, pero ustedes la llevaron a Corrientes, la llevaron a otros lugares, le consultaron con Buenos Aires, ¿qué hicieron con ella? Y mi mamá le dijo, no, vino alguien a orar y se levantó sana. Hoy quizás tus comentarios sean los mismos. Escuché un programa donde Dios me habló, donde Jesús entró en mi casa y llegó hasta mi cama, y me voy a levantar, aunque la gente no lo entienda. Te vas a levantar, te vas a sanar, vas a recibir vida, vas a recibir esa salud que perdiste hace años, vas a dar vuelta a la historia. En vez de morir, vas a vivir para contar, como hago hoy, las obras de nuestro Dios. Recibe esa fe para creer. Reciban espíritu para entender. Porque Dios hace milagros. Le guste o no le guste a los incrédulos, le guste o no le guste a los ateos, yo estoy viva y estoy sana. Y hoy ese milagro va a llegar a muchos de ustedes. Personas desahuciadas se van a levantar de la muerte. Personas internadas van a ser dadas de alta. Porque Dios es Dios, es el mismo que me sanó a mí, es el mismo Jesús que entró a la casa de Simón, es el mismo Jesús que reprendió la fiebre de la madre de Pedro, es el mismo Jesús que te sana, que te sana, que te sana. Recibilo ahí donde estás. No importa quién seas, intenta creerlo. Vas a ver que tus brazos, esos brazos que ya no los movías, esos hombros que te dolían, se va el dolor. Vas a ver los problemas intestinales, los problemas quizás de reflujo, de gastritis, de acidez, que quizás no son tan graves, pero sí que duelen y molestan, van a desaparecer. Porque hoy ese Jesús reprende todo lo malo de tu casa. Reprende todo lo malo de tu cuerpo. Ese Jesús te sana. Ese Jesús te hace libre. Recibe sanidad. Hay personas sanándose de alergias que te quitan la respiración. Pareciera más asma que alergia. Pero Dios te sana. Dios saca toda esa tos que no te deja dormir hace tiempo. Dios te sana de esa infección. Dios te sana de esos nódulos que no paran de aparecer. Dios hace desaparecer todo lo que te estaba apareciendo. Dios te sana. Recibe sanidad en el nombre de Jesús. Amén y amén. Gracias a Dios. Estamos terminando este programa y espero que hayas recibido la bendición que se sintió a través de la radio. No te la pierdas, por favor, comprobá tu milagro, hacé lo que no podías hacer antes, comunícate con nosotros y contanos lo que pasó adentro tuyo, porque te aseguro que Jesús entró. Les mando un abrazo a todos ustedes, los espero en esta misma radio mañana y en este horario. Bendiciones para todos.
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0: como a las diez.
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3: Huenzaramay, Arisca Pianda, Catacira, Guaracira, Jucapira, Jusamara, Hachira, Guarey. Hola mis amigos, ¿cómo están todos? Bienvenidos, bienvenidas a este su espacio de consejos, ayudas y orientaciones para que usted viva mejor. Estamos en consulta, entregándole a usted respuestas, ayudas y soluciones. Consulta de las cartas del tarot, lectura de la palma de tu mano, que para nosotros es un libro abierto donde está escrito tu pasado, el presente y el futuro. Recuerda que si usted tiene un mal le sacamos. Si usted es víctima de una brujería ve salir de su cuerpo, sea orinado, defecado, vomitado por las lágrimas, el sudor o la saliva, usted ve salir el daño. Si a usted lo tienen enterrado en un cementerio, le decimos en qué bóveda lo tienen enterrado para que usted vaya y compruebe que es verdad lo que le decimos. 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Estamos invitando a los hermanos de Wilde, a toda la gente que en este momento sufre en silencio por culpa de enfermedades raras, bloqueos energéticos, separaciones amorosas. Estamos rompiendo toda clase de amarre negro. Estamos atando, mis queridos amigos, a tu vida la suerte para que nunca más se vaya de tu lado, ya que todos los días estamos directamente trabajando para que tu vida sea mejor. Muchas personas tienen los caminos cerrados, la mala suerte está siempre al frente de su vida, fracasan el trabajo, fracasan la inversión, el negocio está estancado, la salud se deteriora, el hogar se destruye, los hijos son desobedientes, todo va para atrás. ¿Por qué? Porque hay algo oscuro, porque hay algo malo, mis queridos amigos, mis queridos hermanos, atajando el progreso, atajando la prosperidad. Por eso los maestros que le hablamos en este momento, lo invitamos a usted para que dé un paso seguro, mi querido amigo, mi querido hermano, y triunfe en la vida. 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María Ángela nos escribe en lugar de Wilde. Hermanita, nos pide ayuda para la salud. Las cartas del tarot le salieron la muerte y el diablo. Esto revela brujerías, maleficios que están debilitando tu cuerpo. Además, hay envidias que están como sombras causando fracasos y enfermedad y dolencia. Debe visitarme, ya que la magia negra te está consumiendo. Carlos Morales pide que le estudiemos las cartas del tarot para el amor. Le sale la carta de los enamorados y la torre. Esto señala problemas por trabajos oscuros. No ignore las señales, mi querido amigo. Hay envidia fuerte que está atacando tu corazón, hijito de Dios. Entonces, por favor, visíteme lo más pronto posible. 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Damos paso a los testimonios. Hermanitos que no se quedaron manicruzados, que escucharon nuestro programa, tomaron la decisión más acertada, más positiva, vinieron Y hoy día están aquí frente a este micrófono, en esta linda cabina radial, diciendo gracias. Venga por acá, sí. Usted, hermanito, usted, venga por acá, mijito, usted. Cuéntele a la gente cómo venía, cómo se siente y qué le aconseja a las personas que lo están escuchando al otro lado del radio receptor.
4: Yo me sentía mal. Me sentía mal, en verdad, ahora estoy muy bien. Por el sentido de que el chamán me ayudó mucho. Y aparte, me han puesto una porquería que él me sacó. Ahora me siento bien. Y le digo a la gente que venga con confianza, que el chamán le va a ayudar.
3: Gracias, hijito. Sí, señor. Aquí se les va a ayudar a todos de la mano de Carlos, Víctor y Ramón, los grandes chamanes. Hermanito del alma, venga, cuéntenos, hijito. Usted está contento, está feliz, porque es que hay personas inescrupulosas, hay personas incrédulas que no creen en los amarres de la muerte, que dicen que aquí el maestro no cura, no sana. ¿Qué le puede decir usted a esas personas que están de pronto haciendo mala fama a este programa, hijito de Dios?
4: Yo le digo a la gente que tenga confianza y venga. Y venga y va a ver cómo vuelve, que se va a volver bien. Por lo menos yo ahora me siento muy bien. Nada más.
3: Queda totalmente agradecido entonces con el trabajo que se le hizo, el ritual, el cierre de cuerpo.
4: Muy agradecido en todo, todo sentido. Yo le agradezco lo que ha hecho por mí y si le digo a la gente que venga, que el chamán le va a ayudar, que para eso está, para eso.
3: Así es, mis amigos, para eso estamos. Hermanito, ya para finalizar, cuéntale a la gente de qué lugar nos visitó, de dónde vino, de qué localidad.
4: Por razones de trabajo estoy aquí en la zona de Loreto.
3: La señora con el seudónimo de Zoraida Medina, hija de Dios, tu numerología para la suerte es el 1433, días de suerte, lunes, martes y miércoles. El amigo con el seudónimo de Maximiliano, hijito de Dios, hombre de 34 años, dice que está pasando momentos difíciles en su relación de pareja. Hijito, esos problemas, esos inconvenientes que están pasando es porque tienen dos fotografías, una de su esposa y una suya, iluminadas a través de magia negra. Tienen este altar a la Santa Muerte y los están iluminando con velas negras. Eso es brujería, eso es vudú. Los quieren separar lo más pronto. Mejor dicho, hoy mismo neutralizo esos rituales oscuros y le voy a ayudar. Recuerden, mis amigos, de que la maldad existe, la brujería existe. A diario vemos personas que trabajan a través de la brujería con el libro de San Cipriano, el libro dorado, el libro rojo, el libro infernal, hacen magia negra, ponen a caminar a una persona al revés, le hacen enfermedades postizas, destruyen hogares, destruyen negocios, acaban vidas por maldad, por encargos. Hay personas que van y buscan un pitonizo o una pitoniza y le dicen, vea, es que quiero que fulano y fulana se separen, que peleen, que discutan, que no tengan vida. Inmediatamente le hacen el ritual y eso comienza directamente esa casa a vivir como en un polvorín, un campo de batalla. Por eso hay que cuidarnos, protegernos. Yo sé que muchos de ustedes quizás son incrédulos a estas situaciones, pero las brujas que las hay, los hechiceros los hay. Por eso estamos acá desde hace más de 35 años combatiendo la maldad, combatiendo la brujería. Mis amigos, más mensajitos que tenemos. Jorge William dice que está muy contento con la pomada que se le dio la semana pasada y que los dolores ya se le quitaron, que le queda algo, pero que no es tan doloroso. Hermanito del alma, qué alegría, cuando puede viene y me regala su testimonio hablado. Mis amigos, problemas, enfermedades, dolencias, desempleo, desamor. ¿Quiere usted enamorar a esa mujer que tanto le gusta? Que todos los días ve a esa chica y no puede hablar porque le da miedo, tiene timidez, tiene de pronto, mi querido amigo, inseguridad, tiene de pronto, mi querido amigo, temor. O de pronto cuando se atreve a hablar algo, dice pavadas o se le traba la lengua. Ya sabe que yo estoy para sacar toda esa inseguridad a través de trabajos espirituales, a través de ayudas indígenas. Tengo el conocimiento para que su suerte llegue en el amor, en lo económico, para que la salud vuelva nuevamente a retoñar en su cuerpo. 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
3: 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Traiga una sábana blanca y una paloma blanca. 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No podemos dejar para mañana lo que se puede hacer hoy. La hermanita Sofía Corbalán, hermanita, aquí sale el estudio, El Diablo y el Colgado, está indicando manipulación espiritual fuerte, hay brujería que está destruyendo tu vida, acércate esta semana. Andrés Botero Páez, hermanito, las cartas que usted hizo leer para saber cómo está la suerte, pues le salió el mago y el siete de espadas. Esto es señal de engaños y trabajos negativos. Hay competencia envidiosa que ha recurrido a magia negra para derribarte, para tumbarte y verte fracasado. Debemos protegerte lo más pronto posible. Valentina Morales, sí señora. Usted pregunta, mi querida amiga, sobre el amor. Pues le digo lo siguiente, le salió la carta de la luna y el cinco de espadas. Esto muestra mentiras y energías ocultas. ¿Qué es esto? De que tu novio te está traicionando y hay una persona que está envidiando tu vida. Mejor dicho, visíteme en Wilde para darle la ayuda cara a cara. Escuchemos más testimonios, personas que hoy están felices gracias a la ayuda de los grandes maestros Carlos, Víctor y Ramón. Venga por acá, mijita, sí, usted es mi chinita, mi viejita. Venga para acá, viejita querida, cuéntanos el testimonio, madre bendita.
7: Yo me siento muy bien me siento. Me has curado usted. A mí me has revivido. Yo estaba ahí más muerta que viva antes. Pero gracias a Dios, ahora estoy muy bien. La que me encuentro ahora, estoy muy feliz. Desde que he conocido a usted, estoy muy feliz, pero estoy muy curada. Completamente. Voy a decir que estoy curada porque ahora estoy caminando, estoy corriendo. Antes no corría, no sabía correr. Es que ahora estoy muy bien. Muy. Y ahora veo esas cosas más, pienso que voy a tener más fe en usted, pero yo tengo fe. Yo, como siempre, escucho tu programa y digo, mira, qué bien.
3: Queda totalmente agradecida con la ayuda que se le entregó aquí en consulta, mi hijita, con el resultado del trabajo, con lo que vio expulsar de su cuerpo. Queda agradecida.
7: Pero muy agradecida. No sé cuándo terminaré de agradecerte. No voy a terminar. Pero siempre tengo que venir a visitar.
3: Gracias, hermanita. Claro que sí. Aquí siempre están las puertas abiertas.

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1: Toda la bendición, acá estamos transmitiendo vida. Te habla Elizabeth con todo el corazón para poder hacerte compañía en tiempos de mucho dolor, de enfermedad. Hay gente que no tiene más fuerzas y no sabe qué hacer. ¿Y saben lo que dice la Biblia? Que Dios, cuando no nos queda ninguna fuerza, dice que nos da las mejores fuerzas. Y quizás sea en este momento, ese momento que Dios renueve tus fuerzas. Así habla esta canción de poder, porque Dios no falla, porque Dios no llega tarde, porque Dios es fiel, porque Dios te conoce y sabe lo que dormiste y cómo dormiste. Dios sabe lo que sufriste y lo que estás sufriendo todavía. Dios conoce exactamente tu situación y sé que va a poner su mano y te va a dar nuevas fuerzas. Bienvenidos a la radio. Quiero saludar a todos, especialmente a los abuelos. Ya todos me conocen que tengo mucha sensibilidad con la gente mayor. Los admiro, los respeto. Soy una agradecida de todas sus oraciones. Soy una admiradora de todos sus logros. Personas que vinieron de otras tierras con manos vacías, levantaron su casita, la defendieron, guardaron ese techo y les dejaron lo mejor a sus propios hijos. Qué fuerte esa generación, ¿no? Los admiro mucho, de verdad. Así que saludos a todos los ancianos, a todos los jubilados, a los que hoy quizás están añorando esos tiempos pasados diciendo, ¿por qué será que la vida cambió tanto? Se puso tan fría la relación entre unos y otros, e inclusive con la familia. En otros tiempos, los domingos eran sagrados, eran para Dios y para la familia. Ni bien se levantaban todos preparándose para ir a la iglesia, y después de la iglesia, todos a comer, porque se reunía la familia. Y hay mucha gente que extraña esos momentos familiares. Hoy cada uno hace su vida. Los jóvenes duermen hasta la tarde, la gente grande se aburre, no tiene ni con quién dar una vuelta y tomar un poco de sol. Qué triste que es la vida ahora, ¿no? Para esas casas donde había tanta algarabía, tanta movida, ese tuco que se hacía desde la noche anterior, esos fideos amasados. Hoy la gente no tiene muchas ganas de nada porque, claro, se enfrió el amor. Y eso repercutió también en la manera de cocinar, porque la gente sola muchas veces no tiene fuerzas ni voluntad para hacerlo. Pero hoy Dios te va a dar nuevas fuerzas. Y como consecuencia de esas fuerzas, vas a sorprenderte, porque Dios va a acomodar tu familia. ¿Quién te dice que en este mes vas a tener otra vez esa mesa llena y esa gente que querés a tu lado? Dios lo puede hacer. Así que bienvenidos. Vamos a tener un tiempo de fe. En esta semana vamos a hablar de algo que me puse a estudiar hace unos días y pensaba, ¿qué casas recorrió Jesús? ¿Qué casas conoció Jesús? Y estoy estudiando como 10, pero parece que hay más casas donde entró Jesús. Me interesa qué pasó, cómo le fue, cómo lo recibieron, qué experiencias dejó. Y estoy estudiando esa parte, ¿no? Y quiero decirte algo, no solo figuran esas casas en la Biblia, pero ahora, a través de la fe, este Jesús, el Salvador del mundo, este Jesús, el que es la luz, entra a través de la fe en todas nuestras casas. Y ahora lo está haciendo a través de la radio. Por ahí pensás que, bueno, es Elizabeth, pero hay alguien mucho mayor y mejor que yo. Se llama Jesús. Y Él está entrando en tu mente. Él está entrando en tu alma. Él está entrando en tu corazón. Él está entrando en tu familia. Él está entrando ahí entre tus estudios, ayudándote a salir. Él está obrando. Así que bienvenidos a este tiempo de fe. y vamos a compartir una semana donde vamos a recorrer esas casas donde anduvo Jesús, pero sabiendo que hoy está en cada una de nuestras casas, en cada uno de nuestros corazones. Gracias una vez más por estar con nosotros escuchando la radio. Gracias a la gente de muchos otros lugares que nos escribe, nos da testimonio. Hay muchos que ya tienen testimonio de todo lo que Dios hace a través de la radio. Contanos tus experiencias, contanos los milagros. El número para hacerlo es el 156-216-1434. Y te cuento también que podés usar ese mismo número para pedir oración. Es el 156-216-1434. ¿Cómo está la gente de México? Hay un montón de oyentes ahora en México, me sorprendieron mucho. Y los quiero saludar especialmente, diciéndoles que los amamos mucho. Oramos por esa tierra y sobre todo por la liberación, porque si hay países pesaditos, lamentablemente es México uno de los países más pesados que uno pueda mencionar, pero Dios es un Dios que bendice a todos y esa bendición no va a fallar y este Dios te va a proteger. Así que toda la bendición para todos. Vamos a compartir palabra, ¿qué les parece? Estamos hoy en el libro de San Lucas. San Lucas tiene un montón de referencias de todo esto que queremos saber. ¿Dónde estuvo Jesús? ¿En qué casas estuvo? ¿Con quién compartió un tiempo? ¿Cómo hizo? ¿Con quién? San Lucas describe bastante y la verdad que es interesante todo lo que cuenta San Lucas, porque hay detalles que otros evangelistas no lo dan, pero San Lucas, por ejemplo, en el capítulo 4, dice en el versículo 38 que Jesús se levantó. Y miren de dónde salió, de la sinagoga. Salió de ese lugar donde se reunían y entró en la casa de Simón. Y como les contaba, por lo menos yo viví épocas de salir de la iglesia y de ir a, por lo menos venían un montón de gente a mi casa, con lo poco que teníamos, lo compartíamos. Tan hermosos esos domingos, con mesas, con caballetes, con tablones, porque no alcanzaba la mesa normal, siempre había que agregar. ¿Y saben algo? En todas esas conversaciones se sentía la presencia de Jesús, se sentía la bendición de Dios. Como niños jugábamos, pero no me puedo olvidar de ese barullo, de esa linda atmósfera que se creaba porque todos confesábamos a Jesús, pero no en forma religiosa, sino en la vida misma, en la forma de reírnos, en los mensajes que uno quisiera de alguna manera compartir. Era todo en positivo. Y uno extraña eso, ¿no? Ahora, bueno, la tecnología está entrando en los lugares, pero hay demasiada soledad, demasiados problemas mentales. Claro, porque toda soledad termina afligiendo nuestras mentes. Vieron que la gente sola es la que más piensa y de tanto que piensa muchas veces se enferma, porque no es fácil estar solo. Pero en los días de Jesús, nos cuenta Lucas, que entró Jesús después de salir de la sinagoga en la casa de Simón. Dice que la suegra de Simón tenía una gran fiebre. Para que diga gran fiebre, por ahí era como un COVID que no paraba de subir el termómetro, ¿no? ¿Cuántas veces por una neumonía, por un COVID, hay gente que llegó a los 40, 41 grados? Era una gran fiebre la que tenía la suegra de Pedro. Y dice que le rogaron por ella. Hoy en día sigue habiendo fiebre y quizás un montón de complicaciones, porque la vida se puso complicada, los virus, las bacterias, ya no se puede creer todo lo que está aconteciendo a nivel enfermedad, porque aparecen enfermedades que pensábamos que se extinguieron, como el sarampión. Uno dice, bueno, pero ¿quién se va a morir por un problema de sarampión? Claro, Uno cree que ya se extinguió todo eso, pero de repente hay que vacunarse de nuevo, de repente le faltan anticuerpos a la gente, de repente aparecen así como amenazas a través de una gran fiebre. Y le rogaron por la mamá de Pedro. Hoy una de las cosas que aprendemos a través de este programa de radio es que cuando alguien se enferma, hay que pedirle a Jesús la sanidad. Yo sé que humanamente uno rápidamente corre a la farmacia, al médico, y está bien, todos hacemos eso, y está bien. Lo que no está bien es realmente ignorar a Jesús. Conozco gente que menciona a Jesús cuando ya lo dejan desahuciado por la ciencia, cuando ya el médico, el especialista les dice ya no hay nada por hacer, ya no hay, o no se puede operar, o ya no hay más medicación para dar. Recién ahí empiezan a entender que existe Jesús y le piden un milagro. Yo pregunto, ¿por qué no le pedimos antes? Ni bien te duele la cabeza, ni bien sentís esa puntada en el pecho, en la espalda. Jesús, sáname. Y en esta semana, una de las cosas que vamos a sentir en nosotros va a ser sanidad. Pero no porque el programa, qué sé yo. No, es Jesús. Se trata de la persona que sana. Y el nombre de este sanador es Jesús. Él te sana. Por más que te cueste decir, pero yo no lo veo, yo no sé cómo es. No hace falta saber ni ver. Es creer, es entender que si le rogamos a Jesús, por más enfermedad, una gran fiebre, un tremendo virus, un cáncer, lo que sea, vas a sentir que realmente hay poder en la persona de Jesús. Y hoy siento que ese poder se va a revelar y te vas a poner bien, no importa lo que había acontecido, no importa lo que te dijeron los doctores, hoy se te abre un panorama alentador de esperanzas. Dice que entró Jesús en esa casa y la suegra estaba volando de fiebre y le rogaron por ella. Hay veces que la persona enferma no puede pedir, pero alguien del entorno lo tiene que hacer. Porque hay gente que de repente queda sin habla, hay gente que pierde la memoria, hay gente que queda bloqueada mentalmente, hay gente psiquiátricamente enfermos, y necesitamos pedir y rogar por ellos. Tu tarea es importante, pedir oración por ellos. Si tenés un adicto en tu casa, ¿qué vas a hacer? ¿Esperar que se complique más? Pedile a Jesús que haga una obra en la persona que está consumiendo drogas, que ves que la alteración ya es una cosa de locos, que te hace sentir temor, que pone en riesgo tu casa, tu familia. Ahora Jesús está entrando en tu casa y te está diciendo, rueguen, porque voy a hacer algo a favor de ustedes. Por ahí tenés una miseria que no se pudo resolver, deudas que aumentaron, falta de trabajo, falta de todo. Pero está entrando Jesús y a través de la radio vas a sentir que esa bendición se va a hacer real. Pero pedile, decile, Dios, ya no aguantamos esta miseria, ya no soportamos esta escasez, no queremos seguir iguales o seguir de esta manera, ayúdanos, Jesús. Dice que rogaron por ella y dice la palabra que inclinándose hacia ella reprendió a la fiebre y la fiebre le dejó, y levantándose ella al instante le servía. Qué milagroso que es esto, por favor. A mí me ha pasado, les conté siempre cómo Dios me sanó de un problema renal. Todavía es complicado tener un problema en los riñones. Mis riñones a mis 8 años quedaron paralizados. Solo despedía sangre con una fiebre, creo que fue la fiebre más alta que tuve en mi vida, una fiebre que no bajaba con nada. Me dieron todo lo que había, antibióticos, analgésicos, los paños, los baños, todo lo que sea, no bajaba la fiebre. Y de repente le dijo el médico a mi madre: no se duerman porque en cualquier momento puede morir. ¿Saben cuántos días tuve fiebre? Más de 40 días. Fiebre, fiebre. Ya estaba... Era algo esquelético, porque te consume la fiebre, porque lo poco que te podés hidratar es como que lo perdés en un segundo. Pero ¿saben algo? Una noche vino un pastor, el esposo de la maestra de mi escuela dominical. Mi maestra de escuela dominical se llama Marta Nuske y vive en Villa Ángela, Chaco, y estoy feliz de que vive y que está súper hermosamente bien. Le mando un beso ahora mismo. El esposo de ella, un evangelista vigando que viajaba por todo el mundo, vinieron con la familia esa noche y pasaron por mi casa diciendo: ¿qué está pasando? ¿Cómo está Eli? Eli soy yo. Entonces mi mamá le dijo lo que dijeron los doctores, que ya no hay nada que hacer, que no nos durmamos, le dijo el médico, porque puede morir en cualquier momento, no hay nada que hacer, no hay nada que hacer. Esas eran las palabras de los médicos. ¿Saben lo que hizo este varón, este evangelista, este predicador, Vigando Nuske? Entró a la pieza, me miró, me sonrió, me puso la mano y me dijo: estás sana. Y yo también hice una mueca diciendo: gracias por los deseos, porque no me esperaba algo tan glorioso como una sanidad. No lo entendía, tenía 8 años. Solamente hacía gestos diciendo: bueno, pero me entró algo que lo siento todavía. Me entró poder sanador, un poder tan fuerte que me senté inmediatamente en la cama. Mi mamá me decía: pará, pará, porque vos estás débil, pará, pará, porque el doctor dijo que te estabas muriendo. Mi mamá se asustó porque me senté inmediatamente en la cama. Pará, acostate un poquito, esperá despacito, decía mi mamá. Pero resulta que me había sanado, pero nadie lo entendía, porque llevaba más de 40 días volando de fiebre, despidiendo sangre, no podía despedir una orina normal, era todo sangre, gotas de sangre, y era todo rarísimo, un cuadro fatal. Pero entró sanidad, y me acuerdo que entró algo tan fuerte, tan fuerte, tan fuerte, que pude ir al baño normalmente, que tenía fuerzas hasta para jugar. Si no lo vivís, yo sé que a muchas personas les cuesta creer, pero yo lo viví. Por eso lo predico con convicción. Yo sé de lo que estoy hablando. Ese mismo poder entró en la suegra de Pedro y se levantó de inmediato y le servía. La que estaba volando de fiebre se puso a hospedarlos, a servirles, a cocinarles. Y yo me levanté. Y nunca más, después de tantos años, te puedo decir, estoy sana de los riñones. Nunca más ese mal, nunca más. De inmediato, el médico que me atendía, el especialista, no era así como de los que creen en las cosas de Dios. Cuando mi mamá le dijo que yo estaba jugando lo más bien, le dijo: pero ustedes la llevaron a Corrientes, la llevaron a otros lugares, le consultaron con Buenos Aires, ¿qué hicieron con ella? Y mi mamá le dijo: no, vino alguien a orar y se levantó sana. Hoy quizás tus comentarios sean los mismos. Escuché un programa donde Dios me habló, donde Jesús entró en mi casa y llegó hasta mi cama, y me voy a levantar, aunque la gente no lo entienda. Te vas a levantar, te vas a sanar, vas a recibir vida, vas a recibir esa salud que perdiste hace años, vas a dar vuelta a la historia. En vez de morir, vas a vivir para contar, como hago hoy, las obras de nuestro Dios. Recibe esa fe para creer. Reciban espíritu para entender. porque Dios hace milagros, le guste o no le guste a los incrédulos, le guste o no le guste a los ateos, yo estoy viva y estoy sana. Y hoy ese milagro va a llegar a muchos de ustedes. Personas desahuciadas se van a levantar de la muerte. Personas internadas van a ser dadas de alta. Porque Dios es Dios, es el mismo que me sanó a mí, es el mismo Jesús que entró a la casa de Simón, es el mismo Jesús que reprendió la fiebre de la madre de Pedro, es el mismo Jesús que te sana, que te sana, que te sana. Recibilo ahí donde estás. No importa quién seas, intenta creerlo. Vas a ver que tus brazos, esos brazos que ya no los movías, esos hombros que te dolían, se va el dolor. Vas a ver los problemas intestinales, los problemas quizás de reflujo, de gastritis, de acidez, que quizás no son tan graves, pero sí que duelen y molestan, van a desaparecer. Porque hoy ese Jesús reprende todo lo malo de tu casa, reprende todo lo malo de tu cuerpo. Ese Jesús te sana, ese Jesús te hace libre, recibe sanidad. Hay personas sanándose de alergias que te quitan la respiración. Pareciera más asma que alergia, pero Dios te sana. Dios saca toda esa tos que no te deja dormir hace tiempo. Dios te sana de esa infección. Dios te sana de esos nódulos que no paran de aparecer. Dios hace desaparecer todo lo que te estaba apareciendo. Dios te sana. Recibe sanidad en el nombre de Jesús. Amén y amén. Gracias a Dios. Estamos terminando este programa y espero que hayas recibido la bendición que se sintió a través de la radio. No te la pierdas, por favor, comprobá tu milagro. Haz lo que no podías hacer antes. Comunicate con nosotros y contanos lo que pasó adentro tuyo, porque te aseguro que Jesús entró. Les mando un abrazo a todos ustedes. Los espero en esta misma radio mañana y en este horario. Bendiciones para todos.
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1: Tras acuerdo con controladores, comenzó a funcionar el nuevo sistema de aterrizaje en el aeropuerto de Carrasco. La Asociación de Controladores de Tránsito Aéreo emitió un comunicado en las últimas horas donde informó que se acordaron las condiciones técnicas mínimas para la operación del nuevo sistema de aterrizaje que permitirá iniciar su implementación mediante una etapa de transición con restricciones operativas a efectos de mantener niveles adecuados de seguridad operacional. Frente Amplio presentó proyecto de ley para endurecer penas al tráfico de armas y frenar balaceras. El Frente Amplio ya elevó al legislativo un proyecto de ley para endurecer las penas al tráfico de armas y corregir desfasajes en la justicia. El diputado Alejandro Zavala explicó.
2: Son 10 artículos. Esto es un proyecto que viene a darle soporte legal al Plan Nacional de Seguridad, un plan ya presentado por el Ministerio del Interior, que es parte de la agenda del Poder Ejecutivo. Esto es lo que tiene que ver con la Estrategia Nacional para el Control de Armas. Estos son básicamente artículos que lo que vienen a hacer es esto, a darle el soporte al Ministerio del Interior para la efectivización de la llevada a cabo del plan de seguridad.
0: Argentina.
1: La familia de Messi llevó tranquilidad por el estado de salud de Jorge, evolucionando favorablemente. La familia de Lionel Messi emitió un comunicado y llevó tranquilidad en torno a la salud de su padre Jorge luego de los rumores que circularon ayer en la tarde. Evolucionando favorablemente, escribieron en un comunicado. La familia Messi informa que Jorge atraviesa una situación de salud. En estos momentos se encuentra bajo seguimiento médico, recuperándose y evolucionando favorablemente dentro del cuadro que presenta, según señala.
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0: 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Uruguay.
1: Familia de Abril convoca una movilización en Ciudad del Plata para reclamar justicia por el femicidio. La familia de Abril, la joven de 19 años asesinada el 3 de junio en Ciudad del Plata, convocó a una movilización para este sábado 27 de junio en reclamo de justicia. Cámara de Couriers atribuye la disminución de las compras internacionales a la desinformación. La presidenta Andrea Fernández indicó que la principal confusión de los clientes responde a las operaciones que son alcanzadas por el IVA. Tras los cambios introducidos en el nuevo régimen de compras por Internet en el exterior, se reportó un descenso de las adquisiciones que contempla a la plataforma Temu Hacienda 50%, indicó Fernández.
2: Como ustedes sabrán, en mayo entró en vigencia una modificación relevante de las compras internacionales. Eso en el primer mes representó una baja cercana, si es de los couriers, los boxes, como se dice, de un 37, 35, 37, y puede alcanzar un 50% cuando se consideran plataformas como Temu, una de las más utilizadas por los consumidores uruguayos. Más allá de los efectos económicos y los distintos actores del sector, se señala que el problema, más que nada, la medida estuvo acompañada de un nivel de desinformación importante.
0: Deportes.
1: Empató Uruguay con Cabo Verde 2-2 en Miami. Con este resultado, la Celeste está segunda en el grupo H. Los goles fueron de Araujo y Canovio, los de Cabo Verde de Kevin Pina y Elio Varela. El viernes juega con España.
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1: Familia de Abril convoca una movilización en Ciudad del Plata para reclamar justicia por el femicidio. La familia de Abril, la joven de 19 años asesinada el 3 de junio en Ciudad del Plata, convocó a una movilización para este sábado 27 de junio en reclamo de justicia. Cámara de Couriers atribuye la disminución de las compras internacionales a la desinformación. La presidenta Andrea Fernández indicó que la principal confusión de los clientes responde a las operaciones que son alcanzadas por el IVA. Tras los cambios introducidos en el nuevo régimen de compras por Internet en el exterior, se reportó un descenso de las adquisiciones que contempla a la plataforma Temu, asciende a 50%, indicó Fernández.
2: Como ustedes sabrán, en mayo entró en vigencia una modificación relevante de las compras internacionales. Eso en el primer mes representó una baja cercana, si es de los couriers, los boxes, como se dice, de un 37%, 35%, 37%, y puede alcanzar un 50% cuando se consideran plataformas como Temu, una de las más utilizadas por los consumidores uruguayos. Más allá de los efectos económicos, los distintos actores del sector, se señala que el problema, más que nada, la medida estuvo acompañada de un nivel de desinformación importante.
0: Deportes.
1: Empató Uruguay con Cabo Verde 2-2 en Miami. Con este resultado, la Celeste está segunda en el grupo H. Los goles fueron de Araujo y Canovio, los de Cabo Verde de Kevin Pina y Elio Varela. El viernes juega con España.
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1: Hallaron el cuerpo desmembrado de la mujer de 44 años que estaba desaparecida en Tres Ombúes. La policía encontró este domingo el cuerpo desmembrado de una mujer de 44 años que se encontraba desaparecida desde el pasado 15 de junio en barrio Tres Ombúes. Mario Colmán llamó a priorizar los grandes desafíos del país por encima de las distracciones de la coyuntura. El diputado del Partido Nacional, Mario Colmán, realizó una reflexión en la Cámara de Representantes sobre la necesidad de que Uruguay concentre su tiempo y sus esfuerzos en debatir los temas estratégicos que marcarán el futuro del país.
2: Mientras discutimos lo accesorio, postergamos las conversaciones que verdaderamente importan. Porque ¿dónde están el diálogo social sobre el desarrollo de Uruguay que necesita para las próximas décadas? ¿Dónde están los acuerdos que nos permiten trascender el periodo de gobierno y pensar un país a largo plazo? Mientras nos distraemos, miles de niños siguen creciendo en condiciones de pobreza que limitan sus oportunidades y claudican su futuro. Mientras distraemos, nuestra atención aumenta los problemas de salud mental, especialmente entre jóvenes y adolescentes.
0: Internacionales.
1: Lula aventaja por 10 puntos a Flavio Bolsonaro con miras a las elecciones presidenciales. El presidente de Brasil, Lula da Silva, mantiene ventaja de 10 puntos porcentuales sobre el senador Flavio Bolsonaro en el escenario más probable de primera vuelta de las elecciones de octubre próximo, según encuesta de Datafolha divulgada por medios locales.
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2: Murió un hombre de 60 años al que le dispararon en la puerta de su casa el viernes en Cruz de Carrasco. En ese barrio montevideano. El ataque ocurrió en la vivienda ubicada en Vicente Martínez, Cuitiño y Camino Oncativo. El tema de la guía de carga en el transporte genera preocupación en la oposición. El senador del Partido Colorado, Tabaré Viera, dijo que todavía falta y se necesita conversar más.
3: Y bueno, la ministra nos aclaró que la guía en realidad está en implementación, pero no está en suspenso. No está en la fase de obligatoriedad. Entonces es un tema que evidentemente nos preocupa porque creemos que todavía no está maduro el tema, que hay algunas inquietudes y observaciones por parte sobre todo de los pequeños empresarios, porque cuando se habla de empresas de transporte hay algunas que tienen un solo camión, dos camiones, y que todavía falta y que se necesita conversar más en la mesa de diálogo, de trabajo.
0: Internacionales.
2: Trump advirtió que volverán los ataques si Irán no deja de ocasionar problemas en Líbano. El presidente de Estados Unidos, Donald Trump, advirtió que si Irán no deja de ocasionar problemas en Líbano, ordenará un muy duro ataque. Irán debe impedir de inmediato que sus representantes altamente pagados en el Líbano ocasionen problemas o será atacado muy duro de nuevo, afirmó Trump.
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0: Buen día. ¿Qué tal, amigos de Radio Colonia? Ay, ay, ay, ¿cómo estamos arrancando este lunes? Lunes 22 de junio. Yo diría que ya te despiertes con nosotros, ¿eh? Ya arranca tu día, tu mañana, porque hoy va a ser un día muy particular, ¿eh? Hoy, un poco antes de las 14 horas, se para el país, chicos, ¿eh? No, claro. Si tenías que hacer un trámite o si tenías algún turno, no, yo digo que va a estar complicado, ¿eh? Todos vamos a estar muy pendientes de, obvio, claro, aquel segundo partido de la selección argentina en este Mundial 2026. Hoy nos toca contra Austria. Vamos a charlar un poquito después de eso, lo que implica. A ver, nos podemos relajar, hay que estar más atentos que nunca, cómo es este rival. Pero bueno, lo cierto, como decíamos, hoy aprovecha a hacer las cosas bien tempranito, ¿eh? Ah, sí, porque después se va a complicar, ¿eh? A partir de las 14 horas, unos minutos antes, decíamos, quizá, y hasta bueno, obviamente la finalización, estamos todos en otro canal, en otra sintonía, ¿eh? Es así. Pero bueno, nosotros aquí desde Radio Colonia AM550 estamos arrancando, comenzando esta primera mañana informativa, como todos los días, con quien les habla, aquí Lorena Frutos Kovian, con Facundo Olaechea, nuestro operador, nuestro musicalizador, allí manejando todos los controles de la radio, Paula Alperín, nuestra productora, y claro, por supuesto, Pau Burgos en redes sociales, redes que ya imagino, no te tengo que recordar que tenés que seguir, que tenés que me gustear, que tenés que chusmear todo el contenido, toda la información, todos los datos que Pau va subiendo día a día en todos los canales que ella maneja, ¿eh? Así que ya sabes. Y bueno, imagino que si no tengo que recordarte las redes sociales, tampoco el numerito de contacto, pero igual lo voy a hacer por las dudas, ¿eh? 11 26 60 0 550. Ya sabés que hasta las 10 de la mañana te leemos al aire o te escuchamos si querés mandar un audio, ¿por qué no? Si también ahí querés hacer oír tu voz, lo podés hacer con toda tranquilidad, ¿eh? Bueno, estamos comenzando, decíamos, un lunes muy atípico, ¿eh? Un lunes muy atípico. Y claro, todos estamos ahí pendientes de la previa, de quiénes van a participar de este encuentro, quiénes no, la salud de muchos de los jugadores del seleccionado argentino y otras cuestiones más, otros detalles. Así que vamos, obviamente, a ir repasando de a poquito, estas cuestiones futboleras y mundialistas que todos queremos saber, obviamente. Pero bueno, también tenemos otras cuestiones para repasar, chicos. O sea, no nos olvidamos de lo que pasa aquí en el país, ¿eh? Vamos a hacer luego un breve repaso de lo que dejó este último fin de semana, teniendo en cuenta que, como ya te habíamos comentado el viernes pasado, el sábado era el Día de la Bandera. Era feriado nacional, un feriado inamovible y un feriado que trajo unas fotos, unas perlitas y unos detalles allí muy particulares desde Rosario, porque claro, se dio este acto, este encuentro sin encuentro entre el presidente y la vicepresidenta, declaraciones, la famosa foto mostrando allí el apoyo hacia la figura de Manuel Adorni, la figura también del nuevo vocero, que ahora vamos a conocer quién es este hombre que va a asumir el rol que sabía desempeñar el actual jefe de gabinete. Así que de todo un poco, también algo de lo que ha dejado en cuanto a números, esta última edición del Día del Padre, ¿sí? Que se dio en la jornada de ayer y el inicio del solsticio de invierno, claro, por supuesto, porque así hemos ya arrancado una nueva estación en este año 2026, ¿eh? Claro, vamos a contarte un poquitito la historia, ¿no? De por qué se conmemora esta fecha, por qué el sol, la luna, la rotación de la Tierra, todo hacen que nosotros aquí en el hemisferio sur estemos, por supuesto, transitando, como decíamos, el solsticio de invierno, pero en contraposición, y ya les cuento, con algunas nevadas en las sierras de Córdoba, nosotros estamos así transitando este invierno 2026, pero claro, en el hemisferio norte, especialmente en todo el continente europeo, es otra la cuestión. Es impresionante la ola de calor que está atravesando ya, ellos están entrando ya, obviamente, en el verano, pero esto de la ola de calor ya viene desde hace un par de semanas atrás, en plena primavera. hubo lugares, ciudades allí del continente europeo que han sufrido temperaturas de 40 grados. Así que realmente lo que se vive también es dramático, por obviamente el clima contrapuesto, pero bueno, también vamos a ir repasando un poco qué pasa por aquellas latitudes y claro, obvio, eso también se traslada a esta parte, ¿no? De este lado del hemisferio también, porque obvio, allí donde juega la selección argentina, donde juegan los diferentes equipos, este mundial también hoy hemos visto imágenes, por supuesto, del clima en diferentes ciudades de Estados Unidos. Muchos también marcados por la inestabilidad, sí, por estas tormentas fugaces que se arman de repente, estas lluvias copiosas que caen y luego, claro, todo este calor que persiste, que también ha complicado para algunos seleccionados lo que es el entrenamiento, ¿sí? Un seleccionado argentino que también ha llegado a entrenar con chalecos refrigerantes. Imagínense todo esto por las temperaturas elevadísimas en este momento allí en Estados Unidos, en Canadá y en México también, donde se disputa esta edición. Así que bueno, si ya estamos hablando de clima, bueno, vamos a meternos a ver qué pasa ahora, ¿no es cierto? ¿Qué está sucediendo en esta mañana fría, pero esta mañana que todos seguimos muy ilusionados y nos hemos despertado ya con una expectativa enorme, enorme, enorme? Bueno, estamos arrancando, les cuento, en este momento con la temperatura fría en la ciudad de Buenos Aires. Atente, más allá de luego del calor y el fervor del fútbol, tengan en cuenta que en este momento la temperatura es de 7 grados 4 décimas, pero la sensación térmica es de 6 grados 1 décima, ¿eh? Así que hace frío, se siente y se siente ¿por qué? Porque, claro, todavía no salió el sol. Tenemos una humedad muy alta, 87%, y un viento que sopla del sudoeste a 8 kilómetros por hora. Así que se hace sentir la baja temperatura, ¿eh? La visibilidad es óptima, afortunadamente, de 10 kilómetros. Y vamos a contarte que la semana va a estar así, de esta manera, ¿eh? Muy, muy similar a lo que ya marca la pauta este día lunes 22 de junio. Hoy tan solo se esperará una máxima de 13 grados, fresquita, moderada a fresquita. Obviamente, claro, ya en sintonía con esta época del año y con esta nueva estación que estamos estrenando, pero tengan en cuenta también entonces que también se va a mantener esta tendencia, ¿eh? Y por ahora, si bien va a ser una semanita así fría, no con mucho sol y demás, bueno, vamos a tener una tendencia de, por lo menos por los próximos días, hasta el día viernes, no va a haber pronóstico de lluvias. Cuestión que, por supuesto, sabemos puede cambiar en cualquier momento, pero por ahora les puedo tirar así ya esta buena noticia: no va a llover, chicos, ¿eh? Pero tengan en cuenta que sí, las mínimas se vienen así, bien frescas: 6 grados, 5 grados, ¿sí? Y las máximas también, apenas estos 12, 13, algunos días con una máxima solamente de 11 grados, ¿eh? Así que atención, porque parece que este invierno por ahora se hace sentir, ¿eh? Pero bueno, tampoco nada grave, nada grave. Todo dentro de la normalidad para esta estación del año, ¿eh? Pero como decíamos, en este caso ya estamos estrenando una nueva estación, porque obvio, todos los años hay cuatro fenómenos astronómicos que marcan el cambio de las estaciones, que son los equinoccios, que dan comienzo al otoño y a la primavera, y los solsticios, que inician el invierno y el verano, siempre de acuerdo al lado del mapa donde nos encontremos, ¿eh? Por eso, este 21 de junio de 2026, aquí en nuestro hemisferio sur, comenzó oficialmente el invierno. Esta ya temporada donde se caracteriza por esto, ¿no? Las temperaturas bajas, menos horas de luz, días más cortitos, que eso, ay, nos da como un poco de fiaca. Pero bueno, precisamente ayer, a las 5:24 horas de Argentina, comenzaba el solsticio de invierno. Y esta estación se va a prolongar desde este momento que indicamos hasta el próximo 22 de septiembre. Claro, pues acá manejamos una exactitud, una cosa impresionante. Y en este caso, los solsticios tienen lugar cuando el sol alcanza su máxima posición aparente al norte o al sur del ecuador terrestre, y como consecuencia se registra el día con más horas de luz o el día con menos horas de luz del año, dependiendo esto, ¿no? En la parte del hemisferio en la que nos encontremos. Y en este caso no es como se cree generalmente, que se debe a la distancia entre la Tierra y el Sol. sino que se debe a la inclinación del eje terrestre que sucede en nuestro planeta cuando gira alrededor del Sol con una inclinación de aproximadamente 23,5 grados respecto de su órbita. Les dije que estábamos como muy exactos, ya arrancamos la mañana así con estos datos duros. Y entonces es esta inclinación la que hace que a lo largo del año los hemisferios norte y sur reciban esto, ¿no? Distinta cantidad de luz solar, ¿sí? Así que vamos a estar transitando este invierno 2026, ¿sí? Con este solsticio que significa el día del sol quieto, atente. Así que ya estamos, a abrigarse, a no descuidarse, a tener en cuenta lo que son las bajas temperaturas, no nos hagamos los cancheros, no, claro, no, viste esa camperita facha que está divina, que está buenísima, ese tapadito corto, hermoso, pero que no te abriga mucho y no, déjalo para otro momento. Yo entiendo, entiendo que queremos salir todos ahí, bien arreglados y demás, pero no, abrigate, abrigate porque se siente la baja temperatura, ¿eh? Ya en breve nada más, como dijimos, se viene el resumen del fin de semana y se viene también, obvio ya, lo que es aquí un clásico en primera mañana, vamos a compartir con vos los principales títulos de los principales diarios del país y claro, la información que te trae el señor J. Leonetti, que ya en breve te va a estar contando todo lo que está sucediendo en cuanto al tránsito. Claro, ¿qué pasa hoy con el movimiento, con este día ahí tan, tan atípico? ¿Cómo se arranca este lunes donde a las 2 de la tarde la selección te clava un partido? Bueno, ¿qué pasa? La gente sale con el auto, se vuelve a la casa, mira el partido de las oficinas, se queda haciendo home office. Bueno, vamos a ver todas estas cuestiones, también teniendo en cuenta de que venimos de un fin de semana muy, muy trágico en cuanto a accidentes de tránsito. Recordemos lo que pasó en la Panamericana, recordemos también lo que pasó en la autopista 9 de Julio Sur. Realmente ha sido un fin de semana muy, muy, muy complejo, con víctimas fatales, sí, con choques realmente impactantes. Bueno, por supuesto, hablamos de la niña de 2 años que perdió la vida luego de esta colisión allí en la autopista Panamericana y luego también el motociclista que falleció ayer domingo por la mañana en la autopista, como decimos, 9 de Julio Sur, mano en este caso hacia el centro, pero viniendo de la zona sur, por supuesto. Pero bueno, vamos también luego ya a estar repasando algunas cuestiones de transporte y demás, como para que sepas, claro, qué pasa en este día, en esta mañana de lunes, ¿eh? Pero bueno, con todos estos ingredientes y como decíamos, ¿no? Con este día bien, bien marcado por la selección argentina, por este segundo encuentro ante un rival que, según dicen los expertos, que luego después, obvio, hablando de expertos, ¿a quién lo tendremos aquí en la mesa, en el estudio de Radio Colonia? A, claro, Lucas Molina, con todo su análisis, toda su información, todos los datos que querés conocer con respecto a esto, ¿no? Bueno, y ya empiezan a perfilarse algunos candidatos, ya hay selecciones que están dando que hablar, algunas por buenos motivos, otras no tanto, otras con desempeños más flojitos, ¿sí? Algunas que decimos, bueno, pero este no era un candidato. Bueno, y ah, mira la sorpresa que dio el otro, ¿eh? Bueno, todo esto también lo vamos a estar conversando para, bueno, para que ya vayamos viendo cómo se pasa el tiempo, chicos. Ya está, ¿eh? Ya estamos en pleno, pleno, segunda fecha y ya perfilándonos para la siguiente aquí en el Mundial, ¿eh? Pero bueno, yo prometí que en este día justamente marcado por el partido de la selección, queríamos conocer y te íbamos a contar cómo viene el tránsito, cómo está este arranque, cómo se va a mantener el tránsito durante el resto del día. Bueno, se le preguntamos a él que ya está conectado, el señor J. Leonetti. Buen día, J., ¿cómo va?
1: Hola Lore, ¿cómo te va? Buen día, buen arranque de semana.

0: esto qué significa? Aquellos que habitualmente ya pasaron el fin de semana en alguna casa de cante, en algún barrio, y están yendo los lunes a Capital, hoy no lo vemos, hoy lo vemos con un poquito más tranquilo. También hay que ver cuál va a ser el movimiento puente a puente, tanto en el ramal Pilar como en el ramal Escobar, y esto tiene que ver con que quizás algunos chicos directamente faltan al cole, otros van a ver el partido en las escuelas, en varias escuelas han habilitado, ¿sí?, algún Zoom, algún espacio común para que los alumnos, ya saben, no van a estar prestando atención a la clase, bueno, que vean directamente el partido. Lo bueno haciendo cuentas es que el partido por lo menos termina antes de la salida del horario escolar. ¿Entendés? Porque la gran pregunta era, si creen en el medio, ¿quién va a buscar al pibe? Pero yo creo que para las 4:30, 4:30 de la tarde, que son, depende los colegios, es el horario ya de salida, bueno, todos van a estar yendo a buscar al más chiquito, digo, lo de los otros, se irán a, esperemos, a celebrar. Así que tránsito intenso.
1: Bien.
0: Tenemos un choque en la General Paz, a la altura de Beiró, sentido hacia el Riachuelo, una colisión entre al menos 4 vehículos, está restringida la circulación, ya el SAME ha asistido a los heridos, está restringida la marcha porque van a realizar pericias. Esto, si bien es sentido al Riachuelo, sentido hacia Liniers, está generando también demoras por los curiosos en sentido hacia el Río de la Plata, así que paciencia. Está bastante trabada la marcha, desde la zona prácticamente ya de Liniers en sentido del Río de la Plata, por este choque a la altura de Beiró. De todas formas, el último tramo de la General Paz, entre el acceso norte y la avenida Lugones, hacia la cancha de River, también lo vemos con bastante tránsito, con bastante demora. Después, esto que yo te decía, ¿no?, del tránsito raro en Panamericana, está frenado, sí, desde altura 197 hasta después del puente de Bancalari. Ahora, el corredor de Aquiso Tigre no lo vemos tan complicado, y mismo la Panamericana, la traza principal, en la zona de Mar, que es todo lo que es San Isidro y Vicente López, hasta llegar a la capital, marcha fluida. Pues hay un caudal más tranquilo. No están viniendo tanto, por lo menos, de zona norte. En el corredor del oeste, la demora arranca a la altura del puente Santa Rosa. De hecho, hay un reporte de choque allí, muy muy cerquita del puente Santa Rosa, sentido hacia la capital, y no afloja. Y en lo que es la zona sur, la autopista La Plata-Buenos Aires, en la zona de Bernal, un poquito de Wilde, con retrasos en dirección hacia el Río de la Plata, y hay, atención, tránsito frenado a la altura de la Isla Maciel. El último tramo antes de cruzar el Riachuelo, ahí trabada la marcha, así que atención, porque esto después del peaje de Dock Sur, está trabada la circulación en la autopista de La Plata-Buenos Aires, no descartamos que haya un choque allí. En líneas generales, esto es lo más importante en la mañana, y va a ser el movimiento grande ahora en la mañana. Datos, por ejemplo, de aplicaciones de movilidad,
1: sí,
0: en lo que fue el martes pasado, ¿sí? Didi brindaba una información que era muy clara. Recuerden que el martes pasado se jugaba de noche. A las 8 de la noche, 2 horas antes de que comenzara el partido, hubo un pico de movimiento, ¿sí? O sea, el mayor movimiento de pedidos de autos. Después decayó, esto comparándolo con un martes cualquiera, ¿sí?, un 40% durante el encuentro. Y cuando terminaba, que ya era tarde, vale aclararlo, se duplicó el pedido de autos, ¿sí?, a lo habitual.
1: Mira,
0: en este horario de mediodía, sí, de 2 de la tarde, no le ha pasado mediodía, vamos a tener seguramente cerca de las 12, una, un movimiento más intenso, y después quedará todo calmo hasta las 4 de la tarde, y como me decían, después de ahí, ¿quién retoma para laburar? No importa el resultado, nadie.
1: Claro. Totalmente, sí, como bien dijiste en el comienzo, Jota, hoy media jornada para todo el mundo, todo, ámbito educativo, laboral, ya está, listo, se para el país un poquito antes de las 2 de la tarde y listo, ya está.
0: Exactamente, así que bueno, que tengan por lo menos buen primer día, y ojalá que después depende de la selección.
1: Excelente, gracias, Jota, completísimo como todos los días.
0: Que la pasen bonito.
1: Así pasaba Jota Lerotti con toda la información del tránsito y siempre algo más, por supuesto, aquí en Primera Mañana. Y ya te lo dijo él, media jornada, porque después, claro, ¿cómo seguir?

0: Después, independientemente del resultado, siempre para un lado o para el otro, es difícil, es complicado, va a ser un lunes muy, muy, muy atípico aquí en nuestro país, ¿eh? Así de esta manera llegamos ya a las 7:30 en punto y por supuesto nos vamos al servicio informativo de Radio Colonia y continuamos con mucho más.
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3: El tema de la guía de carga en el transporte genera preocupación en la oposición. La senadora del Frente Amplio, Betiana Díaz, dijo que las declaraciones de la ministra indicaron claridad.
4: Recibiendo a todas las organizaciones autoconvocadas, más de 40 representantes, y hoy quedó muy claro que la guía no tiene costo, que está en una fase de implementación, que en realidad se va a poner en marcha de forma progresiva, que se va a tener una contemplación especial con las pequeñas y medianas empresas, que fue uno de los reclamos más sentidos por los diferentes sectores, y que está claro que también el Ministerio tiene disposición para trabajar sobre los problemas estructurales que tiene el transporte, la actividad particularmente, que en realidad fue parte de los planteos del que no se solucionan ni con guía ni sin guía.
2: Deportes.
3: La selección argentina llegó a Dallas en la previa del partido ante Austria. La delegación de la selección argentina arribó a la ciudad estadounidense de Dallas, en el estado de Texas, donde disputará los últimos dos partidos de la fase de grupos del Mundial. El representativo argentino enfrentará a Austria hoy a las 14 horas.
2: Internacionales.
3: Francia entra en alerta militar por una ola de calor extremo que roza los 40 grados. El gobierno de Francia puso a los servicios de emergencia y a las fuerzas militares en alerta por incendios forestales, restringió el consumo de alcohol en espacios públicos y canceló algunos eventos deportivos al aire libre para hacer frente a la ola de calor que afecta a partes de Europa.
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0: Y así, claro, le ponemos ritmo a la mañana, porque ya estamos todos despiertos, me parece, ¿eh? Hoy sí, hoy se arranca muy temprano el día, porque claro, se corta un poquito antes hoy, ¿eh? Obviamente, a las 2 de la tarde, te recordamos allí en la ciudad de Dallas, y por el grupo J se van a enfrentar el seleccionado austríaco frente a la selección argentina, a la escaloneta. Y bueno, veremos, veremos qué pasa, qué nervios, qué intriga, cuántas emociones juntas de cara a este próximo encuentro futbolístico, ¿eh? Pero bueno, prometimos ahora sí que ya te contamos cómo va a estar el tiempo, que ya J. Leonetti te contó cómo está y cómo va a estar el tránsito. Prometimos los principales títulos y te los vamos a compartir ya ahora mismo, ¿eh? Vamos a arrancar por la etapa de crónica porque es contundente. El título dice a clasificar. Listo, chicos, no queda otra. Y por supuesto, estamos viendo el desembarco del equipo argentino en la ciudad de Dallas, allí bajando del avión. Y bueno, por supuesto, con toda la expectativa puesta en este nuevo encuentro, ¿eh? Pero también te cuenta, además de lo que pasa por nosotros, obviamente, es que hoy juegan además Francia e Irak a las 18 horas, Noruega-Senegal a las 21 horas y muy tarde, a las 0 horas, ya está, ya listo, ya esto es el martes, Jordania versus Argelia. Pero también te habla de Uruguay, que claro, no pudo con Cabo Verde y está en peligro su clasificación. El último resultado fue un 2-2 en Miami, así que el equipo de Bielsa sigue sin ganar en el Mundial y con solamente 2 puntos su acceso a la siguiente fase pende de un hilo y deberá sí o sí derrotar a España para no depender de nadie. Y ahora Crónica también te habla de España. Ah, claro, atención, ojo, porque dice una goleada para ponerse la pilcha de candidato, ¿eh? Después de lo que fue la primera actuación del equipo español, un flojo empate en la primera fecha, la Furia apareció con todo su potencial y derrotó 4-0 a una débil Arabia Saudita. Aquí Yamal, por supuesto, es obviamente el protagonista de la foto de Crónica, que dice anotó su primer tanto en una Copa del Mundo, ¿eh? Pero también te cuenta sobre el TC de Aro Crónica. Claro, TC en Rafael Aguirre se quedó con la carrera de los millones, con Chevrolet Camaro se impuso de punta a punta tras una ajustada definición con Canapino y se quedó con los 15 palos de premio, ¿eh? Vianda completó el podio. Un numerito, chicos, una cosa impresionante, ¿eh? Y atención, claro, Diego siempre está. Se cumplen hoy 40 años de los goles a los ingleses en México 86. Y no te pierdas que después, en base a esto, te vamos a contar la historia de hoy, una efeméride muy, muy especial y muy particular. Y justo una coincidencia, chicos. Si le quieren agregar mística a esto, ya está. Acá se la sumamos sin ningún problema. Bueno, ¿qué más te cuenta Crónica? Atención. Lo que pasó en Colombia, claro, Balotage de la Espriella se declaró ganador. El candidato de ultraderecha obtuvo una diferencia de menos de 1% en el preconteo. El oficialista Cepeda advirtió que el resultado no es oficial, ¿eh? Pero vamos a ver en esta mañana muchos títulos, muchos que ya lo dan por sentado, así, ya lo dan por ganador a este candidato, este derechista libertario, dicen algunos allí en Colombia, ¿eh? Y también te cuenta lo que ahora vamos a hablar un poquito más en detalle, el Día del Padre, claro, pero ¿qué pasó con el ticket promedio? Bueno, rondó los 79 mil pesos. Este es un numerito que más o menos veníamos comentando, pero las ventas volvieron a caer, ¿sí? Así que después vamos a ir en detalle un poco más sobre el comportamiento de, obviamente, los consumidores, porque también Crónica te cuenta en otra noticia, bolsillos flacos, gastos hormiga en caída libre ante la pérdida de poder adquisitivo, los pequeños consumos o gustitos se reducen cada vez más. Esto es el gasto hormiga, si por ahí no estabas muy familiarizado con el título, sobre esto es por ahí el cafecito que me tomo todos los días afuera, la media lunita, estas cuestiones así. Todo eso, claro, vamos empezando a tachar de la lista porque hay que ahorrar como sea, chicos, ¿eh? Bueno, arrancábamos con la etapa de Crónica. Vamos con página 12 porque te habla justamente de lo que decíamos recién, que viene de Colombia, y el título es este, es el mapa del país con su bandera, con los colores de la bandera, dice Colombia partida. Por menos del 1% de los votos, el ultraderechista Abelardo de la Espriella se impuso en el preconteo del balotaje colombiano, aunque el progresista Iván Cepeda destacó que su fuerza impugnó 33.000 mesas y que esperará el escrutinio definitivo, que demora varios días. Milei se apuró en salir a festejar, ¿eh? Por supuesto, deslomado para blindar su cargo. Yo digo deslomado, ya sabes de quién estamos hablando. Adorni citó a los senadores libertarios a la Casa Rosada, claro, obviamente. Acá hay que aunar todas las fuerzas posibles para que no llegue el momento que algunos esperan, el momento de la destitución. La pesadilla neoliberal, te dice Página 12, las políticas económicas del gobierno y su ajuste ya generan consecuencias directas en la salud mental de la población. ¿Por qué? Un estudio de la UBA revela que la mitad de los argentinos dice que atraviesa una crisis vital. El 65% presenta riesgos de desarrollar un trastorno mental y 6 de cada 10 tienen problemas para dormir, ¿eh? Es tremendo, tremendo este número, este dato de la UBA. Un partido con el recuerdo de Diego, sí, claro. También Página te habla de esto, por supuesto. Justo en el 40 aniversario de los goles de Maradona contra Inglaterra, Argentina se enfrenta hoy ante Austria en su segundo compromiso en el Mundial. Bueno, a ver, arrancamos con Crónica, seguimos con Página, vamos con Clarín, ¿eh? Que ya te dice como título principal, Colombia gira a la derecha, el libertario de la Espriella pone fin al chavismo de Petro. En un balotaje reñido tras una agresiva campaña, ganó por menos de un punto, así te lo titula y te lo comenta el diario Clarín. Cabo Verde complicó todavía más a Bielsa. Fíjense que la foto que le dedica Clarín en su portada es esto, ¿eh? Es a Bielsa y a un triste seleccionado uruguayo que acá, como bien te lo titula, dice enojado, enojo y decepción el técnico durante el partido y la angustia del final, ¿eh? Y bueno, obvio, claro, sí, no, no se queda solamente con Uruguay. Argentina con Messi enfrenta a Austria a las 14 y también te va tirando algunos resultados, algunos datos de lo que fue lo que dejó este último fin de semana, ¿eh? Bueno, a ver, ¿qué más te cuenta Clarín? Arca denuncia a bancos por demorar depósitos de aportes patronales. El organismo recaudador los acusa de retenciones indebidas y son Galicia, Santander, el Banco de Entre Ríos y el Banco de Santa Fe. Estos dos últimos, atención, de la familia Eskenazi. Es por la demora en presentar aportes y contribuciones de la seguridad social. También detectaron irregularidades en pizzerías, frigoríficos y cadenas de venta de electrodomésticos, ¿eh? ¿Qué más? ¿Qué más? ¿Qué más? Adorni presiona a los senadores oficialistas para que lo apoyen. Y atención, claro, me imagino que todos habrán visto los videítos, ¿sí? De cierto placar, cierto closet, cierto vestido, una cosa impresionante, un lujo. Tremendo, pero claro, no había solamente cartera, zapatos bonitos, linda pilcha. Había unos fajitos de dólares. Y claro, esto se hizo obviamente recontra viral. Y ahora Clarín te cuenta que después del video con los dólares, allanan a Jessica Sirio y a Pichirilo. La justicia dispuso una serie de operativos luego de conocerse videos en los que la modelo muestra bolsas con fajos de dólares en el vestidor de Martín Insaurralde, cuando era su marido. Los allanamientos se hicieron en la actual casa de Sirio, en Las Cañitas, donde encontraron 19 mil dólares y armas a nombre de su actual pareja y en la casa de su último ex esposo, Elías Pichirilo, con prisión domiciliaria por la causa del rulo con el dólar blue. Y a todo esto te hace un pequeño apartado. Aquí también Clarín y te dice Yategate, claro. Es una cuestión, pero ya de una historia impresionante. Dice 3 años y sin citación a Insaurralde es la causa por presunto enriquecimiento ilícito del exfuncionario de Kicillof, cercano a Máximo Kirchner, y se demora la pericia patrimonial, ¿eh? Pero bueno, ahora Jessica Sirio está más complicadita, chicos, ¿eh? Hay que ver cómo se deviene toda esta causa, ¿eh? A ver, a ver, a ver, miren este título de Clarín. Meryl, 77 años y nueva pareja. ¿Qué me contás? ¿La amamos? Sí, la amamos, sin ningún lugar a dudas. Meryl Streep, la más nominada en la historia de los Oscars. Sopla velitas y celebra noviazgo. ¿Qué me contás? Pero la amamos más todavía. Una genia, una cosa impresionante. Y atenti porque tenemos otro ahí título deportivo, no del TC, no del fútbol. Cerúndolo tuvo su tarde soñada. Frank, el mejor tenista argentino, conquistó en Londres el primer ATP 500 de su carrera. Ahí también lo mencionamos y lo celebramos. Bueno, a ver. Rapidito antes de la tanda, ¿qué nos queda? Obvio, popular. La foto no es de la selección que está desembarcando en Dallas, no es de Messi, no es de Scaloni, es de la hinchada, chicos, claro, por supuesto. Ay, la trompeta, los bombos, las banderas, la gente como loca. Bueno, Argentina va por un nuevo triunfo y la clasificación. También te cuento, sí, por Uruguay, chicos, no pudo con la increíble Cabo Verde y complicó su clasificación. España jugó en modo furia y liquidó a Arabia en un tiempo y atención, Bélgica apenas empató sin goles con Irán y sigue en deuda con el Mundial. Y aquí también lo que decíamos del tenis, Fran Cerúndolo ganó en el césped de Queens su primer torneo ATP 500, hizo historia, así que también lo destacamos. Bueno, ahora popular se mete ya con la cuestión colombiana, que dice gira a la derecha de la Espriella, ganó el balotaje. También te habla sobre los datos de la CAME, sí, de la Cámara Argentina, la mediana empresa, sobre las ventas del Día del Padre que cayeron por cuarto año consecutivo, así te lo cuenta. Y para terminar, Florencia Peña evalúa hacerle juicio al dueño del USU por su desvinculación, según el abogado mediático Fernando Burlando. Y rapidito, La Nación te cuenta también que Colombia gira a la derecha. Esta frase la usaron en todos los diarios, chicos. Ganó de la Espriella por apenas 250.000 votos, allanaron a Sirio y Pichirilo por el caso Insaurralde. Foto de un triste Uruguay, chicos, también. Y el título que hace alusión a la Argentina que buscará la ventaja del primer lugar. Por Adorni, La Libertad avanza, pausa proyectos centrales. Y para el fiscal es falso el contrato de Expert con Machado. Bueno, veremos, chicos. Y claro, acá tenemos dos deportes más. Cerúndolo, claro, y el torneo de su vida con un hincha muy especial. Francisco se coronó en el césped de Queens con Toto en el estadio, su padre, que se animó a subirse a un avión. Atención. Después de 36 años, qué grande, muy bien. Y atente con esto, a Clark le costó ganar su segundo US Open de golf. Mira vos, el campeón en 2023 comenzó la última vuelta con 6 golpes de ventaja, pero sufrió en la jornada final con Shinnecock Hills y ganó solo por uno. Pero ganó el US Open de golf. ¿Qué tal? Nos corrimos ya un deporte bien distinto, chicos. Bueno, ahora sí, lo prometido es deuda. Momento de la tanda aquí en Primera Mañana. Pero como decimos, sí, quédate, que esto recién comienza. Como siempre te soñé.
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0: Seguimos con más información aquí en Primera Mañana por Radio Colonia AM550 y que te prometimos, claro, que va a ser un breve, breve resumen de lo que dejó el fin de semana. Ya hablamos, bueno, de los principales títulos aquí de los diarios, lo que dejó el fin de semana en Colombia, ¿no? Con el balotaje, con este giro hacia la derecha, como muchos periódicos titulaban. Pero bueno, ¿qué pasó en nuestro país? Claro, porque hubo acto por el Día de la Bandera, hubo allí una foto rara, chico, rara, rara, realmente, una cosa de loco lo que pasó, es impresionante, pero lo cierto es que no solamente hubo acto allí en Rosario, como te veníamos comentando, con una Victoria Villarruel que no fue invitada oficialmente, pero que ya dijo, yo voy igual, y claro, se hizo sentir esto de no te invité oficialmente, sí, quedó clarísimo, clarísimo. Aquí, bueno, por supuesto, el presidente Javier Milei allí en Rosario volvió a mostrarse con Manuela Dorni y además, entre otras cuestiones, dejó un par de frases. Desde que Belgrano fue el primer intelectual liberal, que ya escuché y leí a varios historiadores que se agarraban la cabeza, hasta claro, a ver, una Victoria Villarruel que salió a redoblar la apuesta y dijo: no hay nadie más peleado con los valores de Belgrano que Adorni. Así que imagínense lo que es un acto oficial por el Día Patrio, por el Día de la Bandera, con todos estos condimentos, ¿eh? Pero bueno, como bien decíamos, muchos historiadores especialistas agarraban la cabeza cuando escucharon decir que, al presidente que Belgrano fue el primer intelectual liberal, pero ¿saben qué? No fue todo lo que dijo. ¿Quieren escuchar más? Acá tenemos otra perlita.
1: Promovió una economía libre y dinámica en la que el trabajo genuino fuera el eje impulsor de la sociedad. Vivió una paradoja, por mandato familiar fue abogado, pero sus pasiones fueron la economía y la difusión de ideas absolutamente novedosas para la época, como las de Adam Smith. Leyó y admiró la riqueza de las naciones y los aportes de los fisiócratas. Comprendió que la riqueza no provenía de los privilegios otorgados por el poder, sino del trabajo, la producción, el intercambio y la iniciativa de las personas. Por eso puede ser considerado el primer intelectual liberal económico argentino, un criollo que empezó a pensar la generación de riqueza desde la libertad económica, la propiedad y la iniciativa privada, mucho antes de que esas palabras formaran parte de nuestras constituciones y de nuestras instituciones. Le dio centralidad a la agricultura, promovió el respeto al sistema de precios y al trabajo como organizador de la vida social.
0: Bueno, algunas de las cuestiones de estos discursos a los que ya nos tiene habituados, que este tono sí, monótono, como diciendo, me quiero sacar esto de encima, chicos, termine el acto escolar que me quiera recreo, una cosa así sería, pero no es todo lo que pasó el sábado, sino que también, por su parte, en este caso, Máximo Kirchner realizó un acto en la capital federal, más precisamente en el Parque Lezama, donde también desafió ahí un poco a Axel Kicillof, al actual gobernador de la provincia de Buenos Aires. El referente de la Cámpora en esta oportunidad fue el único orador en este banderazo, donde por supuesto pidió la libertad de la expresidenta y también dejó algunos dichos por ahí.
2: Algo, fue una mujer que me abrió la cabeza y que me llenó de dignidad, aún cuando tocó despedir a Néstor y se hizo cargo de todo sin beneficio de inventario y se puso al frente de su pueblo para sacarlo adelante. Esa mujer es la que muchos queremos votar. Esa mujer es la que muchos queremos tener de vuelta en la Casa Rosada. ¿Y saben por qué? Porque volvemos y queremos tener otra vez alguien que cuide a los argentinos y argentinas. Porque no solo se trata de llegar a la Casa Rosada, se trata que el día que deje la presidencia, la Plaza de Mayo reviente de gente. Ese día en que vuelva a haber un presidente o una presidenta en la Argentina que su pueblo vaya a despedir, será que la patria recuperó el camino correcto. ¡No afloje!
0: Bueno, y así con los dichos contundentes de Máximo Kirchner, también él mencionaba en este contexto a la Plaza de Mayo, y como te decíamos, no es todo esto lo que pasó el fin de semana, sino que mientras recordemos que el domingo, 14 de junio, se conocía la noticia sobre la muerte de Lidia Estela Mercedes Mi Uranga, más conocida como, claro, Tati Almeida, a sus 95 años de edad, en esta oportunidad, el Día de la Bandera, 20 de junio, se realizaron una serie de conmemoraciones que tuvieron su punto cúlmine allí en la Plaza de Mayo. Organismos de derechos humanos, entre ellos Hijos, el ganador del Premio Nobel de la Paz, Adolfo Pérez Esquivel, se reunieron en torno a la pirámide de la plaza, sitio que representó el punto de encuentro de las madres y abuelas de Plaza de Mayo en sus emblemáticas rondas. El ritual se repitió junto con el despliegue de flores y pañuelos blancos. Durante la ceremonia se recordó su trayectoria como docente y activista. Una de las oradoras destacó que su legado quedará grabado a fuego en las nuevas generaciones militantes que consolidan sus enseñanzas como una guía democrática ineludible. Así que bueno, un poco lo que dejó este día sábado, Día de la Bandera, aquí en nuestro país. Y luego, como comentábamos, ya hablaremos de la cuestión económica, los números, qué pasó con el Día del Padre, cómo se festeja. Y también, en el arranque de esta semana, vamos a contarte, bueno, qué pasará con el nuevo vocero presidencial. Pero más que nada queremos saber quién es, de dónde viene este buen muchacho. Pero claro, qué pasó con una cuestión ahí tuitera, unos desencuentros tuiteros que tuvo en su momento con el presidente, que ahora lo eligió como vocero, por lo cual no entendemos mucho, pero vamos a tratar entre todos de dilucidar esta nueva historia, este nuevo capítulo dentro del espacio libertario. 8 de la mañana, un minuto, sí, claro, Servicio Informativo de Colonia, y enseguida volvemos.
3: 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Uruguay.
4: El tema de la guía de carga en el transporte genera preocupación en la oposición. El senador del Partido Nacional, Sergio Botana, sostuvo que hay que buscar una solución inteligente y considerar las diferentes modalidades de pago que hay en el sector.
5: Un encare que con inteligencia atienda los distintos aspectos planteados y bueno, y vaya a las soluciones sustantivas. Si el país quiere saber el origen de las cargas, bueno, estudiemos si es necesaria la guía o si con los elementos que el país ya tiene, conoce orígenes y destinos. Si el país lo que quiere es evitar evasiones, bueno, estudiemos la alternativa de qué es lo que puede aportar la guía o si con un mecanismo simple como poner en el gasoil el BPS, el banco de seguros y la patente, bueno, ya no tenemos la solución para evitar toda evasión.
3: Deportes.
4: Murió Pablo Más Albert, el luchador que interpretó al teniente Steve Murphy en 100% Lucha. El mundo de la lucha libre argentina está de luto tras conocerse la muerte de Pablo Más Albert, de 57 años, recordado por interpretar al personaje del teniente Steve Murphy en el programa televisivo 100% Lucha.
3: Internacionales.
4: Cuba. Murió el comandante Ramiro Valdés Menéndez, uno de los históricos jefes del castrismo. Cuba confirmó la muerte de Ramiro Valdés Menéndez, uno de los símbolos más poderosos del castrismo, considerado uno de los principales arquitectos del aparato de inteligencia y represión interna, montado tras la revolución de 1959.
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0: 8 de la mañana, 6 minutos en todo el país, y continuamos aquí en Primera Mañana por Radio Colonia AM550 hasta las 10 con mucha más información. Y por supuesto, como todos los días, esperando tu mensajito. Claro, animate, escribinos, contanos hoy cómo te trata este día, cuál es tu expectativa. Claro, por supuesto. ¿Con quién vas a ver el partido hoy? ¿Dónde? Bueno, todo esto al 11 26 60 0550 lo podés compartir con nosotros. Vamos a compartir ahora con vos una información que, si bien se trata de una efemérides que tuvo lugar en el día de ayer, nuestro programa sale de lunes a viernes, así que obviamente ayer no estuvimos al aire, pero nos parecía también muy importante en este caso tenerlo en cuenta. Sí, tenemos que hablar de un tema que realmente preocupa y mucho por lo que implica. Y estamos hablando de que ayer, domingo 21 de junio, se conmemoró el Día Mundial de la Lucha contra la Esclerosis Lateral Amiotrófica. ¿Sí? Así que vamos a hablar con un especialista justamente sobre las claves de esta enfermedad. Por eso, esta mañana, muy amablemente, el doctor Gustavo Dávalos, médico neurólogo coordinador del área de neurofisiología y neuromuscular del Hospital San Bernardo de Salta, nos ha atendido este llamado desde Radio Colonia. ¿Qué tal? Buen día, doctor Gustavo. ¿Cómo le va? Lorena Frutos, que bien lo
1: ¿Qué
0: saluda.
1: tal? ¿Qué tal, Lorena? Buenos días. ¿Cómo le va?
0: Muy bien, muchas gracias por atendernos, doctor, porque bueno, aprovechamos, ¿no? Siempre como excusa esta efeméride para conversar sobre temas que toda la sociedad necesitaría conocer. Así que en este caso hablamos de esta enfermedad tan particular que, por supuesto, necesitamos saber algunos detalles más para comunicar y para llevar también un poco de conciencia y de información, doctor. A ver, coméntenos, por favor. Bueno, vamos a comenzar por el principio. Quizá hay gente que la conoce como ELA, ¿no? Por sus siglas, pero ¿qué es la esclerosis lateral amiotrófica?
1: Bueno, la esclerosis, perdón que escucho mi voz en
0: Ah, bien, ahora le pedimos al
1: el
0: operador
1: teléfono.
0: que lo solucione, no se preocupe.
1: Bueno, es una enfermedad neurodegenerativa progresiva que afecta a las neuronas motoras, tanto de la corteza cerebral como de la médula espinal, y que clínicamente se van a expresar como un cuadro de debilidad progresivo que suele ser, de acuerdo a la región donde inicie, asimétricos, inicialmente sutiles, y que muchas veces dificultan el diagnóstico precoz del cuadro en la población médica en general, ¿no? El médico clínico, y a veces demora el tratamiento, ¿no? Normalmente es una enfermedad que en un 95%, 90-95% de los casos es esporádica y solo un 5% tendría antecedentes familiares o podría tener una forma genéticamente determinada. Y básicamente las formas clínicas más frecuentes son las formas espinales, cerca del 70% inician en miembros superiores o en miembros inferiores con una sutil debilidad. Siempre un cuadro motor no involucra síntomas sensitivos como hormigueo en las manos o pérdida de sensibilidad, que es un factor importante a tener en cuenta cuando uno asiste a un paciente con este tipo de patología y que se caracteriza por ir progresando en el tiempo, ¿no? Eso sería un
0: Bien.
1: enfoque
0: Y
1: general.
0: doctor, me
1: Bueno, hay
0: consulto, ¿cuáles son
1: formas
0: las herramientas
1: vulvares
0: diagnósticas para llevar
1: que
0: justamente
1: comprometen
0: a
1: la
0: determinar la
1: deglución,
0: enfermedad?
1: la articulación de la palabra, y esto genera un cuadro de evolución quizás un poco más rápida por las funciones que involucran.
0: Claro. Y a ver, doctor, hablando de, usted mencionó la palabra tratamiento, ¿no? Bueno, como usted bien decía, es una enfermedad neurodegenerativa. Bueno, ¿qué tipo de tratamientos se aplican en la actualidad para tratarla?
1: Bueno, en ELA básicamente la terapia es multidisciplinaria, fundamentalmente existen terapias farmacológicas y existen terapias de rehabilitación integral que son importantísimas en la enfermedad. En lo que es la terapia de asistencia en rehabilitación integral, incluye psicología, fisiatría, kinesiología, terapia ocupacional, el neumonólogo, y muchas asistencias en la medida de progresión de la enfermedad que ayudan a mejorar la calidad de vida, la respiración, la nutrición, y desde el área farmacológica, en las formas esporádicas, existen básicamente dos fármacos aprobados en Argentina, uno bioral y uno endovenoso, como terapia modificadora de la enfermedad o enlentecedora de la enfermedad, y con muchas otras fármacos en fase de investigación que apuntan a otras alteraciones metabólicas o proteicas de la célula que llevan a la neurodegeneración. Y en el caso de las genéticas, existe una variante genética que ya tiene un tratamiento aprobado, no por ADMAT en Argentina, pero sí en Estados Unidos, y que eventualmente se puede importar. Básicamente, yo creo que en el manejo general del paciente con él, el equipo multidisciplinario es fundamental, más allá de lo farmacológico, y prevenir las complicaciones por trastornos inhibitorios, por debilidad respiratoria, y prevenir, anticiparse a un cuadro más severo de este tipo con medidas médicas o kinésicas que mejoran el pronóstico a largo plazo, ¿no?
0: Claro, doctor. Le consulto con respecto a la enfermedad, el desarrollo en sí. ¿La enfermedad afecta, hay alguna distinción, digamos, por género, por rango etario? ¿A qué edad suelen comenzar los primeros síntomas? ¿Afecta más a hombres, a mujeres?
1: En general, alrededor de los 50 años, en general afecta un poco más a hombres. Y en edades más avanzadas, por ahí capaz que predomina un poco en mujeres en la forma vulvar. Pero en general, a la edad media de la vida, 40, 50 años, es la forma de inicio. Quizás en la forma genética haya algunas variantes más precoces, pero son poco frecuentes, mucho menos frecuentes que la conocida y que todos los días se asiste.
0: Bien, doctor. Y le consulto también en este caso, ¿cuál es la expectativa de vida para un paciente con este tipo de enfermedades neurodegenerativas?
1: Bueno, mira, a ver, la expectativa de vida en general, en las formas esporádicas, siempre la estadística hablaba de alrededor de 3 a 5 años en las formas espinales, que son las que comienzan en miembros y progresivamente van a ir comprometiendo la deglución, la respiración. Esto sería lo que es la evolución espontánea de la enfermedad, ¿no? La evolución natural de la enfermedad. En las formas de inicio vulvar o con compromiso deglutorio o fonatorio inicial, suele tener una expectativa de vida menor, entre 1,5 y 2 años, pero esto no tiene en cuenta la intervención de todo el equipo multidisciplinario, los asistentes para la respiración, la alimentación enteral, la terapia kinésica, que ha cambiado mucho la calidad de vida del paciente y modificado en el tiempo esos pronósticos como enfermedad, ¿no? Pudiendo sostener la vida y previniendo las complicaciones que llevan a los desenlaces que genera la enfermedad, ¿no? Entonces eso se ha modificado en el tiempo y, bueno, por eso es importante tratar de armar un equipo multidisciplinario, no que solo sea el neurólogo, sino todo el grupo de gente que maneje la ventilación, que maneje la rehabilitación y las complicaciones médicas que puedan surgir.
0: Claro, doctor. Y ya le consulto para ir finalizando. En nuestro país, en este contexto, digamos, ¿cómo es el acceso al tratamiento para las personas que sufren esta enfermedad? Porque imagino o entiendo quizá que los fármacos son muy específicos, las drogas entiendo quizá que deben tener un costo muy elevado. ¿Cómo está la situación en general?
1: Bueno, mira, yo te cuento lo que nos sucede en Salta. Nosotros en Salta, en Capital, tenemos posibilidad de acceso a la medicación en general que requerimos. En todos los casos requiere una gestión, un trámite, llenar papeles, tanto en la parte de cobertura asistencial privada como el paciente sin cobertura, pero se accede a la medicación. Yo creo que el armar el equipo multidisciplinario, a veces en un centro médico uno no tiene todo eso, pero se complementa con los centros de rehabilitación, en contacto con los profesionales que trabajan en esto. Una situación diferente es el paciente del interior, digamos, donde por ahí tiene un centro de salud quizá muy pequeño en su región, donde no hay rehabilitación, y bueno, hay que optimizar todo esto, tratar de facilitar el traslado para asistencias y evaluaciones y manejo de algunos aparatos de ventilación no invasiva y demás cuando lo requieren, pero bueno, los pacientes en general tienen, una vez diagnosticado, un consultorio específico donde no es complejo generar turnos, mismo con la rehabilitación.
0: Excelente, doctor. Clarísimo, clarísimo. Le agradecemos muchísimo también este contacto, este tiempo que dedicó para hablar aquí con nosotros en Radio Colonia. Le deseamos que tenga un muy lindo día.
1: Bueno, muy bien, muy amable, Lorena.
0: Muchas gracias, es un placer. El doctor Gustavo Dávalos, médico neurólogo, coordinador del área de neurofisiología y neuromuscular del Hospital San Bernardo de Salta, pasó aquí por Primera Mañana.
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Bueno, seguimos aquí escuchando a uno de los protagonistas también del Día de la Bandera, claro, porque entre tanto acto político, saludo, no saludo, foto, sonrisa, no sonrisa, chicana y demás, estuvo allí Abel Pintos en Rosario dando un show multitudinario a una cantidad impresionante de gente que no solamente fue a ver al presidente, fue por curiosidad también, fue a homenajear a Manuel Belgrano, sino que también lo fue a escuchar a él, a Abel Pintos, ¿eh? Pero bueno, ya pasando la página de lo que nos ha dejado el sábado aquí en el país, vamos a hablar como prometimos del domingo, porque claro, por las ventas del Día del Padre, porque están los números que ha otorgado, que ha relevado la Cámara Argentina de la Mediana Empresa, en lo cual, como bien titulaban algunos periódicos, indicaba esto, que fue flojo el desempeño, cuarto año consecutivo de caída en las ventas. Parece que, bueno, las promociones, los descuentos, las cuotas no alcanzaron porque una vez más bajaron las ventas por el Día del Padre. En este caso, bueno, los números negativos de este 2026 se reflejan en el informe elaborado por la Confederación Argentina de la Mediana Empresa, cuyos indicadores refieren que las operaciones cayeron un 0,3% en comparación con la misma fecha del año pasado, medidos a precios constantes. En este caso, las compras en el marco de la tradicional celebración en honor a los padres volvieron a ser menores que las del año previo, evidenciando el impacto del enfriamiento del consumo, a pesar de que se registraron más del 80% de los comercios realizando promociones especiales. Desde la entidad de gremial empresaria precisaron que las principales apuestas pasaron por otorgar facilidades financieras con tarjetas de crédito y beneficios por pagos al contado, pero señalaron que la efectividad de estas herramientas estuvo muy contenida por la cautela generalizada de los compradores. Y así, con estos datos, indican que el ticket promedio alcanzó los 78.986 pesos, lo que representa un incremento nominal frente al año pasado, cuando se ubicó en 41.302 pesos, y la suba alcanzó a superar la inflación del periodo, aunque no fue suficiente para totalizar más ventas que, por ejemplo, en el 2024. Desde la Confederación expusieron que este valor estuvo en línea con el comportamiento observado en el agregado, donde las operaciones se concentraron mayormente en los artículos más económicos de cada sector y en mercadería en oferta, lo que evidencia la prioridad de los clientes por resguardar el presupuesto del hogar. De esta manera, el índice de ventas minoristas para el Día del Padre registró por cuarto año consecutivo una variación interanual negativa, reflejando una tendencia sostenida de debilidad en el consumo vinculado a esta celebración. Entonces, bueno, claro, los comerciantes fueron aquí los que comentaron también, explicaron un poco cómo lo vivieron ellos de primera mano, porque de acuerdo a su propia percepción, el 38,1% de los comerciantes encuestados en el relevamiento señaló que el Día del Padre tuvo un impacto moderado. Un 36,5% evaluó que la fecha aportó

e indumentaria, los cuales anotaron un avance del 2,1% en la comparación interanual, seguidos con incrementos más sutiles por electrodomésticos, artefactos del hogar y equipos de audio y video, seguidos por calzado y marroquinería. Y en la vereda de enfrente, la contracción más severa se concentró en el segmento de equipos periféricos, accesorios y celulares, que acusó un desplome del 6,1%. Ya el celu para papá, para mamá, parece que no va más, secundado por cosméticos y perfumería, con un retroceso del 3,8%. Así, un poco en números, lo que nos ha dejado esta última edición del Día del Padre. Pero bueno, ahora ya seguimos para adelante, tenemos la vista puesta en lo que vendrá. Y sí, vamos a hablar de fútbol, chicos. Yo, a ver, de ansiosa, hoy lo vas a esperar, por supuesto, a Lucas Medina, pero yo igualmente les voy tirando algún datito. Vamos a ir empezando ahí a transitar y a palpitar este nuevo encuentro que va a disputar hoy la selección argentina en la ciudad de Dallas, con un rival que es para tenerle así con un poquito de cuidado, porque bueno, luego de, claro, aparte venimos, chicos, de un 3-0, de un debut increíble de nuestra escaloneta. Bueno, ahora ha llegado el momento de uno de los desafíos más esperados en la fase de grupos, que va a ser hoy frente a Austria. Y aunque el conjunto europeo, a ver, realmente no es que figure entre las principales potencias del fútbol mundial en la actualidad, bueno, su historia sí está repleta de algunos episodios que van mucho más allá del deporte, ¿no? Hablamos un poco también del trasfondo de este equipo austríaco, porque es un equipo que revolucionó el fútbol allí por la década del 30, ¿sí? Hasta tener una figura cuya muerte aún sigue envuelta en el misterio. Así que Austria es un país donde la cultura, la política y la historia han dejado, y el deporte también, marcas imborrables. A ver, mucho antes de que existieran las grandes selecciones modernas, Austria ya era admirada por su estilo de juego. Y aquí hablamos, volvemos nuevamente a la década del 30, al año 1930, donde surgió el llamado Wunder Team. Claro, el equipo maravilla, un seleccionado que cautivó al continente por su fútbol ofensivo, técnico y dinámico. Y en ese momento, bajo la dirección de Hugo Meisel, el conjunto austríaco desencadenó una extensa racha de partidos sin derrotas y fue considerado uno de los mejores equipos del mundo. Pero, sin embargo, su historia tuvo un abrupto final cuando la anexión de Austria por parte de la Alemania nazi provocó la desaparición del seleccionado nacional en 1930. 38. El máximo referente de aquellos equipos había sido Matías Sindelar, considerado uno de los mejores futbolistas de su época. Su talento le valió el apodo de, claro, si hablamos de Austria, Mozart del fútbol, una comparación que reflejaba esto, ¿no? La cultura austríaca, la elegancia con la que se movía dentro del campo de juego. Pero, sin embargo, su historia terminó de manera trágica. ¿Por qué? En enero de 1939 fue encontrado muerto junto a su pareja en su departamento de Viena. Oficialmente se atribuyó el fallecimiento a una intoxicación por monóxido de carbono, aunque con el paso de los años surgieron sospechas de que pudo haber sido asesinado por negarse a colaborar con el régimen nazi. Y aquí también tenemos otra relación justamente con el Partido Nacional Socialista, porque entre los lugares históricos más conocidos de Austria se encuentra, por ejemplo, Mauthausen, que todos obviamente cuando escuchamos esta palabra la asociamos automáticamente con el campo de concentración que tuvo lugar durante la Segunda Guerra Mundial, donde miles de personas de diferentes nacionalidades habían sido enviadas allí por el régimen nazi, motivo por el cual quedó marcado por las durísimas detenciones y las durísimas condiciones de vida, los trabajos forzados y las numerosas víctimas que dejó uno de los periodos más oscuros de la historia europea. Actualmente, este sitio funciona como un memorial y espacio de reflexión para recordar a quienes sufrieron la persecución y la violencia del nazismo. Desde hace más de 7 décadas, Austria se ha proclamado como un país neutral,
luego de finalizar la Segunda Guerra Mundial, y esta medida implicó mantenerse fuera de alianzas militares y evitar la instalación de bases extranjeras en su territorio, ¿eh? Pero además de su historia política y también deportiva, Austria, como decíamos, es reconocida mundialmente por su riqueza.

0: riqueza cultural y natural, con estos paisajes de los Alpes que ocupan gran parte de su territorio, estas montañas imponentes, donde también en invierno se destacan los deportes y demás, y también, como decíamos, la cultura, porque claro, Viena es considerada una de las grandes capitales culturales del mundo, donde se han desarrollado gran parte de la obra de compositores que marcaron la historia de la música clásica, como a Wolfgang Amadeus Mozart, Ludwig van Beethoven y Johann Strauss. Y también, claro, por una gastronomía. Ay, chicos, qué rico todas estas cuestiones. Desde la pastelería, los encurtidos, los embutidos. Austria tiene, bueno, también una riqueza muy particular en ese orden. Pero, nosotros hoy nos convoca otra cuestión y vamos a hablar de Austria desde otro punto de vista. Pero todavía falta, 14 horas. Hoy juega la selección argentina frente al seleccionado austríaco. 8 de la mañana, 31 minutos. Sí, nuevamente, Servicio Informativo de Colonia y seguimos con más.
1: 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Uruguay.
2: El tema de la guía de carga en el transporte genera preocupación en la oposición. La ministra de Transporte y Obras Públicas, Lucía Echeverri, convocó al sistema político a trabajar en temas del sector que son estructurales y necesitan el consenso de todos. Señaló sobre la guía de carga que no se pretende imponer, sino está abierto a un diálogo y admitió que hay desconocimiento.
3: Habíamos solicitado la semana pasada que la Comisión de Transporte y Obras Públicas del Senado nos pudiera recibir a los efectos de informar, de poner información cierta, veraz y oficial respecto del proceso de diseño y de implementación en el que está la guía de carga, fundamentalmente para despejar errores que se estaban planteando y cuestiones que estaban generando desinformación y temor. Por lo tanto, nos parecía de orden tener la oportunidad de venir a poner esa información en común, intercambiar y sobre todo a convocar el sistema político a trabajar en algunos temas que tienen que ver con el sector del transporte.
1: Deportes.
2: Murió el futbolista de Colón de San Justo que había sufrido un ACV isquémico. El fútbol santafesino atraviesa horas de profunda tristeza tras confirmarse la muerte de Lautaro Fagioli, el joven futbolista de 22 años que permanecía internado luego de sufrir un accidente cerebrovascular isquémico.
1: Argentina.
2: Posibles recortes de servicio en los micros del interior. El sistema de transporte público del interior de Argentina atraviesa una situación crítica que podría derivar en recortes o cancelaciones de servicios desde este lunes si no se alcanza una solución en las próximas horas. Así lo advirtió la Federación Argentina de Transportadores por Automotor de Pasajeros, que alertó sobre un escenario límite para las empresas del sector.
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0: Seguimos con más información aquí en Primera Mañana por Radio Colonia AM550, 8 de la mañana, 37 minutos en todo el país. Y aquí la mañana en la ciudad de Buenos Aires sigue fría, ¿eh? Sí, por supuesto, no te desabrigues, 7 grados 5 décimas, pero más abajo la térmica, ¿eh? La sensación térmica nos marca 6 grados 7 décimas. Vamos, ya que estamos hablando aquí de la ciudad de Buenos Aires, del frío, del clima, vamos a comentarte una noticia que llega desde este ámbito, porque diferentes organizaciones vecinales, vecinos de la ciudad de Buenos Aires, de diferentes barrios, y también algunas ONG han levantado una alerta, ¿por qué? Por la reducción de los espacios verdes en la ciudad ante un proyecto que ha llevado, o que está llevando, mejor dicho, adelante el gobierno de la ciudad de Buenos Aires con la licitación de espacios gastronómicos dentro de los espacios verdes de la ciudad. Así que vamos a interiorizarnos más sobre este tema, vamos a ver cómo está la situación actualmente. Y para esto, en esta mañana, muy amablemente, María Eva Coutsovitis, ingeniera civil especializada en hidráulica, integrante del Observatorio de Derecho a la Ciudad y fundadora de la Cátedra de Ingeniería Comunitaria de la FIUBA, aquí nos ha atendido este llamado desde Radio Colonia. ¿Qué tal? Buen día, María Eva, ¿cómo estás? Lorena Frutos Cobian te saluda.
1: ¿Qué tal? Buenos días a todas, a todos. Bueno, muchísimas gracias por el espacio.
0: No, por favor, a vos gracias por atendernos, porque bueno, realmente decimos, ¿no? Hablamos de esta ciudad de Buenos Aires tan linda que todos conocemos y amamos, pero claro, ¿qué pasa con los espacios verdes, ¿no? Que uno a veces piensa, ay, no, pero Buenos Aires tiene muchas plazas, tiene muchos parques. ¿Es tan así, María Eva? ¿Cómo estamos en relación a quizá las recomendaciones internacionales? ¿Cuánto espacio verde hay por habitantes? Contanos un poquito más, por favor, de la situación actual.
1: Bueno, en primer lugar, me parece que lo que corresponde mencionar es que la ciudad de Buenos Aires es una de las capitales del mundo con menos espacio verde por habitante. Estamos hablando de aproximadamente entre 4 y 5 metros cuadrados de espacio verde por habitante cuando las recomendaciones son entre 10 y 15. Pero lo más alarmante y que tiene que ver con lo que ha sucedido en los últimos días es que ahora Jorge Macri tiene el poder para poder privatizar todos los espacios verdes de la ciudad. El jueves pasado, en la legislatura porteña, se aprobó con 30 votos a favor, 23 votos negativos, la denominada Ley de Hojarasca. Esta ley, que en realidad la impulsaba el mileísmo, pero que fue votada por el mileísmo porteño, por el macrismo, por la coalición cívica y por los radicales, lo que hace es derogar una importante ordenanza, que es la ordenanza 46.229, que es justamente la ordenanza que protegía nuestras plazas, nuestros parques y nuestros espacios verdes. Pero lo primero que a mí me gustaría señalar es que no es habitual que la legislatura porteña sesione. Es más, en lo que va del año, esta ha sido la cuarta sesión, considerando la apertura de sesiones del 2 de marzo, que es una sesión obligatoria. Es decir, que es una legislatura porteña que prácticamente no sesiona, pero que cuando se junta a sesionar, en general es para aprobar proyectos vinculados a grandes negocios. Por eso es que detrás de la sanción de esta, la ley de hojarasca, lo que está es el negocio de la privatización del espacio público, además el de financiamiento al desarrollo del sur de la ciudad y también el de financiamiento a la economía popular. ¿Por qué digo esto? Porque justamente esta ley hojarasca lo que hace es derogar leyes y ordenanzas que, desde el punto de vista del oficialismo porteño, en realidad son cargas burocráticas innecesarias para aquellos que quieran emprender en la ciudad de Buenos Aires. Estamos hablando de una ley de hojarasca que ha derogado 19 ordenanzas, 17 leyes y varios artículos de leyes y ordenanzas, y, como les contaba hace un ratito, insólitamente incluyeron para su derogación una ordenanza que es clave para la defensa del espacio público, la ordenanza 46.229. Esta ordenanza que protegía a nuestros espacios públicos, en realidad lo que establecía era la prohibición de privatizar y cambiar el destino de los espacios verdes públicos. Era una ordenanza que defendía el suelo absorbente, era una ordenanza que además era absolutamente clave, porque al defender el suelo absorbente nos permite mitigar las amenazas de origen natural que la ciudad tiene que enfrentar, que son las inundaciones y las olas de calor. Esta ordenanza expresamente prohibía otorgar en concesión, en cesión, en transferencia de dominio, en tenencia precaria, en permiso de uso o cambio de destino, todo espacio que fuera destinado a parques, plazas, plazoletas o cualquier otro espacio verde de uso público. La verdad es que la protección de los parques frente a la comercialización indiscriminada, frente a la privatización indiscriminada, no es una traba burocrática, no es una traba administrativa, sino que es una política de Estado que tiene que ver con garantizar el derecho a un ambiente sano, como les decía, en una ciudad que tiene mucho menos espacio verde público del recomendado desde el punto de vista de los parámetros, ¿no?, internacionales. La realidad es que es falso que esta norma carezca de actualidad, insisto, si tenemos en cuenta que Buenos Aires tiene un enorme déficit de arbolado público y de espacio verde público. Ahora el Poder Ejecutivo va a tener vía libre para poder privatizar el escaso suelo verde porteño. Las plazas se van a poder transformar en shopping, en emprendimientos privados, se van a poder enrejar, y es más, hasta se podría cobrar entrada como sucede en el Parque Sarmiento. Por eso es que el sábado hubo una movilización de vecinos de Palermo junto a la asamblea del barrio que se movilizaron en defensa de los espacios verdes, desde el Jardín Botánico hasta la Plaza Inmigrantes de Armenia, para decirle no al estacionamiento subterráneo de Plaza Armenia y no a la privatización del Jardín Botánico. Lo cierto es que el gobierno está avanzando en privatizar determinadas plazas públicas para transformarlas en estacionamientos subterráneos, y también, insisto, a partir de la aprobación de la ley de hojarasca, tiene una especie de piedra libre para privatizar todos los espacios verdes públicos de la Ciudad de Buenos Aires. Así que estamos en una situación bastante crítica.
0: Sí, la verdad que yo te escucho, Eva, y digo, claro, estamos yendo a contramano de todas las recomendaciones para tener una calidad de vida en una ciudad que ya está, a ver, superpoblada, que tiene un montón de deficiencias. Vos mencionabas, por ejemplo, el tema de las inundaciones. Bueno, le sumamos el caos de tránsito. Y realmente no entendemos, a ver, no hay suficientes cafeterías, y destacamos el valor, por supuesto, de los comercios y de los emprendedores, y eso está perfecto, pero digo, no hay suficientes cafeterías y espacios donde yo me pueda tomar un cafecito o comer un sándwich o una galletita en la Ciudad de Buenos Aires, que hay que invadir, como vos bien relatabas, el poco espacio verde que nos queda.
1: No, por supuesto que sí. Por eso es que la verdad es que esto es un sinsentido. O sea, la realidad es que la Ciudad de Buenos Aires tiene una impresionante oferta gastronómica. No necesitamos ocupar nuestros parques y nuestras plazas, necesitamos proteger nuestros parques y nuestras plazas. Y, insisto, en paralelo se sanciona esta, la ley de hojarasca, que por otro lado me parece también oportuno mencionar que la sanción de esta ley, además de ser un importante retroceso en materia ambiental y además en conquistas de otros derechos, porque, insisto, la ley de hojarasca, además de derogar aquella resolución que protegía nuestros espacios verdes, deroga la ley de economía popular, ¿no? Una ley que estaba dirigida a impulsar y formalizar las actividades de cooperativas, mutuales, microemprendimientos y la economía popular de los sectores de mayor vulnerabilidad económica de la ciudad. Y lo que hace también es retirar fondos de financiamiento para el desarrollo del sur de la Ciudad de Buenos Aires, y además lo que hace es derogar leyes que establecían la emergencia en términos de infraestructura sanitaria para el sur de la Ciudad de Buenos Aires. Pero dicho todo esto, ¿no?, una ley que nos hace retroceder en materia ambiental, en materia social, ¿no?, y también en materia de conquistas de derechos, lo cierto es que estamos hablando de un nuevo fraude institucional, porque este proyecto de ley requería de mayorías especiales. En este caso requería de 31 votos y no de los 30 votos obtenidos. Y tampoco se realizó el procedimiento de doble lectura, que para proyectos vinculados a planificación o cuestiones ambientales, acá claramente estamos modificando la planificación de la ciudad, en tanto estamos habilitando la privatización y cambio de destino de los espacios verdes públicos, se requiere que el proyecto sea votado en primera instancia, que luego se convoque a la ciudadanía para una audiencia pública y que finalmente vuelva a votarse para que la ley quede sancionada. Por eso es muy probable que esta ley se judicialice. Así que la realidad es que, insisto, no solo estamos frente a un importante retroceso en materia ambiental y social, sino que además estamos hablando de un nuevo fraude institucional.
0: Claro, sí, no, no, está clarísimo. La verdad que tu explicación es fabulosa, María Eva, porque realmente nos pone en contexto, en un contexto clarísimo sobre cuál es, bueno, el accionar, básicamente, y aquí siempre privilegiar el comercio y el negocio por, bueno, sobre, obviamente, otras necesidades que tiene la ciudad de Buenos Aires. Y vos principalmente hablabas también de esto, ¿no? De la deficiencia con respecto al sur, ¿no? Al sur de la ciudad, que es una zona absolutamente olvidada, ¿sí? Para Jorge Macri, claramente. En este caso, sí, siempre se le ha dado este como más este ímpetu. Bueno, conocemos los barrios, Palermo, Recoleta, Barrio Norte, Las Cañitas, y etcétera, etcétera. Pero te quería consultar, María Eva, este tipo de proyectos también, ¿se conoce dónde será más el impacto? Porque vos mencionabas, por ejemplo, puntualmente el Botánico, bueno, ya hablamos del caso Parque Sarmiento, por ejemplo. ¿Se conoce dentro de lo que se ha sabido a raíz de esta votación, dónde va a estar puesto el foco, digamos, en qué tipo de zonas o en qué barrios, mejor dicho?
1: Mira, la verdad es que eso no lo conozco con exactitud, pero lo que sí puedo decirte es que así como la ciudad de Buenos Aires se estructura en términos de desigualdad entre el norte y el sur, en el sur de la ciudad de Buenos Aires uno de cada tres habitantes no accede al agua, no accede a la cloaca, quienes viven en villas, asentamientos y barrios populares, también esa desigualdad en términos sociales se reproduce en términos ambientales y en términos climáticos, porque cuando uno analiza la calidad y la cantidad de los espacios verdes públicos, ve que también la zona sur y el centro de la ciudad se encuentran muchísimo más afectados que la zona norte y la zona que corresponde, por supuesto, al entorno de la costanera. En un día de calor, de mucho calor, se pueden encontrar temperaturas entre 15 y 20 grados mayores en la zona sur y en la zona centro de la ciudad de Buenos Aires. Por eso también, la verdad, es que es bastante insólito que Jorge Macri haya tomado la definición de vender hace muy poco tiempo 8 hectáreas del parque de la ciudad, ¿no? Justamente un parque que es un importante pulmón para el sur, absolutamente necesario en el marco de este enorme déficit. En el sur de la ciudad, fundamentalmente en las villas porteñas, solemos tener 100 veces menos espacio verde público que el recomendado. Por eso es que claramente, de avanzar con la privatización del espacio verde de la ciudad, es muy probable que sea la zona centro y la zona sur las zonas que tengan los mayores impactos, porque es ahí donde actualmente tenemos los mayores déficits.
0: Claro. María Eva, hace poco también ocurrió, y ya, si no mal no me equivoco, no es la primera edición de una, estas llamadas ahora experiencias inmersivas, justamente en el Jardín Botánico, con lo cual había muchas organizaciones y vecinos de la zona del barrio que estaban obviamente en contra de esto por el impacto que tiene, no solamente la cantidad de gente que atraen, sino toda esta disposición de las luces, las luminarias, el sonido sobre un espacio justamente como el Jardín Botánico. Me parece que eso también marca un poco el precedente de hacia dónde se orienta este gobierno de la ciudad.
1: Sí, por supuesto que ya el Jardín Botánico ha experimentado procesos de privatización parcial, es decir, en donde el Jardín Botánico es sujeto de actividades privadas como estas actividades inmersivas. Ahora, con la aprobación de la ley de hojarasca, esto está absolutamente habilitado y por eso la preocupación de los vecinos de Palermo, que van a defender los espacios verdes más importantes del barrio, uno de ellos, el Jardín Botánico, que, insisto, a partir de la aprobación de la ley de hojarasca, es uno de los espacios verdes que se encuentran en riesgo.
0: Claro. Y María, vos también mencionabas otro tema que me parece importante porque vemos también una ciudad de Buenos Aires donde parece que en cada metro cuadrado disponible se levanta un emprendimiento inmobiliario, se construyen edificios y esto ya ha traído muchísimos problemas en los barrios, por ejemplo, también de Belgrano, Palermo, con las casas tradicionales de la zona que se han visto obviamente afectadas en sus estructuras, básicamente por la construcción indiscriminada de diferentes proyectos inmobiliarios. Y vos ahora le sumabas esto que yo te escuchaba al comienzo de la charla de eso. Los estacionamientos subterráneos. Entonces digo, vamos como acaparando cada metro, cada centímetro de la ciudad por arriba de la tierra, por debajo. ¿Y esto qué impacto tiene justamente en esta ciudad tan, tan poblada?
1: Bueno, a ver, el caso de los estacionamientos subterráneos, el impacto es absolutamente clave. ¿Por qué? Porque vos transformás un suelo verde absorbente, que lo que permite es justamente que el agua de lluvia se infiltre y a partir de la continuidad hidrológica en ese proceso de infiltración alimente nuestras napas de agua subterránea. Cuando vos un parque verde público, un suelo verde absorbente, lo transformás en una terraza verde, esa continuidad hidrológica se corta. Por lo tanto, ahí claramente que estamos teniendo un impacto. Por eso es que nos oponemos a los estacionamientos subterráneos debajo de las plazas, a transformar las plazas en estacionamientos subterráneos y todo lo que eso conlleva, ¿no? Porque en general alrededor de esos estacionamientos subterráneos se suelen construir centros comerciales. Por supuesto que eso modifica no solamente la capacidad de infiltración de ese suelo verde absorbente, sino que también muchas veces los usos que tienen esas plazas. En muchas de esas plazas en donde lo que vos tenés son puestos de ferias, en donde vos tenés diferentes usos vinculados a los que eligen las vecinas y los vecinos. Bueno, todo eso se ve de manera dramática modificado, por eso es que vemos que hay una enorme resistencia en muchas de esas plazas de la ciudad de Buenos Aires que ahora van a transformarse en estacionamientos y shopping. La realidad es que es bastante impactante, ¿no? Que el gobierno no tome nota que este profundo déficit en espacios verdes, que cada vez es más progresivo, porque en estos últimos 20 años se han ido degradando, privatizando, vendiendo espacios verdes de la ciudad de Buenos Aires en una superficie equivalente a 75 plazas de Mayo. Por supuesto que de la mano de eso lo que ha avanzado es la sobreconstrucción descontrolada, impulsada fundamentalmente por la modificación del Código Urbanístico en el año 2018. Esa sobreconstrucción descontrolada, lo que ha generado es que se arrojen en la ciudad de Buenos Aires toneladas y toneladas de cemento equivalentes en superficie a la superficie hoy construida en Puerto Madero. Estoy hablando en general de viviendas suntuosas, no de viviendas sociales, de viviendas que muchas veces son construidas y nunca son habitadas. Bueno, todo eso ha generado en la ciudad de Buenos Aires que la temperatura máxima anual haya aumentado en las últimas 3 décadas aproximadamente 1 grado. Un dato completamente alarmante. Y por supuesto ha potenciado los procesos vinculados a inundaciones. Es decir que en una ciudad que lo que tiene que afrontar como amenaza de origen natural son las inundaciones y las olas de calor, lo que es absolutamente no recomendable es lo que el gobierno hace, es decir, destruir los espacios verdes y tirar toneladas de cemento, insisto, en este caso, para construir viviendas suntuosas que en realidad son activos financieros y muchas veces también son el resultado de actividades vinculadas al lavado de dinero, de actividades extractivas, legales e ilegales. Así que la realidad es que el gobierno pareciera ir a contramano de lo que sucede en otras ciudades del mundo, en donde lo que hacen es incorporar espacio verde absorbente, recuperar los bordes costeros, justamente en el marco de la crisis climática, en el marco del cambio climático, para poder adaptarse y afrontar y mitigar las amenazas mejor. Bueno, la realidad es que nada de eso sucede en la ciudad. Hoy justamente es una nueva audiencia pública por el proyecto denominado Ramblas del Plata en la Costanera Sur. Yo no sé si recuerdan, pero en la Costanera Sur, en donde iba a construirse la ciudad deportiva de La Boca, el gobierno de la ciudad, en la gestión de Larreta, junto con el grupo IRSA, definieron en ese enorme pulmón verde, en ese pulmón verde de más de 70 hectáreas, que además es uno de los pocos humedales que la ciudad conserva, construir una especie de Dubái Argentina, construir torres de 145 metros de altura. Un sinsentido desde el punto de vista social, ambiental y urbanístico. Estamos hablando del predio que se encuentra al lado del barrio popular Rodrigo Bueno y al lado de la Reserva Ecológica. Un predio que en realidad, insisto, es uno de los pocos humedales y que debería preservarse, porque es absolutamente estratégico en términos ambientales, no solamente para la ciudad de Buenos Aires, sino para todo el sur del área metropolitana.
0: Sí, la verdad que Eva, te escuchamos con atención. Es tremendo lo que estás comentando, es absolutamente preocupante, pero también te agradecemos la claridad, ¿no? Con la cual has puesto este contexto para que todos aquí en la audiencia, en el estudio, conozcamos realmente, realmente lo que ocurre en nuestra querida ciudad de Buenos Aires. Así que te agradecemos enormemente el tiempo que dedicaste para hablar con nosotros, María Eva, y te deseamos también que tengas un lindo día, por supuesto.
1: No, no, muchísimas gracias a ustedes. Hermoso día para todas, para todos y por supuesto a disposición para conversar siempre.
0: Excelente, muchas gracias María Eva, gracias. Así pasaba aquí por primera mañana María Eva Coutsovitis, ingeniera civil especializada en hidráulica, integrante del Observatorio Derecho a la Ciudad y fundadora de la Cátedra de Ingeniería Comunitaria de la FIUBA. Así pasamos ahora rápidamente a una tanda y seguimos con mucho más.
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0: 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Uruguay.
1: Carlos Negro reconoció que habrá un aumento de homicidios y heridos por arma de fuego en las próximas estadísticas. No obstante, el ministro del Interior sostuvo que pese a esa información, en la presentación de datos que se hará en julio, habrá una tendencia a la baja en todos los delitos.
2: Ahora tuvimos un trimestre cerrado que arrojó resultados que daban a la baja en prácticamente la totalidad de los delitos. El segundo trimestre del año, que va a conformar un futuro semestre, no tiene datos tan favorables como los del primer trimestre, lo cual va a ocasionar un cambio quizá en el semestre de lo que se venía dando en el trimestre. Podemos evaluar a esta altura, faltando algunos días aún para el cierre, lo que nos impide dar la cifra, que vamos a dar, por supuesto, cuando cierre el semestre, podemos adelantar, y así lo hicimos en el recinto, así lo hacemos ahora, que en materia de homicidios y heridos de arma de fuego va a haber una leve suma con respecto al año anterior.
0: Argentina.
1: Las compras al exterior por courier crecieron 84,4% en mayo y superan los 500 millones de dólares en lo que va del año. Las compras de argentinos al exterior siguen rompiendo récords al crecer 84,4% interanual en mayo y superar los 500 millones de dólares en los pagos totalizados en lo que va del año, según detalló la consultora analítica en base a datos del INDEC.
0: Deportes.
1: Marcelo Bielsa, de errores, decisiones y responsabilidades al gran desafío con España, el entrenador de la selección uruguaya habló del empate 2-2 con Cabo Verde. Aseguró que si bien la Celeste es un mejor equipo, hay que demostrarlo en la cancha. Es una buena oportunidad para el equipo de mejorar la imagen ante un gran rival. Dijo sobre el partido clave que cerrará el Grupo H el próximo viernes.
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0: 9 minutos, 9 de la mañana, 8 minutos en todo el país hasta las 10. Quédate acá con nosotros en Radio Colonia AM550, que hacemos primera mañana. Y nuevamente te recordamos, agenda 11-2660-0550, claro, obvio, el número para que te contactes con nosotros, ¿eh? Seguimos con más información. Vamos a hablar de un tema ahora, una noticia que surgió en los últimos días, que hace referencia a que trabajadores de Médicos Sin Fronteras abusaron y explotaron sexualmente a refugiadas de Sudán a cambio de comida. Y todo esto también vamos a mencionarlo en un contexto en el cual el último viernes, el viernes pasado, se conmemoró el Día Internacional para la Eliminación de la Violencia Sexual en los Conflictos. Y también llega ahora esta noticia. Vamos a hablar más sobre el tema, en este caso con un especialista. En esta mañana, muy amablemente, Marita Perceval, filósofa feminista, experta en relaciones internacionales, geopolítica, paz y derechos humanos, quien además fue la primer mujer embajadora de Argentina ante las Naciones Unidas y luego electa directora regional de UNICEF para América Latina y el Caribe, nos ha atendido este llamado desde Radio Colonia. Marita, un placer tenerte con nosotros esta mañana. Gracias por atendernos. Aquí Lorena Frutos Cobian te saluda.
1: ¿Qué tal? Buenos días. Gracias a ustedes por interesarte en este tema y solo recordarles que este Día Internacional para la Erradicación de la Violencia Sexual contra las mujeres y los niños, especialmente conflictos armados, tuvo su origen en una iniciativa argentina al momento que fuera embajadora ante Naciones Unidas, iniciativa que también llevamos al Consejo de Seguridad y no solo a la Asamblea General, porque son de estos crímenes de lesa humanidad, estos crímenes de guerra que permanecen invisibilizados, silenciados e impunes. Así que, como estamos en un día donde la Argentinidad al palo está con el fútbol, también los invito y las invito a pensar que la Argentinidad está al palo en la garantía, defensa y protección de los derechos humanos, porque fue Argentina quien levantó la voz y puso este tema en la agenda universal.
0: Qué bueno que lo destaques, Marita, realmente qué importante esto. Y vos también mencionabas acá una palabra clave que es la invisibilización, ¿no? Porque, a ver, todos leemos las noticias que llegan desde otras partes del mundo, de los conflictos quizá armados en este momento, en la actualidad más resonantes o que tienen mayor cobertura o difusión mediática. Y claro, nos centramos en cuestiones de quién lanzó tal bomba, quién lanzó tal misil, ni hablar ahora del conflicto en Medio Oriente, que todo pasa por el petróleo. ¿Y qué pasa con esto, no? Con las mujeres, y vos mencionabas también a los niños y las niñas en medio de un conflicto armado, ¿cuáles son sus derechos? ¿Cuáles son, digamos, las alternativas que tienen para transitar una situación tan, tan terrible como es un conflicto bélico?
1: Bueno, no solamente la situación del conflicto durante el conflicto, sino que la violencia sexual utilizada como arma de guerra, como botín de guerra o como provocación de la guerra, está en todas las etapas de un conflicto. Y además es un arma, como decía Zainab Bangura, la representante especial para erradicar la violencia sexual en conflictos, decía, en realidad es un arma muy barata, y muy productiva en sus resultados porque podés gatillar una y otra vez el cuerpo de las mujeres y las niñas, es infinitamente penetrable, está permanentemente expuesto, es accesible, es invadible, es violable, es un territorio a conquistar. Entonces, también es usado como máquina de terror, fue usado también en Argentina en la época del terrorismo de Estado. Es un arma que paraliza, que silencia, que estigmatiza. Es decir, vos encontrás en el crimen de violencia sexual, en el crimen de guerra y delito de lesa humanidad, todo aquello que lleva a que dijeran las colombianas en un momento, y no pongo a Colombia de manera indiferente hoy en esta conversación, la guerra mata a los hombres, pero deja sin vida a las mujeres. Creo que esto es la violencia sexual relacionada con los conflictos y los números de hoy, el último informe, y les decía ayer cuando amablemente me invitaron, estuve repasando, si bien es un tema que siempre llevo conmigo, repasando los últimos datos de Naciones Unidas y los números verificados. En 2025 aumentaron considerablemente con respecto al año pasado, al 2024. Pero además de crecer en número, se han caracterizado por la brutalidad extrema y además por afectar no a solo mujeres adultas, sino también por un incremento sustantivo de adolescentes y niñas. 9.788 casos verificados de violencia sexual en 2025, es decir, más del doble de los casos documentados en 2024, porque lo otro que tenemos que tener en cuenta es la baja registración de estos casos. Y perdón, termino con dos cosas. ¿Qué pasa?
0: Sí.
1: Que aumentó tanto. ¿Por qué la brutalidad? Nosotras que no vivimos en un país en conflicto, sin embargo, podemos decir cómo la democracia se está atravesando de brutalidad, cómo crecen los discursos de odio y cómo la masculinización del poder está ganando terreno. En un conflicto armado, estas características son realmente espantosas. Hoy tenemos 36 conflictos abiertos en el mundo, incluye Haití. La cifra más alta que se conoce desde las últimas décadas. Por otro lado, estamos sin ningún paraguas de protección sobre el uso de armas nucleares. Por primera vez que no se ha firmado el Tratado de No Proliferación de Armas Nucleares ni el acuerdo entre Estados Unidos e Irán, que recientemente fracasó, el SMART. La otra cuestión es que el gasto militar ha crecido enormemente. Da cuenta el estudio de Estocolmo que llega al 2.5 del PBI mundial, lo que se han incrementado solo tres países, y hablo de Estados Unidos, China y Rusia, que han llegado a 1.48 billones de dólares para gastos militares, es decir, el 51% del total de lo que se gasta en armas. ¿Qué tiene que ver esto con la violencia sexual? Miren, más gasto en armas, menos gasto en educación. Más gasto en armas, menos gasto en salud. Más gasto en armas, menos control en los campos de refugiados y refugiadas. Se acaban los caminos seguros. Se acaba la cantidad suficiente de alimentos. Empieza la guerra por los alimentos. Empieza la extorsión por los alimentos. Empieza la transacción sexual por una vacuna. Y esto es lo que nos encontramos, no solamente en personal de Naciones Unidas, que también ha habido casos, sino también en personal de organizaciones internacionales humanitarias como Médicos Sin Fronteras, que detectó 54 casos de violencia sexual y ha separado inmediatamente, de acuerdo a sus protocolos y normas éticas, a 18 trabajadores de su organización. Es un drama, sí, es un drama. Es el drama del cuerpo de las mujeres como territorio del odio y la guerra, pero también es el drama de la violencia por carencia, ausencia y deliberada mezquindad frente a un mundo que elige matarse en vez de cuidarse.
0: Sí, la verdad que yo te escucho con atención. Estamos todos acá, obviamente, pendientes de lo que decís, Marita, porque realmente es terrible, terrible lo que estás describiendo y comentando. Y pensaba también en esto, ¿no? La situación de absoluta desprotección y vulnerabilidad cuando este tipo de organizaciones que vos mencionabas, no solamente Médicos Sin Fronteras, sino también Naciones Unidas, cuando este tipo de organizaciones que se supone que están, ¿no?, dedicadas al cuidado de las personas y demás, también se ven envueltas en este tipo de hechos aberrantes. Entonces, claro, es como que uno dice, se pregunta, bueno, ¿y qué queda entonces? ¿Quién protege a los más vulnerables?
1: Yo no quiero, y no por una cuestión de corporativa, sino por una necesidad de reivindicar legitimidad y coherencia. No quiero decir Médicos Sin Fronteras es una organización en la cual debemos dejar de confiar. Deberíamos dejar de confiar si no hubiesen hecho nada. Hay muchísimos estados que frente a estos casos miran para otro lado, usan la justicia de poner bajo la alfombra y los pactos de caballeros de impunidad. Miren, yo he estado en esos campos, fui miembro del Consejo de Seguridad, he estado en esos campos en África, he estado en Chad, he estado en Goma, donde los campos de refugiados son 700.000 personas, que son un gran negocio también para los países ricos, porque en vez de trabajar en la reconfiguración de esa población para que vuelvan a sus países de origen, porque pasa igual con las migraciones, porque allí se invierte en desarrollo, inclusión, futuro, no, se vuelven negocios para mantener como las villas, uh-huh. Se vuelven negocios y los agentes humanitarios o agencias como UNICEF, que ustedes decían que he sido directora regional, agencias humanitarias como UNICEF, como OCHA, como el Programa Mundial de Alimentos, tiene también que vérselas con los poderes políticos que encuentran en el sufrimiento una oportunidad de impunidad y en el dolor de los seres humanos la mejor oportunidad de negocio. Entonces creo que en esto, cuando hablamos de las deudas de las democracias, de las deudas de los estados, aquí se ve con total claridad. Miren, UNICEF confirmó que para el año pasado se hicieron canales seguros de denuncia en los campos de refugiados y refugiadas, porque en estos campamentos la ayuda humanitaria que llevaba UNICEF era, en algún momento, era cooptada por bandas, ¿no? Por bandas, y pasaban al circuito clandestino de la transacción de explotadora, de explotación sexual, laboral. ¿Y saben cuántos millones de personas usaron los canales seguros de denuncia? Casi 75 millones de personas de 121 países denunciaron que estaban con miedo de ir a buscar agua. Denunciaron que estaba con temor de ir a buscar los alimentos al punto de distribución donde estaban los agentes humanitarios. Denunciaron que tenían miedo de ir a hacer pis a la noche, porque en los baños inseguros las mujeres son violadas. Perdonen este énfasis, pero cuando hablamos de violencias de género, de crímenes de lesa humanidad, estamos hablando de una vida cotidiana atravesada de odio. En la Amazonía estuve en el año 2020 haciendo un trabajo, no era una zona de conflicto, sino una zona de extrema pobreza, y llegué a un islote que se llama General Chávez. Bajé, me esperaban con cicus, con zamponias, con cantos y demás, era la Amazonía peruana, y una mujer me llevó hasta lo que UNICEF tiene como un programa que se llama saneamiento e higiene, que es la instalación de baños, ¿sí?
0: Ajá.
1: Cuando llegamos al baño le dije, bueno, la mujer se puso a llorar desconsoladamente. Y realmente, perdónenme, pero pensé hacia mí, ¿por qué llora tanto por este baño si no es para tanto el baño? ¿No? Digo, no era como los baños químicos de la cancha, pero tampoco era un baño que guácale. Y entonces la abracé y le digo, no, la acompaño en su emoción, pero no, necesitamos hacer más. Y me dice, desde que tenemos este año, a mí me han violado menos y a mi hija nunca.
0: Mira vos. No, es escalofriante realmente el relato. Es terrible, Marita, realmente todo lo que nos falta, ¿no? Todavía, como sociedad, y obviamente ya a nivel global y mundial. Y con esto también, con estos relatos, estas historias, yo pensaba, ¿no? Dentro de toda la cantidad impresionante que vos has mencionado de conflictos activos en el mundo, una cuestión sin precedentes también, como bien destacabas, ¿por qué el tema de la violencia sexual contra las mujeres sigue siendo invisibilizado de esta manera, ¿no es cierto? ¿Por qué recién cuando nos contactamos con alguien como vos podemos llegar a conocer este tipo de noticias, ¿no? Que pareciera en un mundo tan lejano, vos hablabas de la Amazonía peruana, No estamos tan lejos, pero ¿por qué sigue siendo esto silenciado, tapado? ¿Es una cuestión política? ¿Es una cuestión patriarcal? ¿Qué tiene que ver con todo este silencio y realmente con estas historias que pasan invisibilizadas por el mundo?
1: Ay, bueno, yo sí creo que es el patriarcado, ¿no? Es el patriarcado.
0: Claro,
1: Es
0: claro.
1: la persistencia tenaz del patriarcado como sistema de poder. Y digo para los que andan diciendo que nos pasamos dos pueblos, tres pueblos feministas, que no es la guerra contra los varones. El patriarcado es un sistema de poder basado en la simetría, en la biologización, en de la desigualdad, en el estigma, en el ninguneo del otro, de la otra. Entonces, digo, creo que es la persistencia del patriarcado que todavía funda, orienta y legitima las relaciones de poder, pero no solo en lo que podemos, como recién describir, en un campo de refugiados, refugiadas, en un consejo deliberante de una zona rural de nuestro país, en una provincia que no queda tan lejos. Es decir, hay
0: Claro.
1: una situación de ejercicio del poder como asimetría, sojuzgamiento, que supone, en la medida en que es así, los pactos de
0: Claro.
1: impunidad. Los pactos de
0: Claro.
1: silencio. Como yo vengo del mundo diplomático o de las relaciones internacionales, ahí es más de guante blanco la expresión y se le dice pactos de caballeros. Ustedes lo
0: Claro.
1: conocen a esa, ¿no? Es un pacto de caballeros, con lo cual, no es un pacto de caballeros. Bueno, estos pactos de caballeros son pactos de impunidad, son silenciamientos que se producen muchas veces. También por el eco que tienen en las comunidades que tienen temor a la denuncia. Miren, tiene temor a la denuncia la mujer de un barrio en condiciones de pobreza, porque si denuncia viene el patobica de la cuadra, el que vende, anda con el minoreo de la droga, el que puede vengarse sobre su hijo, el que puede entrar y despojarle en su casa si llega a denunciar una situación de violencia o de abuso sexual o de acoso. Lo que no estoy diciendo que es lo mismo, pero estoy diciendo en términos de intensidad y gravedad, es equivalente.

0: en zonas de conflicto. También cuando fue la migración venezolana, yo estaba como directora de UNICEF, tuve que ir a hablar con el entonces presidente de Colombia, que era Duque, para decirle, mire, acá hay cerca de 18.000 niños y niñas nacidos de mujeres venezolanas migrantes en su territorio y ustedes no le están dando el derecho a la identidad y el derecho a la nacionalidad porque vienen de vientres venezolanos. Lo mismo pasa en República Dominicana con las mujeres haitianas que van a parir a República Dominicana en situación migratoria. Entonces, perdón la pasión, pero así
1: No, por
0: como
1: favor.
0: decimos que el cambio climático tiene los segundos contados, que esta destrucción del planeta, en vez de hacerlo la casa de todos, va a ser la intemperie de nadie. Esta urgencia con la que miramos que hoy la proliferación armamentística y, como decía al principio, que estamos de nuevo frente a la amenaza de la nuclearización. Esto tiene titulares en los diarios, pocos, pero tienen. Hay algunos señores, mayoritariamente señores, porque también ahí la palabra es hegemónicamente masculina, que tienen el derecho y el privilegio de hablar de estas cosas. A pocas mujeres se les da el micrófono para contar los pactos de caballeros y el horror del odio. Pero también decimos que si se habla de las guerras, si se habla del armamentismo, también hablemos de los cuerpos, también hablemos de las vidas, también hablemos de las víctimas, porque las víctimas tienen palabras silenciadas, tienen cuerpos humillados, tienen esperanzas destruidas. Entonces me parece que así como pudimos en el año 2013, por primera vez, exigir la rendición de cuentas, incorporar la perspectiva de género en la resolución del Consejo de Seguridad para introducir herramientas concretas en las misiones de paz para protección de las mujeres, como pudimos después en la Asamblea General determinar que debía hacerse un informe anual sobre este tema y que lo debíamos conocer todos y todas, también tenemos que insistir en que la erradicación de la violencia sexual en conflictos es también la erradicación de toda forma de violencia contra las mujeres y las disidencias y las minorías vulneradas en la vida cotidiana, en todo lugar del mundo, en todo lugar del mundo, porque no es solo Brunei o Chad o Sudán o Yemen, es la vuelta de mi casa y hasta también dentro de mi propio hogar.
1: Tal cual, Marita, la verdad, no tenemos palabras para agradecerte esta explicación, esta charla, este tiempo que dedicaste para visibilizar, para mostrar esta realidad de todas las mujeres, niños y niñas del mundo. Así que te agradecemos enormemente desde aquí, desde Radio Colonia, este contacto con nosotros.
0: A ustedes un abrazo. Y no solamente confiamos en que va a ser un buen partido el de esta tarde, sino que también le vamos a meter goles, no en contra, sino a favor de la igualdad al patriarcado. Un beso.
1: Un beso, muchísimas gracias, Marita. Así pasaba aquí por
0: Chao.
1: primera mañana. Bueno, realmente esta charla desgarradora, pero necesaria, de mencionar Marita Perceval, filósofa feminista, experta en relaciones internacionales, geopolítica, paz y derechos humanos, quien además fuera la primera mujer embajadora de Argentina ante Naciones Unidas y luego electa directora regional de UNICEF para América Latina y el Caribe.
2: 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Uruguay.
3: Edil nacionalista de Paysandú solicitó la renuncia de la directora departamental de Mides tras la muerte de una persona en situación de calle. Eso habla de un estado ausente y de un ministro que no tiene presencia en el territorio, apuntó el edil Alejandro Colache.
4: Lo primero que tenemos que lamentar es una persona fallecida en calle en Paysandú. Y eso habla de un estado ausente, de un ministro que no tiene presencia en el territorio, un ministro de Desarrollo Social, Gonzalo Sibila, que no tiene presencia en el territorio y que además la directora departamental del Ministerio de Desarrollo Social quiere

0: dirimir y socializar las responsabilidades que le toca y que son competencia del Ministerio de Desarrollo Social. Porque cuando hablamos de plan invierno, cuando hablamos de personas en situación de calle, quien lo vivió además y estuvo al frente de estos planes en el periodo pasado del doctor Luis Lacalle Pou, nosotros teníamos un ministro presente.
1: Argentina.
2: Día del Padre en Argentina. Las promociones no alcanzaron y las ventas cayeron por cuarto año seguido. Las ventas por el Día del Padre cayeron 0,3% frente al año 2025, medidas a precios constantes, exhibiendo un menor poder de compra que no logró ser compensado por las promociones, según reveló la Confederación Argentina de la Mediana Empresa.
1: Deportes.
2: Francia buscará asegurar la clasificación ante Irak. Las selecciones de Francia e Irak se enfrentan hoy desde las 18 horas en Filadelfia por la segunda fecha del Grupo I del Mundial.
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3: Seguimos adelante con más información aquí en Radio Colonia AM550. Esto es como todos los días, claro, primera mañana, por supuesto, donde compartimos todo lo que vos querés saber, pero también buena música, por supuesto, porque nos encanta escuchar la buena música que nos trae nuestro operador Facundo Olaechea, que además no solamente es música que elige así al azar, es música con un contenido y un respaldo científico. ¿Por qué? Te cuento que la Universidad de Harvard evaluó los beneficios de diferentes géneros musicales en la salud y arrojó resultados sorprendentes. Así es. Como seguramente ya sabemos, la música tiene beneficios para la salud, porque con solamente escuchar ese tema que te gusta, tu banda favorita, o incluso cantar también, nos mejora el ánimo, nos predispone de otra manera, nos llena de energías, pero también hay otros aspectos, en específico de los sonidos armoniosos, que mantienen sano al corazón. De acuerdo con la doctora e investigadora, en este caso Inmaculata de Vivo, una de las especialistas más respetadas en el campo de investigaciones cardíacas y sobre el cáncer, que declaró que el que más se beneficia en los efectos calmantes de la música es el sistema cardiovascular, que es el que más se resiente por el estrés. El procesamiento del sonido comienza en el tronco encefálico, que también controla la frecuencia de los latidos del corazón y de la respiración. Y esta conexión podría explicar por qué la música relajante puede disminuir la frecuencia cardíaca, la frecuencia respiratoria y la presión arterial, además de aliviar el dolor, el estrés y la ansiedad. Así que con este precedente que sentó la Universidad de Harvard al estudiar el comportamiento de la música en nuestro cuerpo, científicos de la Universidad Alemana de Bochum analizaron este caso cómo influían los géneros musicales distintos en la salud del corazón. Y en concreto compararon los indicadores de presión arterial y frecuencia cardíaca en personas que escucharon piezas de Mozart y de Strauss y de personas que escucharon temas de ABBA. Ah, claro, Dancing Queen es lo primero que se te viene a la mente, sabemos que te encanta y que seguro ya te estás moviendo, por supuesto. Y aquí tenemos el resultado. En este caso, mientras la música clásica beneficiaba positivamente ambos valores, hablamos de presión arterial y frecuencia cardíaca, en este caso los temazos del grupo pop sueco, bueno, en este caso tuvieron un impacto directo en los niveles de cortisol, la llamada hormona del estrés. Es decir, ambos géneros tuvieron un impacto positivo en los participantes y un efecto calmante. Pero atención con este datazo, y ya tenés que agarrar el celular, lápiz y papel, lo que quieras, porque te vamos a contar ahora la clave para estar relajado y calmados todo el día. De entre todas las piezas musicales que se escucharon, la de mayor efecto positivo sobre la salud cardíaca fue, anota, la Sinfonía 40 en sol menor de Mozart. Acá te tiramos un datazo. Mira, ya estamos todos agregándola a la lista de Spotify acá en el estudio, porque viste, se te agarran esos momentos del día, el tránsito, el estrés, los cortes de calle, las cosas. Te pones, te bajas esa canción, te la escuchas y te relajas. Pero ¿qué pasa con todos estos datos? Además, la Asociación Americana del Corazón explica que, en efecto, la música ayuda al corazón. Ellos indicaron que las personas con dolor de pecho luego de un ataque cardíaco tuvieron menos ansiedad luego de escuchar canciones por 30 minutos. Y que además este tipo de terapia no queda solamente en esto, sino que altera y en realidad potencia el beneficio, el efecto de los medicamentos para la presión alta. Así que quien toma medicación también se potencia ese efecto de las drogas que controlan la presión arterial. Así los expertos se unen a todo esto explicado por la especialista, la doctora Inmaculata de Vivo, de la Universidad de Harvard, sobre los beneficios de la música en el corazón. Pero bueno, también ahora ya que hemos hablado largo y tendido con toda esta base científica sólida de universidades respetadas, le vamos a dejar a nuestro especialista respetado, por supuesto, a nuestro operador Facu Olechea, para que nos traiga ahora sí, para relajarnos, un recreito musical y seguimos con más de Primera Mañana.

0: Momento tecnológico científico aquí en Primera Mañana por Radio Colonia AM550 con dos noticias para compartir con vos que, claro, sí, parecen sacadas de un cuento de ciencia ficción, pero no, no lo son. Es la realidad por estos tiempos y también por otras latitudes porque ahora les vamos a contar. La primera noticia llega desde Finlandia porque allí un investigador, un científico, desarrolló una ventana inteligente que almacena energía solar. Sabemos que la búsqueda de soluciones energéticas más eficientes y sostenibles es una preocupación global por estos días y aparentemente allí en Finlandia acaba de dar un paso importantísimo. Un investigador de la Universidad de Turku en Finlandia desarrolló un innovador material capaz de almacenar energía eléctrica y de modificar su color en menos de 2 segundos, lo cual representa una tecnología que podría revolucionar el diseño de las futuras ventanas inteligentes y de otros dispositivos electrónicos. El avance fue presentado por el científico Sahin Krokehar como parte de su tesis doctoral en el Departamento de Química de esa casa de estudios finlandesa. La investigación propone una nueva generación de materiales multifuncionales que combinan dos propiedades clave en una sola estructura: el almacenamiento de energía y el electrocromatismo, es decir, la capacidad de cambiar de color cuando estos materiales reciben una corriente eléctrica. Esta innovación abre la puerta a múltiples aplicaciones, especialmente en lo que conocemos como edificios inteligentes, que justamente son los que buscan reducir su consumo energético. Según destacan los especialistas, este tipo de materiales podrían utilizarse para fabricar ventanas capaces de oscurecerse automáticamente cuando la radiación solar es muy intensa y al mismo tiempo que almacenan parte de esa energía para su posterior aprovechamiento. Este desarrollo realmente está ya haciendo una revolución allí, porque realmente es esto, ¿no? Es la efectividad y el corto tiempo en el cual pasan este tipo de materiales de absorber y de reutilizar esa energía que reciben. Así que, bueno, veremos en qué momento podrá aplicarse, ¿no? Sobre todo por aquí, por estas latitudes. Pero no solamente tenemos esta noticia que nos llega desde Finlandia para compartir con vos. Vamos a compartir otra que llega desde China, ¿sí? A contarte que hay una preocupación ya bastante, bastante concreta con el tema, claro, de los repartidores. ¿Por qué? Porque China ya está liderando el mercado de los robots que directamente viajan en el subte y entregan paquetes. Claro, decíamos, esto que parece así ciencia ficción, no, en China ya está sucediendo, la tecnología va apareciendo en diferentes aspectos de la vida y ahora también parece que será parte del traslado de envíos. En China nos encontramos con el subte de Shenzhen, que cuando las personas regresan a sus casas aparecen los robots repartidores. El personal de la empresa SF Express clasifica y embala paquetes que después se cargan en jaulas metálicas de las unidades tecnológicas. Y en menos de 30 minutos, los paquetes cruzan el tramo más congestionado de la ciudad y llegan al área de Bihaiwan, cerca del aeropuerto, donde continúan su recorrido hacia el centro de distribución. La operación se apoya en una flota de robovans, así se han denominado, que son pequeños vehículos capaces de moverse de forma autónoma por rutas predeterminadas donde trasladan paquetes desde un centro de almacenamiento hasta el área de carga del metro. Cada uno de estos robovans puede transportar hasta 500 kilos y dispone de un espacio útil de unos 3 metros cúbicos. El sistema combina planificación autónoma de ruta, sensores láser y un sistema de control que le permite moverse con seguridad entre los pasajeros. La fuerte competencia entre los fabricantes nacionales ha abaratado los costos debido a la reducción en componentes clave y ha impulsado el desarrollo de baterías más eficientes, chips específicos para conducción autónoma y, bueno, por supuesto, el desarrollo de la última tecnología. Ante esto, los costos de producción se reducen notablemente, ya que un robovan es entre un 20 y un 30% más económico que un vehículo comercial tradicional, y la diferencia aumenta al prescindir del espacio de cabina y, claro, del costo del señor conductor del vehículo. Sin embargo, aún dependen de supervisión humana en diferentes etapas, especialmente en lo que es la carga y descarga de la mercancía. Su velocidad dentro de las estaciones es reducida para, claro, garantizar la seguridad de los pasajeros, y eso también, por el momento, hace que quede un poco más limitado su ritmo operativo. Pero allí en China ya los robovans conviven con las personas en el subte, allí haciendo las entregas que le han encomendado. Así que bueno, con estas noticias de ciencia ficción, pero que no, ya son una realidad en este 2026, nos vamos, un poco de buena música para descomprimir tanta información, pero obvio, quédate que hasta las 10 seguimos con más.
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0: Y en este día, ¿en cuál la escaloneta va a estar enfrentándose frente a Austria a las 14 horas, hora local, por supuesto? Hora en la que no se te ocurra salir a hacer un trámite, nada, porque se para el país, todos pendientes de esta nueva actuación de la selección argentina aquí, por supuesto, en este Mundial 2026. Y todos los detalles, y algunos más también, porque hay chicos, otros equipos que juegan también ahora lo vamos a conversar. Toda esta información, ¿quién te la trae? Por supuesto, nuestro periodista deportivo favorito, el señor Lucas Molina. Buen día, Lucas, ¿cómo va?
1: Buen día, Lore, ¿cómo estás? ¿Cómo va eso? Bueno, cosas importantes, ¿no? Antes de hablar de Argentina y antes de hablar del Mundial, porque hoy sucedió, muy temprano en la mañana, una noticia que empieza a sacudir el mundo del fútbol en la Argentina, que tiene que ver con que Gustavo Álvarez ya no va a ser el técnico de San Lorenzo. Sí, este fin de semana aparentemente hubo algunas desinteligencias con la nueva dirigencia y es por eso que Gustavo Álvarez todavía no queda claro si fue una decisión desde el club y los dirigentes o si fue una decisión del entrenador. Pero lo cierto es que Gustavo Álvarez, que hoy comenzaba la pretemporada con San Lorenzo, ya no va a estar más al frente del equipo y es una noticia que realmente sorprende porque hoy es el primer día de la pretemporada. Para el que va a ser el primer día también, para seguir hablando del fútbol doméstico, es para Vojvoda, que es el nuevo entrenador de Racing y que hoy va a ser presentado a las 12 del mediodía. Así que Racing tiene confirmado su nuevo entrenador y que hoy va a ser presentado en Avellaneda para arrancar esta nueva era. Vos decías, hoy juega la escaloneta, hoy juega el equipo de Scaloni, hoy juega el equipo de Messi, hoy juega la Argentina a las 2 de la tarde frente a Austria, en un partido que pasa a ser de mucha importancia, porque te va a terminar de definir si Argentina ya clasifica hoy y podrá descansar algunos jugadores con Jordania, o si tendrá que jugarse la clasificación en el próximo partido. Crucemos los dedos, que todo salga bien y que Argentina hoy pueda ganar y estar tranquilo de cara a lo que se viene. Después de golear a Argelia, hacer un muy buen partido, por lo menos en cuestiones numéricas, hoy termina siendo importante porque si gana, ya se termina metiendo en la próxima fase de esta Copa, en 16avos, y si gana hoy, hasta incluso no ganando Jordania en el día de mañana, clasifica hasta primero, ya sabe que clasifica primero. Así que va a ser muy importante. En cuestiones del equipo, ayer habló Scaloni y no dio indicios, claro, él no suele dar el equipo en la conferencia previa. La primera pregunta, siempre, en este caso la segunda, ¿no? Porque la primera tuvo que ver con aquella fake news del padre de Messi. Le preguntaban por el equipo y lógicamente él dijo, no lo voy a confirmar. Lo que sí podemos llegar a presumir es que puede llegar a cambiar de acuerdo al partido anterior con Argelia. Molina va a estar ocupando el lateral derecho allí porque Montiel está lesionado y porque no va a poder jugar y tiene algunos días para poder recuperarse. Que Tagliafico para mí va a tener algunos minutos, que veremos quién ocupa la posición de Almada, si es el mismo Almada o si termina entrando Nico González allí, pero lo cierto es que hay algunas dudas en el equipo. Y la otra duda tiene que ver con la del delantero, el número 9, si es Lautaro o es Julián, va a estar jugando a las 2 de la tarde. De nuestro país. Veremos. Yo entiendo que por cuestiones futbolísticas me cuesta creer que lo saque a Lautaro, más allá de que tuvo un partido sin sobresaltos, ¿sí? no fue ni bueno ni malo el partido de Lautaro con Argelia. Lo que sí sabemos es que Lautaro es un jugador de clase mundial, ¿no? Pero ahí está la duda del entrenador. Veremos si entra Julián. Por otro lado, si no entra Julián, la duda es cómo está físicamente, ¿no? Esa es la otra cuestión. ¿Qué pasa que no juega de arranque en los 90? Bueno, son cosas que nosotros empezamos a pensar de acuerdo al equipo que para Scaloni. Medina va a seguir ocupando el lateral izquierdo. Porque el entrenador, entiendo yo, que va a decidir seguir cuidando a Tagliafico, que para mí unos minutos va a tener, que ya está entrando al 100%. Rápidamente, así, Lore, te digo que Argentina formaría con Emiliano Martínez, sí, el Dibu en el arco, Molina, Cuti Romero, el Licha Martínez, Facu Medina, el medio campo está más que sabido, ¿no? De Paul, McAllister y Enzo. Acá una de las dudas para mí, Almada o González, veremos si le da el voto de confianza a Almada, que le costó el partido con Argelia, Messi sin ningún tipo de duda, y lo que decíamos, lo que marcábamos, el 9, si es Lautaro o si es Julián. Así que veremos de dónde podemos empezar a confirmar la alineación argentina, a pocas horas de que comience el partido. Hablando un poco del Mundial y de los sudamericanos, que salvo Argentina, el resto de los sudamericanos le está costando y mucho este Mundial, ¿no? Si bien ganó Colombia y si bien el cazador de utopías Gustavo Alfaro pudo ganarle a Turquía en un partido que casi es para el infarto para la selección paraguaya, tenemos que decir que ayer Uruguay decepcionó, ¿sí? Y decepciona a Ecuador también. Empató con Cabo Verde, jugando mal los dos partidos Uruguay, jugando mal los dos partidos, tanto el partido anterior con Arabia como este con Cabo Verde. Y la verdad es que deja muchísimas dudas. La crítica es muy dura también con Bielsa en el país vecino, y con razón, con mucha razón, porque ayer con virtudes ajenas, ¿sí?, de Cabo Verde y errores propios, Uruguay empató con una selección que no tiene historia en la Copa del Mundo, y eso es duro. Por otro lado, Ecuador tampoco pudo ganar en el día de ayer, ¿no? Y Becasese empieza también a ser muy, pero muy cuestionado, si bien es que mereció ganar el otro día frente, no mereció, perdón, con Costa de Marfil, y ayer hizo los méritos para poder ganar. Lo cierto es que Ecuador está comprometido. Juega bien Ecuador, en líneas generales genera, pero no convierte. Eso es lo que está sucediendo con el equipo de BKCC. Y Brasil, que también le costó el debut, y que bueno, después tuvo que enfrentar a Haití, ¿no? Está claro que hoy la mejor selección sudamericana es la selección argentina, Lore. Así que bueno, hoy a las 2 de la tarde veremos si Argentina consigue sumar esos 3 puntos para esperar el partido de Argelia y Jordania, que Jordania no sume, y a ver si ya estamos clasificados y primeros a la próxima fase de esta Copa del Mundo.
0: Ay, qué nervios. Gracias, Lucas. Como siempre, completísima toda la información y la que nos espera mañana. Ni les cuento, a ver, vemos qué pasa y ya lo charlaremos aquí también en Primera Mañana.

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1: Y claro, hoy juega la selección argentina, así que aquí en Primera Mañana por Radio Colonia AM550, obvio, vamos a hablar de fútbol, por supuesto, pero no les vamos a contar los detalles que ya algunos hemos charlado y conversado aquí a lo largo del programa con respecto a este encuentro, del cual falta muy poquito, 14 horas en la ciudad de Dallas, sino que les vamos a contar una historia muy particular, porque hace algunos años, el 14 de mayo, en nuestro país se conmemoraba el Día del Futbolista, pero a partir de una decisión que tomó la AFA y que publicó oficial y formalmente en su propio boletín oficial, estableció la modificación de esta fecha, que pasó a celebrarse un 22 de junio, un día como hoy. ¿Pero por qué? Claro, para recordar qué hecho. A ver, pensemos entre todos. Del otro lado, yo ya sé que vos lo adivinaste. ¿Qué pasó un 22 de junio de 1986? Y claro, es esa fecha que permanece en la memoria colectiva por concretarse una de las mayores satisfacciones que recibieron los amantes del fútbol, ¿eh? Aquella tarde, en el Estadio Azteca, el 10, Diego Armando Maradona, brilló como nunca al convertir el gol del siglo ante Inglaterra. Y cómo olvidar además toda la mística, todo lo que se vivió en ese momento, también en las palabras, con el relato emblemático de Víctor Hugo Morales, que con su forma de expresarse, con las cosas que dijo, musicalizó de una forma magnífica esta, la obra mejor y más impresionante vista en un mundial hasta el momento. Así, de esta manera, la propuesta de futbolista argentinos agremiados fue aceptada en su momento por la AFA, reemplazando la fecha original, como habíamos dicho, un 14 de mayo del Día del Futbolista, por esta, 22 de junio. Así que allí sus dirigentes pusieron el gancho, confirmaron con su firma esta decisión, y así en esta jornada no solamente estamos todos ahí, a la expectativa de lo que va a ser un nuevo encuentro a disputarse en nuestro seleccionado argentino en el marco de este Mundial 2026, sino que claro, está ese recuerdo siempre latente en la figura de Diego Armando Maradona, ese momento histórico, icónico, que ha quedado y quedará por siempre en la memoria y en el corazón de todos sus fanáticos.

Chicos, seguimos en modo mundial a pleno en este día, lunes 22 de junio, donde vuelve a jugar nuestra querida selección argentina. Pero les vamos a compartir una noticia que nos trae Jacobe Consultores, sí, que hizo un relevamiento con respecto a los argentinos y el mundial. Y la consultora se hizo una pregunta, y le hizo a la gente una pregunta. ¿Qué prefieren los argentinos? ¿Una mejor economía o ser campeones del mundo? Y yo creo que los numeritos te van a sorprender. Aquí tenemos el dato entonces. El 48,8% de los argentinos elige una mejora económica, incluso si nuestro país, Argentina, tiene un mal desempeño durante este mundial. Pero el restante 44,2% prefiere ser campeón del mundo aunque la economía no mejore. Así es el comportamiento de nuestros ciudadanos, nuestros conciudadanos, nuestros compatriotas en este Mundial 2026. Bueno, yo te tiro este dato que nos trajo aquí Jacobe Consultores y vos comentame entonces, opina. Te quedan algunos pocos minutos, estamos ya terminando esta primera mañana. 11-26-60-0550. ¿De qué team sos? ¿De qué prefiere que mejore la economía? ¿O de qué prefiere volver a salir campeón del mundo? Bueno, lo dejamos a tu criterio, como diría una famosísima y prestigiosísima conductora, modelo y filósofa contemporánea. Escribinos, danos tu opinión, compartilo con nosotros y aquí te leemos hasta las 10 de la mañana en vivo.

0: y casi, casi que ya con la camiseta puesta, amigos y amigas de Radio Colonia, nos vamos despidiendo, claro, se nos termina esta primera mañana informativa que, como todos los días tempranito, a las 7 de la mañana en punto, te despierta y te cuenta todo lo que querés saber para arrancar bien informado, bien informada tu día, ¿eh? Así que, sí, la camiseta la tenemos recontrapuesta porque, claro, obvio, hoy juega la selección, qué nervios, chicos, por favor, veremos qué va a pasar, como decíamos anteriormente, a las 2 de la tarde se para el país, chicos, ¿eh? Ya está, no hacemos más nada, solamente mirar fijos la pantalla del televisor, la tablet, el celular, donde sea, que claro, que puedas verlo, por supuesto, el partido, así que rapidito nos vamos a comprar nosotros ya algo rico, para compartir ahí con amigos, con familia, con compañeros de trabajo, y ellos están llegando ahora, les vamos dejando el estudio a los chicos que caen ahora a la mañana, a Donato, a Nacho, a Pato Canuli, al Doc La Regina, y que ellos también van a continuar en modo mundial y con mucha más información aquí en Radio Colonia AM550. Mañana nos reencontramos, ¿de qué forma nos reencontraremos? Ay, esperemos que con mucha alegría y con mucha algarabía, chicos. Que lo pasen lindo.
1: 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Uruguay.
2: El gobierno firmó un convenio con el Banco de Desarrollo de América Latina y el Caribe para el financiamiento del Plan Más Barrio. Durante la jornada, la ministra de Vivienda y Ordenamiento Territorial, Tamara Paseiro, dijo que la línea de crédito es de 250 millones de dólares.
3: Firmamos una línea de crédito de 250 millones de dólares para el programa Más Barrio. Que como ustedes saben, empezamos a desarrollar en Cerro Norte y ahora se sumó también Las Piedras en todo el área de intervención. Vamos a seguir con Rivera, Maldonado y Durazno, y esta es una intervención que, como decimos, muy importante para el país. No se trata de un programa de vivienda, tampoco se trata de un programa de seguridad, sino que justamente la importancia y la relevancia que tiene es que esta es una estrategia nacional de intervención que llega al territorio de forma simultánea a las políticas públicas.
1: Argentina.
2: El empleo formal sigue en caída y ya se perdieron 314.000 puestos en la era Milei. El empleo asalariado registrado volvió a caer en marzo, perdiendo 11.000 puestos respecto al mes anterior. Profundizó una tendencia negativa que ya acumula una pérdida de 314.000 empleos desde que asumió Javier Milei.
1: Deportes.
2: Falcón Pérez y Tello, los árbitros argentinos designados para definir el Grupo A del Mundial. Los árbitros argentinos Yael Falcón Pérez y Facundo Tello fueron elegidos para impartir justicia en los dos encuentros que definirán los clasificados del Grupo A del Mundial, que se disputará el próximo miércoles a las 22 horas del Río de la Plata.
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0: Muy buenos días, 4 minutos han pasado de las 10 de la mañana. Arranca formal y oficialmente este Caímos a la Mañana de día lunes. El saludo de izquierda a derecha.
1: ¿Cómo le va?
0: Se tiene que autopresentar usted.
2: Sí.
0: Usted se agrega. Exacto. Buenos días, señor Lucas Molina. Buenos días, señor Ignacio de la Peña. Buenos días,
2: señor Fabricio.
1: Esa. Señor Fabricio. Señor
2: Fabricio. Hace mucho que no vengo.
1: Es verdad.
2: Bien. Los conozco a todos y estoy feliz de estar acá.
0: Vamos todavía.
1: Claro, buen no día, es nuevo, señor
3: Pato Canulli. Buen día, buen día. ¿Vos sabés qué me pasa?
1: Estás apagado, hijo.
3: Me pasa, no. Pensé,
1: sí, estás
3: no,
1: raro.
3: No, me escucho. Me escucho,
1: Sí, te, la atrás, a ver, no, enchufalo no sé. Un poquito más.
3: Ya vamos a hacer esto. Yo me estoy escuchando bien igual.
1: Bien, vos lo escuchás.
4: Yo lo escucho
1: un poco lejos.
4: Yo lo estoy escuchando, no con la.
3: Hola.
1: A ver, ahí.
3: Bueno.
1: Sí, no está con la nitidez que está el resto.
3: Sí. Hola.
1: Ahí va, mejor.
3: Yo iba a decir, me pasa lo mismo que todos los días.
1: Estás raro, hijo.
3: Bueno, ¿qué querés que haga, hermano?
1: No, te aviso. Está raro. Tal vez le empujaste la compu, con la compu los cables.
3: ¿Qué compu los cables? ¿Qué botoncito? Ah, sí. Pero está ahí.
1: A ver,
3: hola.
4: El Switch.
3: Pero está igual que antes.
1: No está igual que antes.
3: Es
1: que
3: bueno,
1: no.
3: está bien.
0: Puede ser. Debería,
1: o sea, prender el micrófono.
0: No, pero está.
3: Puede estar apagado entonces.
1: Sí.
3: Yo iba a decir que.
0: Sí.
3: Veo como todos los días. Es como que una cabecita que se hace por detrás.
0: Claro.
3: Pero esta debe ser la de Fabricio y no la de nuestro médico en cabeza.
1: Claro, es doctor el otro.
0: Exactamente.
1: Pero Fabricio no sabemos qué va a hacer.
0: Exacto.
3: Quizá lo termine así.
0: Fabricio, ¿usted sabe qué va a hacer cuando sea grande?
2: No. En realidad, pero ahora no.
0: Sí.
2: Pero por ahora quiero ser así como mi papá, acá que trabaja en esa radio.
0: Trabajar en medios.
1: Sí, bien, perfecto. Qué lindo.
4: Estudia, hijo.
1: Eso, feliz día.
0: Bien, bueno, hoy es el día D. Hoy hay un día D que es una obviedad.
1: Hoy es el día D.
3: Hoy es el D-Day. Esperemos que no.
4: Hoy es el día del futbolista.
0: Eso.
4: Chicos, el 22 de
1: ¿vos no
4: junio.
1: ¿Vos sabía?
3: Ah, yo me seleccioné por de Boa.
1: Ah, porque juega la Selec.
3: Siempre es un muy buen día cuando Lionel Andrés Messi juega con la camiseta de la selección argentina.
0: Bien, sí, bueno, hoy es un D-Day en tanto eso, pero hoy es el día del futbolista,
4: sí.
0: Por una fecha importante.
4: Hoy se cumplen 40 años de el gol más impresionante de la historia de los mundiales, ¿no? O el mejor gol, el gol del siglo, como quieran llamarlo, ¿no? Hoy Diego Armando Maradona.
3: Yo no sé si un gol con la mano es el mejor de todos.
4: Interrumpí,
3: pero bueno.
4: No hay problema. ¿Eh?
3: No, nunca pasó acá.
4: No hay problema.
1: Acá hablamos uno, después habla el otro, después habla el otro.
4: Deja, terminamos con.
0: Pero no es por el gol con la mano.
4: ¿Sí? No es por el gol con la mano. Son dos obras de arte igual, ¿eh?
0: Sí.
4: No es que uno se despega del otro.
0: No. Y está muy bien que haya ocurrido.
4: Y es la. Es la muestra de la personalidad de Diego.
0: Exacto.
4: Ese partido, ¿no? Esos dos goles.
0: Y yo creo que nos genera el orgullo de ser argentinos, más allá del afecto enorme para con el señor Diego Armando Maradona.
4: Sí.
0: Nos hace sentir más argentinos. No exactamente
4: sí.
0: Por solo mérito, digo, pero por lo que podemos llamar desde lo ingenuo picardía,
4: sí.
0: Y por otro lado es.
4: Sacheri en su cuento, ¿no? Sobre Diego, dice exactamente eso, ¿no? Porque ellos lo que. Porque le robamos a alguien que nos robó, ¿no? Claro. Más que obviamente lo que nos robaron ellos duele más. Exacto. Y porque el tipo, además de ser un pícaro, era un artista, ¿no?
0: Exactamente.
1: Y aparte lo que tiene también de brillante es que los tipos lo inventaron el deporte. Ellos inventaron el fútbol y con sus reglas, contra ellos, le haces un gol de trampa, porque es trampa,
4: sí.
1: Y después le haces un golazo espectacular. Como diciendo, mira, por las malas y por las buenas.
4: Porque caían dudas, ¿no?
0: Exacto.
4: Y decía, ellos viéndose una y otra vez en sus televisores, sus pubs, humillados para siempre.
1: Claro.
0: Y es muy difícil, yo diría imposible, pero es muy difícil que la historia. Pudiera replicar nuevamente un momento así con el relato de Víctor Hugo. Digo,
4: no va a existir.
0: Es
4: digamos.
0: Imposible que se junten todos que se alineen los planetas para que vuelva a ocurrir algo así.
1: También hay que decir que no hay relatores, si bien hay relatores de gran impronta, que generan adrenalina, que te hacen meter en el partido.
4: No, Víctor Hugo, no hay poetas.
1: No hay poesía.
0: No.
1: Se acabó. Hay, por ejemplo, por tomar a alguien.
0: Uh-huh.
1: Barsky, que repite 80 veces el título de su libro, que es la rutina de lo extraordinario, lo dice 846 veces. Y que vos decís, bueno, tendría alguna gracia si no fuese que viene conectado con el libro. Exacto, que viene, y es como la venta constante de algo tuyo y otra vez, y agota sí, al oyente.
0: Es que creo que lo de Víctor Hugo lo fue en su carrera siempre. Sí. Digo, es un diferente, un distinto, sí, claro. Un tipo que viene de otro lugar.
4: Maradona de
0: claro,
4: un relato, ¿no?
0: Claro. Y si le cabe un mérito a Víctor Hugo, digo, porque la fecha amerita en la totalidad del comentario para con Víctor Hugo, no es solamente lo florido del lenguaje, que son más de uno que puede tener, no, es la repentización, digo, porque no la tenía, pensaba.
4: Lo brillante, o sea, parando el gol, ¿no? Y metiéndonos en el rato, lo brillante del relato de Víctor Hugo es ese olor de relator, esa presunción de que algo distinto iba a pasar. Porque en el arranque de la jugada, él ya dice, arranca por la derecha el genio del fútbol mundial. Una oración que no había dicho en otros momentos de ese mundial, que hasta ese momento, Diego, había sido fantástico, ¿no? Obviamente con ese gol y después siendo campeón del mundo corona todo lo que fue Diego, pero esa presunción de lo que podía llegar a pasar en el momento que Diego agarra esa pelota es una situación prácticamente imposible de descifrar, ¿no?
0: Sí, lo de
4: para Víctor cualquier Hugo, mortal.
0: Sí, lo de Víctor Hugo es lo va viviendo, lo va acompañando casi como si estuviera siguiéndole los pasos en el relato y lo va viviendo y es tan genuino la explosión, la finalización, la rúbrica de ese relato, que sí es cierto que ese entusiasmo, digo, el Todos Somos Montiel también lo recordamos, y hay un montón de situaciones,
4: sí,
0: que un relator, claro, el tema es qué herramientas tengo yo para decirte sos un fenómeno, qué grande, ¿entendés? Digo, las herramientas afloraron y bueno, le dieron esa rúbrica.
1: Pero también tiene eso, el profesionalismo de esto, de hacer todo un relato constante, sin repetir palabras, sin trabarse, sin mientras nosotros incluso lo pensamos y decimos, eso no existe.
4: Y en
1: no
4: el
1: existe
4: final,
1: más.
4: Cuando se consuma el gol, el acordarse de una frase de Menotti muy enfrentado con la selección de Bilardo, él muy defensor de la selección de Bilardo, cuando a Diego le dice, pasa que Maradona es un barrilete, y él dice en una nota, y de ahí sale barrilete cósmico, de qué planeta, él se acuerda de todo eso. En ese momento de emoción de cualquiera de los que haya vivido ese gol, estaba gritando frente al televisor.
1: Y que ahí no había ChatGPT para que te lo arme.
4: No había nada. Era
0: y otra cosa,
4: él.
0: Reconocido, más allá, porque obviamente, como en otros aspectos, hay muchos que han tomado compromiso desde la política, qué sé yo, y Víctor Hugo es un tipo que lo ha hecho, y aún así, diferentes tipos lo han reconocido a morir, más allá de profundísimas diferencias, y han dicho, nada, prepará.
4: Y todos creemos que él estaba cómodo en una cabina, sentado con su micrófono. Él estaba con los 40 grados de calor de la Azteca, pegándole seguramente el sol, con el murmullo del estadio, de la gente, del insulto de los ingleses, de lo que sucedió. Con todo ese, él, la lucidez, ¿no? De poder llevar e inhalar ese poema de Víctor Hugo y ese poema de gol de Diego también, ¿no? Que lo inmortaliza y que es inevitable no pensar el Diego con el relato de Víctor Hugo.
0: Sí, están juntos, absolutamente. En tanto eso, es el día del futbolista argentino. Un día en particular donde la Argentina, a ver, se juega una importante, digo.
1: Me encanta, caímos en el Mundial.
0: Caímos en el mundial. Está bueno.
4: Tenemos que haber hecho
1: y lo estamos haciendo.
0: Debemos decir, o yo debo decir por lo menos, que si había dudas en el arranque del Mundial, del espíritu mundialista, ya se está hasta las manos.
1: Te viste ayer un Nueva Zelanda contra Egipto, que mierda estoy mirando, y lo vi entero.
0: Sí.
1: Sí.
3: Muy lindo partido encima.
1: Claro.
0: No prometía, incluso cuando ya había arrancado, no prometía. Yo me tuve que ir porque me levanté temprano, entonces me perdí el segundo.
3: Yo no quiero ser gordo mundial, pero para mí sí prometía. El tema para mí prometen el 98% de los partidos mundial, claro, y el 95% cumple.
1: Pero escucha,
3: son muy pocos los partidos mundial que digo que no cumplen.
1: Uruguay Cabo Verde, salvo por Uruguay.
3: top 5 del mundial.
1: No lo hubieses visto. En cualquier otro modo. No, pero digo, no, lo ves porque si jugó Uruguay. Después, Uruguay. No,
3: pero ¿sabes cuál es el tema? Después de lo que hizo Cabo Verde en la primera fecha, no podés no verlo.
1: Pero podía ser suerte, podía ser casualidad, podía ser.
0: Y bueno, lo mismo pasó. Se invita a verlo.
3: Yo no sé si casualidad o suerte. Pero escúchame. Pero ayer se demostró que Bocinha no es el gran arquero y se demostró por qué juega en la segunda división de Portugal.
1: No, pero perdón. Ayer el primero quedó.
3: No, se... no es por los goles. No es por los goles.
1: Bueno.
3: Bocinha tuvo acciones que preocuparon.
1: Nah, pero. ¿Preocuparon a quién?
3: Y no, preocuparon en cuanto a la, al nivel. Yo si fuese técnico de Cabo Verde...
1: ¿Pero vos qué pensaste? ¿Que era Neuer, Bocinha?
3: No, claramente.
0: Pero viste que...
3: Pasó de tener un partido histórico a...
1: A empatar, a
4: aceptable. Pero si fuese Courtois, estaría en el Real Madrid.
3: Claramente, pero no es Courtois, pero ni siquiera es un... no sé.
4: Es Nación Cabo Verde.
1: Claro.
4: Nación Cabo Verde. Digamos, no es un país con historia futbolística.
3: Pero a ver,
4: en líneas generales.
3: Eusebio nació en Mozambique, o sea, puede pasar. ¿Quién? Pero no, claramente. No, que Eusebio nació en Mozambique, tenés así... detalles excepcionales, pero no.
4: Está bien, pero vos estás comparando, vos estás comparando un jugador de Mozambique en toda la historia.
3: Claro.
4: Y Bocinha no es el jugador. No
1: es, es como que lo compares con Maradona y te dicen, no.
3: Mi comentario nación, venía por el contraste.
4: Yo también nací en Argentina y vos tampoco te vas a esquivar 15 ingleses.
3: Y no, que nadie se
4: quiere. Y bueno, entonces no tiene
3: presunción con eso. Es el contraste entre un partido y otro.
0: Sí,
4: bueno, pero son niveles también, qué sé yo, son momentos.
0: Al que no está atento, al ignorante como yo, lo puede confundir. Se le puede caer, pero...
4: Bocinha no es ni aquel, ni el que atajó ayer, digamos, hay un intermedio.
1: Y lo mismo el arquero de Curazao, se comió 7 y ahora atajó 15 pelotas.
3: Es más, diría, Eloy Roma atajó mejor que Bocinha.
1: Está bien, pero son distintas situaciones y distintos rivales.
0: Bueno, en términos de eso, ¿se le puede caer a Muslera?
3: Lo del segundo. En realidad no es los dos goles. Los dos goles son responsabilidad de Muslera.
0: Sí, el primero también, pero bueno.
3: Si hay una barrera mal armada, es responsabilidad del arquero. ¿Cómo se abre la barrera?
1: No, pero perdón, está el video que Muslera levanta 3 deditos y le dice 3 en la barrera.
3: Sí,
1: y fueron 2. Y vos decís, pero boludo, si yo te pido 3.
3: No, ahí dentro de todo.
4: Y igual a un arquero como Muslera no le puede pasar que vos decís 3 y se ponen 2. Chicos, 3, che. Te acercás y pones uno más en la barrera.
1: 3.
3: Más allá, más allá de eso, el remate, yo creo que un arquero top te lo ataja. Por más de que pase por la barrera, por más de que haya jugadores ahí, es una pelota que el Dibu Martínez te saca.
4: El otro día se comió el gol, Dibu Martínez.
3: Un Dibu Martínez bien, no como el otro día, te la saca.
4: Bueno, está bien. Pero
1: Muslera
4: tiene 40 y pico de años también.
3: No, pues ese es el tema también. Es un Muslera que había ya dejado de estar en la selección.
1: Hay otra cosa importante que acá entra Fabri en el juego. Es Fabri nunca vio a Argentina quedar afuera de un Mundial.
0: Claro, está bien.
1: Fabri no sabe lo que es ir al colegio al otro día, después de haberte enfrentado a una Alemania, por ejemplo, en penales, y que te toque ir al otro día al colegio.
3: Extra, o que te goleen en el 90 a los propios alemanes. ¿Quién nace en 2016?
1: Que te baile Brasil, 2015. No sabe lo que es.
3: Ay, casi.
2: Y no, yo los únicos 3 mundiales que tuve, que fue 2018, 2022 y 2026, que es este de ahora, en ninguno...
1: El del 2018 no te lo acordás.
3: Qué lindo no tener recuerdo del Mundial de Rusia. Claro. Debe ser espectacular.
1: Ese lo viviste, pero es no que te lo acordás.
3: A mí me pasó con Corea-Japón. Pues yo también tenía la de Fabri más o menos. Y...
4: Bueno, hoy no en el cuenta. Auto, ¿no? Estuvimos hablando un poco de cómo lo difícil que es ganar los mundiales.
1: Sí, es muy difícil.
3: Decía, que no se acostumbre.
4: Porque Uruguay, que no sé qué, cómo hace 40 años que no gana un mundial, digamos. Yo ahí le explicaba que primero hay un montón de factores para ganar un mundial. Claro. Y segundo que no es tan fácil, digamos.
3: El tema es que Uruguay creo que también se acostumbró a una realidad que no es propia de ellos. Yo creo que lo que pasó en Sudáfrica y lo que pasó en Rusia no es la historia de Uruguay en 100 mundiales. Si bien tienen 2 copas del mundo, desde el 50...
1: Si contás
3: tienen 2 Juegos Olímpicos y tienen 2 copas mundiales de la FIFA.
1: Si estás contando 100 años, tenés que contar los dos.
3: En realidad, si cuento 100 años, hay uno que no se cuenta porque fue en 1924. Escuchame, a lo que voy es que...
1: No. Sí. Se llamaba antes de la Copa del Mundo Juegos Olímpicos, lo tenés que contar. Si ahora se llama Copa Pato Canulli, sí, Argentina sí. Arranca con cero. Sí, no,
4: la FIFA se le reconoció, chico.
1: Sí, para mí, si cambiaron el nombre, bueno, cambiaron el nombre. A ver, pasó a llamarse Juego Olímpico a Copa del Mundo. Listo, esa vale.
4: A veces él está pegado a la regla y a veces no, ¿viste? Claro. Como es raro, ¿viste?
1: Ahora la Copa del Mundo se llama de Copa Pato Canulli.
3: Sí, Copa caímos ya a la hablamos mañana. La semana claro. pasada de que ese no es el caso, porque si no habría que diferenciar cero. Entre la Jules Rimet y la actual.
4: Y bueno, no diferenciamos entonces.
3: Yo no diferencio entre la Jules Rimet y la actual, yo separo.
1: Torneos la de la Copa FIFA
3: Mundial
1: y no.
3: No, Copa Mundial de la FIFA separo yo.
4: Copa pero Mundial la FIFA no. No lo separa y vos no sos la FIFA. La
3: perfecto,
4: FIFA...
3: yo separo la Copa Mundial de la FIFA, es mi criterio.
1: Pero, punto. Pato, la FIFA... organizó esos dos. Era lo mismo que la Copa del Mundo. Che, no le encontramos un nombre. Bueno, sigámosle diciendo Juegos Olímpicos. No,
3: perfecto, fíjate cada vez que se publica la lista de campeones del mundo, ¿cuántos campeonatos le pone la FIFA Uruguay?
4: Aprovecharon los Juegos Olímpicos para ensayar un modelo de mundial que organizaron ellos. O sea, y los ganó Uruguay. Claro. Son dos y la FIFA se lo reconoce.
3: Y si jugaban igual, era otro.
1: Y si jugaban un partido, y bueno, lo ganaron. Sí. No, pero porque con un partido era campeón del mundo.
4: Sí, podría haber ganado otro.
1: Claro.
3: Uruguay. Punto es que Uruguay desde 1970 en el Mundial de México hasta el Mundial de Sudáfrica en 2010 nunca había logrado pasar de octavo de final de una Copa del Mundo. Muchas veces había quedado fuera en fase de grupos y muchas veces ni siquiera se había clasificado. O sea, Uruguay no jugó el Mundial de Alemania, por ejemplo, el del 2006. No se clasificó.
4: El 94 tampoco.
3: El tema con Uruguay, no, y Francia 98 tampoco. A lo que voy es que con Uruguay se acostumbraron quizás a decir, no, bueno, nosotros tendremos que estar mínimo en cuarto de final. Y no es la historia de Uruguay esa. La mayoría de los mundiales Uruguay no ha llegado a esas instancias. Y antes tenían una gran generación que hoy no les toca. Ayer también vi un dato. De los 26 jugadores de Uruguay, 7 juegan en Europa nomás.
1: Yo te mandé un dato ayer al WhatsApp.
3: Sí, me acuerdo. Bueno,
4: eso
3: que
4: pasa.
3: Que no
4: pasa,
3: me seguís en Twitter.
4: Pasa con los clubes.
3: Lo dije también.
4: Pasa con los clubes. La realidad de muchos clubes no es ganar Copa Libertadores. Ganaron en 10 años 2 veces y después no es la realidad.
1: ¿Qué? Claro. Pato habla de constancia en el tiempo.
4: Claro. Entonces, la realidad de muchos clubes es que no son animadores de copas internacionales.
1: Bueno, también hay que después, si querés, porque tenés que ver esto de la realidad esta que dice Pato. Las selecciones grandes. Sí. Portugal es una selección grande. ¿Por qué?
4: No lo es.
1: España es una selección gigante. ¿Por qué?
4: No lo es. En historia de Copa del Mundo tampoco. Por más no, allá España. Que hayan ido
1: bueno, mundial, pero viste no, que hay como sí, una... Bueno, una cosa es que sea candidata ahora...
3: con España... España es la selección que más Eurocopas ganó, por ejemplo.
1: Sí, está bien.
4: Sí, pero en los mundiales, se ha cansado de fracasar.
3: 4 de 16, me parece. Es un montón. Ganó el 25% de las Eurocopas disputadas. Es un montón.
0: Está bien, igual la pregunta es buena de por qué 16,
1: se la puso en ese lugar. Argentina ganó cuántas Copa América.
3: Sí, pero Copa América se ha disputado mucho más que la Eurocopa. De hecho, es un torneo que tiene 100 años.
4: Se problema de cada 2 años la Copa.
1: Problema de ellos.
3: No, igual durante mucha década se jugó durante 4. Eso también hay que decirlo. Igual, a ver, por ejemplo, un año que se jugaron 2 Copas América en un mismo año. O sea, es un torneo mucho menos organizado que la Eurocopa.
1: Digamos. Problema de ello.
0: Bueno. Sí, claro. Vamos a la tanda y ya continuamos con esta conversación en plena fiebre mundialista.
5: Qué cosita preciosa.
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0: Quiero saber, en principio, Fabricio, si usted es cabulero, hoy cómo va, cómo se dispone a ver el partido, repite cosas.
1: La ropa, la misma camiseta,
0: claro.
1: Usas el mismo pantalón.
2: No. La cábala, o sea, sigo como una cábala de tener algo de argentino, ponerle acá el buzo que tengo,
1: claro,
2: la camiseta que tengo abajo, pero, o sea, no, bien, o
1: eso.
2: Sea...
1: ¿La camiseta tenés la última o tenés alguna retro de otros mundiales?
2: Tengo bastantes camisetas, tengo la violeta del Mundial 2002.
1: Claro. ¿Hoy cuál te pusiste?
2: Hoy me puse la nueva, la de tres estrellas, ¿viste esta?
1: Sí, así. Claro.
2: Bueno, me puse así...
1: La titular, la celeste y blanca.
2: Sí, la celeste y blanca.
1: Pato vino con la azul oscura, azul y negro. Negro como su corazón.
2: Y
3: es bastante fulera esa, ¿eh?
1: Esa
3: es rara. Es más una pre-match que una camiseta suplente de Argentina.
1: Sí, lo que tiene esa camiseta es que
3: estas pre-match que salen ahora
1: es la pre-match de Argentina, esa que tiene las rayas tipo japonesa, la viste, que es como si es un estallido y muchas
3: horrible
1: líneas a los costados.
3: Sí, horrible.
1: Es horrenda.
3: Las mejores, digamos, las que están lindas son las que con las que entran al
1: al
3: estadio.
1: La algodón azulcita con dorado.
3: Ah, esa está linda. Linda. Después tienen unas que son tipo modelo Estados Unidos 94.
1: Sí.
3: Que son blancas, tienen el escudo en el medio.
1: Lindas.
3: Y son las con las que llegan al estadio.
1: Che, bien Avellaneda, como para decirlo. Y no me refiero al presidente.
0: Sí. Ajá.
1: Bien. El otro día pasé por ahí.
3: Esa está linda para comprarse.
1: Y está, y hay calidad, que vos decís.
0: Muy che, buena calidad.
1: Sí, réplicas chinas. Bien.
0: Bien.
1: Toraba, ¿eh? Porque por el Día del Padre fuimos por ahí.
0: Claro.
3: Nosotros con Fari tenemos más cábalas con nuestro equipo que con la selección.
0: Ah, hay más, claro, perfecto.
1: El otro día.
3: Que no funcionó ninguna, chicos.

0: No, pero te puedo ofrecer esto. Mirá que combina, que está saliendo mucho, que aquello, que se lo están llevando, está volando.
1: Exacto.
0: No, el señor optó por decirme, no, ese color no tengo porque me parece horrible. Así me
1: ¡qué vendedor! ¡Qué vendedor!
2: Un poco concuerdo, ¿eh?
0: Me dijo, pero es pero como el color tendencia. Sí. Y tal vez me lo pongo yo y soy una bananita dolca. Se lo pone otro y le dice, como, che, que facha, claro. Y me dijo así, y yo me quedé congelado.
1: Claro, eso es lo mismo que vayas a un puesto de comida rápida o un puesto en la calle y estés en duda entre un chori y un patty, porque en la calle no se llama hamburguesa, sino patty, y te digan, no, llévate este que tiene más colesterol. Es lo mismo, claro. No se dicen esas cosas. No. Un vendedor no tiene que...
2: ¿Le ponemos esto para que te reviente el corazón?
1: Claro. No. ¿Cómo estás del hígado? Porque con este fuiste. No, no vas a llegar a ver el partido hoy a la tarde. No, no, esas cosas no son propias. Pero bueno, igual está bien. Yo aprecio esa...
0: Yo me quedé congelado.
1: Sinceridad extrema.
0: No, yo me chocó. Porque aparte yo soy muy malo ante la reacción...
2: ¿Qué hiciste? ¿Te media vuelta y te fuiste?
0: Yo me quedé y le dije, no, le dije como... No, sí, sí, me da vuelta. Y yo dije, esta lo mata. Pero me quedé como... No, ¿cómo me dices eso? Y después me quedé pensando y decía como, imagínate que yo tengo una personalidad, sensible, sumisa, sí. Y viene un tipo que vende ropa y me dice que lo que me compré, que el tipo no sabe si es lo único que me podía comprar, era horrible, no lo uso.
2: No, ¿verdad? Cambiás.
1: Dije, marcar de por vida.
0: Hijo de puta. Sí. Sí, después me quedé con esa, tal vez la es exagero y es medio trágica.
1: No sé,
0: pero dije como, che, qué garca.
1: Uno está acostumbrado al vendedor, que es muy buena onda, es el que te tira de atrás la prenda para decirte, te queda perfecta, ¿viste? Te dice, mirá, sí, qué
0: no,
1: bien,
0: pero,
1: te queda.
0: Acá, no, pero es más, después se probó una camperita, se la probó en talle 2. Yo no entiendo nada, como del... Yo pensé que era S, M, L, XL. Del 1 al 4, ahí. No entiendo nada.
2: Es lo mismo, el 1 se lee.
0: Sí, pero decime, hacémelo fácil.
1: Sí, pero pasa eso.
2: Y porque ahora, viste.
0: Y agarra y dice, prueba una 2. Y le digo, sí, te queda bien, era como ajustadita. Y la tipa le dice, tengo 2 y 4 nada más. Se prueba la 2, le queda ajustadita, pero bien. Y le digo, probate una 4. Se prueba la 4. La tipa se prueba la 2 y le dice, perfecta, es tu talle, te quedó bárbara. Se prueba la 4 y le dice, bien, más holgadita,
1: eso,
0: me encantó.
1: Eso no me gusta.
0: La tipa le iba a dar lo que quisiera.
1: Eso no me gusta.
0: Yo banco, digo, no, sí, mentime.
1: No me gusta el vendedor porque. Pero tiene directamente que ver con los talles que tiene. Porque si tiene todos los talles, te va a decir la verdad. Si no tiene todos los talles, te va a quedar bien la que te pusiste.
0: Por supuesto.
1: Ese es el
0: tema. Y después, en un momento. Me estoy probando, la talla 2 le queda bien. Me voy a. Le digo, la camiseta de selección. Igualita. Y le digo, no, estábamos viendo en el mismo lugar, para el regalo del Día del Padre, de azul. Qué más chiquitito que yo. Uh-huh. Pero le digo, como para mí, como para que tenga una idea. Uh-huh. Y el tipo me dice, le digo, como para mí, un L, le digo, porque el padre es más un L. Y me dice, no, vos no bajás el XL.
1: No se dice así. No se dice.
2: No, le pasa que sí.
1: Yo puedo. La tienda los hijos de puta.
2: Puedo entender que el tipo que vendía camiseta que son vienen de los chases son más chiquitos. Entonces sí, por ahí te lo quise decir. No, mira, L te va a quedar medio apretadito. El XL. Acá es el XL.
0: Quiero decir que corrigió el tipo. Le digo, no. Y me dice, no. Me dice, por la altura.
1: Bien, estuvo muy bien.
0: Ah, le digo, sí. Ah. Y dije, bien, menos mal. Pero cuando me dijo así, dije, bueno, pará, pero les cuesta tanto mentirme. ¿Qué pasa? Estamos en
2: mentira. Yo le diría, mirá, probate las dos. Y fíjate vos.
0: Claro, pero...
2: Lo que pasa es que son rompedores de vino.
1: Es jodido porque yo suelo preguntar, ¿tenés como para mí? Y tenés un escaneo ahí, inmediato, del vendedor, que es el mismo escaneo de los compañeros de ascensor. En mi caso, que son los que a mí me escanean y miran el carterito.
0: Claro.
1: Y saben si
0: van a hacer cuenta.
1: Claro, exacto, inmediatamente. Claro, no, me bajo.
0: Es que viste, dice máximo 4 personas o tantos kilos.
1: Y ahí es donde sacan la cuenta. O, miran y dicen, no.
2: Máximo 4 o Donato.
1: Exacto, que vaya, que el gordo vaya bueno, solo.
0: Yo hago esa cuenta rápida. Somos 3, ¿no? En el ascensor. Dice máximo, capacidad máxima 4. Somos 3. Pero la capacidad son 300 kilos. Y yo miro, no es necesario ser tan gordo / grandote para pesar 100 kilos.
1: No, sí.
0: Por eso. Entonces vos decís, subimos.
2: Yo peso 60, ponele.
0: Pero vos sos
2: menudito. Soy flaquito, pero vos calculale más o menos.
0: Claro, pero digo, somos 3, medio grandote. y dice máximo 4, pero 300, yo empiezo a hacer cuentas claro. rápido.
1: No, no, es que...
0: Si estamos bajando no pasa nada, pues llegaremos más rápido. El tema es si es subida.
1: No, y yo cuando estoy...

0: Si es gente desconocida,
1: ¿sacas el centímetro?
0: No, pero sufro. Sufro por mí, yo sufro el gordo.
1: Claro, pero
0: sufro,
1: son...
0: los demás no. Pero si estoy con gente conocida, familia y todo, digo, no vayan.
1: ¿Sentís
0: vayan, yo voy en el otro.
1: ¿Sentís a veces que, claro, suben dos primero? Pues si vos ya estás adentro, listo.
0: No.
1: Ellos deciden.
0: Sí, exacto.
1: Pero si ahí te metes y ves que entraron dos y vos decís como, espero el próximo.
0: Sí, sí. Yo siempre tiendo a esperar. Si, además, si se están acumulando mucho, ya fue, no voy a hacer cuentas. 32 pasaron de las 10 de la mañana. Vamos a continuar con estos temas serios.
1: Sí, claro. Aparte, me gusta ese que dice: pero entramos. No es una cuestión de capacidad de cubrir espacio.
0: No, ese optimismo mismo.
2: Pasá que sos flaquito igual, pero si ya hay 5 personas.
1: Entramos.
0: No es
1: no entramos
0: para el optimismo, de ninguna manera. Nos vamos, dije, 32 pasaron de las noticias, de las 10 de la mañana, 7 grados. ¿Cómo no? No hace
1: nada. Empezamos el invierno, Nato.
0: 7.5, dice ese monitor. Me parece que no, está exagerando, no actualizó. Nos vamos a las noticias y hasta las 13, por supuesto. Caímos a la mañana.
3: 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Uruguay.
4: La ministra de Vivienda, Ordenamiento Territorial, Tamara Paseiro, remarcó que el objetivo principal del programa es que los vecinos recuperen sus barrios y que los niños vuelvan a jugar en la calle.
5: Recién el secretario de Presidencia decía si al finalizar el programa logramos que los niños y las niñas jueguen libremente en las calles y en sus barrios, habremos tenido éxito, ¿verdad? Porque nosotros cuando llegamos a Cerro Norte, en la escuela Ana Frank nos decían el principal encuentro que tienen estos niños, el único encuentro, el único espacio que tienen para jugar las niñas y los niños es la escuela. No pueden salir a jugar en sus barrios. Entonces, bueno, eso es cuando hablamos de convivencia. Ese es cuando hablamos de dar oportunidad a estos y trabajar en conjunto con estos barrios justamente en esa justicia social imprescindible.
3: Argentina.
4: En la ciudad de Buenos Aires ya circulan los taxis eléctricos. En la ciudad de Buenos Aires ya circulan los taxis eléctricos con el objetivo de renovar la flota, al mismo tiempo reducir gases contaminantes y el ruido. Para su sustentabilidad se creó una red de 400 puntos de carga público.
3: Deportes.
4: España aplastó a Arabia Saudita. España reaccionó con autoridad en el Mundial, goleó 4-0 a Arabia Saudita para acomodarse en el Grupo G, el grupo de Uruguay, que empató con Cabo Verde.
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0: 36 pasaron de las 10 de la mañana. Yo, uno tiene, por ejemplo, en mi caso, lo voy a confesar, total no doy mi domicilio, pero yo, abajo de las medias, a veces tengo un pesito.
1: ¿Cómo?
0: Un billetito. ¿Viste? Guardás un cambio, algo.
1: Sí. Abajo
0: un
1: roca.
0: Claro, abajo de las medias, abajo de los calzoncillos. Pero no tengo termosellados. ¿Vieron lo que pasó durante el fin de semana?
1: ¿Qué pasó?
0: Con esta...
1: Ah, sí.
0: Es como mucho, sí, ¿no? Aparte, mis cajones no son tan profundos tampoco.
1: No.
0: Pero me...
1: Mucha Ziploc todavía, ¿no?
0: Claro. Y te pones a sacar la cuenta y es mucho.
1: Sí,
0: mucho.
2: No, son ahorros de años.
0: Claro, exacto.
1: Igual, ¿sabes qué me gusta? Al margen de gustarme, es una forma de decir, ¿no? Que... ¿Cómo se desvirtúa los descargos que hay ante los errores que puede tener uno? O, por ejemplo, en el comunicado que tiene esta modelo, actriz, influencer...
0: Conductora.
1: Claro. Conductora, dice... vulneraron mi privacidad.
0: Exacto.
1: O sea, no me quiera jugar la que es más grave esa que la otra.
0: Eso, no.
1: Me está jugando la víctima.
0: Es que cuando te juega esa... hay que tener mucho cuidado a la hora de declarar. Viste que hablamos tantas veces del gobierno nacional y de la comunicación.
1: Sí.
0: Vale para todos la comunicación. Entonces, si vos me estás endilgando tal o cual cosa y yo te digo, te hablo del color de mi ropa, es como, no. Y aparte, con la afirmación, no está negando nada.
1: Claro.
0: Ese es el tema. Ella dice, vulneraron mi intimidad y qué sé yo.
1: Es innegable igual.
0: Y me extorsionaron, dice.
1: Sí.
0: ¿Por qué? Por la que tenés, te extorsionaron.
1: Claro.
0: O sea, no te extorsionaron falsamente. No estás negando.
1: Aparte, convengamos que...
2: No se puede defender, es indefendible.
1: A ninguno, ¿no? Los dos. En ese caso, y juguemos un poco, tal vez ustedes me dicen, che, no da como cuando hago acentos de algunos países limítrofes. Si juguemos a ser extorsionadores.
0: Ah, pensé
1: vos
0: que...
1: Vos te encontraste ese video, hackeaste. Encontraste a Pato Ganulli que tenía ese video en la galería.
0: Sí.
1: ¿Cuánto le pedís? Como extorsionador, ¿no? Sin que se te vaya mucho la mano, ¿entendés?
2: Sin que se vaya mucho la mano.
1: Claro.
0: Te digo, tranqui.
1: Sí.
0: Una bolsita.
1: ¿Una bolsa?
0: Sí.
1: Sin saber.
2: Una bolsita puede tener 50 lucas.
1: Sí.
0: ¿Y
1: 50 lucas? No, un palenque, ¿no?
0: Más.
2: Bueno, pero por eso.
3: La bolsita. Yo creo que los fajos de por sí, si no eran de 10K cada uno.
0: Eso, son de 10 y están adentro de una bolsita.
3: Yo veo como 20 ahí. Eso. O sea, estás hablando de quizás 200.
1: Un palito que pedí, $200,000.
2: No, yo le he
1: visto. Pero estaba en las bolsas, en el cajón, en esto, en aquello. Yo te digo, imagínate lo mismo y en tu mente volá que eso está. Hay más. No lo sabemos, sí. No tenemos la certeza,
0: no,
1: pero
0: yo como... quiero rápido, una solución rápida. Si no, se mete...
1: ¿Tendrías palabra como extorsionador?
2: Igual
1: ¿me pagas esta vez y nunca más te extorsiono?
0: Sí, sí.
1: ¿Tendrías
0: sí. Y sí. Yo le digo, dame la bolsita que está abajo de la remera blanca, la de las letritas en dorado.
1: La primera.
0: Esa, ya fue, listo. Y olvídate. A ver, el video hace rato que está dando vueltas.
1: Sí.
0: Hay un señor periodista que hace rato que lo viene mencionando sin haberlo exhibido. No, es el que trabaja con ese,
1: sí.
0: Uno que trabaja con ese, lo mencionó hace rato.
1: Ah.
0: Pero no lo tenía en su poder.
1: ¿Qué es mi tocayo ese? No.
2: No.
0: No. No, hay un... Ese lo tenía, lo había visto, dijo. No lo sé si lo tenía,
1: claro.
0: Pero lo había visto. Y hace rato que habló. Y era como... Yo, que soy un bruto, dije...
1: O tal vez se lo contaron como mucho. A nosotros nos contaron de otros videos que existen.
0: Ponele. Pero yo no me la creí mucho. Si bien la fuente es creíble, pero dije... si no la mostraba,
1: claro.
0: ¿Qué sé yo? Si la...
1: Se lo tenemos.
0: Y claro. lo decía. Ahora, el señor Diego Cabot publica en La Nación esta situación y se pone a hablar de esto. Y es como... Y bueno, estaban los videos. Los videos estaban y recontra estaban. Con lo cual, es lo que estamos diciendo. La defensa es medio complicada, lo que dice Lucas, en términos de que... ¿Qué carajo voy a defender?
1: Es indefendible.
0: Y fue allanada, y le encontraron algo, le encontraron 10K, que es como, le avisaron, dejá algo. No te va a creer nadie si no tenés nada.
1: Claro.
2: Yo entiendo los valores que se maneja esa gente, digamos, y
1: los valores y no los monetarios. O decir los valores.
2: Los valores monetarios, sí, de guita.
1: Ah.
2: O sea, como mínimo entre 50 y 100 mil dólares deben tener guardado en la casa. Lo que yo no imaginaba que iban a tener casi 10 palos verdes, porque son casi 10 palos verdes.
1: Lucas, 100 mil dólares para estos tipos es. Nosotros, porque somos. muy de... Llegamos con los puntos a fin de mes.
2: No, obviamente.
1: Nosotros hacemos la cuenta porque cuando vamos, vemos las leches y nos paramos delante de la leche y estamos 2 horas haciendo la cuenta para ver cuál nos llevamos.
2: Llevo 6 o 4.
1: Claro. O, ¿y cuál? Y vos decís, bueno, me llevo la 0%,
0: hablamos,
1: qué sé yo.
0: Se habla tanto del...
2: Esta de la tusa me la tomó mi boca.
0: Se habla tanto del dinero negro. Del
1: perdón, empleo. Aparte de esa, la que es 0%, que es agua blanca.
0: Sí, ¿qué onda? Sí, sí.
1: ¿Qué tiene? No.
0: Yo cuando era pequeño había una sola leche.
2: Sí, ni descremada.
0: Antes por eso, ni descremada.
1: Pero ahora que hay tantos porcentajes, me confunde.
0: Te acepté y te toleré la descremada, fue porque es la que me dice el médico que tengo que tomar.
1: Esa está bien.
0: Y ya está, roja-verde ya fue.
1: Roja-verde.
0: Ya está.
1: Hay naranja, hay un rojo un poquito más fuerte.
3: ¿Qué duda es la naranja?
2: La de lactosada.
0: Después te vino la deslactosada.
2: No está mal esa, buah, porque lo,
0: cuando hay un montón de
2: cigarros. Claro. De la Zapam.
0: Sí. Pero y viene uno y te dice, pues está la de con hierro. Y algunos la recomiendan. Oh, y después la, aparecieron
2: la de hierro, me parece.
0: Es marketing. Todo se, lo debemos.
2: Lenteja, le ponen, mire.
1: Claro.
0: Se lo debemos agradecer al imperio. Sí, son los yanquis los que les encanta.
1: Yankees go
0: crear
1: home.
0: Clasificaciones de cosas. Decía, en términos donde se habla tanto del dinero negro, del empleo negro. El dinero negro más grosso que se mueve en la Argentina es el de la política.
1: Claro,
0: sí, digo, claro. Estamos hablando de que si te haces una cascada, no te haces una cascada. Que si ahí está el dinero negro.
1: Ahora,
0: el anterior, el actual, de siempre. Ahí está si la estás, plata negra más grande que
2: la corrupción en la política. No, está,
1: si estás en medio de un escándalo, como le ha pasado a gente que nosotros conocemos,
0: sí,
1: porque le han pedido explicaciones.
0: Claro.
1: No le decís, por ejemplo, por haber trabajado acá, decís, vos tenías esta bombita, la hubiese tirado antes.
0: Ah.
1: ¿Por qué no la tiraste antes esta? Y me dejaba respirar un poco. Porque no es, no hable de lo mío. Pero esto tapa. Esto desvirtúa, esto deja un...
0: Y lo que pasa
1: lo otro de la cadena nacional, y está bien que así sea, pero digo, poniéndose en el lugar de ese, decirle, boludo, si vos tenías esto guardado, pues no lo tiraste ahí.
0: Pasa que la información, que es un arma... no solamente contempla la calidad de la información, sino el timing. El timing es fundamental. De hecho, estamos hablando de los videos y hay timing también en los videos.
1: Por eso también, igual te digo, lo de Adorni estuvo mal tirado. Estuvo, en cuanto al timing, me parece que fue un tiro al agua.
0: Sí, yo
1: no,
0: creo...
1: no digo que no cale ni tenga impacto ni sea importante la investigación, pero digo, en esto de especular, yo creo que hubiese esperado una candidatura que seguramente iba a llegar y ahí le tirabas.
2: Claro, sí.
1: Y
2: con todo.
1: Claro.
0: Yo no sé hasta dónde.
2: Lo de Adorni era agosto 2027.
0: Claro,
1: es
0: pero
1: cantarle ¿saben el lo truco que yo... antes que se cante el envío. Pero un poco.
0: En el caso de Adorni, yo pienso que tuvo que ver más con la respuesta que con el cuestión. Tiene que ver más con Adorni.
1: Pero,
0: y del gobierno, con lo que salió. Tipo, viste, a ver, estamos en época mundialista. Viste que ocurre también.
2: Algo más debía haber para agosto 2027, chicos.
0: Claro, yo creo que sí, pero viste cuando tu rival, en tal caso, la reacción de tu rival te despierta. Ah, no tenía pensado esto, pero te estás regalando. ¿Entendés?
1: Pero me das un año y medio de ventaja de acomodarme, de volver a crear el vínculo. La actualidad, no en Argentina nada más, es lo de ahora. Lo de ahora y hasta más o menos lo que viene dentro de un rato. Lo que ya pasó ya está. Ya está.
0: Bueno, pero anda a decírselo al gobierno, que pretende que ya está y no está. Nada.
1: Pero tal vez ahora no, pero de acá a un año. De acá a un año somos junio.
0: Bueno, es la apuesta. Es la apuesta,
1: son las elecciones.
0: Es la apuesta del gobierno. Lo que pasa es que se estiraron tanto esos plazos, que le está complicando lo legislativo al gobierno.
1: Claro.
0: El gobierno no puede promover, no puede... ir a por leyes que le interesan al gobierno para el funcionamiento y para lo que el gobierno entiende que debe hacer, porque todas las respuestas son Adorni, Adorni, Adorni. De hecho, hoy ven los principales titulares y Adorni junta a la Libertad Avanza, a todo lo que tiene que ver con lo legislativo, la Libertad Avanza, y está...
1: Pero pensá esto el año que viene, y que tengas que votar y te digan, estos eran los que eran distintos, estos eran los que venían acá. No te digo ni por el oficialismo ahora ni el que estuvo antes.
0: Sí.
1: Venís como tercera fuerza y a todos los volteaste.
0: Hay una particularidad en eso y es que si bien la situación de Adorni es la que es, será la justicia la que se expida, todo liso eso, ya lo sabemos. No hay quien haya capitalizado absolutamente. ¿Sabes quién capitalizó relativamente la situación de Adorni? Miriam Breckman. Políticamente hablando, partidariamente hablando.
1: Sí, que no.
0: Porque que no le sirve, o sea, no le sirve un montón.
1: No le impulsa.
0: No le vamos a caer a Miriam, pero desde ya que. Pero
1: no, yo creo
0: es
1: que.
0: Es la única que en números, y bueno, como opción de izquierda, muy en contra
1: sí.
0: de.
1: Sí, es una opción pero, de oposición, es, pero no de
0: pero,
1: mando.
0: Pero claro. En términos de oposición. Peronismo, sí. Fuerza Patria, no lograron capitalizarlo.
1: No. Pero como oposición, Miriam Breckman es una referente, pero
0: sí.
1: Como oposición, no como oficialismo, ese es el tema. Que,
2: y, no como opción de poder.
1: Claro, no. Es como alguien que sí tiene que tener, que sí hay que votar, que sí necesitas ahí, que se pare en la otra vereda, pero que también cumpla ese rol en cuanto transó un poco, que todos transan y acuerdan y. Ahí no sirve, porque sirve solamente en cuanto se equilibre la balanza.
0: Sí, sí, sí, sí, pero por eso digo que la situación Adorni no fue capitalizada, no digo que haya sido voluntariamente, digo, se capitaliza en función de las circunstancias. No caló.
1: ¿No caló?
0: Y si el gobierno nacional, no, que no, es lo que está esperando.
2: Sí, no caló sí, porque, mira. Digamos, es un actor de segunda línea. Digamos.
1: Que, sí. Pero con proyección.
2: Sí, sí,
1: es
2: sí,
1: un
2: claro,
1: jugador
2: sí,
1: que vos
2: sí,
1: tenés sí. Y que lo entrenás.
2: O sea, para las cuestiones políticas, digamos, el que está harto del peronismo, barra kirchnerismo, barra lo que ustedes quieran, va a seguir prefiriendo.
1: Pero Adorni es Milei.
2: Sí, no claro, sí, nosotros lo sabemos.
1: Pero por eso, desde ese relato, es como un representante directo de,
2: sí,
1: de
2: ni hablar.
1: Del gobierno nacional.
2: Eso ni hablar.
1: Por eso me pareció como esto que decías vos de especular con la información, que la información es un arma. Es como la tiraste en un momento que sí, primero no había noticias, no había que hablar, pero como impacto político inmediato a las urnas, como pasó.
2: Claro, no había urnas por el cual medir.
0: Para aparte, hablar ponele, de lo.
1: Ponele que si en 2 años te hiciste la cascada, dale un año más a ver qué pasa. ¿Entendés? Es como te adelantaste mucho en pero, el. Tal vez mostraba la mansión como al Chiquitapia, ponele.
0: Sí,
1: es decir, como,
0: bueno,
1: mirá
0: hablando
1: esto,
0: de lo mismo respecto del caso Expert, que sí, hubo ese timing respecto de lo sí, que era claro. Lo electoral. Expert, porque viste que la noticia. A ver, decimos que lo de Adorni no se agotó todavía. Lo de Expert ocurrió que el tipo se bajó, listo. Se agotó sí. Como noticia. La vía judicial siguió caminando y hoy Expert lo van a llamar para indagatoria porque tiene que dar respuesta porque la justicia considera que el contrato con este señor Fred Machado que fue a Estados Unidos digo, la corte acá le dio el ok para que se lo lleven y Fred Machado fue a asumir allá que era un delincuente para que lo eviten el cargo por narcotráfico y ahora Expert tiene que responder por un contrato que la justicia dice que es falso.
1: Pero Expert lo que pudo está bien, este Fred Machado lo que dijo es que él lavaba guita para los narcos.
0: Sí.
1: Pero que él no es narco.
0: Exacto. Bueno.
1: Lo que hace. Bueno, pero
0: así
1: ahí,
0: la justicia le pudo entrar.
1: Pero ahí también lo que tiene Spern es. ¿De dónde él saque la plata? Vos no le preguntás de dónde saca la plata.
0: No. El tema es que.
1: Bueno, el tipo le paga a los narcos. Bueno, yo no tengo obligación de saber dónde él saca su
0: fortuna.
1: No
0: tenés por qué caerle a Spern por narco. Que es lo que le caía.
1: No, claro.
0: De ningún modo. Pero lo que la justicia ahora estaría. Lo que estaría bajo observación de la justicia es el contrato que Expert firmó con Machado y que le hizo que rápidamente se compre 2 autos de alta gama de Expert y qué sé yo, como para lavarla. Seguida, la justicia, lo les diga esta mañana, sospecha que ese contrato es falso, que ese contrato es trucho.
1: Ajá.
0: Y entonces le complica la situación a Expert todavía más en ese sentido. Más allá de lo del narco, olvidémoslo, porque tiene que ver con los fondos de este tipo que administraba, pero la pregunta sería, ¿en términos de qué recibiste la plata, José Luis?
1: Claro.
0: Esa es la cuestión.
2: Y se supone que él hizo un trabajo para este tipo.
0: Asesoría, ese contrato, José Luis.
1: Asesoría, coaching.
0: ¿Entendés? Vos tenés una empresa con tu señora esposa, José Luis. ¿Por qué motivo cobraste?
1: Llevaste el catering, ¿qué hiciste?
0: Claro. Y porque ya hay cruces de WhatsApp y todo. Y de lo que se sospecha es que esas 200 lucas verdes fueran una cuota. De un palo.
1: Claro.
0: Que iba a recibir el señor José Luis. Eso se sospecha y la justicia está investigando.
1: Bueno, igual con todo esto de capacitación, que es. Sí, una capacitación, dice en la empresa. chao.
0: No, esa es.
1: Y andate.
0: Desde lo más chiquito a lo más grande, eso camina el coaching.
1: Como loco.
0: Sí, por supuesto, por supuesto. Vamos a ir a la tanda y, por supuesto, hasta las 13 caímos al mañana.
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0: Lo decía yo recién, estamos en plena fiebre mundialista. Ahora sí, yo siento, esto es personal, digo, yo siento que ahora sí estamos, pero me pregunto, me pregunto, para que los que saben sobre todo, son todos ustedes menos yo,
1: me pregunto y me respondo.
0: ¿Hasta dónde o desde cuándo, por eso, el oxígeno, no, digo, desde cuándo es razonable hacer la previa? Porque yo ayer escuchaba durante el partido de Egipto que la previa en uno de los canales arrancaba a las 7 de la mañana. Digo, no será mucho.
1: La previa de Argentina, ¿En los canales?
0: En los canales, en los medios. ¿Desde qué hora es razonable hacer una previa?
1: Bueno, no, para mí el partido empieza cuando se abren las puertas del estadio.
0: Que es ahora, sí, lo veíamos recién.
1: Ahora sí, ya podés empezar a hacer una previa.
2: En fase de grupos.
1: Fase de grupos, sí.
2: Tranquilo, unas 5 horitas, 6 horitas de previa puede ser.
1: No, si Argentina juega a las 12 del mediodía, ya 2 horitas de previa.
2: No. Está
0: ¿Vos decís más?
2: Sí, claro.
3: Y partido mundial.
2: Haces toda la previa ahí en la calle. ¿Qué esperás? ¿Cómo el resultado? Sí. ¿Cómo nos ves? No sé qué, vas haciendo esas de color.
1: Sí. No hay otra cosa tampoco.
2: Te cruzás algún famoso, algún otro, especular, charlar, la formación, qué pasó en el partido anterior, qué va a pasar en este, cómo juega el otro equipo.
0: Sí.
1: Puedes hacer 20 horas de previa. Yo creo que con 2 horas estamos.
2: Pasa que vos pensás que una hora antes tenés la entrada en calor. No, y una después hora ya vienen los himnos. Esa hora está cubierta.
0: Hora está recontra cubierta.
2: Por eso, y después 4 horitas más, sí.
1: Pero para un partido de hoy, digamos.
2: Hoy no, pero.
1: No, si vos. Si vos, sí, te toca, no sé. Sí, ya a partir de 16 sábados, pues es de las 12 de la noche, pues siempre. Esa es la regla.
0: Claro, bueno, ahí está. Sí.
1: Porque va a salvar al Paco, como operas el partido, qué sé yo. Si te toca España,
0: Hay otras cuestiones,
1: pero sí. Uruguay también, ¿viste?
2: Por ahora nos tocaría Cabo Verde.
0: Bueno, ahora creo que hablemos.
3: Ahora estaría tocando Uruguay.
2: ¿Uruguay?
3: En este momento, sí.
2: ¿Cómo?
3: Yo ayer subí en un momento a redes que Argentina en este momento estaría cruzando con Cabo Verde, pero eso fue cuando iba ganando Cabo Verde.
2: Uh-huh.
3: En este momento Argentina.
1: Qué ansioso,
3: estaría,
1: ¿por qué no pelea
3: con Uruguay? No, porque me pareció muy curioso que en un momento del partido, ya para la segunda fecha, el cruce de momento fuera Argentina-Cabo Verde.
2: Sí, fue un momento Piedrulli.
1: Sí.
3: No fue momento Piedrulli porque, a ver, era muy
1: fue un momento
3: esperable.
1: Canulazo. ¿Está bien?
2: Sí, el otro está bien.
3: Está queriendo instalar un término.
2: Ese está raro.
3: Canulazo. No, el tema es que Uruguay en este momento...
2: Piedrulli le gustó más.
3: En este momento está segundo Uruguay.
1: Claro.
3: Porque tienen los mismos puntos. Tiene la misma diferencia de gol, empataron el partido entre sí, pero Uruguay tiene más goles a favor. Porque empató 1-1 con Arabia Saudita.
2: Claro.
3: En cambio, Cabo Verde, su partido con España, lo empató 0-0.
2: Está bien. Pero ahora le toca la épica a Cabo Verde y juega con Arabia.
3: El tema es que Cabo Verde, claro, ganó sus 2 partidos.
1: Qué
3: que
1: mal Arabia.
3: En teoría son los más complicados.
1: Qué mal plan de partido hizo Arabia.
2: Arabia, se tiró atrás. Igual... Arabia no pegaba una, era como que nos pongamos nosotros a jugar.
1: Pero no sé por qué. Ponés jugadores para defender. Bueno, porque en realidad ellos quisieron. Jugaron con los mismos 11 que el otro día, pero.
2: Sí, con espacio,
1: sí,
2: con.
1: Nada. Ponés 11 defensores. Y si ellos empatando con España, después vas a jugar con Cabo Verde y ahí te la jugás a ver si clasificás o no.
2: Sí, claro. Entonces, sabiendo que empató.
1: Porque el grupo te daba empate.
2: Tal vez se jugaron a eso, al empate. Se tiraron atrás, que no nos hagan goles. Y
1: sí.
2: Fue.
1: También que la primera del partido la hicieron gol, ¿no?
2: Sí.
1: Ahí te rompe todos los planes.
0: Sí, claro, ahí
1: se. Bueno,
0: sí. Vemos equipos que se arman así, equipos que van a defenderse.
1: Sí, hay 16 equipos de los 48.
0: Claro, se plantean un partido así.
1: ¿Cómo no va a jugar Jordania en la Argentina?
0: Claro, bueno. Exactamente, exacto. Y en algunos casos con. Algún despliegue creativo, digo, están en ese plan y algún despliegue para la contraofensiva.
1: Ayer Cabo Verde me sorprendió, la verdad, porque está bien, después ante la necesidad, empezó perdiendo y ante la necesidad salió a buscar y vio que Uruguay es flojo. Y ahí entendió que, bueno, vamos.
0: Claro,
1: incluso
0: es verdad.
1: Último tiempo, en los últimos minutos, hasta Cabo Verde lo apuró a Uruguay, lo apuró.
0: Claro. Bueno, con Egipto, Pato decía que le daba por entretenido de arranque. Yo desde el comienzo lo veía como más tímido y después se terminó agrandando, ¿no? Pato, lo de Egipto fue...
3: El tema es que Egipto, ayer en la previa, era candidato. Si bien Nueva Zelanda creo que había hecho un buen partido, sí. Equipo también supo llevarlo muy bien. Y, a ver, el segundo tiempo lo pasa por encima Nueva Zelanda. Claro. Lo pasa muy por encima, con una gran aparición también de Mohamed Salah. Y ayer Egipto ganó...
2: Porque sacaron a la cabra también.
3: ¿A la cabra?
2: Y lo sacaron a Tim Payne.
3: Que... Asistió ayer.
2: Estaba, ¿no? Sí. Y se necesitó de la magia del GOAT.
3: Y ayer llegó el primer triunfo egipcio en la historia de los mundiales. Ajá. Nunca había ganado Egipto un partido mundialista. Era un duelo entre selecciones que jamás habían ganado por mundial. Porque Nueva Zelanda sigue esperando su primera victoria mundialista. Es su tercera Copa del Mundo. Jugó la del 82, la del 2010. Y ahora está jugando este mundial. Mientras que Egipto. Es una de las primeras selecciones en la jugar una Copa del Mundo, porque debutó en el 34, ocasión en la que perdió frente a Hungría. Bueno, después en el 90 y 2018 todavía no había ganado, y ayer consiguió su primera victoria. Insisto, en un buen partido, más que merecido triunfo egipcio, sobre todo en el complemento, se lo llevó puesto y se le hizo muy largo el partido a Nueva Zelanda, que se va a jugar su clasificación en la última fecha, partido complicado frente a la selección de Bélgica, que también se juega la clasificación contra Nueva Zelanda. Y no lo digo porque sí, es una obviedad, si uno se la juega contra uno, el otro se la juega contra el otro, sí, sino porque bueno, son las dos selecciones que están últimas en el grupo. Son las más necesitadas de un triunfo. En cambio, tanto Irán como Egipto están un poco más...
2: ¿Ya se sabe más o menos quién puede quedar tercero?
0: Bueno, eso quiero que después nos lo expliquen y lo hablemos de cuáles son los que están jugados,
2: claro,
0: más allá de que hay alguno que ya está afuera, cuáles son los que están ya clasificados.
2: Claro, sabemos que eso los que perdieron todo, chava, fue.
0: Está, exacto.
3: De hecho, todos los que ya están clasificados como líderes de sus grupos.
2: Claro, solo los que solo clasificaron...
0: México, Alemania, ¿no?
3: Son México, Alemania y Estados Unidos.
0: Y
3: Estados
0: Japón.
3: Japón todavía no... No, empató. Japón empató con Países Bajos.
2: Países Bajos. Muy bien.
0: Bien, por eso, vamos a hacer ese repaso y por supuesto también vamos a hablar de qué le espera a la Argentina en el día de hoy. Será para después. Un minuto pasó de las 11, nos vamos a las noticias y hasta las 13, momento en el que llega Vero Morilla y equipo para hacer Como Te Lo Digo de cada día. Nosotros hacemos Caímos a la Mañana.
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5: 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Uruguay.
6: El gobierno firmó un convenio con el Banco de Desarrollo de América Latina y el Caribe para el financiamiento del Plan Más Barrio. Este acuerdo financiará los cuatro ejes de este plan: seguridad y convivencia, recuperación de infraestructuras, mejora de viviendas y fortalecimiento de la comunidad.
7: ¿Y qué financia concretamente este programa? Este plan tiene cuatro componentes fundamentales, que uno apunta a la seguridad y a la convivencia, otro apunta a la mejora de las infraestructuras, en el entendido de que esas mejoras de infraestructura apuntan justamente a mejorar la seguridad y van desde alumbrado, desde iluminación, desde el mejoramiento de veredas, desde los espacios públicos, desde usinas de encuentro y de convivencia que vamos a generar en los distintos barrios.
5: Argentina.
6: Jorge Brito afirmó en la OEA que Argentina puede convertirse en un hub global de energía e inteligencia artificial. El presidente de Geneia participó de un foro de alto nivel organizado por la OEA en Panamá. Sostuvo que la combinación de recursos energéticos, infraestructura en desarrollo, un marco regulatorio más previsible, posiciona a la Argentina para atraer inversiones.
5: Deportes.
6: Bélgica no pudo pasar del empate contra Irán por el grupo G del Mundial. Bélgica e Irán igualaron este domingo sin goles en el partido correspondiente a la segunda fecha del grupo G.
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0: 3 minutos pasaron de las 11 de la mañana, 7 grados 8 décimas en este momento, la mínima fue de 7. La máxima para el día de hoy de 13 grados con un sol que muy tímidamente nos dice el servicio meteorológico que quizás se asome, pero le va a costar mucho, al igual que mañana con un 6 grados de mínima y 12 de máxima, temperaturas que se mantienen, ¿eh? Miércoles 5 de mínima, 11 de máxima. El sol quiere aparecer y lo logra el jueves. Que vamos a tener 6 de mínima y 11 de máxima. Se mantiene también un sol que logra asomarse entre las nubes durante el fin de semana, porque viernes tendremos también 6 y 13, 9 la mínima el sábado, y 16 la máxima, pero vamos a estar ahí. El sábado sube un cachito la temperatura, pero el domingo 9 nuevamente, 7 de mínima y 12 de máxima. Señor Fabricio,
1: sí.
0: Quiero saber en términos, porque hablamos de fútbol, hablamos de joda y todo el quilombo, ¿cómo andamos en términos escolares?
2: Ah, bien, qué bien.
1: En términos escolares, bien.
0: Ajá.
1: Ya me entregaron los boletines.
0: Bien.
1: Buenas notas.
0: Perfecto.
1: Algunos 7, algunos 8.
0: Ah, bien.
1: Y algunos 9, 10, ¿no? Porque la señora no sé qué hizo, pero nadie tuvo 10, dijo.
2: Ah, mira.
0: Usted le endilga la responsabilidad a la seño de que no haya 10.
1: Igual, la seño es buena.
2: Ah, ¿es buena la seño?
0: Muy bien, muy
2: ¿es
0: bien.
2: ¿Es grande la seño? ¿Es una señora viejita? ¿Es joven?
1: No, bastante joven.
2: Ajá.
1: Para mí es bastante joven. Parece que, no sé.
0: Acá, exacto, ahí.
1: No, me parece que no sé, entre 35 y 40.
2: Ah, joven,
0: por supuesto. Quiero saber, usted con boletín en mano, pide / exige alguna retribución por parte de sus padres, beneficios, premios, llámele como usted quiera, no sé.
2: ¿Le pedí que te regalen algo?
0: Claro.
2: ¿No le pedí que te regalen nada? Como diciendo, che, miren qué bien.
0: Mirá qué boletín, papá, mamá. Ah, ¿eh?
1: No, no les pido nada.
0: No pide,
2: no
0: pero,
2: pide nada.
0: Pero espera.
1: Porque con lo que tengo ya estoy. Ya,
0: bien,
1: ya
0: qué grande. ¿Qué tipo? Sí.
2: Pero bien que si te va mal te sacan cosas. Sí. Pero si te va bien no te sacan nada.
1: No, a veces.
2: Qué raro, papi mami,
0: Mirá lo que están clavando, la semilla que clava.
2: Vos empezaste.
0: No, yo le pregunté nada más.
2: Pero es porque es como para decir, che, yo cumplí.
0: Premios
2: y te van a decir,
0: castigos.
2: Es tu deber.
0: Claro, es la obligación.
2: Mi deber es ir.
0: Nada.
2: Y aprobar.
0: Eso.
2: Que me vaya sobresaliente no es mi deber.
0: Por eso la pregunta, porque al 7 estamos. Al 6 estaríamos. ¿Usted aprueba con cuánto aprueba?
1: Mi escuela se aprueba con un 6.50 para arriba.
0: Bien. Con lo cual, 7 es. 8 y 9 son como para.
2: Sí, bueno. El 9 está como para decir.
0: Claro.
2: Por ley tengo que venir todos los días.
0: Sí.
2: Sí.
0: Sí.
2: Hoy se entiende que juega la selección.
0: Nah, pero por supuesto, hoy es un día particular.
2: Y que, bueno, uno tiene falta para administrar como vos quieras.
0: Claro.
2: Eso está contemplado.
0: Uh-huh.
2: Pero por ley tengo que ir, ¿no?
0: Sí, claro.
2: Ahora, cumplo con la ley, cumplo con aprobar. Hasta ahí estamos en cero. Los
0: exacto.
2: Dos.
0: Es mi obligación.
2: Si yo voy menos de 6. Vos me retás, me sacás la combo, me sacás de ir a fútbol, me sacás esto y aquello.
0: Sí.
2: Ahora, si yo voy más arriba del 6.
0: Si sobrepaso, bueno,
2: ahí qué pasa.
0: Sí, es exigible alguna cosita.
2: Y ahí es como, che, si no hago la plancha, ¿eh? Mirá que te barreno hasta diciembre.
0: No le des ejemplo, señor.
2: No, pero me parece que es valorable.
0: No, está bien, pero bueno, lo podemos charlar gente vieja, ¿no? No,
2: pero también progenitores pueden dibujarla. Como si no ves esta camiseta es porque te fue muy bien.
0: Sí. Por supuesto, por supuesto. ¿Usted es kiosquero? ¿Es de ir al kiosco?
2: Ay.
0: ¿Es de pedir? Pues yo creo que usted lo sabe, Fabricio. Yo tengo 4 pibes. Ya no son pibes, son señores. Pero era un tema presupuestario el kiosco. Entonces había que como manejarlo. Porque si todos se llaman kiosco, rompes
2: el kiosco. Golosinas,
0: claro. ¿Es
2: caramelos?
0: Kiosquero, ¿es de pedir ir al kiosco?
1: No. O sea, la verdad, por donde yo vivo.
0: Sí.
1: Por ahí en Sarandí y en Villa Domenico,
0: sí.
1: Por donde vivo, por ahí,
2: no hay mucho kiosco.
1: No hay mucho kiosco. Hay almacén, hay mayorista.
0: Sí, claro. Perfecto.
2: Si te digo, hay ¿qué te gusta más, los chocolates o el helado? ¿O el helado de chocolate?
1: El helado.
0: Lo mata,
2: te digo, hay un heladito de tu favorito, ¿eh? Ahí está, un heladito o 3 paquetes de figuritas. ¿Qué elegís?
1: No, ahora figo.
2: Pero son tres paquetes nada más y tenés un kilo de helado. Las Fibus igual, te las jugás la igual Fibus, por las sí. Fibus. Mirá que te salen lo de Costa de Marfil, Japón y quiero, Corea del Sur, ¿eh?
1: No quiero que me salgan más caries, porque yo chiquito comía mucha golosina y ya no le quiero que trauma. Me salgan más caries.
0: Está bien, bien. Bien, me gusta el ejemplo que damos en el frente al micrófono.
1: Lo que sí, me gusta el helado.
2: Bien.
1: Me gusta el helado, pero no suelo pedir mucho helado.
2: Ah, entonces elegí
1: algunos días de calor así para refrescarme, pero no, porque además tengo unos, ¿cómo se dice? Así unos moldes.
2: Sí.
1: Les pongo jugo, los pongo en el freezer.
0: Claro,
1: el heladito. Y mañana sale el heladito.
2: El heladito de agua. Espectacular.
0: Bueno,
2: está bueno.
0: Muy bueno. Yo no tengo moldes. Muy bueno. Con lo cual, pero el helado medio que lo pierde. No frente a una figu, pero medio que lo. Sí. ¿Algún sabor en particular? Porque acá muchas veces se ha hablado de sabores. De, por ejemplo, la crema del cielo no es un sabor. Ese tipo de polémicas.
2: No estoy de acuerdo, pero...
0: ¿Tiene sabores predilectos?
1: Preferido no tengo, pero si me dieran a elegir...
0: Sí.
1: Elegiría el de chocotorta.
0: Chocotorta. ¡Epa! Muy bueno.
2: ¿Pero elegís el helado de chocotorta o preferís una chocotorta?
1: Saben igual, así que cualquiera.
0: Cualquiera de
2: claro, ellos. Pasa sí. que... También yo... chocotorta, no soy de la chocotorta, pero soy de chocotorta, sé cómo le ataco a la chocotorta.
0: No, a la chocotorta sí. Yo estoy un poco, desde acá, desde este micrófono, más de una vez le caemos a la gente de Palermo Hollywood,
2: sí.
0: Fabricio. Pero está todo bien, porque está todo bien. Pero yo estoy un poquito...
2: sí, está todo bien.
0: No, digo que está todo bien, pero estoy un poquito podrido, un poquito harto. Pero ahora es como la tendencia, es como no puedo estar harto de eso porque estoy afuera del sistema. De que los sabores, cuando yo era pibe, Fabricio, los sabores de helado eran chocolate, frutilla, dulce de leche, eran de una... Ahora son sabores complejos, de un nombre de una torta, ¿entendés? Claro. Selva Negra también es helado. No, señor, Selva Negra es un helado, pero hoy es un helado
2: complejo. Selva Negra tiene que quedar en el Amazonas.
0: Y bueno, pero tenés sabores de helado muy complejos y le ponen cada vez más cosas, pero bueno, es así. Yo probé helado de vino, por ejemplo, de Malbec.
2: ¿Y?
0: No
2: va.
0: No fue. ¿Helado de cerveza? Ojo, te estoy hablando tope, tope.
2: Sí.
0: Tampoco me fue, ¿no?
1: El helado de uva sale al helado de vino, ¿no?
0: Y bueno, sí. Lo que pasa es que el helado de vino tiene alcohol.
2: Claro. Sí.
0: Y el...
2: Che, pero es muy buena lo que está diciendo. ¿Qué es helado de uva con alcohol?
0: ¿Con alcohol?
1: Sí.
0: Sí.
2: Che, está bien,
0: sí.
2: Está bien. Esa.
0: Pero no me fue a mí esos sabores complejos. Chocotorta podríamos considerar un sabor complejo de helado porque...
2: Sí, yo tengo galletitas, el queso crema y dulce de leche.
1: ¿No? Además, estaban haciendo también esos helados de Oreo.
2: Claro.
1: Son horribles.
2: Esos
0: a mí no me van.
2: A mí tampoco, me empalan demasiado.
1: Ni siquiera saben a Oreo. Le pone la galletita arriba para que salga.
2: Sí, tiene
0: razón.
2: Es una engaña pichanga.
0: Exacto, tienen razón.
2: Aparte, la crema no es tan rica como te quieren hacer creer que es.
0: Lo que pasa que en eso, ahí entra otra cuestión. Y tiene que ver con las cantidades. La cantidad de crema dentro de una galletita Oreo es la indicada para que equilibre con el chocolate de la galleta.
2: Correcto.
0: E ingrese a tu sistema. Si yo te doy un kilo de puré de crema de Oreo, y no es lo mismo,
2: entrarle
0: un cucharazo.
2: Eso, salieron como unos bomboncitos de hace poco, que son como si fuese justamente el diámetro de un bombón, una canica maximizada.
0: Claro.
2: Y adentro es solo la crema de la galletita. Y yo lo comí y sabés que no me copó la idea.
0: El mejor de los ejemplos, no es porque sea mío, pero tomalo así.
2: Bueno.
0: Vos comés, te gusta, no creo que te guste. ¿Te gustan los mejillones, Fabricio?
1: No los conozco.
0: No conoces, sí, por eso. Bueno, los mejillones son del tamaño de, no sé, así. Este tamaño tiene un mejillón, normalmente. Es un molusco. Es un poquito gomósico. Viene del mar. Lo comemos en salsita, sí, lo ponen con vino blanco, está bárbaro. Usted que sí comió mejillones, o Pato que comieron mejillones alguna vez en sus vidas.
2: Pato seguramente tampoco.
0: ¿No comiste
2: sabe.
0: Nunca mejillones?
3: No.
0: Bueno, vos comiste mejillones.
2: Sí, claro.
0: ¿Qué pasa? Te comes un mejillón, te comes dos, te comes tres, son todos chiquititos.
2: Son si bocaditos.
0: Yo, claro, si yo te doy un mejillón de este tamaño al que tenés que trozar como un pollo al espiedo, no te va a gustar esa textura. Porque es como en porción chica, sí va, pero esa gomosidad. Es como los caracoles de tierra, lo mismo. Te comes un caracolito de tierra chiquitito así, pero no te vas a comer un caracol.
2: ¿Comiste caracoles vos, Fabri?
1: Yo
2: ¿Comerías caracoles?
1: No soy así salvaje de comer.
0: No sé,
2: claro. Cada uno ahora ya se sienta. Claro, salir a cazar caracoles. No, ¿qué es eso?
0: No, a ver. Comida preferida y vamos a la tanda. ¿Comida preferida?
1: No, la pizza, no sé.
2: ¿Pizza? ¿La pizza?
0: Bien.
2: La
0: pizza. Está muy bien, está muy bien. ¿Sabores extraños de pizza van? Sabores no. Digo, la pizza...
2: Con salame.
0: Exacto. ¿Va?
1: No me gusta el salame.
0: No le gusta.
2: No le gusta el salame. No. Ya va a llegar.
0: Pizza con palmitos y salsa golf. ¿Es pizza?
1: No.
0: ¿Pizza con ananas es pizza?
1: No la probé, pero puede ser.
0: Bien.
2: Estamos
0: bien.
2: En la misma con Fabri. Yo bien. Necesito que algún día comamos pizza con ananá, pero
1: nunca,
2: juntos.
1: ¿Nunca en sí comí la ananá, la fruta?
2: ¿Nunca comí la ananá?
1: No.
2: Muy rico.
1: Pero sí, ¿viste los jugos Arco?
0: Claro.
1: Bueno, sí, hacen de ananá y yo los probé. Y
2: eso está bueno.
0: Eso va.
2: No, pero pedile, te venden los trozos de... Bueno, podés comprar un ananá.
0: Okay. Un ananá.
2: Pero el que viene en almíbar, eso va como loco.
0: ¿Vos sabés que yo me crucé a la salida del gimnasio, que está integrado dentro de un supermercado?
2: Sí.
0: Y pues, muchas veces paso y hago... Y le entregaba 2 lucas al kilo de ananá.
2: Uh-huh.
0: Medio ananá, tremendo. Sí. Estaban muy buenos. Ya van 2 veces que compro. No estaba tan caro el kilo de ananá ahí. Y bueno, compré. No le importó a nadie. Pero no importa. Puede ir.
2: Muy rico.
0: Al del supermercado del...
2: Sí, grande.
0: Del avión muy grande.
2: Sí, eso. Necesito que pidamos pizzas y que pidamos una con ananá. Para que pueda probar.
1: Lo que me gusta, o sea, no me gusta el sabor de la sandía porque es como muy... Que vos la apretás y ya se deshace.
0: Claro,
1: es agua. Me gusta el sabor, pero después me gusta la... No sé, poner las gomitas de ananá, el helado de ananá... Digo, de ananá, de sandía.
0: De sandía.
2: Claro, a mí me molestan las semillas.
0: Banco mucho, sí.
1: Sí, sí.
2: ¿Se comen o no se comen las semillas de la sandía?
0: No.
2: ¿No se comen?
0: Me encanta.
2: Pero
1: Se plantan.
2: No, pero digo, viste que viene con muchas semillas negras.
1: Sí.
2: Las comés. Y tenés que hacer...
0: Sí.
2: ¿Escupir todas?
0: A mí me gusta apretarlas con...
2: Pero se te hace pelota el...
0: Sí. No se comen, pero tampoco te pongas tan en exquisito. Vinieron un par, pum, adentro.
2: ¿Vos sabés lo que hace Azul? Que
0: se
2: parece...
0: mastica despacio, no se muerde total, no se chocan los dientes. Entonces se mastica...
2: Me parece que a mi casa...
0: Como la uva.
2: Comemos picadita.
0: Sí.
2: O pizza, en tal caso. Y agarra 2, 3 aceitunas, tuc al buche, las 3 con carozo. Vos decís, vos estás loca.
0: No.
2: Vos estás enfermo.
0: Sí.
2: ¿Cómo vas a...?
0: Es suicida. La aceituna con carozo va de a una.
2: ¿De a una?
0: Se puede. Puede compartir espacio con un pedacito de pizza, con un pedacito de queso. Pueden compartir espacio. Sí. Pero porque vos estás con
2: mucha concentración.
0: Con la noción plena de que hay algo que vas a tener que sacar de la boca.
2: Una concentración extrema.
0: Bueno, me ha ocurrido comiendo pescado.
2: Sí.
0: Que me olvidé que estaba comiendo pescado.
2: ¡Uy, boludo!
0: Y me hizo acordar que estaba comiendo pescado. La presencia de una... De una... ¿Cómo se
2: espinita.
0: Llama? De una espina. Y dije, claro, era pescado lo que estaba comiendo. Y ahí me asusté un poco.
1: Yo como filé en vez de pescado.
0: Claro.
2: Pero viste que el filé también es traicionero.
0: ¡Ojo con el filé! Estás confiando mucho.
1: No, ya lo corto. Yo lo corto así, le saco la espina.
0: Lo mirás.
2: Pero viste que a veces medio que le haces una pisadita.
0: Sí, donde se pone gruesito el filé lejos de la cola, ojo, porque ahí te traiciona.
2: Ahora, ¿por qué comemos estas cosas que pueden matarnos?
0: Sí, la verdad que sí. Sí, hay tanto pescado que le sacás entero el espinazo y ya fue. Pero bueno, tiene eso. Y ojo porque el pescadero, tranquilo, llévalo tranquilo que no tiene espina. Y me pasó de encontrar alguna. Y es lo que comemos.
2: Es como el verdulero / frutero que te dice, estas mandarinas... Sin semillas. Y golpe.
1: Es verdad.
2: Esta venía con semillas. Bueno, te dicen, alguna podía tener. No. Sin semillas todas.
0: Una señora me vendió, una verdulera, me vendió unas paltas.
2: Sí.
0: Zona allá cerca de la cancha de Vélez.
2: Está bien,
0: donde yo voy.
2: Carozo.
0: Ese carozo, sí, ese picante.
2: Sí, claro, no, esa obvio. Tiene que venir.
0: Pero le compré las paltas, estaban duras.
2: Sí, claro.
0: Y ella.
2: Tengo que esperar un poco.
0: Me prometió que al día siguiente iban a ser. Me dijo, es más, utilizó una palabra concreta. Me dijo, mañana cremita. Así me lo dijo.
2: Espectacular.
0: Y en realidad no me lo dijo a mí. Se lo dijo a mi señora esposa, que fue la que compró las paltas. Yo no las hubiera comprado porque la desconfiaba a las paltas y a la señora. Yo.
2: ¿Pero la escuchaste a la señora decirlo?
0: Sí.
2: Ah, está.
0: La escuché decir cremita. No, mañana cremita, mami. Lleve. La envuelve en papel de diario y mañana cremita, le dijo. No le creí nada.
2: ¿Quién tiene papel de diario hoy en la casa?
0: Te lo juro que fue un problema. porque la envolví en un sobre que tenía.
2: No, y, no.
0: Y mi mujer consiguió diario y me dijo... Le digo, pero ya están en papel. No, tiene que ser. La señora dijo
2: que papel de diario.
0: Emitía papel de diario. Se envolvió en papel de diario. Y se nos querían pasar. Ya se pasaron de madurez y lo de cremita tenía toda la razón. No volví. Voy a volver a la zona de la cancha de Vélez para decirle a la señora. Tenía usted razón.
2: Es que son como brujas, ¿viste? Cuando vas agarrando una pera y te dice, esas no, agárrala al lado que están bárbaras. No las tocaste, no las viste. No,
0: no sé qué. Nada.
2: Y las tocaste y son medio piedra. Que si esto cuando muerda va a ser arena. Las comes en tu casa y son...
0: Señora verdulera, de verduleros. Señora verdulera ahí cerca de casa, con una nana me pasó. Yo no iba a comprar nana.
2: Qué bueno que en el mundo no esté pasando nada.
0: No, exactamente. Sí, va a renunciar el primer ministro del Reino Unido.
2: Hubo elecciones también.
0: Sí, exacto. Colombia. Sí, claro. Tenemos un amigo de Milei que...
2: Sí, ¿no? Claro.
3: Sí, es que la reconoce el triunfo, ¿viste cómo está Petro?
0: Sí, yo igual creo que lo va a lograr. Y me dice la señora... Yo iba a comprar otras cosas. Como te vas a comprar un traje y te venden la corbata.
2: Sí.
0: Yo me venía a comprar una camisa, saco pantalón y me voy con una corbata además, porque sí, me la vendió el vendedor.
2: Sí.
0: Yo fui a comprar otras cosas. Y la señora me dijo, ¿quieres llevar piña? Porque le llaman piña, viste, a la nana.
2: Sí, sí, para toda Latinoamérica Unida.
0: Exactamente. Le digo, no, llévela, muy buena. Y me la vendió mucho. Y le dije, estás vendiendo mucho. No, es excelente. Es más.
2: No.
0: Y se expuso a esto, que, cosa que yo no iba a hacer. Pero me dijo, literal, si te sale mala, venís y me la revoleás.
2: Llamá defensa del consumidor, acá estoy.
0: Claro. Y dije, te estás exponiendo. Me la revoleás, repitió. Y era uno de los mejores ananáes que comí en mi vida.
2: Qué locura.
0: Y volví para decirle, ¿no? ¿Viste? No sentiste ningún revoleo de ananá.
2: Ah, mira.
0: Se había olvidado.
2: Sí, claro, pasan 200.000 personas.
0: Exactamente.
2: Hiciste, esa es medio de gala que hiciste.
0: Sí, totalmente. Pero fui, me expuse.
2: Está bien igual.
0: Sí, fue voluntarioso. Y me miró con cara de... Ah, le digo, me dijiste... Ah, muy buena. Ah, sí, no, son buenas.
2: Me pasó que fui viernes y sábado a Avellaneda. ¿Por qué? Porque, sí. Porque en realidad la primera ida del viernes compré las dos chombas para mi padre.
0: Sí.
2: Cuando me las pruebo, viste, para ver el talle y eso, que se vea larguita... Dije, no va a estar cómodo mi padre con estas.
0: Ajá.
2: Entonces, si es un talle más, va a estar mejor, dije. Y aparte me las quedo yo y listo.
0: Claro.
2: Pero no iba tanto por quedármelo yo. Vamos de vuelta al otro día. Y yo en el medio decía como, che, qué vergüenza ir de nuevo al otro día, no sé qué. Era como, pasaron, ¿sabes cuántas personas han pasado de ayer a hoy? Dije, ni se acordaba. Y obvio que nadie se acordaba, ni siquiera era el mismo.
0: Claro, exacto. Era otra persona, sí.
2: Claro, ya ve. Pero eso, viste cuando decís como, no, seguro se van a acordar, y es como, no, no se van a acordar porque pasa, no sos el ombligo de... ¡Bú!
0: Exactamente, no. Pero... te gira el mundo alrededor tuyo. Nos vamos a la tanda mientras continuamos viviendo este espíritu mundialista. Quiero, Pato, que hablemos de, más allá, después ya lo vamos a hacer, de hablar de Argentina, pero de lo que hablábamos antes, y es en la situación en la que se encuentran los grupos, aquellos que ya están clasificados y aquellos que todavía les toca pelear por esa posición. ¿Quiénes son los mejores terceros? ¿Cuántos mejores terceros entran? Porque son dudas que todos tenemos. Tanda y ya venimos.
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0: Bien, lo decíamos recién, Pato, ¿cuál es la situación del, bueno, de Argentina por caso, pero de los grupos en este momento y de aquellos que decíamos hace un ratito, quiénes ya están clasificados y quiénes todavía están ahí?
1: Bueno, clasificados ya tenemos a la selección de Alemania, a la de México y a la de Estados Unidos, que ganaron sus respectivos grupos, México el grupo A, Estados Unidos el grupo D y Alemania el grupo E. Ganaron sus primeros dos partidos y las selecciones que los pueden igualar en puntos ya los ganaron en los duelos mano a mano, por lo que este desempate olímpico imposibilita el hecho que puedan ser cualquier otra cosa que no sea primeros. Claro. Después, a ver, algunas que están bastante encaminadas son Canadá y Suiza. Después, bueno, damos por hecho que Brasil y Marruecos también se van a clasificar porque ya tienen 4 puntos. Llegar a 4 puntos prácticamente te asegura la clasificación, aunque no matemáticamente, porque podés ser tercero con 4 puntos. Y si hay la suficiente cantidad de terceros con 4 puntos, bueno, ahí ya entra en juego la diferencia de gol y ahí sí se te puede complicar la historia. Este mundial tiene 48 selecciones, sí, divididas en 12 grupos de 4 selecciones cada una, y pasa a las dos mejores primeras de cada grupo, como estamos acostumbrados, que nos da 24. Y para llegar a una ronda de 16 avos necesitamos 32 equipos, por lo que 32 menos 24 te da 8. Por eso es que pasan los mejores 8 terceros, pasa el 66% de los terceros, por lo que son 2 tercios los que clasifican, el otro se queda fuera. De los 12 terceros pasan 8, quedan afuera 4, y esto se determina con una tabla general. A ver, todos los terceros y los metes en una tabla. Y por más que no se enfrentaron lógicamente entre sí, vas a ver cuántos puntos sumó cada uno, cuál es la diferencia de gol y cuál es la cantidad de goles a favor que tienen cada uno.
2: Igual yo no entiendo, la diferencia de gol. Yo meto un gol y me empatan con un gol, no sumo un gol, sumo cero.
0: Para mí sería cero.
2: Para mí también.
1: Es que es cero, no entiendo tu punto.
0: Por eso.
2: Porque vos dijiste que Uruguay está arriba de Cabo Verde.
1: Claro, porque tiene más goles a favor.
2: Pero si empató,
1: claro.
2: ¿Cómo tiene más goles a favor?
1: Porque tiene más goles a favor, no tiene mayor diferencia de gol. Tiene más goles convertidos. También tiene más goles en contra.
2: Claro, entonces no tendría que estar arriba.
1: Sí.
2: Eso es lo que digo. Para
1: está
2: mí,
1: arriba, está arriba porque
0: entiendo
1: es otro criterio de desempate. Es el primer criterio de desempate son los puntos. El segundo, en una fase de grupo, son los duelos mano a mano. El tercero son los goles a favor. El cuarto criterio de desempate son los goles convertidos. Si vos empataste 2-2 y yo empaté 0-0, pasás vos porque hiciste más goles.
0: Y aunque los dos tengan
1: por
0: la
1: más
0: misma
1: que la diferencia
0: de goles
1: sea cero, claro, vos tenés más goles a favor. Ese es el tema.
2: Claro, pero ese tenés más goles en contra.
1: Claro, pero te sirve. O sea, yendo al cuarto criterio de desempate, te conviene más empatar 5-5 que 0-0.
2: Claro, qué claro, raro.
1: Pero es un criterio de desempate al que, a ver, rara vez
0: hay que llegar, claro, sí, hay que llegar.
1: Están los puntos, está el duelo mano a mano y están los goles a favor. Recién el cuarto criterio de desempate, los goles.
2: Claro, pero digo, si Cabo Verde empata.
1: Sí.
2: Y no.
1: Si Uruguay... Cabo Verde empata 3-3 y Uruguay empata 1-1, pasa a Cabo Verde. ¿Por qué? Porque va a tener más goles convertidos.
2: Qué delirio.
1: Es recién el cuarto criterio de desempate. De alguna forma hay que decir.
0: Igual eso, hay que establecer uno. Si no, habría que buscar otro.
1: No, si no es ranking FIFA.
0: Claro.
1: Si no, ya es ranking FIFA.
2: Claro.
1: Es así.

0: Claro. Porque aparte le queda un partido todavía a Suecia. Igual seguramente Suecia se puede... A ver, tiene un duelo complicado igual. Tiene que jugar contra Japón.
1: Ahora, especulan los que quedan primeros. Vos decías que recién hay varias selecciones que están clasificadas, como ser Alemania, por ejemplo.
0: Sí.
1: Alemania, en el próximo partido...
0: Sí.
1: Sacando que son alemanes y son robotitos y que...
0: Sí.
1: No, pero digo...
0: No, van a especular con eso seguramente al poner suplentes. Yo creo que Alemania va a rotar contra Ecuador. Algo que puede beneficiar al equipo de Sebastián Becasese, porque no lo comentamos, pues es un poco noticia vieja la que entró de saber. Pero claro, Ecuador el otro día no le pudo ganar a Curazao, que venía a perder 7-1 contra Alemania, y ahora está obligado a ganarle a la propia Alemania en la última fecha para clasificar a 16avos. Sí. Y Alemania, ya clasificada, ya líder, seguramente va a guardar alguno de sus titulares. El tema es que los suplentes de Alemania son peores que los titulares de Ecuador. Uno se pregunta. Yo no creo realmente.
2: No, claro.
0: Pero seguramente van a especular. México va a especular. Estados Unidos seguramente también especule. Argentina, si hoy gana, no me sorprendería que el sábado contra Jordania jueguen prácticamente todos suplentes. Porque este mundial, al clasificar el 66% a 16avos de final, y te da una posibilidad de decir, ok, especulo un poco, juego con esto de meter los suplentes, hago descansar a mis titulares, porque a ver, es darles descanso y también es no arriesgarlos.
1: ¿Todavía hay chance, si Argentina sale primera, de cruzar con España?
0: Sí.
1: ¿Qué se tendría que dar para...?
2: Claro, ¿cuáles son los cruces de grupos?
0: De momento Argentina estaría jugando con Uruguay, porque sí, es la segunda del grupo H, que es el que se enfrenta a Argentina, si es líder de su grupo, que es el J. Si Uruguay le gana a España, es muy probable que Argentina juegue con España, porque lo que tendría que pasar, ahí es donde está el criterio de desempate. Si Uruguay, y esto también sería muy, muy loco, pero si Uruguay gana 1-0, pero Cabo Verde le gana 2-0 a Arabia Saudita, España queda tercera. Porque la forma en la que está este grupo es, España tiene 4 puntos, Uruguay y Cabo Verde 2, y tiene la misma diferencia de gol, y Arabia Saudita tiene 1 punto. Si Uruguay le gana a España, es muy probable que el rival de Argentina sea España. Porque lo que tendría que pasar es que Cabo Verde gane por mayor diferencia, cosa que quedarían ambos con 5 puntos, pero Cabo Verde con mayor diferencia.
1: Claro, pero si gana España y gana Arabia, se mete Arabia segunda.
0: Claro, se mete Arabia. Arabia sigue dependiendo también. El tema es que acá te clasificás en este mundial con un triunfo.
1: Es increíble.
0: Mientras que Argentina en 2002 quedó afuera a pesar de haber ganado su partido contra Nigeria, hoy es casi imposible quedarte afuera si ganaste un partido, ni hablar si ganás y encima empataste otro. Ya con 4 puntos estás prácticamente adentro. No matemáticamente, por supuesto, pero ya estás prácticamente adentro. Pero va a estar muy interesante la definición del grupo H el viernes. El viernes se define este grupo. Vamos a conocer al que sería el rival de la selección argentina. A ver, todo depende de cómo vaya hoy. Si Argentina y pierde 1-0, seguramente sea segunda.
1: Claro, y si gana... Si gana 2-0, o 2-0 gana Cabo Verde.
0: Sí.
1: Y España pierde 2-0, Cabo Verde primera, Uruguay
0: no,
1: segunda.
0: Uruguay primera. Porque acordate que Uruguay tiene más goles.
1: Ah,
0: favor.
1: Tiene más. Uruguay, Cabo Verde y tercera España.
0: Claro, o sea, Uruguay lo que tiene...
1: Qué locura,
0: lo
1: ¿no?
0: que tiene
1: claro.
0: beneficioso con Cabo Verde es que tiene más goles a favor si ambos ganan por el mismo margen. Si ambos ganan 1-0, pasa Uruguay primera. Y claro. Cabo Verde pasaría segunda y España iría tercera. O sea, que sería una locura realmente. Locura. Sería una locura. Pero bueno, este mundial ya ha dado tantas sorpresas. ¿Qué es? ¿Quién te dice que no haya una más? Pero sí, de momento, aparte Argentina, de momento también tendría un camino dentro de todo accesible a las semifinales. Porque de momento se enfrentaría Uruguay. En octavos la esperaría el ganador de Irán-Australia. Cosa que no hice para octavos, mirando un mundial. Dámelo. Y en cuartos, los rivales que le podrían tocar serían Canadá, Bélgica, Paraguay o Colombia. Que de vuelta, para unos cuartos de final de Copa del Mundo... Y mal no está.
2: Es negocio.
0: Igual, sí, sí. Esto falta bastante. Vos pensás que en el grupo de Colombia se jugó tan solo una fecha. Colombia todavía tiene que jugar contra Portugal. Porque en este lado del cuadro iría el ganador del grupo K, que es justamente el grupo de la selección portuguesa. Pero falta mucho. Aunque podemos ir estos días siempre especulando con cómo van quedando armados los cruces de los 16avos de final.
2: Muy bien, 31-32. Ya pasaron de las 11 de la mañana. Nos vamos a las noticias. Y hasta las 13 caímos a la mañana.
3: 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Uruguay.
4: La Caja de Profesionales está dispuesta a dar marcha atrás al cobro de timbres a consultas médicas si el gobierno aporta los recursos. Así lo informó el presidente del organismo paraestatal, Andrés.

0: Pérez, luego de finalizada la reunión del directorio en el cual ratificaron la resolución y resolvieron atender el planteo de la JUNASA.
1: Lo que nosotros queremos aclarar es que no estamos haciendo un nuevo impuesto ni estamos yendo sobre cosas que no existan y que la caja no tenga potestades. Consideramos que está dentro de las facultades que la caja tiene. El tema es el siguiente, nosotros consideramos que un decreto del Poder Ejecutivo no puede modificar una ley aprobada por el Poder Ejecutivo.
0: Argentina. Melconian advierte que el 50% de la Argentina está económicamente hundido. El expresidente del Banco Nación, Carlos Melconian, afirmó que el 50% del país está económicamente hundido y pidió que desde el gobierno se apunte a que haya efectos distributivos que no tengan que ver con populismos, berretas de corto plazo, sino con volver a generar progreso en la gente.
2: Deportes.
0: Lionel Scaloni en la previa al encuentro ante Austria. Será un partido complicado, dijo. El entrenador de la selección argentina, Lionel Scaloni, catalogó al próximo enfrentamiento ante el combinado austríaco como un duelo complicado, al valorar que el rival también ganó el primer partido y ha hecho una gran clasificación.
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0: 35 pasaron de las 11 de la mañana, seguimos haciendo este Caímos a la Mañana hasta las 13 aquí en AM550, Radio Colonia. Y más allá de lo que venimos hablando y de la fiebre mundialista, la economía es algo que, por supuesto, como siempre, nos preocupa. Y podemos decir en esto, para eso vamos a hablar con un experto, por supuesto, pero podemos decir que algunos números empiezan a acompañar al gobierno con una, si bien quizás sea lenta, una recuperación gradual en el consumo. Bueno, para hablar de este y otros temas relacionados con la economía, estamos en comunicación con Aldo Abrán, economista. ¿Qué tal, Aldo? Buen día, ¿cómo estás?
1: Muy bien, buen día. Un gusto estar charlando con ustedes.
0: Bueno, decía Aldo que algunos, de una economía que fría, quieta, quedada, en algunos sectores, por supuesto, en otros no, pero empieza a haber algunas señales de recuperación, ¿verdad?
1: Sí, lamentablemente nosotros veníamos con una recuperación muy fuerte desde el segundo trimestre del 2024, a partir de lo que había sido la recesión que había arrancado en el segundo trimestre del 2023, y eso, bueno, se terminó en el primer trimestre del 2025. A partir de ahí, lo que fueron la incertidumbre por la forma de salida del CEPO, por un nuevo acuerdo con el fondo, y después se agregó la incertidumbre creciente por las elecciones, hizo que la gente activara un mecanismo defensivo que tenemos todos después de tantas crisis que hemos vivido, ¿no? Vemos venir que los nubarrones, y lo que hacemos es automáticamente primero sacar nuestros ahorros de la economía, con lo cual la estamos refinanciando. Eso es la fuga famosa de capitales, ¿no?
0: Exactamente.
1: Y lo otro es armar un colchoncito para dólares, por si llega esa crisis, poder morigerar el impacto sobre el bienestar económico de nuestra familia, de esa debacle, ¿no? Entonces, eso se activó particularmente durante el tercer trimestre y cada vez con más fuerza. Y imagínate que si estamos ahorrando en dólares es porque estamos dejando de consumir y de invertir. Otro motivo más para que se caiga el consumo y la inversión, además de la fuga de capitales. Y eso es lo que nos tocó vivir, lamentablemente, hasta las elecciones, y que después realmente se fue superando, pero muy de a poquitito, ¿no? Con muchísima... la gente mantuvo todavía su expectativa de ver que, bueno, que esto fuera andando como correspondía a partir del voto a favor de continuar en este rumbo. Y sí, recién en los últimos meses estamos viendo primero una mejora en la economía, como vos dijiste, heterogénea, pero una mejora en la economía, y que tarda un poco en llegar a la gente, y ahora sí también estamos viendo una mejora.
0: No sé si se le cortó a Aldo.
2: Lo perdimos, me parece.
0: Aldo, ¿nos estás escuchando vos?
1: No.
0: ¿Ahí nos escuchás?
1: Te escucho, ¿me perdieron?
0: Sí, por un momentito te perdimos, pero hablábamos, decía justamente esto, de que si bien la recuperación es heterogénea, pero ya empieza a haber señales, por lo menos lo que entendemos es de eso, ¿no? De una recuperación, digamos, que llegue a esto que llamamos la economía de la gente, ¿no?
1: Sí, por suerte eso es lo que está pasando. La mala noticia es que esto va a seguir siendo heterogénea, esta recuperación. La gente tiene que imaginarse que nuestro país durante 90 años o algo más, la realidad es que el aparato productivo se tuvo que adaptar a sobrevivir en una anormalidad creciente, ¿no? Y ahora de golpe los argentinos decidimos ir a la normalidad. Y en ese proceso en el que estamos, no hemos llegado, nos falta, un aparato productivo a que se adaptaba a sobrevivir a la anormalidad no puede ser el mismo que sea el viable en una economía normal, y ahí es donde estamos viendo que hay sectores a los que les va mal, hay sectores que los va mucho mejor, y hay otros sectores que están empezando a surgir que en una economía normal no eran viables, ¿no? Un ejemplo de los que perdedores claramente es durante un montón de décadas acá los funcionarios cada vez que asumían decidían en qué teníamos que invertir, en qué teníamos que ahorrar, a quién le vendíamos y a quién no, y la verdad es que muchas veces para tomar estas decisiones, por ejemplo, protegían un sector. Entonces Exacto. vos, a pesar de que nunca debimos haber invertido ahí porque no éramos un país para invertir en el sector, te protegían, obviamente hacías una ganancia espectacular, ponías tu plata ahí, cosa que no hubieras hecho en un país normal nunca, ¿no? Claro. Y bueno, y esos sectores, lamentablemente hoy, en la medida que vamos a una economía normal, abierta, bueno, no son viables, ¿no? Y ahí tendrán que ver si hacen el esfuerzo para ser eficientes y competitivos con los productos del exterior y darnos a los argentinos el mejor producto al mejor precio para ganar plata, mejorando nuestro bienestar y no como hasta ahora, ¿no? Empeorando nuestro bienestar, cobrándonos caro por algo malo, o si no les conviene, bueno, tendrán que cambiar de rumbo. Lo que no puede pasar es lo que proponen algunos de mis colegas, ¿no? De que luego de tantos años de venir subsidiándolo a costa del bienestar de los argentinos, estos empresarios sean los propios argentinos quienes con un proceso de apertura sigamos financiando la inversión que tienen que hacer para ser eficientes. Primero porque después yo no creo que me vayan a dar parte de sus ganancias cuando las tengan, ¿no? Por la inversión claro. que hice subsidiándolos. Y segundo, porque lo más probable es que la mayoría no la haga, se cobarde la plata, cierre la empresa cuando ya no le convenga más y sigamos invirtiendo capital en donde nunca hubiéramos tenido que invertir un mango, ¿no?
0: Claro, bueno, lo cierto es que, obviamente, y vos lo decías muy bien, digo, los argentinos nos acostumbramos a funcionar de una manera y hoy entender, digo, cualquiera puede decir, yo entiendo que el Banco Central se está haciendo de reservas, que eso es importante, el riesgo del país está en baja, pero a mí no me llega. Digo, hay una impaciencia natural de no solo el transeúnte, sino el comerciante, aquel que todavía no tiene ese movimiento que a veces incluso, y con vos lo hemos hablado más de una vez, engañosamente con inflación nos sentíamos en comodidad, ¿no?
1: Sí, una cosa que hay que tener en cuenta en este sentido es que si alguien suponía que después de décadas de hacer desastres, esos desastres se iban a resolver en el plazo de 2 años, tengo una mala noticia. O sea, no se va a resolver todos esos problemas en este periodo de presidencial ni en el que sigue. Vamos a tardar varios periodos presidenciales en poder resolver todos esos líos. Lo que sí es cierto es que en la medida que los vayamos resolviendo vamos a tener una recuperación del bienestar que va a ser sustentable en el tiempo, porque ese crecimiento va a ser sustentable en el tiempo y va a ser fuerte. Pero lo que hicimos de desastres en el pasado, 9 cesaciones de pagos que nos volvieron estafadores seriales a la vista de argentinos y extranjeros, quebrar un montón de veces el Banco Central, todo eso para financiar gastos excesivos. Y bueno, la gente, los argentinos y los extranjeros, no lo olvidamos automáticamente. El año pasado tenemos la prueba, bueno, en cuanto hubo señales de que por ahí los argentinos podíamos votar un cambio de rumbo y bueno, y sacamos toda nuestra plata para afuera, entramos a ahorrar y bueno, tuvimos, la verdad, una situación de incertidumbre fenomenal, ¿no? Bueno, en la medida que nos mantengamos en este camino, esa situación de incertidumbre va a ser menor, eso va a hacer que la economía le vaya mucho mejor, porque vamos a animarnos a consumir y a invertir mucho más, y ese es el camino. Y bueno, y también es cierto, ¿no? Yo decía, hay sectores que son perdidosos, y un ejemplo, pero también va a haber sectores que van a ser ganadores, más allá de los que se hablan todos los días, ¿no? En una economía que vive en la situación de anormalidad que vivimos, es una economía con tendencia al empobrecimiento relativo con respecto al mundo, y eso no nos lo tenemos que explicar ni a nosotros mismos, ¿no? La realidad es que cuando vos tendés a empobrecerte, ¿no? Imagínate una familia, lo que haces es gastar cada vez más proporcionalmente de tus ingresos en cosas que son básicas, ¿no? Todo aquello que es prescindible lo dejás de gastar. Eso le pasó a la Argentina como país. si vos te pones a pensar en todo lo que es prescindible para vos, que es lo mismo que es prescindible para el resto de los argentinos, en general son servicios. Hay algunos bienes, pero sí, en general son servicios. Bueno, la Argentina está subinvertida en servicios, ¿no? Es un sector que tiene mucho todavía por dar, por crecer, por invertirse en la medida que la Argentina vaya mejorando. Y la buena noticia es que, al igual que en todos los países normales del mundo, es un sector que más genera empleo, ¿no? De hecho, en el mundo normal no es que la industria genere empleo, sustituye empleo, ¿no? Totalmente. El que genera empleo son los servicios, y acá hay mucho por invertir y por generar empleo y bienestar, invirtiendo en servicios adelante, y esos van a ser nuevos negocios, por ejemplo, que van a aparecer, ¿no?
0: Claro, y el otro día estaba leyendo, Aldo, te consulto, pues sos vos el experto, por supuesto, pero estaba leyendo que hay muchos países que han entrado en ese recambio, sin las crisis argentinas, por supuesto, pero han entrado en ese recambio, no sé, en la industria automotriz, donde empezaron a relegar lo industrial por la parte de servicios. Entonces, directamente les ingresan las autopartes para armar y qué sé yo, pero han relegado lo industrial a por servicios. Y es lo que vos decías en la misma nota que yo leía, tenía que ver con el potencial que tenemos como argentinos en eso, y que estamos como inexplorados, ¿no?
1: Sí, de hecho nosotros tenemos un gran potencial, y eso ya lo sabemos, en todo lo que es la industria del conocimiento. Cuando empieza todo esto de las apariciones en el mundo de los unicornios, que son estas empresas, estos emprendimientos tecnológicos que luego se transformaron y valían $1,000 millones o más de dólares, eso es un unicornio. Básicamente, cuando apareció este proceso, la Argentina de los países de Latinoamérica que más unicornios generaba, creo que fue el que más generaba, de hecho, y después eso se perdió, ¿no? Y unicornio que empezaba a formarse, antes de ser unicornio, esas empresas o esos emprendedores iban al exterior, ¿no? Lo cual nos dejaba a los argentinos sin la posibilidad de generar empleos en un sector y miles de millones de dólares que nos hubieran beneficiado a todos en términos de bienestar, y bueno, y eso se perdió, ¿no? Pero ahora lo vamos a recuperar, seguramente en la medida que empecemos a ordenar nuestra economía, nos volvamos más confiables, no lo sigamos esquilmando como los esquilmábamos aquellos que generaban estos emprendimientos y por eso se fueron. Bueno, volverán y aparecerán otros acá en la Argentina que, en vez de irse, se quedarán, y bueno, y todo ese bienestar que hoy generan en otros lados, esos unicornios que se fueron, se empezará a generar acá en el país, ¿no?
0: Aldo, la última, respecto de lo que es el tipo de cambio, porque si bien hablamos del ciudadano común, ha tenido este gobierno presiones por parte de empresarios que, con respecto al dólar, apretan porque les parece que el dólar está barato, ha habido toda una disputa que de momento está como más tranquila. ¿Cómo lo ves vos el tipo de cambio en el devenir, en lo que viene?
1: A ver, yo lo que creo es que para que suba el tipo de cambio, lo que tenemos que tener es un banco central emitiendo lo que la gente no demanda para comprar más dólares. Conclusión, lo que estamos haciendo en realidad es subir el tipo de cambio depreciando nuestra moneda, ¿no? Porque si vos emitís más pesos de lo que la gente quiere, va a bajar su valor, y como pasaría con cualquier bien, que vos produzcas más de lo que la gente quiere, y eso ya conocemos cómo termina, ¿no? Con más inflación.
0: Sí, claro.
1: Y se ha demostrado que, y la historia reciente lo demuestra, que la inflación empobrece no solamente a todos los argentinos, sino que particularmente a los que tienen menores ingresos. ¿Quiénes fueron los grandes ganadores de este modelo económico? Justamente con la desaceleración de la inflación, los más pobres. ¿Sí? La pobreza bajó de 54% estimado en principios de 2024 a menos del 30% que tenemos hoy. Y también podemos demostrarlo más recientemente todavía, ¿no? Venía bajando. El año pasado, por el miedo que teníamos todos los argentinos, activamos el mecanismo defensivo, el otro, que es dejar de demandar peso, porque sabemos que es lo primero que va a perder valor cuando viene una debacle o una crisis, y cuando vos dejás de demandar algo, también su valor cae, ¿no?
0: Exacto.
1: Su precio cae. Bueno, acá estamos hablando de vuelta del poder adquisitivo de nuestra moneda, con lo cual todo tenía que subir con respecto a esa moneda que perdía valor, y eso fue la aceleración inflacionaria que estamos tratando de superar en los últimos meses. ¿Y qué sucedió? Bueno, cuarto trimestre, y yo creo que también primer trimestre de este año, hubo una leve suba de la pobreza. Claramente, ¿esto qué quiere decir? Que los únicos que se benefician con esto son los empresarios ineficientes, ¿sí? Que no quieren invertir con su plata, ¿no?, para mejorar, y lo que están haciendo es pedirle al gobierno que los ayude transfiriendo ingresos de la gente a sus bolsillos, ¿sí? Pero lamentablemente lo que están pidiendo es que transfieran ingresos de la gente más pobre a sus bolsillos, ¿sí? Con lo cual eso se tiene que acabar. Si los empresarios quieren ganar plata, tienen que hacer lo que hacen en los países que gana mucha plata, y a mí me parece fenómeno, ¿no? Pero ¿por qué me parece fenómeno que gane mucha plata? Sí, porque quiere decir que del otro lado están generando muchísimo bienestar económico, brindándole a la gente más servicios y productos mejores y a menor precio, que es lo que vos ves, ¿no? No es que Steve Jobs, todos estos señores están ganando mucha plata de la nada. No, los tipos lo que hicieron es generar un bienestar económico que nos llega a todo el mundo, ¿no? Planetario, ¿no? Todos Exacto. usamos Microsoft, usamos las redes, y todo eso lo generó esta gente y nos mejoró la vida, por lo menos así suponemos, si creemos, sí, sí, sí. Y por eso ganan plata, ¿no? Acá no, acá ganaban plata muchos empresarios a costa del bienestar de la gente.
0: Aldo, gracias como siempre por esta charla y te mandamos un abrazo enorme desde aquí, desde Radio Colonia.
1: Un abrazo para ustedes y bueno, que tengamos buena semana y sobre todo un buen lunes, ¿no?
0: Totalmente, totalmente, así es. Igualmente, Aldo. Abrazo enorme, gracias. Charlamos con Aldo Abraham de Economía y de la situación de la coyuntura.
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0: Bueno, ¿qué le espera a la Argentina en el día de hoy? ¿La tiene fácil? ¿La tiene complicada?
1: Yo no creo que Argentina la tenga tan fácil. Tampoco la tenía muy fácil, como digamos, contra la selección de Argelia, pero Austria no es una selección simple. Yo creo que viene con una buena imagen contra una muy pobre Jordania.
2: ¿Cómo salió?
1: Ganó 3-1 Austria. Pero a ver, Jordania, insisto, es una selección débil. Muy débil.
2: Sí, está bien, pero... O sea, llegan los dos con chance de clasificarse hoy.
1: Sí, de hecho el que ganó hoy se clasifica a la siguiente instancia, si es que hay un ganador. A ver...
3: Si es que Jordania no gana. O sea, que clasifican como primero, además, si es que Jordania no gana.
2: Claro.
1: Quedaría... El tema con Austria... No, pero es igual, si Austria gana ya se asegura.
3: ¿El primer puesto?
1: Sí, si gana Jordania. El tema que también sería si gana Jordania, porque Jordania no lo podría alcanzar. Si es al revés, si pasa Argelia, entonces sí se define un mano a mano contra Argelia. Es lo que tiene esto del desempate olímpico.
3: No, pero eso sí, si no, cualquiera de los dos que gane hoy, se asegura el primer puesto si Jordania no gana.
1: Si Argentina... eso lo pasa a Argentina. Austria, ¿sí? Al revés. Si gana Jordania, no, si gana Argelia. Pues si gana Argelia, Argelia lo puede alcanzar el último poniéndolo mano a mano. A ver, Austria es una selección que tiene un técnico...
2: ¿Está distraído, hijo?
1: ¿Con qué?
2: ¿Con el señor que está en la ventana?
1: ¿Con el doctorcito?
2: Sí.
1: No. A ver, Austria es una selección, de vuelta, interesante. Tiene un técnico interesante, sobre todo. Ralf Rangnick. Rangnick es un poco... Lo ubican a... ¿No?
2: No, prefiero...
1: ¿Lo conocen a Jürgen Klopp?
0: Jürgen Klopp,
1: técnico,
0: sí,
1: del Liverpool en su momento, que tuvo un paso muy exitoso. Sí. No, bueno. Bueno, Ralf Rangnick tiene un estilo muy marcado de juego.
2: ¿Sí? ¿A qué juega?
1: Ralf Rangnick es un poco, para algunos, el padre del Gegenpressing.
2: ¿Del Gegenpressing? Sí. Acá tenemos mucho Gegenpressing.
1: No, acá no hay mucho Gegenpressing.
2: Sí, hay algún que otro que está medio Gegen.
1: Mira. El Gegenpressing es una técnica, que quizás el nombre un poco lo delata, alemana, que es básicamente una presión bastante ofensiva. Es priorizar bastante rápido la recuperación tras pérdida.
2: Yo me junto con mis amigos y le digo, chico, guarda con esto que hacen el Gegenpressing. Eso le digo.
3: Hagamos radio para los que nos están escuchando.
2: Claro. Yo le digo a mis amigos, che, hoy Gegenpressing, cuidado, hay que decirle a Caloni.
3: Hoy a la picadita, Gegenpressing,
0: Y te van a preguntar y les explicás, boludo.
2: Le digo, no, obvio. Bueno, como dice el nombre, es alemán, Gegenpressing.
1: Es un equipo que se caracteriza por su presión en líneas altas.
2: Pero se regala. Porque se va a presionar arriba, hacemos tuk tuk tuk. Y...
3: Eso tiene que decir, que es un equipo que presiona arriba.
1: Okay. Eso es lo que tiene que hacer la Argentina, justamente. Tiene que saber lidiar con esa presión, que es algo saber hacer la selección argentina.
2: Si lo sabe Boca, Nulli, que está sentado acá en Radio Colonia, sin bajarte el precio. Pero digo, no. Lionel Scaloni, que es.
1: Totalmente.
2: Vive de eso.
1: Por supuesto.
2: No, el Gegenpressing, me sabe cómo.
1: Pero
2: me lo
1: ¿sabes
2: paso
1: cuál es el tema? Pero eso debería pasar en todos los partidos de fútbol: de decir, ok, yo creo que van a jugar así, entonces yo juego así. Ahora, Rangnick, ¿sabe que Scaloni sabe que él piensa que él sabe que va a jugar? ¿Sí?
2: Si lo sabes vos,
1: va a querer cambiar la táctica.
2: Pero escúchame, ¿qué tiene que hacer Scaloni? Ponele que cada uno juega. El otro te juega con el Gegenpressing este.
1: Sí.
2: ¿Yo qué tengo,
3: Nacho,
2: que hacer?
3: Vos, uno que juega al fútbol, a los 30 segundos te das cuenta cómo está parado el otro equipo.
2: Sí, como cuando 30 segundos.
3: Zona,
2: sí.
3: A los 30 segundos. Si viene el Gegenpressing, vos tirás un pelotazo para saltear línea y el Gegenpressing se lo. Porque con Messi, con Enzo Fernández, con.
2: Sería jugar pelotazo al espacio, ¿cómo es, Albas?
3: Saltar las líneas. Cuando vos saltás las líneas.
2: Pero jugás por adentro, jugás por afuera. Depende, ¿por dónde conviene?
3: Depende si hoy juega Nico González, porque juega más por afuera. Depende.
0: Pero
3: depende.
0: Nos podemos. Mi pregunta de bruto: ¿nos podemos encontrar con una Austria a la defensiva?
3: Sí,
1: yo creo
3: claro.
1: Que la defensiva va a estar como la mayoría de los equipos a los que se enfrente la selección argentina.
2: Yo tengo que saber, Pato, qué decir hoy. Hoy me siento con mis amigos y tengo que saber cómo hacerme el futbolero. Ya metí un Gegenpressing.
0: Sí, y estuvo buena.
2: Más o menos. Lo salvamos nosotros.
0: Sí, pero le diste la explicación.
3: Vos lo resumiste perfecto.
2: Ahora, Gegenpressing. Y me siento y digo, guarda, Austria, ustedes están muy tranquilos todos.
0: Ahí está.
2: Pero en Austria está... ¿Quién está en Austria?
1: En Austria está David Alaba. Marcador central del Real Madrid, que ya no está quizás en su mejor momento, pero...
2: Si le decimos marcador central o quedamos medio nerds, decimos es defensor.
3: Defensor.
1: El central.
2: Sí, pero yo me llamo...
3: Juega de dos.
2: Juega de central.
3: Juega de dos. Vos tenés que decir juega de dos.
0: Eso,
1: en realidad no, juega de seis. Bueno, es zurdo. Es un segundo marcador central.
2: Claro, entonces, el que juega de seis... Bestia.
3: Juan
2: ¿De dónde
3: Madrid.
2: Juega?
3: Juan
2: en
3: Madrid.
1: En el Real Madrid.
2: Ah, bueno.
3: ¿Cuántos defensores con
2: el
3: Real Madrid ganan partidos?
2: Pero escuchame. ¿Cuántos defensores? Tema, no, pero perdón, ver, perdón. Con esa no voy a sorprender, porque si
1: juega en Real Madrid... ¿Sabes cuál es el tema? No, como, pero sí, Álava, sabes, boludo, Álava es un central que primero antes era lateral por izquierda, que juega en el Bayern Múnich, donde le fue muy bien. Hoy está ya en el ocaso de su carrera. De hecho, el Real Madrid está trayendo centrales justamente para que Álava no juegue más.
2: Necesito otro, porque...
1: Konrad Laimer es la gran figura. Konrad Laimer fue el defensor con más asistencias en la Bundesliga esta temporada.
2: Son todos defensores de la figura. Por Connie le decimos.
1: Konrad Laimer.
2: Sí, pero viste que a los Konrad le dicen Connie.
1: Bueno, sí, puede ser. No,
3: las
1: el tema
3: grandes
1: con,
3: figuras son defensores.
1: No, el tema con...
2: Konrad, ¿cuánto?
1: El tema con Laimer es que juega de defensor el Bayern Múnich. En Austria es más un volante.
2: Claro, yo sí digo...
1: El este lateral juega... derecho en el Bayern Múnich es más un volante en
2: ¿Sería
1: Austria.
2: ¿Sería su Colo Barco?
1: No sé si su Colo Barco, sería su De Paul.
2: Pero De Paul nunca jugó defensor.
1: No, pero bueno, De Paul es titular.
3: Qué raro, está todo raro esto, ¿no?
2: Estoy confundido, tengo más preguntas.
1: Llegué
2: con una duda.
1: No, es como
2: Joshua
1: Kimmich, si querés decirlo de alguna manera. Argentina no tiene un jugador de esas características.
2: Es su Joshua, ¿cómo?
1: Joshua Kimmich.
2: Es como su Joshua Kimmich.
1: Sí. Pero es la gran figura. Es la gran. No, pero realmente
2: su
1: es la gran figura.
2: Figura. Guarda con el defensor.
1: No es defensor. Juega defensor el Bayern Múnich, no es su selección.
2: ¿Y ahora de qué juega este?
1: Juega de volante, ya te dije.
2: El volante mediocampista.
1: No, otra de sus figuras también es Marcel Sabitzer. Ese sí es de sus mejores jugadores. Ex jugador del United también, que juega actualmente volante por izquierda.
3: Está leyendo todo, ¿no?
1: Volante por izquierda.
2: Volante por izquierda, ¿nuestros quiénes serían?
1: Volante por izquierda.
3: Y hoy juega Enzo ahí, pero es un interno por izquierda, ¿no? Es un volante.
1: Austria juega un poco más abierto, juega 4-2-3-1.
3: Por eso por ahí puede jugar Nico González, que sí va a ser la banda izquierda.
2: Claro, yo, perdón.
3: La línea izquierda.
2: Defensores, medio campo, delantero. Hasta ahí me muevo. Y ahora me dicen, seguro, segundo central defensivo. ¿Cómo segundo?
1: Segundo marcador central.
3: El primero
1: hay uno
3: el
1: que va por derecha y uno que va por izquierda. El que va por derecha es el primero y el que va por izquierda es el segundo.
2: ¿Por qué?
3: El 2 y el 6, chicos. El 2 y el 6 del equipo.
1: Porque el 6 es el que tiene generalmente más la salida.
2: Perfecto.
1: Y está alguien que hay que ver si va a ser...
2: Me olvidé cómo llamaba este, si ¿eh?
1: ¿Quién? ¿Konrad Laimer?
2: Marcel
1: Sabitzer.
2: No me voy a acordar.
1: Y estoy esperando a que se confirme la formación, pero quiero ver si va a ser titular o no Marco Arnautovic. Que es un histórico delantero austríaco que tiene 37 años, que vos lo vas a identificar muy fácil, es una torre.
2: Arnautovic es una bestia.
1: Es una torre Arnautovic encima.
2: Digo eso, es una torre, pasa que sí, se ve rápidamente si es una torre.
1: ¿Te acordás de Arnautovic? ¿Sabes que sigue jugando en Austria?
2: ¿Sabes que sigue jugando?
1: Porque
2: es una torre, ¿eh?
1: Arnautovic, ¿sabes cuántos partidos tiene con su selección? 133.
2: 133.
1: Jugó mucho con la selección de Austria.
0: Ah, 1.92,
1: sí,
0: ah,
1: sí, sí, lo vas a ver, platinado, rubio, teñido. Es una torre, es una torre. Aparte,
2: ¿podemos decirlo
1: de
2: otra forma?
1: League, jugó.
2: Que un torre no me gusta tanto.
1: Y el gigante ese.
2: Es un gigante.
1: Es alto, es potente, es una bestia.
0: Hay que marcarlo.
1: Es una bestia, Arnautovic. A ver,
2: claro, guarda con... Porque si te tira un centro, Laminser, ¿cómo se llama? Laminser.
1: Laimer.
0: Laimer.
2: Laimer. Te tiene un centro Laimer y cabecea solo, ¿cómo se llamaba este otro?
1: Arnautovic.
2: Arnautovic. Y estamos en Problemovic.
1: No, aparte algo que pasa es que, claro, recién se anotó, Arnautovic mide 1.92 m.
2: Claro.
1: Argentina tiene un central que mide 1.75 m.
0: ¿Sabe cómo le dicen?
1: Sandro Martínez.
0: ¿Sabe cómo le dicen a Arnautovic?
2: ¿Cómo le dicen a Arnautovic?
0: El chico malo del fútbol austríaco.
2: Imagínate lo malo que tiene que ser, ¿no? Igual hubo uno que fue muy malo.
1: Bueno, no era futbolista precisamente.
2: No, pero si estamos hablando de la zona, de la región, digo,
1: sí, pero bueno,
2: era malo en serio ese. Bueno.
1: Atención con
0: atención
1: con las presiones que va a ejercer Austria. Atención con su delantero y atención con Laimer, que insisto, es muy bueno, es una de las figuras del Bayern Múnich. Y bueno, Alaba también es un jugador histórico que puede en cualquier momento hacer sufrir su jerarquía, porque incluso por momentos, si bien es marcador central, te puede romper líneas con un pelotazo también.
0: Bien, después vamos a hablar de la particular vida de Marco Arnautovic. Estoy leyendo ahora.
2: Ah, mira. Ah, es groso.
0: Sí, dice los Beckham.
1: No, ¿en serio es?
0: Él y su esposa Sara son los Beckham de Austria.
2: Eso dice. Bueno, me interesa más eso que todo lo que me contó Canulli.
0: Claro, mira, después vamos a hablar.
2: Porque
0: de
2: Beckham, Beckham es el esposo de una Spice Girl.
0: Claro.
2: Quiero ver que quién es la esposa.
0: Ah, este la gasta todo.
2: ¿Ah, la gasta?
0: Sí, ya. ¿Quién le paga? Playa paradisíaca, fiesta.
2: Sí.
0: Ah, mira, que va Marco.
2: Se merece meter un golcito. Se merece mojar.
1: Flaco.
0: Bien, bueno, 4 pasaron de las 12 y nos repasamos. Vamos a las noticias y hasta las 13 nos queda una horita de programa. Hacemos este Caímos a la Mañana.
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5: La Caja de Profesionales está dispuesta a dar marcha atrás al cobro de timbres a consultas médicas si el gobierno aporta los recursos. El objetivo es darle sostenibilidad a la caja en el corto, mediano y largo plazo, tal como se dispuso por el Poder Legislativo en la ley aprobada para el salvataje de la institución. El presidente del organismo paraestatal, Andrés Pérez, sostuvo que la disposición de establecer el pago de los timbres profesionales a las actuaciones médicas está prevista en el artículo 71 de la Ley Orgánica de la Caja de Profesionales y descartó que se trate de un nuevo impuesto.
6: Lo que nosotros estamos haciendo, fiscalizar algo que la Caja durante 22, 23 años no hizo apoyando al sistema de salud. Ahora, lamentablemente, la Caja necesita los recursos para poder seguir pagando sus obligaciones, como son las jubilaciones y los gastos corrientes. Pensemos que el FONASA tiene un déficit de casi $1,000 millones y el mutualismo tiene un déficit de $1,100 millones, sin que participaran los timbres. Han cerrado mutualistas una tras otra, la última ha sido Casa de Galicia. No se le puede atribuir a la Caja de Profesionales el mal funcionamiento o la mala administración o lo que el Poder Ejecutivo considere que has hecho.
4: Argentina.
5: Bernstein vinculó la llegada de Javier con la estrategia económica de Milei. El analista político Sergio Bernstein consideró que la designación del economista Adrián Javier como nuevo vocero presidencial responde a la necesidad del gobierno de recuperar la iniciativa comunicacional y volver a poner el foco en la economía en medio de la crisis política que atraviesa el jefe de gabinete Manuel Adorni. Se confirmaron dos allanamientos en la causa que involucra a Insaurralde, Pichirilo y Jessica Sirio. La causa que investiga al exintendente de Lomas de Zamora y ex jefe de gabinete bonaerense Martín Insaurralde por presunto enriquecimiento ilícito y lavado de dinero, que también involucra a su ex mujer Jessica Sirio, continúa su curso luego que este sábado se dieran a conocer nuevos videos. Se llevaron a cabo dos allanamientos.
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1: 8 pasaron de las 12, seguimos hasta las 13 haciendo este Caímos en la Mañana aquí en Colonia. Y se habrán cruzado con la publicidad de Maradona.
2: Sí, claro, y toda la polémica.
1: Exactamente. Ay, ay. Donde, bueno, la inteligencia artificial hoy nos trae al presente gente que ya no la tenemos entre nosotros. Y claro, eso genera, por un lado, entusiasmo, por un lado, admiración por lo tecnológico, por otro lado, polémica, por supuesto. Bueno, para hablar de este tema, estamos en comunicación con Elisandro Santos. Él es justamente especialista en IA, en inteligencia artificial. ¿Qué tal, Elisandro? ¿Cómo estás? Buenas tardes.
3: ¿Qué tal? ¿Cómo andan? ¿Todo bien?
1: Bien, muy bien. Bueno, ¿qué te pasa a vos, experto en el tema, con estas cuestiones? Porque digo, quizás será que las tenemos que aceptar. Digo, ya hay actores que hace rato, antes de hablar de inteligencia artificial, ya había actores que aparecían en películas cuando ya habían abandonado este plano, y hoy con la IA esto se vuelve más cotidiano. ¿Qué te ocurre a vos cuando se genera polémica alrededor de estos temas, Elisandro?
3: Mira, yo creo que ahí siempre lo más importante es tratar de tener una mirada entre lo que se puede, ¿no? Lo más objetiva posible. Yo siempre digo que con la IA todo depende. O sea, siempre hay que pararme en el medio y decir, bueno, tiene sus cosas buenas, pero también tiene sus cosas malas. Tenemos como hace un tiempo el tributo que se hizo a Cerati con Soda Stereo,
1: sí,
3: que él, bueno, le hicieron una representación con la IA y con tecnología, y eso ha llenado diferentes eventos. Ya hubo más de una docena y fue espectacular y la gente le encantó. Y tenemos, por otro lado, este tipo de uso en el cual se usa la imagen de Maradona y que hay una controversia total, que hay un montón de gente en redes sociales indignada, ¿no? Porque
1: claro,
3: creo que lo más importante acá es las preguntas que él para. Porque, por ejemplo, aunque los herederos autoricen realmente su imagen, ese alcance, únicamente, hay que preguntarse. Porque la legalidad no siempre resuelve la legitimidad, ¿no? Una familia puede tener derechos comerciales, pero la sociedad también puede preguntarse si el uso respeta o traiciona el legado de una figura pública, como lo he dicho para ahora, ¿no? Tanto representante para el país. Y por otro lado, creo que también es razonable utilizar a uno de los títulos más influyentes de la historia argentina para promover la actividad que el propio Estado argentino, organismos internacionales y especialistas están intentando limitar, entre menores, ¿no? Porque hay una controversia muy grande en todo esto desde hace ya algunos años, que se está notando que hay una ludopatía infantil muy grande.
1: Claro. Entonces,
3: creo que estas preguntas son las que nos tenemos que empezar a hacer. Porque creo que el problema no es la inteligencia artificial, ni tampoco el uso de la imagen publicitaria. Hay usos que son muy buenos, muy nobles, y usos que, como el de Soda Stereo, que es espectacular, que la gente lo usa, pero este uso en particular generó mucho ruido.
1: Claro, es excelente lo que decís, en función de que, por el solo hecho, yo siempre, el otro día hablaba con uno de mis nietos y le decía, el solo hecho de tener una tecnología a disposición no implica que haya que usarla. Digo, podemos resolver éticamente algunas cuestiones. Digo, por caso, me genera una pregunta inmediata lo que vos decías, y es si Diego Maradona hubiera querido participar en esa publicidad, él siendo persona humana, digamos. Y hoy que se maneja su imagen, bueno, ¿se puede hacer lo que se quiera? Bueno, eso es un límite. Ahora, la pregunta en tal caso es... ¿viviremos una época en el futuro donde realmente eso sea un planteo? Digo, porque ahora la estamos usando y casi que indiscriminadamente. Digo, cuando se empiecen a generar costos, de verdad quizás empecemos a limitarnos y a darle mensura a todo esto. Pero vamos a entrar en un momento donde legislemos sobre estas cuestiones, empezaremos a hablar de estos temas, más allá de la polémica que hoy se genera. Digo, ¿se instrumentará algo alrededor de esto, de la regulación respecto de estas cuestiones?
3: Sí, eso creo que ya estamos en el momento que hay que empezarlo a hablar, y sin dudas, digo, esto de Maradona, que está mal visto y a la sociedad no le gustó para nada, creo que es uno de esos disparadores que también hacen empezar a preguntarte estas cosas y empezar a ver, ¿no? Cómo sumás, por así decirlo, cartas en el asunto. ¿Cómo empezás a prevenir el día de mañana? ¿Qué pasa cuando alguien fallece, ¿no? O sea, la persona de antemano podría dejar escrito y redactado diciendo que, che, yo, todo bien, pero mi imagen para estas cosas en específicas no quiero que la utilicen con el AI. Porque cada vez va a ser más fácil. Tengamos en cuenta que estamos luchando, por así decirlo, contra el uso de la inteligencia artificial en la parte de duelo, porque hay mucha gente a nivel personal lo utiliza para, por ejemplo, revivir, por así decirlo, simbólicamente la persona que falleció, poder hablar con ellos un minuto, poder ver una imagen de cómo se mueve, y eso, dicho por especialistas, por psicólogos y demás, dice que hay que tener mucho cuidado, porque a veces uno piensa que lo va a hacer bien, pero todo lo contrario, agrava lo que es el tema del duelo. Entonces tenemos que empezar a pensar justamente como sociedad en esta nueva era, cómo la tecnología viene a cambiarnos y hacernos replantear un montón de cosas, porque ya no es simplemente la persona falleció, los herederos hacen uso de su imagen, sino que hubiera querido esa persona, ¿no? Entonces creo que eso es un tema que se ha empezado a hablar, no solo a nivel, digamos, regulatorio, como país, digamos, hay un montón de cosas que se pueden hacer, sino a nivel como sociedad, ¿no? ¿De qué estamos dispuestos a que vayan a nosotros con ahí? O incluso estando vivos también, ¿no? Porque tenemos, por ejemplo, por otro lado, colectivo de actores, y si se frena un poco esto, porque no queremos que eso sea inteligencia artificial, por ejemplo, en el tema del cine o para reemplazarnos.
1: Exactamente. Hablábamos en un momento de una generación que eran nativos digitales. Esto parece una vuelta más de rosca. ¿Cómo ves, porque sé que estás en el tema y que te interesa particularmente, cómo ves a las próximas generaciones? Digo, por caso, yo soy un jovato y para mí machetearse era una cuestión y tener la calculadora a mano. Eso fue superándose y hoy día la asistencia de la IA ya forma parte de algo cotidiano. Digo, ¿Qué nos toca como próximas generaciones? ¿Sobre qué nos tendremos que preocupar cuando tenemos un asistente de información tan amplio como es la IA? Digo, ¿qué es lo que se viene a nivel desarrollo en los pibes de hoy?
3: Qué tema crítico que tocaste, y es un tema de los que más me gusta hablar porque es lo que enciende alarmas en la sociedad. Estamos en un momento en el cual la tecnología avanza a pasos agigantados, casi te diría que día a día, y nosotros estamos en un país donde la educación no se mueve este año. Tenemos un modelo educativo totalmente antiguo, a mi parecer muy obsoleto, que tendría que cambiarse. Vos hoy en día te encontrás con que tenés por una ChatGPT, una inteligencia artificial, te puedes hacer que te lanzan las cosas de forma automática, y cuando vas a un aula sigue habiendo todavía el mismo pizarrón con la misma tiza. O sea, ¿viste? Es un contexto totalmente absurdo que todo siga de la misma manera. Hay que ayornarse. Necesitamos, por un lado, que se puedan ayornar los docentes, que se les pueda dar la herramienta, porque esto no nos olvidemos que es una herramienta al día de hoy y termina siendo un piloto para potenciar lo que uno hace día a día. Y por otro lado, ver cómo educamos a los chicos, porque a mí me pasaba antes que cuando yo estaba en el colegio, lo típico era, che, tenés que hacer la tarea, te metías capaz que al rincón del vago, donde tenías un montón de temas resueltos. Exacto. Y vos copiabas. Ahora está pasando un poco lo mismo, digo, no es también lo que los chicos hacen. Los chicos es la misma lógica. El problema es de que cada vez es más fácil, es más sencillo. Entonces, tenemos una degradación cognitiva muy fuerte ahí. Por eso tenemos que ver cómo hacemos que los chicos hagan un uso correcto de la inteligencia artificial y que no nos perjudique cognitivamente, que es lo que está pasando. Pero ahí también siempre digo, hay una especie de demonización muy grande de la IA, en un punto está bien. Pero otro punto también creo que con los chicos es muy importante darnos cuenta de que lo más crítico del día de hoy termina siendo las redes sociales. Este es un daño total que están viviendo hace años, que también tendremos que buscar la forma. Yo lo digo, hoy en día están volviendo mucho de moda, ¿viste? Los teléfonos de antes, los que ya no tienen Wi-Fi, no tienen aplicaciones, nada, los pockets. Entonces digo, si me preguntás a mí, yo una de las cosas que promovería es que los chicos en el colegio al menos no tienen que tener un teléfono de smartphone. Tienen que tener capaz que sí un teléfono de los de antes, de los chiquititos que tienen para mensajes, texto y llamadas, por una cuestión de seguridad por los padres y demás.
1: Sí, claro.
3: Pero en un teléfono que puedan acceder, por ejemplo, a tiempo real a ChatGPT y resolver las cosas, o que se distraigan con las notificaciones de las redes sociales, que eso sucede. Estamos en un momento donde los jóvenes están llenos de ansiedad, o sea, literal, y todo provocado por las redes sociales. Entonces estamos en un momento muy crítico de cara al futuro con los niños de hoy para el core del mañana.
1: Recién decía, si me preguntás a mí, y sí, no yo, que no importo, pero sí a tipos que les toca, y mujeres por supuesto, que les toca tomar decisiones, ojalá le preguntaran a tipos como vos que entienden de la cuestión para esto, para ayornarse en lo que viene, en lo que nos toca. Pero bueno, es una tarea que en todo caso tienen a quienes les toque la gestión, consultar a expertos como vos. Elisandro, muchísimas gracias por este ratito que nos dedicaste, te mandamos un abrazo enorme desde Radio Colonia.
3: Un placer, que tenga un buen día.
1: Adiós. Hablamos con, justamente, con Elisandro de estas cuestiones que siempre nos preocupan y siempre estamos al tanto, que tiene que ver con la IA.
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0: Bueno, 20 han pasado de las 12. Pato, completemos lo que tiene que ver con lo que debemos saber hoy. Más allá de Argentina, hay más partidos, digo.
1: Sí, ¿no? Hay más partidos. Más allá del que enfrenta la selección argentina con la austríaca desde las 2 de la tarde, a las 6 juega Francia.
0: Claro.
1: Yo lo vengo diciendo, para mí es la candidata y creo que para muchos lo es. Mm. Después de un convincente 3-1 frente a Senegal, que es una selección muy dura. Y se enfrenta también a una pobre selección de Irak. Que si se fue goleada contra Noruega, ¿qué le esperará contra Francia, no?
0: Bien.
1: La verdad que esto lo veníamos comentando hace meses. La selección que ganara el torneo de repechaje, sea Bolivia, sea Surinam,
0: claro,
1: o sea Irak, un poquito iba a pasear al Mundial. Bueno, Irak ya la pasearon en el primer partido en su goleada 4-1 contra Noruega. Y hoy se enfrenta a Francia, que yo creo que es más que Noruega. Para cualquiera debe ser más que Noruega. Y yo creo que acaba de haber una goleada interesante. Si no, no sé si la mayor del Mundial, porque, a ver, Alemania ya le hizo 7 a Curazao, Canadá le hizo 6 a Qatar, pero yo creo que es un partido, dentro de todo, simple para la selección francesa. Y tenemos un muy lindo partido a las 9 de la noche, porque se van a enfrentar Noruega y Senegal, por este mismo grupo, un partido que puede o definir quién es el segundo, o incluso si lo gana Noruega, ¿quién te dice que no puedan ilusionarse con ganar el grupo? Porque si Noruega le gana a Senegal y le gana a Francia, es líder de grupo. Incluso si hoy le gana a Senegal, suponete por 3 goles. Y Noruega, bueno, perdón, y Francia no le gana a Irak por mayor diferencia que la que le ganó Noruega, que fue de 3 goles, pues terminó 4-1 ese partido. Por la diferencia de gol, en caso de que igualen en la última fecha Francia y Noruega, no. También los vikingos podrían ilusionarse con ganar el grupo del Mundial. Veremos, lo cierto es que es un muy lindo partido el que tenemos hoy entre Noruega y Senegal, con dos realidades muy distintas. Uno es un equipo mucho más físico, otro es más técnico. Noruega, yo creo que demostró que sigue con ese buen nivel de las eliminatorias en su debut frente a la selección de Irak, con un Erling Haaland que no está intratable, es intratable. Mm-hmm. Y una Senegal que también tiene sus armas y creo que es capaz de complicar a cualquier selección de esta Copa del Mundo. Tenemos un partidazo desde las 9 de la noche que enfrenta a Noruega y a Senegal. Y a la medianoche, si necesarias me dirá, no, pero este partido ya es mañana.
0: Claro.
1: Se enfrentan las selecciones de Jordania y de Argelia, correspondientes también al grupo de la selección argentina. Partido muy interesante para ver porque, a ver, vamos a ver, a la selección que le ganó Argentina contra la selección a la que se va a enfrentar Argentina el próximo sábado desde las 11 de la noche. Horario interesante nos tocó para ese encuentro. Pero sí, una Jordania y una Argelia que van a buscar recuperarse después de caer en sus partidos inaugurales. Yo creo acá también Argelia, por más de que haya perdido 3-0 con Argentina, es más que la selección jordana. Y tenemos este partido para cerrar la jornada desde la medianoche. Argelia frente a Jordania, también correspondiente al grupo de la selección argentina.
0: Mientras tanto estamos viendo cómo llega la selección, ¿no?
1: Sí, ya están dentro del estadio, dentro del AT&T Stadium, allí en Dallas, para que la selección argentina se enfrente a Austria. Cuando quieras vamos a empezar a hablar del equipo también de la selección argentina.
0: Vamos, vamos a por ello, sí, claro.
1: Porque Lionel Scaloni...
0: ¿Ya está confirmado?
1: No, pero...
2: Pero se están bajando el micro, ¿eh? ¿En qué momento van a decirlo?
1: Ya el equipo ya lo tengo.
0: Bien.
1: Va a ser...
2: ya lo tenés confirmado.
1: Sí, lo van a confirmar en minutos, pero va a ser con Emiliano Dibu Martínez en el arco. Mm. Nahuel Molina, Cristian Romero, Lisandro Martínez y Facundo Medina en la defensa. Mientras ahí vemos cómo el primero que se baja el micro es el seleccionador argentino, es Lionel Scaloni. Y después es el mismo equipo que viene de golear a Argelia. Va a ser Enzo Fernández, Alexis McAllister, Rodrigo Paul, Thiago Almada, Lionel Andrés Messi y Lautaro Martínez. El mismo 11 que le ganó a Argelia, a excepción por el lateral derecho, ya que va a ingresar Nahuel Molina en lugar de Gonzalo Montiel.
2: ¿Qué pasa con Lautaro titular y Julián suplente?
1: Yo creo que es meramente una cuestión física. Yo creo que es una cuestión de que Julián viene de una lesión, que no estará todavía al 100%, y Lautaro Martínez sí lo está. Si bien no creo que haya tenido un buen debut en el Mundial, imagino que el delantero del Inter gana su puesto en el 11 por estar bien desde lo físico, mientras vemos cómo el Toro se baja el micro, y creo que eso se debe su titularidad. Meramente una cuestión física, no tanto futbolística.
0: Bien, muy bien.
2: Ahí está tu crush, Nico Paz.
1: Fenómeno.
2: ¿Te seduce Nico Paz?
1: Sí, es muy lindo. Es muy lindo. Y aparte juega muy bien al fútbol.
2: ¿Qué te seduce más? ¿Su facha o su juego?
1: No, su juego. Su juego, claramente, su juego. Juega muy bien a la pelota.
3: ¿Hay alguno que te seduzca más por su facha que por su juego?
2: Por ejemplo, Enzo.
1: No, el juego de Enzo es un escándalo.
2: Sí, pero tal vez su facha, su onda.
1: No, claramente. Los tatús. Es más mejor jugador que fachero. Su juego mata su facha, ¿sí?
3: Perfecto.
1: Pasa que estamos hablando de la selección argentina, sí, que claro. La mayoría, o sea, si están ahí, pues son muy buenos realmente.
3: Exacto, sí,
1: pueden
3: sí,
1: ser
3: sí.
1: muy facheros, insisto, como el caso de Nico Paz, pero son muy buenos también. Son muy buenos realmente. Habría que pensar quizás en otros equipos en los que quizás no haya tanto talento, pero si chévete muy fachero, pero medio aburre, pero muy fachero.
2: Claro. Y este que está bajando ahí del micro.
1: Y este es el más grande de todos.
2: Tenemos facha más o menos.
1: Nah, por favor, respeta a Lionel Messi.
2: Tiene aura, pero no sé. ¿Sos más un Nico Paz que un Rodrigo de Paul en tu estilo de hombres?
1: ¿En qué sentido?
2: En ese sentido.
1: Yo creo que sí.
2: ¿Sos más así, más Nico Paz?
1: Sí, yo creo que sí.
2: Sí. Bien.
1: Pero bueno, es muy fachero.
2: Es fachero. Porque decían, viste, que el fin de semana corrió la teoría.
3: Sí.
2: Porque el Duco, dijo que a los hombres le parecen lindos otros hombres que tienen rasgos de mujeres a los hombres heterosexuales.
3: Sí.
2: ¿Se entiende entonces que para un hombre heterosexual, otro hombre es lindo en cuanto a sus rasgos son femeninos?
3: Comprendo. Entiendo lo que
2: decís. Entonces vos decís, por ejemplo.
1: Andaba cualquiera, Duki, ¿no?
2: No, pero digo.
3: Entiendo el razonamiento.
2: Pero que no necesariamente.
3: No lo comparto, pero lo entiendo.
2: Pero dice, no necesariamente pasa así con las mujeres, decía él. Como que tal vez para las mujeres es lindo un hombre que justamente se aleje de esos rasgos y no sé, sea peludo, sea grandote, sea. ¿Se entiende? Como que
3: sí,
2: dentro de esta, tratando de

0: cierto eso que decís.
1: Por eso digo. Pero igual, en términos de belleza, como hablábamos, Brad Pitt, para mí Brad Pitt mata a DiCaprio. En mi caso.
0: ¿En tus libros?
1: Igual digo DiCaprio, no, sí, es un capo.
0: Pero me refiero
1: a... Pero me gusta más Brad. Hoy, ¿eh? Encima Brad hoy. O sea, el Brad de Érase una vez en Hollywood.
0: Bueno, y el otro también.
1: Siempre fue lindo. Pero el Maduro, el Brad Maduro... Es muy...
0: Es muy facha.
1: Sí, muy facha.
2: Y aparte, el Brad Pitt de Joe Black, ponele.
1: El Brad Pitt de Joe Black es para tener un póster.
0: Claro.
1: Sí, obvio.
0: Una vitrina.
1: Es una obviedad. Sí. Pero el Maduro, que te habla al oído...
0: Y aparte, viste que te habla medio cowboy últimamente. Viste que te habla medio así.
1: Está, claro. Está como muy... Sí, pero el de Érase una vez en Hollywood.
0: Sí.
1: Es como cuando está en el techo, ahí, arreglando el techo.
0: ¡Oh, sí! Buena peli, igual. Claro.
1: Sí.
0: Buena peli. Sí, es cierto eso.
2: Me está destruyendo que no sé por qué ahora están mostrando tipo cámaras dentro del vestuario de la selección.
1: Está muy, sí, raro. Es cierto.
0: Bueno, hasta cierto punto espero que se retiren.
2: Sí, pero me llama la atención. No es muy habitual que las cámaras lo sigan a los jugadores hasta dentro
1: hasta
2: del
1: ahí.
2: Vestuario.
0: El otro día mi hermana dijo una cosa que fue muy lógica.
1: A ver.
0: La selección de Inglaterra usa la pipa.
1: Sí.
0: Y la pipa es las camperas esas de la pipa, pues estamos viendo las retro que usa la selección argentina.
2: Aura.
0: Pero la pipa es un cierre
1: sí.
0: de la campera y tiene como dos líneas que salen casi no rectas, sino hacia arriba, como en diagonal.
1: Ajá.
0: ¿Lo ubicás? Típica de,
1: sí,
0: la pipa.
1: Sí.
0: Y esas líneas son negras. Y mi hermana dice, tendrían que haber sido dos rojas.
2: Claro.
0: Y hacías el cierre rojo, las líneas rojas.
1: Totalmente. Sí,
0: era como se te escapó una
1: se
0: que
1: se
0: era...
1: escapó.
0: Boludo,
1: sí, claro.
0: Literalmente es tu bandera, estúpido.
1: Claro. Es cierto.
0: Sí.
1: Y bueno,
2: no hay veces que los señores no piensan pero,
0: ¿viste?
2: Muy bien y no piensan.
0: Pero perdón, en cuanto lo dijo, dije, claro. Pero hasta que no lo dijo era como, sí.
1: No, por supuesto. No.
0: Estaba muy bien igual la campera.
1: Sí, claro.
0: Y cuando lo dijo, claro.
1: Bien, 30 pasaron de las 12, nos vamos a ir a las noticias y vamos a abordar alguna que otra efeméride.
0: Claro, faltaba más.
1: Sí, claro.
0: No vamos a jugar en todo el día, son 12 y media.
1: Sí.
0: Falta que el otro diga qué va a comer.
1: Exacto.
0: Después que perdón, va a tener 3 horas para comer.
1: Va a tener 3 horas
0: para comer. O no va a robar esos 10 minutos acá el hijo de... Porque yo tengo entendido que la orden es que morfan acá. O no, vos que sos el jefe de nosotros ahora. No. Claro, no debería.
1: Claro.
2: Bueno. Mira.
0: Bueno.
1: Claro, no, está bien.
0: Perdón.
1: Está bien.
0: Yo, o entendí mal, Donato.
1: No, por supuesto.
0: Nuestro
1: por
0: subjefe, porque Facu Leche es nuestro jefe.
1: Obviously. Sí. Bien, bueno, veremos entonces. Y veremos qué será aquello que coma.
0: En el horario que coma.
1: Claro.
0: Sí.
1: Qué es lo que sea. Ahora nos vamos a las noticias y hasta dentro de media horita. Hacemos este caímos a la mañana.
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4: El Poder Ejecutivo analiza mecanismos legales para revertir decisión de la Caja de Profesionales. El organismo paraestatal resolvió comenzar a cobrar timbres profesionales en todas las actuaciones médicas a partir del 1 de agosto para atender la situación económica de la institución. La presidenta de la Junta Nacional de Salud, Gabriela Pradere, advirtió acerca del impacto que la medida genera porque los timbres en los servicios de salud se trasladan directamente a los usuarios.
5: En realidad lo que hay es, efectivamente, esto se ve como un problema, que en el fondo es un problema asistencial, ¿verdad? Primero porque recarga sobre el bolsillo de las personas, sobrecarga el costo en el bolsillo de las personas en su proceso asistencial. Eso puede tener un impacto, por ejemplo, en que la gente postergue consultas por problemas de acceso económicos, ¿verdad? O sea, hoy tenemos, por ejemplo, consultas que están exoneradas de tasas, donde hoy la persona paga cero y pasaría a pagar 200 pesos, por ejemplo, por la consulta, solo por el timbre, ¿verdad? Entonces, esto implica también que muchas personas puedan ver, si se quiere, dilaten la acción.
3: Argentina.
4: Cristina Kirchner salió al balcón a saludar a la militancia que se movilizó desde Parque Lezama. La expresidenta Cristina Fernández de Kirchner salió el sábado al balcón de su domicilio en la calle San José 1111, ubicado en el barrio porteño de Constitución, para saludar a la militancia que se convocó allí luego del banderazo convocado en Parque Lezama. Aseguran que Sper presentó un contrato falso para justificar $200.000. El fiscal federal de San Isidro, Fernando Domínguez, aseguró que el documento

0: conjunto de servicios profesionales que presentó el exdiputado por La Libertad Avanza, José Luis Espert, es falso y fue una simulación para blanquear los 200.000 dólares que recibió en su cuenta bancaria.
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0: 34, pasaron de las 12. Hoy hay efemérides. Hoy es el día. Sí. No aquí en el país. Pero hoy es el Día Nacional del...
1: ¿Hoy es el Día Nacional del... ¿Es una fruta?
0: No es una fruta.
1: ¿Es comestible?
0: No.
1: ¿Es un animal?
0: No.
2: ¿Es un deporte?
0: No es un deporte. No es un deporte.
1: Ya participó más que Canul, imagínate. ¿Es un oficio?
0: No, oficio no.
1: ¿Es un objeto?
0: No es un objeto.
3: ¿Es algo tangible?
0: Como tal, no, pero voy a dar una pista. Como tal, no.
1: ¿Es un sentimiento?
0: Ahí está. Juegan ambas cosas.
1: Porque digo, el amor.
0: ¿Hay un sentimiento?
1: ¿El amor? No. Pero podés besar a alguien y demostrarle.
3: No, el beso.
0: ¿Sabés que se las tengo que dar por válida? Porque hoy en el Reino Unido es el Día Nacional del Beso. Y lo dijeron.
3: Increíble cómo la sacamos.
0: Dijeron, tangible o no tangible, si le das un beso, eso sería el día del beso. Es el día del beso, señores. Listo, ya fue.
1: Listo.
3: Espectacular.
1: Eso.
3: Yo tengo una.
1: Bien. El mundo futabola.
3: Futabola.
1: Uy, ¿Argentina?
3: Sí.
1: ¿Argentina en mundiales?
0: Pregunte, sí. Fabri, ¿eh? Estaba diciendo que hay una efeméride.
1: Algo que pasó en un mundial.
3: Día como hoy.
1: Hay que adivinar.
2: ¿La mano de Dios?
3: No.
1: Sí, pero.
3: Esa ya la contamos, tenemos otra.
1: ¿Argentina jugando fase de grupos?
3: Sí.
1: ¿Argentina este siglo?
3: Sí.
1: ¡Epa! ¿Argentina fase de grupos este siglo? ¿Argentina en ese mundial llegó a la final?
3: No.
1: Bien, descartamos dos. En ese cuartos contra Alemania, y la verdad que... ¿Cuartos contra Alemania?
3: ¿Qué cosa?
1: Que va afuera.
3: Sí.
1: Ahí dejamos dos, la concha de dolor. En ese mundial, sí. ¿Hubo un cambio insólito? ¿Un cambiazo?
3: No.
1: Bien.
3: Había pensado en el de Tim Krul por Silicent, pensando en el de Holanda, pero claro, el de Argentina, no.
1: El cambiazo.
3: Sí, el cuch.
1: Bien, entonces estamos en el 2010.
3: Correcto.
1: En el 2010, Argentina, ¿qué hizo Fabri? Bueno, había nacido, pero lo puedes buscar igual. ¿Qué pasó en Argentina 2010? Ya está. Me le voy un pleno ese, ¿eh?
3: Sí.
1: Martín Palermo mete un gol.
3: Muy bien.
1: Bien.
3: Un día como hoy, pero en el año 2010, Martín Palermo, y acá le dice, se dio el gran gusto de su carrera. Hacer un gol en una Copa del Mundo. Fue en el 2-0 frente a la selección de Grecia, que aprovechó el rebote de un remate de Lionel Andrés Messi para marcar el único gol en su carrera en mundiales a los 36 años de edad. Lugar que se ganó en el avión a Sudáfrica por marcarle ese gol a Perú, recordemos, en las eliminatorias sudamericanas.
1: Fuiste vos, Martín.
3: Martín, fuiste vos. Y tengo otra más.
1: ¿Otra futbola?
3: Sí.
1: ¿Futbol Argentina?
3: Sí.
1: ¿En el torneo local?
3: Sí.
0: ¿Final?
3: No.
1: ¿Semifinal?
3: No.
2: ¿Octavos?
3: No.
1: ¿En mata-mata?
3: Sí.
1: ¿Mata-mata ida y vuelta?
3: Sí.
1: ¿Esta es la ida?
3: Sí.
1: Tengo que pensar. ¿Este siglo?
3: Sí.
1: Uy, bien. Hay que pensar. Algo que haya pasado en junio. ¿Un partido de ida mata-mata del fútbol local?
3: Sí.
1: Uy, fútbol local.
3: Uh-huh.
1: ¿Entre equipos grandes?
3: No.
1: ¿Uno es grande?
3: Sí.
1: ¿El otro es medianito?
3: ¿Qué es medianito?
2: Medio. Medio conocido.
1: Claro, uno
2: como
1: que.
2: Racing.
1: No, Racing es grande. Pero tenés un...
0: Justo acá, te estoy escuchando.
3: Lo mató.
1: Pero tenés un Banfield, un...
3: Te voy a dar una pista.
1: Sí.
3: Es un equipo que ha sido campeón del fútbol argentino.
1: Que en este momento está...
3: ¿En primera?
1: Esto es la promoción con Belgrano, el partido de ida.
3: Muy bien.
1: Porque...
0: Está afilado, bien.
1: No,
0: bien.
1: Porque bien. En 5 días
0: claro,
1: se fueron
0: ya
1: a la
0: sabemos,
1: B.
0: Claro.
1: 4 días, está bien, lunes, martes.
3: Si fuesen 5 días no estaríamos acá, sería sábado.
1: Claro.
3: Pero sí, un día como hoy, pero en el año 2011, Belgrano le ganó a River la ida de la promoción 2-0 allí en la provincia de Córdoba.
1: Es el día de Sub-Zero y Scorpion que se metieron a pedir más aliento, ¿verdad? Después las redes estaban. Uy, qué bien. Che, sí. ¿Cómo sé fútbol, loco? No,
0: estuviste muy bien.
1: Soy Macaya.
0: Muy bien hoy. Pero ahora, la pregunta del millón.
1: Ah, ¿lo vas a liberar?
0: Y lo queremos, lo tenemos que ir.
1: Se va a comer acá. No, no, liberá. Bueno,
0: igual
1: le hace ese videíto.
0: Sí, le hacemos la pregunta y hace lo que quiere. Pato,
1: como
0: ¿qué
1: siempre
0: va a comer hoy?
3: No, tengo los sanguchitos.
0: ¿Sanguchitos?
1: ¿Sanguchito de miga?
3: No.
1: No, sanguchito de lomo. Los lunes te traías unos sanguchitos.
3: No, pero me trajo uno de jamón y queso.
0: Jamón y queso.
1: Sí, ¿por
0: qué preparados, pan? ¿Autopreparados por usted?
3: Sí, pero como el. Como, es una especie de mini pebetito.
1: Sí.
3: O sea, son como unos pebetitos de jamón y queso.
0: Claro, unos chips de cumpleaños.
1: Con mayonesa.
3: Sí.
1: ¿Cuántos te trajiste?
3: 3.
1: No, loquito.
0: Huele a poco.
1: Pero así, los que son así.
3: ¿Cómo? No, son un poco más grandes los panes. De hecho, 2 o me sea, entraban en pebetes. Un tupper. Me tengo que traer un tupper extra.
0: Ah, bueno, son medianos, claro, son pebetes medianos.
3: Sí.
1: Sí.
0: Perfecto.
1: Jamón y queso. Mayonesa, el tema es que a mí me cansa rápido el sabor.
3: De a mí me gusta. Y aparte no me lo traigo nunca. Dije, para
1: sí, pero digo, me comí uno espectacular, me comí el otro bien bueno. Y ya está el tercero y sé que viene de vuelta ese sabor.
0: Sí, bueno, es verdad.
1: Como cuando te pedís empanadas, que decís, no, ¿te pediste 4 o no te pediste las 4 lo mismo?
0: No.
1: Necesitas
3: yo
1: alguna.
3: Yo sí suelo hacer eso.
0: Pero 4.
1: 4 de carne cortada a cuchillo te pedí.
3: De jamón y queso.
1: 4 de jamón y queso, pero ¿qué tenés? Bueno, pero 6 años. Bueno. Fabri, ¿vos de qué te pedís empanadas?
2: Por sí. Ahora las que me gustan son las de jamón y queso.
0: Sí,
1: lógico.
0: Esa va, esa es obligatoria.
2: Me acuerdo que hace 2 años más o menos,
1: sí.
2: La boda de mi tío,
1: boda.
2: Probé las de pollo que me encantaron.
1: Muy buenas,
2: de
1: pollo.
2: No,
1: esas son barbas, nunca te dejan gamba las de pollo.
2: Sí, y las de carne.
1: Vegano, básico. Pero si te tenés que pedir 4 empanadas, Fabri, ¿qué te pedís? ¿4 de jamón y queso? ¿Te pedís 2 de jamón y queso de pollo? ¿Te pedís 2 de jamón y queso, 1 de pollo, 1 de carne?
2: 2 de carne, 1 de jamón y queso y 1 de pollo.
0: Perfecto.
1: ¿Ves? ¿Escuchá?
0: Aprende.
3: Aprende. Que lo llores innecesario.
1: Nah, pero ¿cómo te vas a pedir 4 empanadas de jamón?
0: Qué rico.
1: Necesitas cortar con algo.
0: Sí, no. Hay que amenizar un poco. Hoy.
1: Sí.
0: Hoy es el día de.
1: ¿Qué preguntar, Fabri?
0: Del.
1: Día del. Si es un animal, de qué puede ser. Él puede contestar solo por sí o por no.
2: Es el día de algo importante para el país.
1: Pero
3: la mayoría de los casos es un no.
1: Pero la pregunta es, ¿eso es de este país?
2: Es.
3: Es un día nacional, claro.
1: Claro, es el.
0: No.
1: No es de aquí.
0: No es de aquí.
1: ¿Es sobre una comida?
0: Sí.
1: ¿Es una comida que se come con cubiertos?
0: ¿Sabes que preferentemente no? Se puede comer con cubiertos, pero no es lo.
3: Hoy es el día del pollo frito.
0: No.
1: El pollo frito se come con la mano.
3: Y bueno, pero preferentemente se come con la mano. Dije,
0: eso, ¿no? Exacto.
3: Mi novia come pollo frito con cubiertos.
0: Nah.
2: No.
1: Poco serio.
0: Bueno, sí, mucho peor a aquellos que comen empanadas.
1: Mi segunda opción iba a ser la empanada.
0: No es el día de la empanada.
3: La pizza.
0: No, porque hoy es el día del.
1: Claro, pero igual yo banco la pizza con cubiertos. Hay algunas pizzas.
0: No, depende, pizza con cubiertos.
1: Claro.
0: Sí. No, empanada no.
1: Hay
0: pizza,
1: un gris ahí.
0: No, sí.
1: La viene al molde así que
0: no, aguanta. Se come con cubiertos, no se puede comer.
2: Cuando yo saco la pizza del horno.
1: Sí.
2: La primera rebanada la como con cubiertos porque se calienta mucho el horno,
0: claro.
2: Que está tan caliente la pizza que la tengo que comer con cubierto, claro. Y después la segunda ya digo, ya está, agarro y ahí no me quemo.
1: Y aparte exacto. El queso chorrea,
2: sí.
1: Y se complica un poco.
0: Totalmente.
1: Esto es el día del sushi, no, ya lo hicimos el otro día, el sushi.
0: No es el día del sushi.
1: Día del arroz, no se come con cubierto el arroz.
0: No, con la mano tampoco.
1: Si
0: bueno, sí, hay gente que la come con la mano.
1: Canuli, si tenés que comer arroz,
3: sí.
1: ¿Usás un tenedor? ¿Usás palitos chinos?
3: No,
1: ¿o usás cuchara?
3: Un tenedor.
2: ¿Día de la papa?
1: ¿Día de la
0: no
1: papa?
0: No es el día de la papa.
3: Mira,
0: porque es masculino. Papa. Es el día del.
2: Ah.
1: Día del.
3: Del
1: día,
3: papo.
1: Es.
3: No.
2: El
3: bueno.
2: Papa,
0: bueno, de chalo.
3: Me refería a él.
0: Chalo.
1: El esposo de la papa.
0: El señor Carlos.
1: Ah, bueno. Voy a rescatar esto. ¿Se tiene que cocinar esta comida?
0: Sí, claro. Igual. Cruda se come, pero hoy es el día del una versión cocinada.
1: Día del jamón cocido.
0: No, señor.
1: Día del salmón sellado, no sé.
0: No.
1: ¿Esta comida viene de un animal?
0: No viene de un animal. Oh. Buena pregunta. No viene de un animal.
1: Esta comida
0: viene de la tierra.
1: Se compra en una verdulería.
0: Fruta no, en una verdulería sí. No es una fruta, pero se compra.
1: ¿Es una verdura?
0: Es una verdura.
1: No, sí. Hortaliza.
0: No, no.
1: Todas son hortalizas, salen del.
0: Por eso, justamente. La definición.
2: Día de la remolacha. Ah, no, es masculino. No.
1: Día del. Hoy es el día del este objeto, esta comida.
0: Sí.
1: ¿Es grande?
0: Las hay grandes, las hay chiquitas.
1: Mira, pero, ¿importa el tamaño?
0: Bueno, particularmente para esta comida, porque escuchá que dije, las hay grandes, sí, las hay chiquitas, pero hoy es el día del y es masculino.
1: Sí.
2: ¿Cómo tomate?
0: No, ¿cómo puede ser?
1: Del, ¿importa el tamaño? No me contestaste.
0: ¿Importa el tamaño para él?
1: Día del pepino.
0: No. No. No, para la versión él sí, sí importa el tamaño.
1: Claro.
0: Porque no puede ser la más grande de todas. Ella, que aporta el producto para que se transforme en él.
1: Uy, boludo.
0: Él está en las casas de comida rápida.
1: Él está en las casas de comida rápida.
0: No en todas, pero está.
4: Yo tengo que debería ser el pollo frito.
1: Estás apagado, no, hijo.
0: Viene de. Y escuchen, no, viene de una ella, pero en la casa de comida rápida es un él. Es parte de ella.
1: El pan. La hamburguesa. No, pero no.
4: El hamburgueso.
0: El hamburgueso.
1: Se dice apagado.
4: Sigo apagado. No entiendo.
1: Ahora estás prendido.
5: ¿Ahora?
1: Sí. Sí, ahora sí.
5: ¿Ahora sí?
1: ¿Pero tocaste algo vos?
5: No entiendo.
1: Escucho como...
0: No, no.
1: ¿Viste?
5: Álvaro, oh.
1: Sí, sí.
5: ¿Y ahí?
1: Sí.
5: Entonces esto no hace nada. Este otro no hace nada, mirá. Lo muy no sé.
0: Pero a veces...
5: No hace nada.
1: Bueno, es el que me confundiste más.
0: No es el tomate.
1: La salsa.
0: No. Es la el día del. Es el día del.
1: Del queso cheddar.
0: No.
1: De, ¿qué tiene una hamburguesa?
0: Recorran que hay en las casas de comidas rápidas.
1: Estamos caminando. Está en la.
0: No es dije, el pepinillo.
1: No, pepinillo me la tiene que dar por vale.
0: Sí, obvio.
1: Es el día de. ¿Qué hay? Hay hamburguesas, dijimos que no.
0: No.
1: Hay ensaladas, Caesars.
0: No.
1: No.
4: Del ketchup.
0: No.
1: De la mayonesa.
0: No.
2: Es de él.
1: La, ¿es un aderezo?
0: No es un aderezo.
1: Porque puede ser la mostaza.
0: Claro, pero no es un aderezo.
1: Que es un el grano es, que se convierte en la.
0: En la casa de comida rápida,
1: no estaba mal, ¿eh?
0: Guarniciona.
1: Guarniciona. Guarniciona las papas fritas. ¿Qué?
0: No,
1: él, él dijo las papas.
0: Poste, no, papa no. Poste.
2: ¿El ajo?
0: No.
1: ¿Aros de cebolla?
0: Aros de cebolla. Hoy es el National Rings Day, sí. Que sea. Nah, ese, pero es posta. En los Estados Unidos hoy es el día.
1: Yo tengo una actriz que cumple años.
0: Actriz que cumple años. Bien, vamos.
1: Pregunta
0: a
1: Ganuli.
2: Taylor Swift.
1: No, es cantante Taylor. Pregúntale a mí.
4: Oscar, la típica.
1: No, estás apagado de vuelta. ¿Tiene
4: premio ganadora?
1: Estás muy apagado, pero sí, recontra Remil, sí.
0: Recontra Remil, esa. ¿Ella es bella?
4: Meryl Streep.
1: Ese como es
0: Meryl Streep. Claro, era fácil. Está bien. Perfecto.
4: Pero sí se me escucha.
1: Más o menos.
4: Yo me escucho bien.
1: No, bien no.
4: No.
1: Igual esto habría que hacerlo fuera del aire, digo.
0: Sí, sí.
4: No, ¿qué pasa si el otro más fácil?
1: Claro.
0: Pero además, sí, vamos a ir a la tanda, porque nos queda.
1: Claro.
0: Nos queda algún.
1: ¿Hay musicales
0: otro?
1: Hoy?
0: Hay musicales, sí.
1: ¿Adivinables?
0: No, no.
1: Hoy es el cumpleaños que está Fabri de la granja de Zenón.
0: No.
2: Yo no miro la granja de Zenón.
0: Vale, boludo. ¿Qué granja de Zenón?
1: Hoy es el cumpleaños de Peppa Pig.
0: ¿Pero
1: acaso?
0: ¿Qué Peppa Pig?
1: De los Paw Patrols.
0: Cosa de pibito, ¿qué estás hablando?
1: ¿Y qué miran ahora los pibitos, los pibardos? Aparte del
2: yo
1: mundial.
2: Que sí, yo ya soy grande, miro.
0: Claro, sí.
1: Pero vale. Toy Story 5 la vas a ir a ver al cine.
2: Sí. No sé.
1: Está buena, loco, sí, che.
0: Dicen que está buena.
2: A mí no me gusta Toy Story.
1: No, no.
0: Ojo.
2: No soy de los 90.
1: Me meto un cachetazo.
4: No soy de los 90.
1: ¿Qué tiene que ver? Pero también sabés.
0: Toy Story está bonito.
1: Claro. Igual, disculpame, vos en tu buzo tenés 3 estrellas y no estabas ni en el 78 ni en el 86.
2: ¿Sacá? Sí, sí.
1: Ah, bueno, entonces, respeto con tu historia.
2: Pero esto de la camiseta no es...
1: Bueno, no sé.
0: No vamos a ir a la tanda. Y al regreso, y bueno, al regreso lo que quede, por supuesto.
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0: Bien, hoy es el día del
1: pescado.
0: No.
2: ¿Es un color? ¿Hoy es el día del púrpura?
0: No, no es un color.
1: ¿Hoy es el día de Abel Pintos?
2: ¿Es el día de Pintos?
0: No, no, no es el día.
1: ¿Hoy es el día de Ferro?
0: No es el día de Ferro, por lo menos yo no lo sé.
2: Ah, mirá. Puede ser. Podría ser, claro. ¿Es el día del folclore?
1: ¿Hay un día de Ferro?
0: No, no es el
2: día. ¿Es el día de ¿un estreno?
0: No, no es un estreno. No.
2: ¿Es el día de un trabajo?
0: No, no es un trabajo.
2: ¿Es el día de un animal?
0: No es animal.
3: ¿De un deporte?
0: No es deporte.
2: Es buena el deporte.
0: Claro.
1: ¿Pero es una actividad?
0: No, no es actividad.
2: ¿De un sentimiento?
0: No es un sentimiento.
1: ¿Algo tangible?
0: Sí, es tangible.
1: ¿Algo que se come?
0: No, pero.
2: ¿Es el día de un objeto?
0: Sí, es un
1: ¿algo,
0: objeto.
1: ¿Algo que se bebe?
0: Exactamente, ahí vamos.
1: ¿Una gaseosa?
0: No es gaseosa.
1: ¿Hoy día alcohólica?
0: Es alcohólico.
1: ¿Hoy es el día del whisky?
0: No es whisky.
2: Es el día de... pará. ¿Se sirve en cumpleaños?
0: Sí, sí. No estrictamente, pero
2: no estrictamente.
0: Sí.
2: ¿Hay, ¿se sirve en playas?
0: No, en playas no.
1: ¿Sidra?
0: No. No es el día de la
1: cerveza.
2: Estamos
1: no
2: es jugando el día de la cerveza.
1: Vino.
2: A no pegarle. Estamos jugando a.
1: No quiero sacar una lista.
2: No, pero tipo... no vale. Primero Google.
1: Ron, whisky, vodka, no, ginebra.
0: No.
2: ¿Es un trago?
0: No es un trago.
2: ¿Entendés? Es como.
0: Sí, exacto.
2: No varios componentes.
3: ¿Acompaña una comida?
0: Muy buena pregunta. Muy buena. Es muy buena. Porque no esencialmente como lo haría el vino, la sidra o la cerveza.
2: Claro.
0: Pero. Acompaña algo para comer eventualmente.
2: Ah, ojo,
0: se puede tomar solo igual.
2: ¿Va más con lo dulce?
0: Sí.
2: Mm.
0: Decididamente.
2: ¿Se toma en copas?
0: No, muy buena pregunta. No se toma en copas.
2: ¿Se toma en vasitos de shot?
0: Se toma en vasitos de shot. Esto se la puedes tomar en otra cosa, pero se toma.
2: ¿Es más cítrico?
0: Sí, señor, está ahí, está ahí.
2: ¿Es el limonchelo?
0: Hoy es el día del limonchelo.
2: Qué
0: hoy
2: bien.
0: Está mira, muy afilado.
2: Me ayudó Fabri, la pregunta de Fabri fue clave.
0: Esta fecha rinde homenaje al icónico licor de limón originario del sur de Italia, destacando su tradición artesanal, sus raíces en la costa amalfitana y su popularidad en la coctelería internacional. Este evento se originó en Estados Unidos, en realidad.
2: Sí.
0: Pero le rinde homenaje a esta bebida de origen italiano.
2: Mirá, buena, ¿eh?
0: Así es. Citemos alguna otra efeméride del día de hoy.
2: ¿Cuántas musicales hay?
0: Hay dos musicales.
2: Ah, no nos tenés fe, ¿no? ¿O sí?
0: Nah, porque son difíciles. Sí, son muy difíciles. Sí podemos decir que hoy es el día...
2: Sí.
0: De los...
2: ¿De los?
0: Sí, hoy es el día de los.
2: ¿De un vínculo familiar?
0: No es un vínculo familiar.
2: No es de los hermanos.
0: No, para nada.
2: Es el día de los... los. ¿Y es un trabajo?
0: No es un trabajo. No, no es un trabajo. El día de estos no es un trabajo.
2: Fabri preguntaría, ¿es un deporte?
0: No es un deporte.
2: ¿Tenés...? Es el día de los... ¿se puede tocar?
0: Sí, se puede tocar.
1: Ah, mira.
0: Se puede tocar.
2: Entonces descartamos muchas cosas.
3: ¿Es un vehículo?
0: Buena pregunta, no es un vehículo.
2: No es un vehículo, no es bien. ¿Es algo que usamos a diario?
0: No.
2: No.
1: ¿Es algo
2: no.
1: que hemos usado?
0: No es algo que se use. No es
1: usable. Algo vivo?
0: Es algo vivo, sí.
1: ¿Es un animal?
0: No, es un conjunto.
2: Ah.
1: ¿Son personas?
0: No. Es un conjunto, no de animales, pero sí de cosas vivas.
1: Pero no de personas tampoco. ¿De bacterias?
0: No.
1: ¿De organismos?
2: ¿Plantas?
3: ¿Plantas?
0: Sí.
2: ¿De los...?
0: Es el día de un conjunto de plantas.
1: ¿De los cactus?
0: No. De un conjunto de plantas. De varias
2: no
0: especies.
2: No googlees, Canoli.
0: De varias especies juntas.
2: De los de bosques.
3: De las plantas.
0: Hoy es el día de los bosques tropicales.
2: Ah, bueno, está bien.
0: También conocido, también conocido como Día de la Preservación de los Bosques Tropicales.
1: Claro.
0: Bueno, por las Naciones Unidas a partir del 99. Tiene que ver con la regulación climática, la biodiversidad. Por eso se le dedica el día de hoy a eso. Nos vamos retirando lentamente con las efemérides de índole musical, porque un... Espera que la tengo que buscar, no se me actualizó esto. Porque un 22 de junio, pero de 1936, nacía en la ciudad brasileña de Aracapiraca, así se llama, el compositor, músico y productor musical Hermeto Pascoal, una de las figuras más importantes de la historia de la música de Brasil. Así que vamos a escuchar un cachitito de Pascoal, voz y viento. Suena Hermeto Pascoal aquí en Colonia.

Un 22 de junio, pero de 1969, fallecía en Londres a los 47 años, actriz, cantante estadounidense. Su nombre, Frances Edelgam, en realidad, la conocimos como Judy Garland, considerada una de las 10 estrellas femeninas de la historia del cine a lo largo de su trayectoria. Ganó premio Oscar, Globo de Oro, Grammy y Tony. Vamos a escuchar, la van a conocer enseguida, pero la van a conocer por una peli, en realidad. Suena Somewhere Over the Rainbow, canta Judy Garland.

Nos retiramos con estilo. Hasta mañana, por supuesto, a las 10 de la mañana. Se quedan en la continuidad de Colonia con Vero Morilla y equipo para el Cómo te lo digo del día de hoy. Y nada, aguanta Argentina. Chau, hasta mañana.

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1: Oposición consideró satisfactorias las explicaciones del ministro Carlos Negro sobre el operativo en el barrio Borro. El diputado Pablo Abdala señaló que el sistema político no hubiera sido digno si continuaba debatiendo sobre políticas de seguridad en abstracto mientras ocurría un hecho de tal gravedad en pleno desarrollo.
2: Estaba en pleno desarrollo la exposición del ministro, nosotros lo interrumpimos para solicitarle o plantear el tema y decir que no podíamos seguir hablando en abstracto de la política de seguridad frente a un hecho tan grave y tan removedor cuando en ese momento estábamos gobierno y oposición, el Ministerio del Interior y el conjunto de los partidos. Creo que no hubiera sido digno el sistema político si este tema, por lo tanto, no se hubiera planteado. Y rápidamente tuvimos un consenso generalizado y el ministro inmediatamente accedió a que así se procediera en cuanto a que debíamos interrumpir las deliberaciones y el ministerio, en el marco del secreto que yo estoy mencionando, nos dio determinada información, que era una información preliminar que en ese momento se...
0: Argentina.
1: Olmos llamó a reconstruir el PJ. Primero hay que discutir ideas y después candidaturas. El presidente de la Auditoría General de la Nación, Juan Manuel Olmos, aseguró que el peronismo tiene posibilidades de regresar al poder en el 2027 si logra ordenar su estructura interna y construir una propuesta política renovada. El dirigente planteó que el desafío del espacio es dejar atrás las disputas personales y concentrarse en la discusión de ideas. León 14 en Argentina, crece la expectativa por una visita histórica, ya analizan posibles recorridos. La Iglesia Argentina aguarda una confirmación oficial del Vaticano, pero la posibilidad que el Papa visite ese país comenzó a tomar fuerza luego del anuncio de su próximo viaje a Perú. Mientras se espera la definición de la Santa Sede, ya se evalúan posibles

0: señores, modo mundial. Y hoy no modo mundial, señores, modo Argentina. Y no modo Argentina, modo argentinísimo. Modo Argentina soñando, modo Argentina despierto, modo Argentina haciendo en estos mismísimos momentos reconocimiento del campo de juego. Han pasado tan solo 11 minutos de la una del mediodía y ya estamos a full, señor. Estás con tu camiseta, estás con tu suéter, estás con tu bufanda, estás con tus guantes celestes y blancos. Algo te pusiste, señores, una vinchita, un algo, porque somos argentinos, porque el día sigue, porque tenemos que estar acá laburando, porque vos estás en el bondi, porque vos estás en el taxi, porque vos estás en tu casa, porque vos estás de todos lados, pero hoy... Obviamente estás en modo mundial y estás en modo Argentina, así que te vamos a hacer compañía y nosotros vas a vivir todo, todo el partido, acá, por supuesto, en AM550 Radio Colonia. Bebitos, te vamos a estar contando todo. Mientras tanto, de acá que empiece el partido, tenemos que organizarnos, diría por ahí, Jack el Destripador, como digo siempre, que a Patricio no le gusta. ¿Por qué? Porque han pasado cosas el fin de semana, y no solamente cosas a nivel futbolístico, que en un ratito vamos a hacer un compendio de todo. Obviamente, hoy estamos con el corazón con agujeritos por nuestro querido Uruguay. Señores, qué flash Cabo Verde, el arquero sigue siendo la figura. Me puso muy contenta que estuviera su mamá y su familia, porque te voy a estar contando la FIFA después del éxito tremendo, y que este señor pasara de 50.000 seguidores a 11 millones. Y no solamente eso, sino que las distintas marcas lo convocaran. Él dijo en una entrevista, no vine solo porque no tenía para pagar. Recordemos que lo llamaron por LinkedIn. Acuérdense, Bocinho.
1: Pero a Bocinho, ojo que no lo llamaron por LinkedIn, ¿eh?
0: Lo llamaron por LinkedIn. Ayer escuché toda una biografía. Bocinho
1: ataca con la selección de Cabo Verde hace 16 años. Por LinkedIn.
0: ¿Y quién es el que llamaron por LinkedIn?
1: Es otro que llamaron por LinkedIn de Cabo Verde, que es uno que recién empezó a ser convocado. Bocinho ataca con Cabo Verde hace 15 años.
0: Ok, bueno, lo banco. Pero la FIFA le mandó le mandó toda la familia. Estaba ayer el abrazo en Tinfantino y la mamá de Bocinho, que de pronto la nueva abuela, la figura. Bueno, señores, obviamente acá somos Radio Colonia, ambos márgenes del Río de la Plata. Estamos como encantados con los personajes que están luciéndose en Cabo Verde, pero por supuesto, corazón delator, no podemos creer lo que fue ayer. Hablando en serio, no podemos creer lo que fue ayer este empate, pero un empate que por supuesto esto tiene más sabor a triunfo para el lado de Cabo Verde y a tremenda derrota para el lado Uruguay. Así que vamos a estar charlando en un ratito con un corresponsal nuestro de allá, con un amigo, para que nos cuente la sensación, el enojo, el Bielsa que no levanta cabeza, y esto no dicho es metafórico, ¿no? O sea, no levanta cabeza, pero tampoco levanta cabeza cuando también habla, es literal, así que aplica todo. Bueno, y la sensación de hoy, hace un ratito escuchaba una reversión del Waka Waka de Shakira con la derrota. Obviamente, la derrota, fíjense, con el empate con sabor a derrota. Así que todo esto lo vamos a estar charlando hoy. Mientras tanto, sabemos que es una semana que está marcada por la política, más allá del Mundial y más allá de este partido de Argentina. Una semana que está marcada por la política, ¿por qué? Porque el fin de semana Milei sí se mostró con Adorni en el acto en Rosario, no saludó a Victoria Villarruel y fue como medio fuerte esto, viste que el saludo no se le niega a nadie, pero bueno, sí, definitivamente se lo negó a la vicepresidenta y dijo que Manuel Belgrano fue el primer intelectual liberal económico argentino en este acto el día sábado por el Día de la Bandera. Así que la verdad que, y por otro lado, la vicepresidenta le contestó, no hay nadie más peleado con los valores de Belgrano que el propio Manuel Adorni. Bueno, fíjense, señores, Puyaro también metió la cola, dijo sí, Manuel Adorni fuera funcionario de Santa Fe, ya no estaría en su cargo. Y un Manuel Adorni que sigue siendo noticia hace aproximadamente 2 meses, ¿por qué? Porque están la oposición quiere interpelarlo el día de jueves, mientras que el oficialismo quiere seguir ganando tiempo, con lo cual Martín

0: Sí, presidente de la Cámara de Diputados, está moviendo todos los hilos para presentar proyectos que tienen que ver con la economía, que son muy importantes para el país, según lo que han dicho, que ocupen la agenda del día jueves y no se llegue a la interpelación al jefe de gabinete. Veremos qué pasa. Mientras tanto, señores, hemos visto el fin de semana de los virales más fuertes, más allá de todos los partidos del Mundial, los resultados, etcétera. Hemos visto el vestidor, todos hemos visto el vestidor de Martín Insaurralde. Y lo hemos visto ni más ni menos porque nos lo ha mostrado, o en ese momento lo quería mostrar, su ex mujer, señores, Jessica Cirio. Ex mujer que no acusó recibo nunca de nada, que se sentó en un canal de televisión a decir que ella nunca había visto nada ilegal, que ella no, porque dicen que vos recibiste fajos de dinero, jamás vi una cantidad de dinero tremenda. Bueno, señores, sabemos que el kirchnerismo tiene cara de piedra, sabemos que nos han mentido 20 años, sabemos que nos han robado a mano armada. Y en realidad no nos hace falta ver las bolsitas Ziploc ordenadas abajo de la remera de Insaurralde para saber que han robado como unas bestias. Pero cuando lo vemos, y chicos, viste como la infidelidad, te cuentan, pero que hasta que no la ves no te duele mucho, bueno, eso pasó. A mí me pasó como argentino, ojalá que al resto de la gente kirchnerista le pase como militante, porque esto es una falta de respeto. Obviamente, también despotrico y repudio a Adorni si se hizo la cascadita o se compró dos colchones o sábanas egipcias. También repudio eso, pues con la plata del erario público no tienen que hacer nada. Esto es robar. Es como que yo vaya a la casa de Facu y me choré plata de su cajón o me robe dos almohadones. Es robar, es lo mismo. No, porque al Estado no se nota, a los argentinos no se nota. Es robar en todas las ideologías políticas y en todos los partidos. A veces, algunos hacen la vista gorda para un lado y no para el otro. Y eso es obviamente lo que causa. Y encima, los canales de espectáculos y las radios y los medios felicitamos a Jessica Cirio, bailábamos zumba, sus embarazos, su casamiento ficticio o no ficticio con Pichirilo, su casa que le regaló el día que se casó. Ustedes saben que le golpeó la puerta en el Hotel Four Seasons y le dio la escritura de una casa que cuesta tres, mirá qué regalo de casamiento, a mí Jorge me regaló un anillito bañado en oro, $3 millones, señores, $3 millones, con lo cual ahí arrancamos a contar. Y ahora otra pareja, otro embarazo, no tiene nada que ver. El embarazo, por supuesto, es una bendición que cualquier mujer obviamente le gustaría tener, o quienes hemos tenido la suerte, pero la burla se me hace extrema. Sí hay que decir, yo creo que Patricio reparó en esto, el orden del vestidor de Martín Insaurralde. ¿Cómo le va, Patricio? No sé si a usted le impresiona más el empate de Cabo Verde con Uruguay, algún otro partido o, de vuelta, el vestidor de Martín Insaurralde. ¿Cómo anda, amigo?
1: ¿Cómo va, Vero? Muy buenas tardes. Siempre es un muy buen día cuando Lionel Andrés Messi juega con la camiseta de la selección argentina.
0: Claro que sí.
1: Y a mí me impresionó más lo de Cabo Verde, lo de Insaurralde no me sorprende.
0: Claro.
1: ¿Qué crees?
0: Tiene razón.
1: Me impresiona mucho.
0: Tiene razón.
1: Es algo que ya era sabido. Era sabido.
0: Era sabido más o menos, porque ya le voy a estar contando. ¿Sabe que la justicia en 3 años nunca me está escuchando? ¿Allá no es a casa?
1: Pero eso es por la inoperancia.
0: Sí, allá no. Sí. No, eso no es inoperancia, Pato. Eso es adrede. Es adrede. Si está sentada la causa en Loma de Zamora y él fue intendente de Loma de Zamora, el intendente que está ahora era su jefe de prensa y luego él fue jefe de gabinete en la provincia de Buenos Aires y tiene todo el juego y todo, eso no es inoperancia, eso es adrede.
1: Sí,
0: hay olvidos voluntarios y olvidos porque estamos colgadas o porque nos falta fofobita, como en mi caso.
1: No,
0: esto es un olvido voluntario, Pato.
1: No, totalmente. Pero bueno, hay veces es la inoperancia de la justicia, otra vez que uno dice, y parece que es a propósito. En este caso, parecería serlo realmente. Pero me sorprendió mucho el empate de Cabo Verde contra Uruguay, uno de los resultados que me sorprendió este fin de semana. Y bueno, en instante nada más, vos viste, siempre decimos, faltan tantos días, tantas horas, No, ahora
0: ¿cuánto?
1: Es en 40 minutos.
0: ¡40 minutos, señores!
1: En 40 minutos juega la selección argentina con Lionel Messi como capitán, titular indiscutido. Y un rato vamos a repasar el 11, que es lo que tiene también Austria, selección que ganó en su partido inaugural frente a la selección de Jordania. Y se nos viene un muy lindo partido por la segunda fecha de la Copa del Mundo allí en Dallas, en el AT&T Stadium, que enfrenta a la selección argentina con la austríaca.
0: Bien, señores, tenemos un montón de información. Hoy tenemos un programa especial, vamos a estar contándote todo, desde cómo viven en Bangladesh esta cuestión de Argentina, por supuesto, hasta si estás caminando por la calle, querés ir a un fanfest, cuál está abierto, te vamos a estar contando todo. Mientras tanto, le hacemos el aguante al capitán, por supuesto, en este último tango, Último extendido, señores, por supuesto. Y vamos a ver qué pasa. Juega Julián, no juega Julián, sale Lautaro. Patricio te va a contar todo y el resumen del fin de semana. Con lo cual, señores, nobleza obliga, vamos a irnos a la tanda cortita, por supuesto. Y a la vuelta seguimos en modo mundial. Somos Argentina. Estamos por jugar contra Austria. Quiero conocer a Austria, quiero conocer al egipcio que nos va a comandar hoy. Y vamos a hablar de este estadio, chicos, porque dicen... Inclusive gente de Estados Unidos, que es de los estadios más fabulosos de todo el país. Por arriba de otros, ¿eh? Por arriba de New York, por arriba del de New Jersey, mejor dicho. Dicen que esto es impresionante, que ya era imponente y ahora lo han arreglado y lo han hecho una parte a nuevo. Pucha, señores, que es el ave nodriza de los estadios. No se muevan, quédate ahí, somos como te lo digo, estamos en vivo, señores. Acá nada grabado en vivo, hasta las 4 en punto de la tarde.
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0: ¡Qué lindo, señores! Claro que sí, modo mundial. 37 minutos, estamos en cuenta regresiva. Hemos venido vestidos de celeste, con la camiseta argentina, con la bufanda, con los guantes, con el sombrero, con la vincha. ¿Cómo está usted, Patricio Canulino? ¿Cómo está usted, J. Leonetti? ¿Cómo anda, amigo? Buen lunes.
4: Hola, hola, ¿cómo les va? Buen lunes, buenas tardes. Atentos, con el dato clarísimo. Esta mañana muchísima menos gente ingresó a la ciudad de Buenos Aires. Hubo mucho menos tránsito en Panamericana, en Autopista del Oeste... Todos dijeron que el home office sea hoy, lunes, claro. Arrancar la semana con solo media jornada, vamos a decir.
0: Y sí, está muy bien, obvio. Es verdad, yo estacioné fácil hoy cerca de la radio, la escuela de acá a la vuelta, ya está, los chicos habían terminado y no había un segundo turno, en la escuela de mis hijas también, el que se quería quedar, por supuesto se podía quedar, pero mayoritariamente todos los papis fueron a buscar a los chicos, y hubo uno, en mi caso fui yo, que se inmoló y trajo 15 niños a su casa a que vean el partido, lo dejé a mi marido a cargo, porque le dije, bueno, podemos dejar tantos chicos solos en casa, así que lo dejé a Jorge de ref y de todo el aliento a la selección. Pero bueno, es un día especial, amigo. Y la ciudad de Buenos Aires también así lo vive.
4: Ahora mucho tránsito en el programa de la 25 de mayo en dirección hacia el oeste. O sea, como si ya hubiese comenzado el regreso, ¿no? O sea, aquel que fue al centro ahora está volviendo por el programa de la 25 de mayo, sentido hacia la Peritujonero, hacia la Olimpiane. General Paz está muy demorada, sentido la ciudad, pero muy, muy demorada. Y de hecho, mira, te voy a decir, a ver, tenemos ya lo que es la fiscalía trabadísima a la altura de Aeroparque. No descarto que haya un incidente, no tenemos en este momento, voy a pedir nuevamente con la gente de AUSA, yo no tengo alerta de choque de momento, pero te digo que está muy fea. Si están en el centro, no se metan en la autopista porque van a quedar trabados bastante tiempo, o sea, no sé si llega la hora del partido, si se meten en la isla ahora. Ojo con eso. Después, una vez que hubo un incidente muy grande. De hecho, el único choque que demoró el tránsito de esta mañana fue el de la General de Altura de Beiros, donde hay una coincidencia lamentable con el incidente que ocurrió durante el día sábado, en la mañana del sábado, en la Panamericana. Hoy chocaron 4 autos porque había uno que había quedado detenido en banquina, ¿sí? Y de todas formas hubo un lío grande de autos de fierro retorcido, no hubo afortunadamente heridos de gravedad. En el caso de el sábado, recuerden que murió una niñita de 2 años.
0: Ay, sí, tremendo.
4: Ahora, lo que hay que dejar en claro, porque no hemos tenido conversaciones para el Día del Padre, charlando de esa tragedia, realmente, bueno, pero a cualquiera le puede pasar. No, el punto es este. Si vos vas a una autopista, no puede ser que se te quede el auto en el carril central como le sucedió a esta mamá, ¿sí? El Volkswagen Golf, que fue impactado de lleno por el Renault Captur, porque prácticamente no había marcas de frenada, porque estaban destrozados, o sea, el impacto fue a mucha velocidad. Entonces, acá tenemos que hablar, lamentablemente, digo, y yo soy quizá muy duro, porque no me voy a detener en la muerte de la chiquita, sino en la dinámica de los incidentes y por qué suceden. Y esto es claro, si uno no tiene, tiene impericia para manejar, o sea, la verdad, no está capacitado, vos vas por la autopista en el carril central, te empieza a fallar el auto no se clava de una. Tenés que encontrar siempre una ruta de escape, tenés que encontrar siempre la posibilidad de ir hacia la banquina derecha, ¿sí? No te podés quedar, no podés detener un auto en el medio de la autopista. Esa fue la enorme, gran imprudencia de esta conductora, que no supo resolver un problema mecánico. Después tenemos que ver ese problema mecánico.
0: Pero a ver, Jota.
4: Después está hablando del tema del genocidio, ¿no? Tuvo el genocidio que podría haber resultado. Ahora
0: estoy
4: hablando también de una chiquita de 2 años.
0: Jota, muévase, dos cosas. Espéreme, J, muévase un poquitito porque lo escucho mal. Así los 3 minutos que quedan hablamos bien un poquitito porque hace como viento. 1 y 2. Sabe que obviamente me levanté temprano el sábado mañana, vi esta noticia, me conmovió profundamente y le juro que hice esta traspolación. Dije, podría haberle, ya sé que se puede evitar, pero yo tampoco tengo conocimiento mecánico y manejo hace 30 años, la verdad.
4: No, mecánico no. Eso tiene que ver con una cuestión mecánica, tiene que ver con una cuestión de conducción. No se puede quedar el auto en el medio.
0: Que es verdad.
4: Vos ante una falla, que el auto te toque.
0: No, sí, me voy tirando para un costado.
4: Motor,
0: sí.
4: No te puedes quedar en el medio.
0: Sí, tenés razón. Sí, eso sí.
4: No, ahora,
0: de hecho,
4: entiendo,
0: lo pensé.
4: Ya, eso es no, por supuesto que seguramente esta chica estaba al volante y se adueñó de ella el miedo, no supo qué hacer y hasta quizás pisó el freno para quedarse en el medio, porque no sabía qué hacer o se le tomó el volante. No sabemos eso. Ahora, el punto es que hay que estar preparado. Cuando uno está detrás de un volante, es responsable de estar preparado ante estas contingencias. Acá cuando sabemos que hicimos en serio, lo digo, los partidos no sabemos manejar.
0: Sí, tenés razón.
4: Bueno, todos los exámenes, más allá de saber las reglas, más allá de saber estacionar, lo importante es saber evitar incidentes o saber cómo deberíamos reaccionar ante una situación grave como esta. O sea, la situación grave es la que generó el incidente, que después es una tragedia. Ya no podemos hablar de la muerte de una niñita de 2 años, no hay razón para analizarla. Ahora, el punto es, ¿por qué? Digo, ¿por qué se queda en la mitad del camino? Y hoy, en el caso de la General Paz, una persona logró poner el auto en banquina y de todas formas, fíjate, en el lío que se armó, pero bueno, afortunadamente no hubo víctimas fatales. Hoy todo se le quedó algo. Te digo que hasta el monumento Mafalda, que está en Chile, y Chile es Venezuela, tiene razón paralela, tiene defensa, ahí en San Telmo, el banquito donde te puedes sentar y sacar una foto con Mafalda, con Manolito, con Susanita, porque ellos también ha participado de Celeste Blanco. No sé si le pusieron el gorrito al pensador de Rubén, que está en la Plaza Congreso. También había, para el partido anterior, salido vestido, como me enseñó Pato, albiceleste.
0: Exactamente, toda la ciudad, o buena parte de la ciudad tiene esta decoración, está buenísimo. Mafalda es el punto de los puntos más lindos. Yo tengo alguna foto, después la voy a mandar también, que han puesto gorritos, han puesto cosas. Faltan tan solo, escúcheme una cosa, escuche esto, Leonetti, faltan tan solo 30 minutos. Ahora vemos a toda la selección argentina. Pato, están jugando en el... Están jugando, no. Están haciendo el reconocimiento y peloteando, como dicen los chicos, en el Dallas Stadium.
1: En el... Se llama AT&T Stadium, pero bueno, recordemos que por esa
0: cuestión sí, no, la FIFA está con todos los nombres.
1: Claro, el Dallas Stadium.
4: Qué mala onda la FIFA, ¿eh? Y qué bien los marketineros. Viva y Ginette.
0: La gente de marketing estuvo a la orden del día y sabe que, por ejemplo, usted que lo nombró, el estadio, el que tenía el logo de Levi's, con todo esto ha tenido el doble o el triple de seguidores y se han vendido más jeans. Con lo cual, voy a decir una cosa, cuando hay un buen equipo de marketing atrás y de mercadotecnia y de cracks que piensan, hasta lo que puede ser malo, porque Levi's perdió la demanda ante la FIFA, lo que puede ser malo termina convirtiéndose en bueno. Así que vio, no hay mal que por bien no venga.
4: Bueno, le mandamos a la gente que no lo vio, el logo de Gillette en el estadio lo taparon como si fuese con espuma.
0: Impresionante, me encantó. Jotita, escúcheme una cosa, 13:31, tenemos que cumplir con las noticias. Le mando un beso, vuelvo a molestarle en un rato seguramente, dígame que el partido lo ve, por favor.
4: ¡Mi loco!
0: No, Leonetti, lo quiero. Chau, Leonetti. Toda la información de tráfico primero con lo trae J. Leonetti, por supuesto. Y nosotros nos vamos a las noticias. Hay que cumplir con la tanda, pero estamos en modo mundial, más modo mundial que nunca. Ya volvemos.
2: 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Uruguay.
5: Carlos Negro sostuvo que Uruguay tiene nuevos y más poderosos enemigos que en la época de José Gervasio Artigas. Durante su discurso en el acto de conmemoración del natalicio del prócer, el ministro dijo que para combatir al crimen organizado se necesita la unión de los orientales.
6: Si algo nos desvela es alcanzar mejores niveles de seguridad para todos y todas. La seguridad entendida como un derecho humano fundamental, también fundante de nuestra vida republicana. La seguridad como condición imprescindible para alcanzar el desarrollo colectivo. Por supuesto que estamos ante desafíos de épocas radicalmente distintas. Hoy el país tiene nuevos y más poderosos enemigos. Enfrentarlos con eficacia como nación demanda una condición básica, la unión de todos los orientales. Solo juntos, sin divisiones políticas coyunturales o menores, es que podremos combatir eficazmente las amenazas del crimen organizado.
2: Argentina.
5: Lidia Lemoine le dio un cachetazo a una mujer que la insultó y escupió en la cara. La diputada por la Libertad Avanza, Lidia Lemoine, le dio un cachetazo a una mujer luego que esta última la insultara y escupiera en la cara en el centro de la ciudad de Rosario en el marco de la visita oficial por el Día de la Bandera en la provincia de Santa Fe.
2: Deportes.
5: No tienen chance de jugar contra España ni de Arrascaeta ni Araujo, dijo el técnico de la selección uruguaya este domingo. El técnico Marcelo Bielsa dijo que ni Ronald Araujo ni Georgian de Arrascaeta estarán listos para jugar ante España el próximo viernes.
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0: Señores, 24 minutos. ¿Ustedes entienden lo que es esto? 24 minutos, ya no falta nada. Locura por otro partido de la escaloneta. Pero vamos a seguir con Albiceleste, nuestro corazoncito. Pero obviamente pasaron cosas este fin de semana. Hubo muchísimo fútbol. ¿Qué viste vos? ¿Los recomendados de Patricio? ¿No le diste bola? ¿Fuiste por tu cuenta? ¿Querés saber todo? Resumen, Patricio, las perlitas, los resultados, así metiéndole pata y todo lo que hay que saber de este fin de semana a puro fútbol de Mundial. Cuénteme.
1: Porque tuvimos muchísimos partidos este fin de semana, Vero, con
0: ¿usted
1: resultado?
0: ¿Se bañó, desayunó, se lavó los dientes o solamente vio fútbol?
1: Vero, entre partidos hay una hora.
0: Ok.
1: Yo puedo hacer otras cosas, además.
0: Poco,
1: hago otras cosas.
0: Poco en una
1: sí,
0: hora.
1: Sí, a ver, poco, pero me alcanza. Es más que suficiente. Hubo batacazo, hubo utopía. La utopía fue casada, porque el sábado, Vero, arrancó con un Paraguay ganando la Turquía 1-0, bien tardecito para abrir esta jornada, que a ver, correspondía a la jornada de los partidos del viernes, donde ganó Estados Unidos, donde ganó Marruecos, donde ganó Brasil, pero ganó la Paraguay de Gustavo Alfaro. Venció 1-0 la selección de Turquía, con gol de Matías Galarza Fonda, del futbolista del Club Atlético River Plate, que a ver, hay que ver si se quedó o no, sobre todo después de esta actuación, pero le ganó 1-0 a Turquía, la eliminó a Turquía también de la Copa del Mundo, matemáticamente es una selección que ya no puede acceder a la ronda de 16avos de final, y Paraguay que sigue...
0: Jugaban algunos compañeros de Mauri Cordi, ¿no?
1: Seguramente.
0: Sí.
1: Sí, sí, seguramente.
0: ¿Tan malos? Yo no pensé que eran tan malos Turquía.
1: Es que...
0: ¿O no han tenido suerte?
1: No, vos ves el partido, mira...
0: Tampoco fue una... Tampoco es que Paraguay le ganó con una lujuria de goles, ¿eh?
1: Fue 1-0, pero ¿sabes cuánto remate estuvo Turquía en todo el partido?
0: ¿Cuánto?
1: 32.
0: ¡Apa!
1: O sea, tenía un remate cada 3 minutos Turquía. Y no pudo convertir un gol, a ver.
0: Ay, qué lástima.
1: Y pero también hay una cuestión de ineficacia acá, que uno dice, a ver, le puede ir bien o mal... Pero si no concretás, va a ser muy difícil realmente. Acá lo estoy viendo, hay 2 jugadores, 3 del Galatasaray en el 11 inicial de la selección de Turquía. Así que sí, varios compañeros de Mauro Icardi. Más allá de eso, ganó la selección de Países Bajos, goleó 5-1 a Suecia. Una Suecia que ganó el primer partido 5-1 contra Túnez y que el segundo lo perdió 5-1. Una cosa impresionante, selección de Graham Potter. Ganó también la selección de Alemania, que le ganó 2-1 a Costa de Marfil sobre el final del encuentro. Una Alemania que sufrió de más este encuentro, que lo arrancó perdiendo y que lo supo dar vuelta tras llevarse puesta a Costa de Marfil en el complemento y se clasificó a los 16avos de final. Y una de las sorpresas del fin de semana fue la selección de Curazao.
0: ¡Totalmente! Yo le dije, no voy a pelearlo, yo le dije, obviamente, a semifinal van a llegar los grandes, van a llegar los de siempre. Pero yo le dije antes, por lo menos un mes antes de que arranque el Mundial, que este, menos mal, Gonzalito la cinta, diría por ahí Facu, que este iba a ser un Mundial de sorpresas.
1: Pero,
0: y de hecho, Pato ya lo está haciendo.
1: Pero siempre la fase de grupos tienen sorpresas, pero
0: sí,
1: eso pasa,
0: bueno,
1: en todos los mundiales.
0: Pero ahora más sorpresas que nunca.
1: No,
0: porque
1: más
0: los,
1: sorpresas que nunca.
0: Pato,
1: que
0: los países de América Latina siempre se destacan un poquito. Acá, chicos, la Conmebol está haciendo agua, no está pasando nada,
1: pero,
0: excepto Argentina, ni Brasil se lució.
1: Pero Vero, a ver, vamos a diferenciar un par de cosas. Primero que nada, sorpresa, yo llamaría lo que hizo Costa Rica cuando le ganó a Inglaterra y le ganó a Italia y le ganó a Uruguay.
0: Bueno, para eso mí sorpresas son equipos que no los conocíamos y ni sabíamos si no tienen figuras, ni millones y millones y millones de dólares, que están dando un batacazo. No sé si el batacazo es el... Si, que no están pudiendo contra ellos. Antes, jugar contra un equipo africano o un equipo de estos era papita para el loro. Ya no está siendo tan así. No estoy diciendo que está parejo, no estoy comparando un equipo africano, obviamente, con uno de los grandes, de los 5, 6, 10 grandes. Pero me parece que de a poco, en esta primera etapa, como pasa siempre, se están luciendo otros
1: igual
0: equipos
1: con Curazao,
0: que no existían.
1: Con Curazao esto no ocurre por dos cosas.
0: Primera vez que existe, ya sé.
1: No,
0: primera
1: no,
0: vez
1: no.
0: Que participa.
1: No, no, no. Más allá de que es una selección de CONCACAF, Curazao también perdió 7-1 su partido inaugural.
0: Sí, yo claro, creo que bueno, esto, contra Alemania.
1: Claro, pero claro. Yo creo que esto es más quizás error de Ecuador que realmente...
0: Qué suerte de ellos. Bueno, como que sea, por el factor que sea, pero se están luciendo. O sea, estamos hablando de ellos, Pato.
1: Sí,
0: estamos hablando de Cabo Verde, estamos hablando de ellos. Estamos hablando de Costa de Marfil, estamos hablando de equipos que
1: no,
0: antes...
1: No, pero Costa de Marfil es la
0: sí,
1: previa.
0: Sí, Costa de Marfil
1: era...
0: es un poquito mejor, es verdad. De
1: no,
0: todos
1: Costa de Marfil
0: estos...
1: y Curazao bastante mejor.
0: Sí,
1: de hecho,
0: sí,
1: creo
0: bueno.
1: Que lo vamos a ver en el último partido que se enfrentan entre sí. Pero, ¿qué pasó? Empataron 0-0 Curazao y Ecuador. Y ahora si Ecuador no quiere quedar fuera en la fase de grupos... Tiene que ganarle a la selección de Alemania.
0: ¡Epa!
1: Porque si no va a estar eliminada de la Copa del Mundo. Ya para finalizar la jornada del sábado, ganó, gustó y goleó a la selección de Japón. Venció 4-0 a Túnez, la pasó por encima, no le hizo muy bien al parecer el cambio de entrenador, o por lo menos no le cambió tanto realmente. Y ya el domingo, ahora sí, arrancó España, que la goleó 4-0 a Arabia Saudita, mostró otra cara el equipo de Luis de la Fuente. Empataron Bélgica e Irán, con una actuación del arquero iraní fantástica, realmente sacó 2-3 pelotas de gol impresionantes. Y la otra gran sorpresa de este fin de semana, Uruguay-Cabo Verde. Epa. Este empate 2-2, los goles de Cabo Verde encima son rarísimos. Un gol de tiro libre en el que se para muy mal la barrera, otro en el que sale muy mal el arquero Fernando Muslera, y termina sufriendo una... casi que me sale así una derrota Uruguay, porque así como
0: Ecuador... Es que tenemos que pensar, ¿eh? Tenemos que pensar cuando decimos, ahora de hecho vamos a hablar con un compañero uruguayo para que analice todo esto de su mano, pero yo también tengo que pensar antes de decir empate, porque es un empate con un sabor a derrota tan fuerte que nosotros decimos, y de hecho allá los diarios en Uruguay, lo vamos a chequear en un rato, hablan de derrota, no hablan de empate. ¿Eh?
1: Es que en un rato lo vamos a hablar más en detalle, pero así como Ecuador tiene que ganar a Alemania... Uruguay tiene que ganar la España.
0: Claro.
1: Y es muy, muy complicado. Y de momento...
0: Una España que se lució el fin de semana, también hay que decirlo.
1: Sí, sí, sí, decía recién que la
0: sí, sí, sí, sí.
1: Saudita.
0: No, ya sé, pero se lució. No solamente por el equipo, el contrincante de enfrente, sino porque entiendo yo, usted sabe más, pero tuvieron buen juego.
1: Sí, yo creo que es a lo que nos tiene acostumbrado España.
0: Ok.
1: A lo que nos tiene acostumbrado.
0: Bueno, el primer partido no lo hizo, ¿eh?
1: Claro, eso es
0: el primer partido durmió, chicos, la siesta.
1: No nos tiene acostumbrado.
0: Claro.
1: Pero bueno, ganó España, empató Uruguay, y si bien de momento hay un Uruguay-Argentina en 16avos, es muy probable que Argentina juegue con Cabo Verde en 16avos.
0: Sí, ya sé, y ahí tengo el corazón partido, chicos, sépanlo.
1: No, pero por favor, te lo pido. En un rato vamos a
0: analizar. Soy fan de Bolsiño. No lo sigo, ¿usted lo empezó a seguir?
1: Bocinha.
0: Bocinha. Ah, chicos, yo le cagué cualquier cosa. ¿Usted lo empezó a seguir? ¿Es uno de los 15 millones de seguidores?
1: No.
0: Ah. Bueno, seamos. Entonces tiene 15.002.
1: 15 millones.
0: Usted y yo.
1: Mira. Y también ayer ganó la selección de Egipto, que consiguió su primera victoria en mundiales en toda la historia. Le ganó 3-1 Nueva Zelanda y también prácticamente clasificado a los 16avos de final. Ahora en 17 minutos juega la Argentina y también vamos a hablar después del resto de los partidos que tenemos esta jornada.
0: Señores, qué lindo. Toda la información, Patricio te la cuenta perfecto porque la vivió, no paró de ver fútbol el fin de semana. ¿Vos qué viste este fin de semana? Contanos, 11-2660-0550, 11-2660-0550. Nos vamos a la tanda. Cortito y a la vuelta nos vamos a Uruguay porque compartimos sentimiento, por supuesto, nosotros albiceleste, pero más celestes que nunca. Ya volvemos.
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0: Señores, temas de los que habla Argentina y el mundo. Elecciones en Colombia, vamos a estar analizándolo todo. El preconteo del ganador, el preconteo, da ganador a De la Espriella. Pero el gobierno pide esperar el escrutinio definitivo. ¿Por qué? Porque el presidente actual dijo, no, acá hubo locura, hubo algo que está mal. Mientras tanto, el presidente Javier Milei dijo, el león saluda al tigre, buenos amigos serán. Señores, una conversión, se puede decir, de Colombia, que vira hasta la derecha. Mientras tanto, la justicia pidió indagar a José Luis Esper por presunto lavado de activos. Y el último momento, hoy a la mañana, allanaron al departamento de Jessica Sirio, al departamento en el que no vive hace 3 años, con lo cual, chicos, van a encontrar tierra. No sé si era algún potu muerto y una, ¿viste la ropa que dejás porque no la usas más? Ese departamento ahí en el barrio entre Cañitas y Belgrano, en Ortega y Gasset y Libertador. Te voy a estar contando las noticias de las que habla Argentina y el mundo. Mientras tanto, señores, está del otro lado Jorge Señoreans. Él es escritor y periodista especializado en deportes. Y por supuesto, hoy la noticia tiene que ver con este empate. Pero empate, dirían algunos, o por lo menos dirían los propios uruguayos. Empate sin garra charrúa, empate con sabor a derrota. ¿Cómo anda, Jorge? ¿Cómo le va? Buenas tardes acá, Verónica, y todo el equipo de Colonia. Los saludamos. ¿Cómo anda?
1: Hola, Verónica, ¿cómo están?
0: Bien. Sos muy joven, Jorge. ¿Te puedo tutear?
1: Sí, claro.
0: Ah, bueno, gracias. Contame sí, una cosa. No. Jorge, desde ayer a la tarde a hoy, ¿cómo fue cómo está la gente? ¿Cómo está la calle? ¿Cómo están las oficinas? ¿Qué dicen los principales titulares de los diarios? Entiendo que ayer veíamos cuando los compañeros colegas les ponían el micrófono al estadio que se vaciaba y era una desazón. ¿Qué pasa hoy? ¿Cómo se reorganiza el ánimo de la gente para enfrentar? Entendemos que un rival dificilísimo.
1: Sí, bueno, respondiendo a tu primera pregunta, desanimados. Claro. Los uruguayos amanecimos un poco desanimados justamente por lo que ocurrió, porque bueno, por ahí el empate era inesperado. Yo soy de la idea de que nada es fácil en este Mundial, y de hecho España tampoco pudo con Cabo Verde. Y Portugal no pudo con Congo, y por ahí Ecuador también empató con Curazao. Entonces Exacto. Hay una tendencia de que todos progresan desde el punto de vista futbolístico.
0: Exacto.
1: Y nada es sencillo. Y me parece que también por ahí muchos se generaron una expectativa mayor que la que realmente es. Porque acá hay una realidad. Nosotros estamos atravesando un cambio de generación, y ese proceso lo está llevando adelante Marcelo Bielsa, con su estilo, con sus formas, con su personalidad, que todos sabemos todo lo que implica, y bueno, y hay que atravesar ese momento. Ya no están los Suárez, no están los Cavani, los Forlán, hoy son otros los López, y evidentemente esta generación es diferente a la anterior. De pronto no tenemos tanto poderío ofensivo, ni tampoco tantos líderes o caudillos que te aportaban desde otro lugar. Y eso es lo que estamos atravesando en este momento.
2: Jorge, ¿cómo va? Pato Canuli de este lado. Vos hablabas recién de los Suárez, los Forlán, los Cavani, quizás las generaciones, bueno, de los cuartos de Rusia, de las semifinales de Sudáfrica, pero lo cierto es que si bien Uruguay, a ver, ganó esos dos Juegos Olímpicos que ustedes lo reconocen como mundiales, el Mundial del 30 y el del 50, la realidad es que entre el 50 y el 2010 hubo como un bache en el cual Uruguay le costaba mucho, a excepción de México 70 que llegó a semifinales, pero después hay muchos mundiales a los que no clasificó, que le costó pasar de fase de grupos. ¿Cuál es la expectativa que tiene hoy el Uruguay? ¿Cree que puede replicar esos mundiales en los que era de los protagonistas, que está entre los mejores 8, o entiende que, a excepción de quizás un Federico Valverde y alguna otra estrella que pueden llegar a tener, no es la gran selección que supo ser hace unos años y entienden que hoy su lugar es otro?
1: Sí, evidentemente hubo generaciones muy buenas que también quedaron eliminadas en primera fase. Esto no quiere decir que Uruguay ya esté eliminada, ¿no? Queda un partido. Sin ir más lejos, la de Francescoli en el año 94, en aquel último intento cuando él sabía de la selección y volvió,
2: claro.
1: Y no pudo clasificar, y en el 90 también, o sea, había una gran ilusión con ese equipo donde jugaba Rubén Sosa, Francescoli, Fonseca, y no se pudo hacer una buena participación en el Mundial. Yo creo que la selección de Tavares en el año 2010 dejó alta la vara, De hecho, algunos jugadores cuando partieron desde acá, desde el aeropuerto, y se les preguntó qué es hacer un buen mundial, muchos dijeron, bueno, tratar de igualar lo que hizo la selección en 2010. Yo creo que en el 2018 también quedó como una imagen buena, a partir del hecho de haber eliminado a Portugal y después perder con Francia. Y claro, y no se pudo repetir en Qatar, y ahora estamos ante esta situación. Entonces, si vos salís a preguntar acá en la calle, probablemente muchos te digan lo de 2010, porque claro, es algo como que quedó marcado, que sea no haber ganado el torneo, es como que ese mundial a los uruguayos los marcó por una cantidad de cosas.
0: Jorge, vos sabés que mientras vos hablas, nos escribe la gente, vos sabés que nosotros Radio Colonia somos ambas márgenes del Río de la Plata, y muchos obviamente dicen que la culpa, no me gusta la palabra culpa ni el concepto, pero te voy a leer textual, reclámenle sí. Todo a Marcelo Bielsa. ¿Qué pensás? ¿Qué pensás? Encima, la verdad, a ver, más allá de que es argentino, lo respetamos desde acá, pero pará, su actitud corporal, su empatía con las notas, su cabeza gacha, sus escuetas declaraciones hacen que también diga, bueno, loco, qué difícil un tipo así, lo digo con mayor respeto, ¿no?
1: Mira, yo dejo de lado acá el tema nacionalidades.
0: Bien.
1: Nosotros los uruguayos somos muy especiales en eso, somos muy de lo nuestro, sobre todo en el aspecto futbolístico. Nos cuesta, si viene un técnico del exterior, nos costó cuando la empresa Tenfield trajo a Pasarela, y obviamente cuando vino Bielsa también. Hace ruido, nos hace ruido, ¿viste? Yo creo que cuando lo trajeron, los que lo trajeron, ya sabían a quién traían.
0: Claro. Claro.
1: Vos cuando lo compras todo el combo.
0: Exacto.
1: Un tipo con una personalidad de esas características. Y después yo no entro en eso de que no te mira, de que esto, de que lo otro, qué sé yo. Y después, desde el punto de vista futbolístico, obviamente hace tiempo que el equipo está en deuda desde ese lugar, porque no ha rendido futbolísticamente. Yo creo que tuvo dos picos altos en la eliminatoria, que fueron los partidos contra Brasil acá en el Centenario y con Argentina en la Bombonera. Después la Copa América, que se disputó en Estados Unidos, yo la pongo como un punto alto también y a su favor. Pero claro, después el cierre de la eliminatoria fue bastante traumático, pasamos mucho tiempo sin anotar goles, mucho tiempo sin jugar bien, que es a lo que él pretende. Y yo te defino, porque lo he manifestado en los medios para los cuales trabajo, con una frase. Yo he dicho acá, y lo repito, que sin yuyos no hay brujos. ¿Y sí. a qué me refiero? A que si vos no tenés jugadores,
0: claro.
1: Y es imposible, ¿viste?
0: Claro.
1: brujo.
0: Jorge, voy a volver a molestarte conforme vaya avanzando. Ahora, por supuesto, estaremos pendientes de cómo es el próximo encuentro de Uruguay. Mientras tanto, te imaginarás que acá la sangre empieza a correr y a hervir porque está saliendo en estos momentos Argentina a sí, la claro. cancha en este segundo encuentro Argentina-Austria. Venimos muy cebados, venimos muy contentos, venimos con el hat-trick, venimos con todo, pero Austria es un contrincante a respetar todo. Yo no subestimo a ningún contrincante, pero bueno, te mando un abrazo, te agradezco mucho esta conexión y por supuesto vuelvo a molestarte la próxima semana luego que juegue Uruguay y tenemos fe, crucemos los dedos, ¿eh? Creo que sí.
1: Dale, cuando quieran, les mando un abrazo.
0: Gracias. Jorge Señorán, señores, periodista especializado en deportes, obviamente la desazón de Uruguay. Y mientras tanto, Patricio, ¿qué estamos viendo?
2: Estamos viendo el himno nacional argentino, pero ya vemos a Lotía Balbada, a Molina, a Facundo Medina, a De Paul, a Rulli, a Simeone. Estamos viendo a todos realmente. Ahora te voy a contar el 11, pero ya juega la selección argentina. En 5 minutos se mide a Austria.
0: Bien, Tiago Almada masticando chicles.
2: Sí.
0: Así, chicle globo recién en el pasillo antes de salir. ¡Qué emoción, señores! Está fresquecito. No sé si por contrato de la marca tienen que salir con la camperita.
2: No, hace calor.
0: Hace un calor tremendo. ¿Qué digo? Está fresquecito.
2: Está
0: le voy a contar una cosa. Hay mucha refrigeración en este estadio, ¿eh? mucha refrigeración. Es uno de los estadios que más refrigeración tiene. Así que afuera hay una térmica de 34 grados en la ciudad de Dallas. Adentro puede ser que tengan busito.
2: No, porque fíjate las tribunas, todos con remera. Todos con camiseta. No, sí, hay nadie, bueno, con buzo.
0: Pero están un poquitito más apretados que los jugadores en la cancha. No sé, decían que era muy fuerte la... inclusive en la reforma que hicieron, que era muy fuerte el aire. Pero bueno, cuénteme una cosa. Vemos ahora el himno austríaco, señores, y vemos... Me va a contar la figura en un ratito y me va a contar que vemos a uno de los jugadores con una máscara que le contiene la mandíbula, producto de una fractura. Cuénteme.
2: Sí, un futbolista que... Bueno, lo veníamos comentando la semana pasada, que me habías preguntado, bueno, ¿quién es este defensor que se lesionó, que hay que ver si juega, si no? Y claro, es el caso de Stefan Posch, que te decía había sido lo peor de Austria en el partido que había jugado en su debut frente a Jordania. Y bueno, para estar hoy tiene que usar esta máscara, y sí, va a ser el lateral derecho titular Stefan Posch, que por una lesión, por un golpe que sufrió frente a Jordania, tiene que usar ahora, no es una, o sea, es una máscara, pero en la mandíbula. Es raro, es como un poco Bane, el villano de Batman. Bueno, es similar a eso. Así que el lateral derecho austríaco lo vamos a hacer con una máscara, pero en la mandíbula.
0: Señores, 13:56. ¿Tiene ahí la formación de Argentina?
2: Por supuesto.
0: Si no tiene.
2: La tengo ahí en la cabeza.
0: En la cabeza, favor. Claro que sí.
2: Emiliano Diego Martínez, Nahuel Molina, Cristian Romero, Lisandro Martínez, Facundo Medina, Enzo Fernández, Rodrigo de Paul, Alexis Bacalister, Thiago Almada, Lionel Andrés Messi y Lautaro Martínez. Los 11 de Lionel Scaloni para enfrentarse a la selección austríaca.
0: Señores, juega la escaloneta, palpitan los corazones. Sabemos que los fanfest están a la hora del día, te voy a estar contando. Sabemos que en Bangladesh están como locos. Voy a estar contando. Sonaron las estrofas del himno nacional. En instantes nomás comienza el juego entre Argentina y Austria. Ahora se están yendo los que no participan, por supuesto, del campo de juego. El saludo protocolar. Y en un rato me cuenta del árbitro. Árbitro que ya dirigió a Argentina en otro momento.
2: Árbitro egipcio. Bien. Toca hoy Amin Mohamed Omar.
0: Otro moja, ¿viste? Otro moja.
2: Mira. Es una forma de decirlo.
0: Sí.
2: Pero yo no tengo que haya dirigido antes Argentina.
0: No, ok. Ok. Sí me dijeron, y lo que estuve leyendo en la biografía de este señor, que cumple a rajatabla el nuevo... ¿cómo se dice? El nuevo manual de la FIFA. Que si vos tardás más de 5 minutos, es sanción.
2: Yo creo que si tardás más de un minuto, si tardás 5 minutos...
0: No, pero dicen
2: minutos,
0: que dice 5 segundos.
2: No, pero por eso... Si
0: yo dije minutos
2: recién, por eso
0: no, chicos, minutos... No, no.
2: Si estás 5 minutos para hacer lateral, te tiene que cortar los brazos.
0: Yo dije dos cosas. Primero, me duele la espalda, me tomé un bloqueum. Y segundo, hoy estoy en modo raro.
2: Igual, insisto, Vero, todos los árbitros están haciendo eso ahora.
0: Okay.
2: Lo tienen que hacer todos.
0: Pero me dijeron que el otro día en una encuesta de todos los que de lo que llevan ahora, inclusive las mujeres y todo, este es el que más viene respetando el a rajatabla. No sé, yo no lo conocía. El Moja, el amigo nuestro. El Moja, yo le dije, todos en Egipto, en Arabia, todos son Mohamed, porque significa hijo de... amigos, 13:58, nos vamos a las noticias en Radio Colonia. ¡Se viene Argentina! ¡Claro que sí! ¡No se muevan, amiguitos! Acá le hacemos el aguante, ya volvemos.

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1: Alfredo Clavijo, el allanamiento fue dentro de los protocolos y ante evidencia que había armas. El jefe de policía de Montevideo defendió el procedimiento que culminó con el abatimiento de un menor en el barrio Borro.
2: La evaluación del punto de vista legal la está haciendo la fiscalía con la justicia, porque nosotros somos auxiliares de la justicia. Del punto de vista operativo, el accionar estuvo dentro de los protocolos que tenemos nosotros. La evidencia marcaba que era un lugar donde habían armas, municiones y personas que estaban usando esas armas, que por ende amedrentaban a otras, ponían en riesgo la vida de otras. En base a esa evidencia se solicitaron las órdenes de allanamiento, se dio cumplimiento como está establecido y bueno, arrojó este resultado que es a veces una posibilidad que pueda ocurrir y por ende nosotros tomamos todas las precauciones de protección hacia nuestros policías y también de los elementos técnicos, tecnológicos, como son las cámaras corporales, para que quede todo registrado y la justicia pueda hacer.
0: Argentina.
1: El gobierno nacional convocó a renegociar convenios en el Estado, pero ATE señaló que se trata de un chantaje. El gobierno argentino convocó a renegociar convenios en el Estado, sin embargo, la Asociación de Trabajadores del Estado le respondió que sus propuestas son chantajes y extorsiones porque pretende que los empleados públicos resignen sus derechos y beneficios.
0: Deportes.
1: Egipto remontó ante Nueva Zelanda y lidera el grupo G del Mundial. La selección de Egipto superó a Nueva Zelanda por 3-1 en un encuentro en el que tuvo un segundo tiempo mucho mejor al primero.
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0: Y si yo les digo prácticamente que nos vamos a una carrera espacial, no miento, señores, porque la carrera espacial tiene una nueva representante argentina y es tucumana. Esta noticia verdaderamente nos puso felices. Empezamos a investigar un poco más esto, ¿no? De Tucumán a la Luna, de este estudiante de 18 años que va a viajar ni más ni menos que a la India para construir un satélite espacial. E investigando, llegamos a su mentora, porque por supuesto, atrás de toda niña genia hay una mentora que la potencia, por supuesto, y así es como llegamos a Abigail Ganopol. Ella es doctora en ciencias físicas por la Facultad de Ciencias Exactas y Naturales de la UBA, trabajó en la industria espacial desde el año 2009, se especializa en el management de operaciones de misiones de satélites de órbita terrestre baja, es líder en distintos equipos de proyectos satelitales de largo plazo, y obviamente ahora tiene años, más de 15 años de experiencia en docencia universitaria, con grado, con posgrado, con un PhD, y por supuesto ahora llegamos a ella para que nos cuente esto, cómo potencia a estos jóvenes, a estos chicos, de una u otra forma, principalmente mujeres que tienen ganas también de conquistar el espacio y poner en alto la bandera de nuestro país. Abigail, querida, ¿cómo andás? Por fin damos con esta conversación que teníamos ganas de hace tiempo de hacerla. Mucho gusto, mi nombre es Verónica.
1: Hola Verónica, ¿cómo estás? Mucho gusto, gracias por la invitación, gracias por el espacio y el tiempo para poder visibilizar estos temas. Así que, bueno, un gusto estar acá con ustedes.
0: ¡Qué bueno! Contame una cosa, Abigail, porque verdaderamente tenés una trayectoria impecable, tenés un currículum envidiable, sos una mujer de ciencia, es impresionante, pero teníamos ganas de conocerlas a las dos, porque está del otro lado también Eulín Montenegro, y acá es cuando sumamos, ¿no?, la mentora, la profesora y la propia Eulín, que tiene tan solo 18 años y que superó un exigente proceso de selección internacional entre 12.000 jóvenes y que será ni más ni menos la representante de nuestro país en el proyecto quiero decirlo bien, Yaktisat. Hola, Eulín, ¿cómo andás? Mucho gusto.
2: Hola, buenas tardes. Gracias por la invitación.
0: ¿Vos estás, Eulín, en estos momentos en Tucumán o dónde estás?
2: Sí, en Tucumán, en Algarve.
0: Qué lindo. Y Abigail, ¿vos por dónde andás ahora?
1: Yo soy de Córdoba. Estoy en Falda Cañete.
0: Qué lindo, Córdoba. Viste, con la gente del interior, chicas, saben, yo soy cordobesa, la gente del interior, tenemos ese no, no sé no. qué. Bueno, a ver, cuéntenme, si querés, Abigail, empezá vos, ¿cómo empezó esto? Contame un poco en qué consiste todo esto, hasta que después, bueno, obviamente llegó Eulín, pero contame un poco este proceso, porque me parece que hay que promocionarlo y hay que tener en cuenta que tendremos una representante argentina, chicos, es un montón. Yo la felicito desde antes de arrancar.
1: Bueno, muchas gracias. Yo hace muchos años que trabajo en el sector espacial y sin darme cuenta me fui metiendo en cuestiones que tenían que ver con el cierre de la brecha de género, en particular en el sector espacial. A partir de eso, en algún momento en 2023 fui mentora de un programa de Granosa que se llama Space for Women, y de ahí representé a la Argentina en Canadá para trabajar en el cierre de la brecha de género en el sector espacial. Y después, bueno, creo que es a partir de ahí que me convocan en diciembre del 2024 para ser la embajadora en Argentina de la misión Yaktisat, que es una iniciativa de una startup de India, que se llama Space India, que tiene como objetivo capacitar a 12.000 adolescentes mujeres de entre 14 y 18 años en 108 países en temas de ciencia, tecnología, ingeniería y matemática orientada al sector espacial. Al final, digamos, para llevar a cabo esta capacitación masiva en 108 países, es un montón logísticamente y organizativamente.
0: Claro.
1: Se nombra una embajadora en cada país. A mí me invitaron a ser embajadora de esta misión en Argentina. Y al final de la capacitación, en cada país, selecciona la embajadora, selecciona una participante de todas las que están inscritas en la capacitación para viajar a la India junto a la embajadora para participar en alguna parte de una construcción, de la construcción de un satélite que es parte de una misión lunar.
0: Es impresionante.
1: Sí.
0: Abby, y contame una cosa, ¿cuándo partirían?
1: En principio sería hacia fines de agosto. La fecha, hay una fecha tentativa, pero que todavía no la puedo.
0: No, no, pero está bien, está bien. En los próximos dos meses.
1: Alrededor del 20 de agosto hasta el 31 de agosto, más o menos, en ese rango de fecha.

0: Porque, a ver, Aulín, tenés 18 años, ¿cómo te metiste en este mundo? ¿Cómo fue la inquietud? ¿Cómo llegaste a conocer a Abigail?
1: Bueno, surgió el año pasado, en abril. Yo soy del Instituto Técnico de Aguilares, un pueblito dentro de Tucumán. Y los profesores que enseñan en el ITA fueron a Buenos Aires. Y allí estaba Abigail también promocionando lo que era la misión esta de Yaquipat. Entonces ellos ya me conocen, saben que yo soy como curiosa con todas estas cosas.
0: Muy bien.
1: Así que hablaron para ver si yo podía estar registrada. Es lo primero que hago que está relacionado al ámbito espacial. Ya participé en otros proyectos de, por ejemplo, del ITA o extracurriculares, donde veía electrónica, también electricidad, parte de mecánica, pero es la primera vez que todo eso también, programación, donde todo eso también se mezcla con este ámbito espacial. Así que es la primera acercamiento que tengo.
0: Menudo debut tendrás. Abigail, obviamente llevar a Olino, representar y ayudar a tantos jóvenes es un orgullo tremendo, porque todo tu conocimiento, todo tu esfuerzo, todo tu currículum, tantos años de preparación tienen como un corolario, y más la docencia, porque la docencia es parte de tu vida.
2: Sí, para mí cuando me convocan a esta misión, bueno, al principio no sabía bien de qué se trataba, y como periódicamente te contactan para cosas, al principio no, como que lo dejé pasar, pero poquitos días, y después como que algo me quedó resonando, y empecé a averiguar más, y me di cuenta que era algo poderoso, estaba bueno.
0: Claro.
2: Y porque para mí en particular tiene que ver con lo que me hace sentir en estado de propósito, que es, por un lado, la parte espacial, que es lo que me encanta, el punto de vista técnico y demás, es lo que me formé, pero también la parte de trabajar activamente, hacer algo que realmente tenga un efecto concreto, un impacto en la vida, en este caso de jóvenes y mujeres, para trabajar en lo que es el cierre de la brecha de género, que es algo a lo que me encanta. Dedicando hace muchos años.
0: Me encanta. Chicas, la verdad es que es un gusto conocerlas. Será la primera charla, una charla prácticamente de aproximación. Vamos a acompañarlas en este proceso hasta que viajen. Obviamente luego fuera del aire les voy a pasar los datos de nuestro señor embajador allá en India, en Nueva Delhi. Está buenísimo India, chicas, disfrútenlo, coman rico, pasen, porque es un país impresionante. La verdad que vayan con un montón de expectativas y les prometo que las van a superar, porque está buenísimo, de verdad. Y encima, más buenísimo está que vayan representando al país, y ambas, cada una en su lugar, cumpliendo sueños. Así que, si no es molestia, voy a volver a llamarlas antes. Abigail, ya me irás diciendo cuando se acerque la fecha cómo continúa la agenda, pero para que tengamos otra charla, que me sigan explicando un poco de qué se trata todo esto. ¿Les parece?
2: Por favor, sí, va a ser un placer.
0: Genial. Chicas, lo mejor. Bueno, hoy obviamente están destinadas a ver el partido, sépanlo, ¿no? ¿Les gusta el fútbol o no?
1: Sí, cuando juega Argentina, sí.
0: Y bueno, entonces aprovechemos hoy. En India, cricket. Van a ver los chicos jugando cricket así en las esquinas, como acá ves, como en Tucumán ves a los chicos, o en Córdoba ves a los chicos con la pelota. En India es cricket, les va a impresionar mucho. Les mando un abrazo grande, gracias por esta nota. Perdón la molestia, y hasta cualquier otro momento, Abigail. Gano Paul, y por ahí está también Aileen. Qué placer, chicas, qué orgullo. Aileen Montenegro, les mando un abrazo grande.
2: Un abrazo y gracias por el espacio y el tiempo.
0: Gracias, gracias, qué placer.
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Señores, han pasado 25 minutos de las 2 de la tarde. Estamos palpitando este encuentro impresionante Argentina-Austria. Está teniendo mucho la pelota Austria, mucho más de lo que quisiéramos. Un partido trabado, un partido cortado. A los 7 minutos cuando pensábamos que salía el sol para la República Argentina, que ya va a salir, por supuesto que sí. Tenemos esperanza. Bueno, Messi, pero increíblemente erró un penal, señores, ante los ojos que se salían atónitos del, por supuesto, arquero austríaco. Y luego hace un ratito nomás, justo antes de la pausa de hidratación, hubo también una jugada que terminó poniendo frente a frente al arquero con Messi, pero sin por ahora sin golazos. Señores, 25 minutos en esto. Esto se ha convertido, yo lo decía recién con mis compañeros, casi que en un partido de básquet. Porque antes eran dos tiempos de 45 y ahora son cuatro cuartos. Prácticamente cada 22, 23 minutos se paran. Obviamente está haciendo mucho calor, eso hay que decirlo, pero dicen que los que amamos el fútbol de verdad, inclusive los propios futbolistas, esto corta las jugadas, corta el envión, corta un poco la calentura del momento. Decían hace un rato acá en la tele que como antes Messi se puso el partido al hombro y hizo esos hat-trick tremendos, ahora es el equipo quien tiene que ponerse el partido al hombro, porque Messi obviamente después de ese penal errado quedó como abatido. Pero vamos, capitán, levante cabeza, usted es lo más, usted puede, usted está cumpliendo años en unos días, usted es histórico, señores, así que bueno, tenemos todavía tres cuartos más de 22 minutos para que Argentina siga luciéndose en este encuentro impresionante Argentina-Austria, Austria-Argentina. Nosotros seguimos, señores, tenemos un programa completísimo, estamos dando la vuelta al mundo, te estamos contando lo que está pasando en todos lados, hemos hablado con Uruguay, vamos a estar en Bangladesh, estamos contando lo que está pasando en Dallas, tenemos corresponsales en todos lados, mientras tanto estamos contando el triunfo del nuevo presidente de Colombia, mientras tanto estamos con el allanamiento, o el no allanamiento, como quieran decirle, a Jessica Sirio con toda la locura del fin de semana, mientras tanto estamos viendo que Manuel Adorni, ahora es un parate para ver el partido, pero está haciendo más tiempo para la interpelación del día jueves, que seguramente llegará. Así que amigos, quédate y hacenos compañías en Colonia, seguimos en vivo hasta las 4 en punto de la tarde.

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1: Murió un hombre de 60 años al que le dispararon en la puerta de su casa el viernes en Cruz de Carrasco. En ese barrio montevideano. El ataque ocurrió en la vivienda ubicada en Vicente Martínez, Cuitiño y Camino Oncativo. El tema de la guía de carga en el transporte genera preocupación en la oposición. El senador del Partido Colorado, Tabaré Viera, dijo que todavía falta y se necesita conversar más.
2: Y bueno, la ministra nos aclaró que la guía en realidad está en implementación, pero no está en suspenso. No está en la fase de obligatoriedad. Entonces es un tema que evidentemente nos preocupa porque creemos que todavía no está maduro el tema, que hay algunas inquietudes y observaciones por parte sobre todo de los pequeños empresarios, porque cuando se habla de empresas de transporte hay algunas que tienen un solo camión, dos camiones, y que todavía falta y que se necesita conversar más en la mesa de diálogo, de trabajo.
0: Internacionales.
1: Trump advirtió que volverán los ataques si Irán no deja de ocasionar problemas en Líbano. El presidente de Estados Unidos, Donald Trump, advirtió que si Irán no deja de ocasionar problemas en Líbano, ordenará un muy duro ataque. Irán debe impedir de inmediato que sus representantes altamente pagados en el Líbano ocasionen problemas o será atacado muy duro de nuevo, afirmó Trump.
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0: De pronto nos acordamos que tenemos un gobierno que está un poco convulsionado. De pronto, cuando se nos va la mesimanía de la cabeza por un segundo, nos acordamos que el gobierno está intentando ver o pensar o hacer o resolver qué va a pasar con Manuel Adorni. Recordamos que tenemos un jefe de gabinete cuestionadísimo que algunos dicen que tiene las horas contadas, mientras otros están esperando la moción de censura. Así de complejo está el panorama político en la República Argentina. Por eso tenemos ganas de charlar con ella. Ella es Lara Goiburu, es directora ejecutiva de Management and Fit, y entiende todo esto porque ve, porque hace encuestas, porque es la gran consultora de la gente y porque necesitamos que nos ayude a entender cómo siguen las próximas horas, de acuerdo, por supuesto, a lo que piensa la opinión pública. ¿Cómo andás, Lara? Buenas tardes. Acá Verónica y todo el equipo te saludamos. Buen mediodía. ¿Cómo va?
1: Buen mediodía. ¿Cómo están? Gracias por el contacto.
0: No, gracias a vos, Lara. Bueno, más allá de la pasión y el fervor mundialista y de Messi, obviamente nosotros tenemos los problemas que están, ¿no?, afianzados. Alguien me decía el otro día, fíjate, Vero, que después de que salió el jefe de gabinete a hablar de y admitir haber ocultado algunos bienes, al presidente se lo tragó la tierra. Hace 8 días exactamente que Javier Milei se recluyó y no tuvo actividades públicas. No sabe qué hacer, quiere pensar, está analizando, está recibiendo la presión de los opositores, por supuesto, pero también de los aliados que ahora se le están dando vuelta. ¿Cómo te parece que está la situación adentro del gobierno? Y contame qué dicen también las encuestas. Inclusive ustedes tienen una antes de la declaración jurada.
1: Exacto. Nosotros medimos el caso antes de la declaración jurada, ¿no? Lo venimos midiendo ya hace tiempo porque, bueno, ya es un caso que ocupa la primer plana de los diarios, más grande, más chico, pero todos los días desde hace ya 3 meses. Se está extendiendo mucho en el tiempo con un capítulo nuevo cada día. Entonces, venimos midiendo esto, lo medimos en abril y lo medimos en mayo. Los resultados los tuvimos antes de la declaración jurada y en esos resultados de antes de la declaración jurada, ya en mayo del 20, de los últimos días de mayo, principios de junio, casi el 60% consideraba que el jefe de gabinete debía renunciar. Y después había un 20% que decía que debería pedir licencia hasta que la justicia aclarara su situación. O sea, era bastante contundente que casi 8 de cada 10 pensaban que de alguna manera debería apartarse
0: moverse el cargo.
1: La gestión. Claro. Exacto, claro. Apartarse de la gestión. Porque aparte la imagen negativa, recordemos que el jefe de gabinete allá por abril, mayo, junio del año pasado tenía imágenes positivas muy altas, que superaban junto con el presidente el 40% de imagen positiva. Y en febrero de este año estaba entre los 3 primeros con imágenes positivas. Era el presidente, Patricia Bullrich, y después Manuel Adorni. Bueno, hoy en día está con una imagen negativa del 63%. Su imagen se derrumbó.
0: Tremendo.
1: Entonces, claro, frente a eso hay una demanda de la opinión pública que se ve, o podemos ver la traducción en esto que vos decías, ¿no? No solamente en la oposición, sino ya en algunos aliados parlamentarios que tiene el gobierno nacional, el bloque del PRO, por ejemplo, que están empezando a pedir en voz alta, claro, el apartamiento del jefe de gabinete de la gestión, porque evidentemente está lastimando de alguna manera no solo la imagen presidencial, sino también la aprobación de la gestión nacional.
0: Exactamente. Eso te iba a decir. O sea, llama mucho la atención también, por supuesto, y es lo que nos consulta la gente todo el tiempo. Sabemos que la opinión pública en un punto, ustedes lo determinaron en las encuestas, ya le ha bajado al pulgar. Seguía recibiendo parcialmente el apoyo del mundo político. Sabemos que los opositores, un Frente de Todos, un Justicialismo, un Kirchnerismo, un Unión por la Patria, como quieras llamarlo, bueno, obviamente eran contundentes porque son oposición a todo, básicamente. Pero estas últimas horas o estos últimos días, en realidad, si tengo que ser justa, estos últimos días, primero hubo semanas de silencio, ¿no? Por parte de cuando uno consultaba a la gente del radicalismo o a la gente del PRO, no quieren opinar del tema, con lo cual ya muy puertas abiertas, adentro, vos lo sabrás bien, Lara, estaban tratando de pensar conjuntamente qué decir, qué hacer para no herir susceptibilidades, para no quedar pegados, para no quedar mal, para no... Todo eso, era como, viste, cuando no sabes para qué lado disparar. Y ahora, cuando ya él publica su declaración jurada, se tergiversa algunas cosas, el pendrive termina siendo el meme prácticamente del año, bueno, sí. Empiezan a despegarse, es como que todos hubieran tenido una licencia, viste, como para decir, bueno, esto es ya tan evidente, y dejar de traccionar negativamente. A mí lo que me han contado, Lara, inclusive gente con la que hemos hablado off the record del PRO, que le piden, te diría que diario, al presidente de la nación, que lo libere, que lo suelte y que no se inmole, mirá la palabra que inclusive han llegado a usar, sí. Que no se inmolen por el jefe de gabinete, que lo pueden reubicar. El otro día, ayer me contaban que en alguna embajada, o pueden dejarlo un tiempo sin nada hasta que pase un poco todo este terremoto político, mediático, etcétera. Y eso que estamos con un mundial de por medio, imagínate, estamos con un mundial de por medio y así todo eso. A ver, contame, porque yo creo que el gobierno estaba esperando llegar al mundial.
1: Creo que todos, inclusive el gobierno estaba esperando por estas razones y también por la situación económica, la percepción de la situación económica también es bastante mala ya hace varios meses. Entonces, desde el oficialismo quizás se estaba esperando llegar al Mundial por esto, desde la oposición se estaba esperando llegar al Mundial para ver si durante el Mundial lograban unificar algún proyecto o alguna persona que encabece. Porque todos sabemos que termina el Mundial y empieza la carrera del 2027.
0: Claro.
1: Bueno, pareciera que el Mundial no estaría funcionando. De todas maneras, recién empezó el Mundial para Argentina el día de ayer con un muy buen resultado, ¿no? Pero pareciera que no estaría funcionando para estas otras percepciones, tanto en lo económico como en la de la transparencia, de la ciudadanía respecto de lo que está sucediendo.
0: Claro.
1: La situación económica tenemos ya desde mayo del año pasado, que 8 de cada 10 nos dicen que tienen que recortar los hábitos de consumo por la crisis, y en aquel momento, en mayo del año pasado, era dejo de salir a comer afuera, dejo de comprarme ropa. Ahora los cambios en los hábitos empiezan a ser: no consumo carne, dejo de pagar algún servicio. Entonces ahí hay una presión muy fuerte que tiene que ver con el día a día de la economía de las familias, y sobre ese cimiento es que pasa este caso, que a diferencia de otros casos, como el caso del Libra, que era más difícil de entender para la ciudadanía, este es muy claro de entender para cualquiera con sentido común, porque toca la fibra más íntima de la aspiración de consumo que puede tener cualquier ciudadano.
0: Sí, claro. Entonces, uniendo y atando todos los cabos, Lara, que me estás explicando con tanta paciencia, pregunta a la gente. Entonces, la baja de la popularidad de Milei o del gobierno, de la gestión, ¿es un combo? ¿Es un enojo por lo económico? ¿Es un enojo por la pérdida de poder adquisitivo? ¿Es un enojo o una bronca, si no queremos poner la palabra enojo, una bronca porque he tenido que modificar hábitos? Aparte de eso, es una bronca la mentira, es una bronca la estafa moral. Alguien me decía el otro día, ¿sabes lo que pasa con Adorni? Era el que se paraba en el escenarito y levantaba el dedo y se jactaba de ser no a la casta, nosotros no hacemos eso, ser totalmente diferente. Y resultó siendo lo mismo, con lo cual, y usaron esta palabra, Lari, la estafa moral es doble.
1: Exacto, es un combo explosivo. Lo que teníamos en febrero era que toda esta situación económica que yo te cuento, esa percepción de una situación económica muy difícil para las familias, estaba presente, al igual que está presente hoy en mayo, en junio. Eso no cambió. La percepción de la angustia respecto de la situación económica no cambió. ¿Qué cambió de febrero hasta ahora? Que en aquel momento, cuando preguntábamos y cuando hacíamos investigación, no solamente encuestas, sino también investigación cualitativa, focus groups, etcétera, lo que se repetía era, bueno, sí, la situación económica es mala, estoy haciendo este sacrificio, pero había permeado mucho esta idea de este sacrificio es válido para tener un mejor futuro. Entonces, estoy mal, sí, pero las cosas van a estar mejor porque esta vez efectivamente es diferente. Lo que se rompió en estos tres meses es esa idea de que esto era distinto. Y empieza a haber un combo explosivo entre una situación económica mala y una decepción respecto de esa promesa de transparencia que no se cumple. Y ahí eso es lo que hace que haya pasado la aprobación de gestión, o podría ser una de las explicaciones de por qué cambió la aprobación de gestión, que estaba en 47% en febrero y bajó a 37% en las últimas mediciones.
0: Claro. Lara, siempre es un placer charlar con vos. Contame a futuro, solamente así como para chusmearme un poquito, futuros estudios o encuestas o consultorías que estén pensando hacer para las próximas semanas.
1: Estamos ahora en campo haciendo las mismas mediciones de siempre. En este momento ya la pregunta por la situación del jefe de gabinete no está incluida, porque ha sido bastante contundente la opinión de la ciudadanía. Creo que, y como en otros casos en la política argentina, ¿no? Pasa con Cuadernos o pasa con otros hechos de sospecha de corrupción, donde la ciudadanía ya tomó decisión, el veredicto social ya está. Así que avanzamos preguntando otras cosas que tienen que ver con la reforma política, que tienen que ver con la situación económica, y en unos 15 días vamos a tener los resultados.
0: Bien, qué genia. Miden un poco el interés de la gente con el Mundial, si nos olvidamos estos meses de los problemas, ¿cuánto nos importa? Viste, ayer la gente decía, bueno, los problemas no cambian, obviamente, las cuentas a fin de mes, el aumento del bondi, el bajo consumo de carne y todo, pero ganó Messi, me decía alguien, un amigo anoche. Y yo dije, bueno, la verdad es que somos así a veces los argentinos, ¿no?
1: Lo estamos trabajando a nivel cualitativo y encontramos esto, ¿no? De nuevo, la situación económica es muy angustiante. Hay un dato que a mí me llama mucho la atención, porque aumenta muy poquito, pero consistentemente mes a mes, que es los sentimientos negativos respecto de la situación actual. En las últimas dos mediciones, los sentimientos negativos sobre la situación actual duplicaron a los sentimientos positivos. La esperanza ya bajó al cuarto lugar en frecuencia de mención. Entonces, lo que pasa en las investigaciones cualitativas es que la gente dice, frente a esta angustia diaria que yo siento, el Mundial funciona como al menos un paliativo, al menos una alegría, pero ya no está funcionando en el sentido de estoy mirando el Mundial y me olvido de lo que pasa.
0: Claro.
1: Y ahí creo que no solamente el oficialismo, sino todo el sistema político tiene un desafío, porque tampoco aparece una oposición clara que proponga soluciones alternativas a una situación presente que se vive como angustiante.
0: Exacto. Bueno, veremos también qué pasa, porque la oposición también es otro tema, ¿no? Ahí también se cuecen habas, pero bastante lento, obviamente, porque no es como bien dijiste vos, todavía no hay una figura o alguien que diga, bueno, ¿sabes qué? Ponele.
1: Muy lento. Sí, no solamente lento, sino aparte sin, pareciera que sin mapas,
0: claro,
1: sin objetivos, sin, inclusive con peleas, no solamente digo en el pamperonismo, sino también el PRO, tienen sus peleas internas que no terminan de resolver, y eso también la sociedad lo mira, y eso también abona esta angustia, ¿no? De no hay opción alternativa.
0: Sí,
1: que en otros momentos de la historia argentina no pasaba, por lo menos había una opción alternativa por la que a la que seguir. Hoy lo que está percibiendo la ciudadanía es eso, es este presente angustiante, y a futuro no se presenta nadie con una alternativa creíble y viable.
0: Totalmente. Lara, siempre es un placer charlar con vos y con todos ustedes. Te agradezco muchísimo. Vuelvo a molestarte en cualquier momento.
1: Muchas gracias a ustedes. A disposición cuando gusten.
0: Hasta luego. Lara Goiburu, señores, directora ejecutiva de Management and Fit.
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0: Bueno, señores, impresionante. Qué nervios, sufrí un poquitito. Recordemos, Messi a los 7 minutos erró un penal y a partir de ahí quedó prácticamente abatido. Luego tuvo otro así cara a cara prácticamente con el arquero austríaco y también tampoco lo logró. Pero el que persevera triunfa, señores, se reorganizó. Hubo la pausa de hidratación a los 22, 23 minutos. Esto que les conté ya no son dos tiempos de 45, son 4 cuartos, señores. Esto puede ser un partido de básquet. Pero sirvió, en este caso sirvió para mojarse la cara, reorganizarse, respirar profundo y tomar envión, señores. Y por fin llegó el tan preciado golazo. Señores, bueno, veremos qué pasa ahora, cómo continúa. Patricio, partido trabadito, pero hermoso. ¿Por qué? Porque lo vemos a Messi con la camiseta, como dice usted siempre.
5: Sí, para mí no tan trabado. Para mí fue de menos a más. No solo Messi, sino la selección argentina, porque los primeros 5 minutos habían sido argentinos, pero moralmente se cayó mucho con el penal errado. Claro. Y después Austin empezó a incomodar a la selección argentina, avanzando, llegando hasta la línea de fondo. No digo que peligrando, pero sí siendo el dueño de la pelota, el que proponía el juego. Argentina después se fue encontrando. Está esa de Messi que le termina sacando David Alaba casi sobre la línea Messi, porque era la última línea, si no estaba ahí entraba la pelota, y Messi hizo el gol que viene haciendo hace 20 años, el mismo gol, avance de lateral por izquierda casi llegando a la línea de fondo y tira el centro para que Messi, de derecha a izquierda, defina al palo derecho del arquero, un golazo, el típico gol de Lionel Messi, nada más y nada menos.
0: Sí, claro.
5: Para que Lionel Andrés se convierta en solitario, ahora sí, en el máximo goleador en la historia de las Copas del Mundo, un gol histórico, 17 tantos para Messi en Mundiales. El mismo día que el Diego le hizo los 2 goles a los ingleses, Messi se convierte en el máximo goleador en la historia de las Copas del Mundo. Le gana Argentina bien a Austria 1-0, el primer tiempo terminó con los últimos minutos de Argentina, pura tenencia, teniendo, aguantando, tocando y básicamente agotando un poco el reloj. Termina con un buen primer tiempo, yo creo que se pueden ajustar algunas cosas, no me termina de convencer Lautaro Martínez.
0: Eso te iba a decir, hasta ahora, ¿quién no se lució?
5: Y a mí Lautaro Martínez no me está gustando, Alexis Mac Allister tampoco, Nahuel Molina tampoco. Un primer tiempo magistral de Enzo Fernández. La verdad es que Enzo Fernández está jugando como para que lo compre el Real Madrid, para que lo compre el Manchester Bien. City, para que vengan los mejores clubes del mundo. Con una oferta de 150 millones al Chelsea, le digan, dame a este muchacho, dame el número 24 de la selección argentina.
0: Sí, me evalúo más.
5: Juega un fenómeno, es el dueño, amo y señor de la mitad de la cancha argentina. Insisto, me gustaría que se organice un poco más Alexis Mac Allister, no sé si decir que es algo que empiece a cumplir otro rol, e insisto, me gustaría también ver a Julián Álvarez, que tal como el Mundial pasado arrancó de suplente, se terminó metiendo y fue fundamental para la selección argentina, así que yo creo que el jugador del Atlético Madrid merecería entrar en la segunda parte, veremos qué determina Lionel Scaloni, que yo creo va a salir sin cambios a jugar el complemento.
0: Señores, dijo recién Patricio Cannulli, Maradona, y obviamente, déjame contarte que hoy es un día especial en el fútbol argentino. ¿Por qué? Porque se celebra casualmente el Día del Futbolista Argentino en conmemoración casualmente al gol del siglo de Diego Armando Maradona. El gol del siglo fue el segundo gol de los tantos anotados por Diego Maradona en la victoria de la selección argentina por 2-1 con la que eliminamos a Inglaterra en aquel Mundial del México 86. Pasaron 40 años, señores, y fue verdaderamente impresionante porque, de vuelta, hagamos un poquito más de historia, un día como hoy, un 22 de junio de 1986, quienes tenemos algunos años, tenemos memoria, yo tenía 9 años, señores, pero me acuerdo. recuerdo patente. Diego Armando Maradona marca el primer gol de la selección argentina ante Inglaterra, en la que eliminó al Mundial de Fútbol, en la que eliminó del Mundial de Fútbol de México 86, justamente a los ingleses, al vencer por 2-1 con otro tanto del astro que pasó a la historia como el gol del siglo. El partido en aquel momento se había disputado en el Estadio Azteca, y sí, llamándose Estadio Azteca, de la capital mexicana. Y recordemos, siempre y hasta el día de hoy continúa la pica con los ingleses, pero recordemos que en ese momento todavía estaba muy abierta la herida y muy caliente la herida. La guerra había sido hasta mediados del año 82 y esto era mediados del año 86, habían pasado tan solo 4 años. Y obviamente teníamos, como todavía siempre, Malvinas un tema y siempre la Argentina al palo, pero en ese momento era todo un tema. Así que se está celebrando el Día del Futbolista y qué mejor cómo lo está celebrando Lionel Andrés Messi. Señores, 57 minutos, perdón, pasan de las 2 de la tarde. En este día frío, en este comienzo de semana, no hablamos del clima, pero en este comienzo de semana en el que estamos 11 grados y en el que la temperatura va a estar bajando. A ver, sabemos, como bien saben, ayer comenzó el invierno. No solamente celebramos el Día del Padre, no solamente vimos los partidos del Mundial, sino que comenzó el invierno en el hemisferio sur, producto del equinoccio de invierno, y las temperaturas bajan, por supuesto, así que toda la semana tendremos temperaturas, inclusive mínimas, que rondan entre los 6 y 7 grados en la zona del AMBA. Imagínese usted, señor, señora, si los escucha otra punta del país o de una zona un poquito más menos urbana. Así que, bueno, acá estamos con frío afuera, pero con la sangre que nos late hirviendo. Señores, gol de Messi, Argentina le gana 1-0 a Australia en Dallas.
5: Austria,
0: sí, Australia, la tercera vez.
5: Lejos.
0: Sí, nos íbamos lejos, ya cambió de equipo. En Dallas. Pato, contame una cosa. ¿Estaba algunos famosos que se vieron por ahí en la tribuna en este Dallas Stadium?
5: No, se vio a uno y...
0: Dos. Se vio a Manu Ginóbili.
5: Sí.
0: Manu Ginóbili divino, y después Mario Alberto Kempes, que es el invitado,
5: sí,
0: por supuesto.
5: Sí, pero Kempes, claro, Kempes lo vamos a ver seguramente todos los partidos, porque es uno de los invitados que está en el palco de la FIFA.
0: Explicar a la gente.
5: Hay muchos partidos en los cuales, incluso cuando no juegan las propias selecciones, yo ayer veía en algunos partidos a Cafú y ayer
0: claro.
5: Jugó Brasil. Pero pasa mucho de que la FIFA invita en su palco honor
0: a las figuras.
5: Claro, generalmente son o campeones del mundo o futbolistas que tuvieron trascendencia en mundiales. Como
0: bueno, ayer por ejemplo Suárez estaba tomando mate ahí en el palco.
5: Pero no estaba en el palco.
0: No estaba en el palco oficial, por eso. Estaba en el palco con su mujer, pero también invitó por la FIFA, chicos. No pagó la entrada.
5: Y te iba a contar que en un momento, cuando las cámaras se enfocaron en Ginóbili, el estadio se puso a cantar ole, ole, ole,
0: sí.
5: Manu, Manu.
0: Sí, muy querido por el argentino.
5: Recordemos, el hombre de la generación dorada,
0: sí,
5: que ganó aquel oro en Atenas 2004. Bueno, para mí yo creo que es un top 5 atletas argentinos más importantes de la historia.
0: Sí, sí. Aparte,
5: yo creo que son Messi, Maradona, Fangio, Ginóbili y Lucha Aymar.
0: Chicos, no quiero que despotricar contra Marcelo Milanesio o tantos otros basquetbolistas, pero verdaderamente la fama de Manu Ginóbili va por otro camino, la verdad. Tenemos unos basquetbolistas tremendos, Olimpia de Córdoba, Olimpia de Bahía Blanca, Atenas, bueno, impresionantes, pero Manu ha marcado un camino diferente. Así que ahí estaba, señores, ahí estaba en las tribunas alentando a la selección argentina. Manu, que vive por ahí, Manu vive en San Antonio.
5: Claro.
0: Vive en Texas, ahí cerquita en San Antonio, pero se quedó de Bahía Blanca a San Antonio y ya lleva años ahí. Amigos, 3:00 p.m. La justicia quiere revisar el celular de Jessica Sirio. Así que obviamente te vamos a estar contando todos. Y por supuesto, la gente en los shoppings, en las calles, en Bangladesh, en los trabajos, en todos lados, está viviendo la selección argentina. Por supuesto, así que todo lo que hay que saber, te lo enterás primero acá. Argentina, Austria, en un rato. Titito el segundo tiempo y seguimos contando de todo acá en Radio Colonia.
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7: 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Uruguay.
8: El tema de la guía de carga en el transporte genera preocupación en la oposición. La senadora del Frente Amplio, Betiana Díaz, dijo que las declaraciones de la ministra indicaron claridad.
9: Sirviendo a todas las organizaciones autoconvocadas, más de 40 representantes, y hoy quedó muy claro que la guía no tiene costo, que está en una fase de implementación, que en realidad se va a poner en marcha de forma progresiva, que se va a tener una contemplación especial con las pequeñas y medianas empresas, que fue uno de los reclamos más sentidos por los diferentes sectores, y que está claro que también el Ministerio tiene disposición para trabajar sobre los problemas estructurales que tiene el transporte, la actividad particularmente, que en realidad fue parte de los planteos del que no se solucionan ni con guía ni sin guía.
2: Internacionales.
8: Francia entra en alerta militar por una ola de calor extremo que roza los 40 grados. El gobierno de Francia puso a los servicios de emergencia y a las fuerzas militares en alerta por incendios forestales, restringió el consumo de alcohol en espacios públicos y canceló algunos eventos deportivos al aire libre para hacer frente a la ola de calor que afecta a partes de Europa.
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0: momento vamos a hablar de compras, señores, porque no sé si vos hiciste alguna en el marco casualmente del Día del Padre, no sé si vos decidiste comprarte camisetas del Mundial, no sé si vos querés cambiar los acolchados de tu casa. Lo tengo, una amiga me contó que compró acolchados afuera. No sé en qué instancia está tu economía. Lo que sí sé es que nuestras compras, las compras de los argentinos en plataformas internacionales, obviamente siguen sin dar señales de desaceleración. ¿Por qué? Porque el canal courier, que permite importar productos del exterior de manera simplificada, sin pasar por los procesos tradicionales de la aduana, continúa registrando cifras históricas, acumulando en este 2026 un monto que supera por amplio margen lo que se había importado por esta misma vía el año anterior. O sea, es un fenómeno que ya no es nuevo, pero sí es un fenómeno que nos sigue sorprendiendo y que sigue potenciándose. Mes a mes, los datos del INDEC, del Instituto Nacional de Estadísticas y Censos, muestran una curva que, por supuesto, no cede, señores. Y para eso está Janina Lojo, ella es experta en comercio exterior. Y la verdad que yo creo que todos, en algún momento, en estos últimos, no sé, 6 meses o 24 meses, si queremos extenderlos, hemos hecho alguna compra. Gente, inclusive, que antes no hacía compras por Internet, porque le gustaba probarse las cosas y la presencialidad y tocar la textura y todo, ahora se ha animado y encima luego lo celebra. Janina, ¿cómo andás? Buenas tardes, acá Verónica y todo el equipo de Colonia, te saludamos. ¿Cómo va?
1: Bien, todo bien. Un placer estar con ustedes y, bueno, sí, sorprendida por el sol también.
0: Muy bien, bueno, por lo menos una buena en este contexto de frío. Contame una cosa, Janin, ¿qué locura estamos viviendo? De un tiempo esta parte estamos viendo que hay modificaciones en las rutinas de consumo, que hay modificaciones en los gustos, que hay modificaciones en las elecciones. Pero cada vez, como dije antes, cada vez vemos que se potencia más el esto, ¿no? Entrar a la página, comprar lo que me gusta y de una forma simple, fácil, ágil y más económica, llega a la puerta de mi casa prácticamente.
1: Bueno, pero este es un cambio en el consumo de las personas que se ha acentuado en particular en la Argentina post-pandemia y que se ve en todo el comercio electrónico, no solamente en lo que tiene que ver con plataformas internacionales, porque ha crecido el comercio electrónico. Sí. Y tampoco es en todos los rubros de la misma manera. Hay rubros donde la gente está más predispuesta a comprar de manera electrónica, como puede ser lo electrónico, por el hecho de que no hay que probárselo, que tengo menos margen de error en cuanto a la compra. Y otros rubros que obviamente todavía no han tenido ese boom o no han logrado ese boom. Pero lo que sí vemos es que crece el comercio electrónico en general y es una tendencia mundial. Después, yendo a los datos de lo que son las compras internacionales, yo estuve analizando, yo todos los meses completo los datos, y hay una realidad. Si yo tomo, partamos de la siguiente base. Decimos que son récords históricos, nunca antes visto. Sí. Nunca antes habíamos tenido la posibilidad de comprar de esta manera. Eso es algo que tenemos que tener en cuenta.
0: Claro.
1: La flexibilización del régimen llega recién en diciembre del 2024. Pero aunque se había flexibilizado el régimen, todavía teníamos cepo, que recién hacia mitad de abril del año pasado se flexibiliza para la gente. ¿Por qué? Porque la gente que tenía que hacer, si quería comprar al exterior, tenía que comprar dólar MEP, cosa que la mayoría no manejaba, porque así de esa manera cancelaba los consumos en dólares con la tarjeta para evitar que le cobren el dólar tarjeta, pues si no se le iba por las nubes.
0: Sí, exacto.
1: Cuando se libera el cepo y vos podés comprar en el mercado directamente a través de tu banco dólares, la gente empezó a comprar más dólares y de esta manera también a utilizarlos para pagar las compras que

0: tenemos son picos, ¿sí?
1: Bien.
0: Cuando viene el Día del Niño, claro, cuando viene el Día de la Madre, claro, para las fiestas, cuando hay Black Friday, ahí tenemos el pico. Y también hay una realidad que creo que si ustedes alguna vez compraron alguna plataforma del exterior.
1: Sí.
2: Sí.
0: ¿Y repitieron?
1: Recibí perfecto.
0: No, repitieron.
1: Yo sí.
2: Sí.
1: Yo sí.
0: ¿Sí?
1: Sí.
0: Bueno, primero que ustedes saben de que no se puede repetir más de 5 veces, porque hay un límite que son 5 compras al año por quit, por la totalidad de las plataformas.
1: Ah, okay.
0: Que para
1: mira, qué buen dato me estás dando, Yanni, porque como no llegué a las 5 compras, pero con lo cual, pará, es buenísimo, le voy a decir a mis hijas estas, porque obviamente hay que hacer compras inteligentes entonces, porque llega un momento que después el sistema te lo impide.
0: El sistema te tendría que bloquear.
1: Mira.
0: Si vos querés hacer más de 5 compras, lo mismo que si te excedieras del monto, que son los $3,000, lo mismo de que si quieres traer más de 3 unidades de la misma especie.
1: Claro, eso sí me pasó, vos sabés, una estupidez, unas pulseritas, pero había puesto 4 o 5, me decía no se puede, y ahí me enteré esta regulación de que no se puede más de 3 productos. Claro, está bien, para evitar la reventa, me parece perfecto, te voy a decir.
0: Pero además de eso, hasta $400, vos no pagás derechos y tasas, pagás solo impuestos, pero si pasaste los $400, empezás a tener que pagar también derechos y tasas. La realidad es que si yo multiplicara 5 envíos por el máximo que puedes traer, que son los $3,000,
1: sí,
0: vos tendrías que tener disponibilidad para gastarte $15,000,
1: claro,
0: al año.
1: Claro.
0: Que es muchísimo. Hasta te diría que si cumplieras con las 5 compras de $400, es un montón de plata.
1: Claro.
0: Es un montón de plata. Por eso, cuando vamos a ver los tickets promedio no suelen superar los $100. ¿Qué? Habrá gente que compra más, sí, obviamente.
1: Sí, claro.
0: Hay gente que pero también tenés gente que hace compras más chicas.
1: Y lo que pasa, Yanni, perdón que te interrumpa, lo que pasa es que lo que nos cuenta la gente acá, desde nuestros amigos, cada uno que estamos en la mesa, nos miramos desde nuestros amigos, nuestros conocidos, o los oyentes, que de hecho han puesto un poco este tema también en el tapete, de ahí las ganas de conversar contigo, tiene que ver con que en la República Argentina, con $100, o sea, con la conversión, por supuesto, que serán 140 mil pesos, 150 mil pesos, compras X cantidad de cosas. O algunas, en algún caso, una sola calidad. Afuera, no me estoy refiriendo a las páginas chinas solamente, afuera, por esa misma cantidad de plata, que es un montón para la coyuntura y la realidad argentina, obviamente compras una calidad de media a buena, si uno medianamente tiene el ojo aceitado, y compra más cantidad. Entonces yo tengo una amiga que me dice, yo he visto a los chicos, por 100, $120, yo... Viste, no todo el año, pero les actualizo las remeras, les actualizo los shorts, les actualizo los calzoncillos, me decía la otra vez una amiga. Y le creo, ¿viste? Porque acá vas, o sea, esa es la ecuación que también a veces la gente hace al momento de elegir. A mí me da cosa con la industria nacional y todo, pero de verdad que cuando la gente hace la ecuación, dice, bueno, me rinde, me suma.
0: Pero esa ecuación que vos estás haciendo es la misma ecuación que hacía cada argentino que cruzaba la cordillera, si iba a Chile y compraba, o se tomaba un avión, pues iba de vacaciones y volvía con la valija llena. La única diferencia es que no sabíamos realmente cuánto compraba.
1: Claro.
0: Porque hasta hace un tiempo atrás, para poder hacerte dólares, tenía que ir al mercado informal, entonces vos no sabías cuántos dólares realmente
1: llegaba a la familia,
0: para gastar. Claro. Y no sabías cuánto compraba. Y si viajaba a Estados Unidos, probablemente vistiera al hijo por un año también. Porque la diferencia... Yo no quiero justo tocar el tema de lo textil porque es un rubro que está pasando por una situación muy complicada.
1: Es que por eso soy respetuosa con el tema, porque te juro que me duele. Y acá que hacemos el análisis de cada uno de los rubros y sabemos fehacientemente cómo están, pucha, es muy doloroso, ¿eh? Las pymes, la industria textil, claro que sí.
0: Yo lo que estoy observando es, sí, todos conocemos a alguien, inclusive nosotros hemos comprado. También el año pasado quizás estábamos más emocionados por comprar, y este año es como que haces una compra más inteligente, vos,
1: claro,
0: lo dijiste.
1: Sí, hay más cautela.
0: Buscas más la calidad, quizás no tanto el precio, porque buscas porque ya te pasó el famoso espectáculo.

0: perspectiva realidad.
1: Sí, claro.
0: Compraste muy barato y lo que te vino no era lo que estabas esperando. Y después, que la gente suele, más allá de dejando de lado lo que es indumentaria, la gente suele volcarse mucho a productos que acá no se consiguen.
1: Exacto.
0: Ya sea de tecnología, de bazar. Yo he visto conocidos que han traído chucherías que me han causado gracia, porque decir, mira lo que te compraste, porque era una, realmente era una chuchería de un bazar.
1: Sí, que a lo mejor acá, a lo mejor especial, acá, eso, pero a lo mejor va. A lo mejor acá no te lo compras. A lo mejor no. Acá no te compras la chuchería esa que te compraste sentado en el escritorio de tu casa o en la cama de tu casa y empezaste a cargar en el carrito. O sea, acá te puedo asegurar, tengo una amiga que me dice las estupideces, no me dijo así, fue más ordinaria todavía, Yanni, que compré en las páginas, no me las compro acá, no sé ni dónde las venden, dijo, pero sin embargo compró. Claro, también estamos un clic de distancia.
0: Pero por eso te digo que también hay un tema de un hábito de un cambio en el hábito de consumo, porque eso que nosotros vemos y se evidencia en la estadística del intercambio comercial, ¿cuántas veces estamos scrolleando en Instagram y nos sale una publicidad de una marca y hiciste clic y terminaste adentro de la página de la marca y terminaste comprando algo que ni siquiera sabías si necesitabas o no?
1: Sí, claro. Sí, sí, también estamos ahora presos de todo eso, el marketing, todo lo que nos llega, claro, el algoritmo que nos va marcando y que empieza a tentarte por todos lados, sí, claro.
0: Porque lo que tiene mucho ahora es que la gente compra en la plataforma de la red social.
1: Claro.
0: Porque ve la publicidad y de la publicidad termina comprando. Y vos decís, ¿realmente lo necesitaba?
1: ¿Vos sabés que eso me da más intranquilidad a mí? No sé por qué, como que poner en algunas páginas, inclusive chinas, no te voy a mentir, bueno, en Amazon ni hablar, y en algunas páginas chinas compro, como te digo, me siento tranquila. Ahora, cuando me llega, no sé, el shampoo de no sé qué cosa, digo, ay, qué lindo, lo quiero. Empiezo a hacer el trámite y a la mitad abandono porque digo, esto será cierto, no será una página fake, no me estarán clonando la tarjeta. Me agarra como una desconfiancita, te juro, ¿eh?
0: Es totalmente válido. Yo siempre recomiendo ir a la página, buscar la página oficial y comprar en la página.
1: Okay.
0: Porque vos entras a la página, siempre es más seguro. Es más segura la compra con tarjeta de crédito que con tarjeta de débito, porque si la mercadería no te la entregan, vos desconoces el consumo. Si te aparecen consumos que no corresponden, los desconoces, se anula la tarjeta y se gestiona de nuevo. Y después, lo que puedo decir es que en general las páginas, las plataformas grandes o los marketplaces grandes tienen buenos sistemas, pero no, nada garantiza nada. Siempre que compramos en internet tenemos que estar muy pendientes de los consumos que tenemos. Yo recomiendo, si no se puede una vez por semana, pero una vez cada 10 días, entrar a la tarjeta y revisar los consumos.
1: Claro.
0: Porque es preferible detectarlo antes del cierre y hacer la denuncia antes del cierre, que ya cuando te viene el resumen te agarras la cabeza y decís, ¿qué pasó
1: sí,
0: acá?
1: Sí, claro, claro.
0: A todos nos ha pasado que alguna vez no sabemos ni de dónde ni de cuándo, no lo podemos identificar, pero te aparecieron consumos que vos no hiciste y tenés que andar haciendo las denuncias y dando de baja, y es un dolor de cabeza terrible. Entonces recomiendo eso. Y después, yo creo que de a poco nos estamos volviendo más inteligentes en la compra online, tanto local como internacional. Por ahora yo no los veo como algo preocupante.
1: Bien.
0: Lo que es el tema del courier, representa menos del 2% del importado. Yo sé que en algunos casos han estado mencionando, bueno, sí, pero se acerca demasiado a lo que estamos importando por otros rubros, como por ejemplo vehículos. Pero cuando yo miro la comparativa 2024 y 2025, el problema no es que aumentó el courier, el problema es que se cayeron las importaciones de vehículos.
1: Claro. Claro,
0: entendamos eso, claro. O sea, es un rubro que se viene sosteniendo en un promedio, mismo bienes de consumo, en la última estadística cayó con relación al mismo mes del año pasado, eso habla un poco de los stocks, de la demanda interna, también de la crisis internacional que disparó precios. Va a ser un año muy particular en materia de comercio exterior, porque el efecto de la crisis, por más que ahora se firme un memorándum, se va a extender, no se va a quedar en no es que firmaron el memorándum entre Estados Unidos e Irán y todos los problemas económicos que se derivaron de esa guerra se solucionaron. Entonces yo creo que vamos a ver, es más, estamos comprando menos a nivel general las importaciones argentinas, estamos comprando menos,
1: sí,
0: pero lo estamos pagando más caro.
1: Claro, claro. La última, Cortés, estamos charlando con Janina Lojo, ella experta en comercio exterior, respecto a este fenómeno, este récord de compras al exterior. Me decías que hemos hecho modificaciones, que hacemos compras más inteligentes. Me diste unos tips que me sirven un montón, no tarjeta de débito, tarjeta de crédito, revisar cada X cantidad de días o cada semana. Bueno, esto, ¿no? Como vienen obviamente en nuestros resúmenes. Pero la última, Yani, este fenómeno, esta modificación, ¿ha llegado para quedarse en la República Argentina? Cada uno irá después hilando fino, siendo más inteligente en las compras, teniendo en cuenta otras variables y factores. ¿Pero llegó para quedarse?
0: Yo creo que sí, pero porque es una tendencia mundial.
1: Claro.
0: No es que yo lo diga porque creo que acá lo único que podría evitar que esto continúe es que se cierre todo de golpe, como lo supimos hacer en un momento.
1: Okay.
0: Si no hay un cambio en la normativa, es una tendencia con la que vamos a tener que convivir, porque es parte del cambio en el hábito de consumo de los consumidores locales, que no alcanza solamente a lo internacional, sino que alcanza también a lo nacional. Vos ves los datos de la Cámara de Comercio Electrónico y se ve que cada vez más argentinos se animan a comprar por internet, que el principal mecanismo por el cual se compra es por el celular. Vemos que hay rubros que han respondido mucho mejor, como todo lo que tiene que ver con electrónica y electrodomésticos. Esos rubros son donde más se nota el traslado, la compra física a electrónica, y otros donde todavía hay, o sea, donde vos mirás y decís, no, todo lo que se compró en todo lo que no se vendió en lo físico no se trasladó directamente,
1: okay,
0: a lo electrónico.
1: Bien. Janina, un placer charlar con vos en este viernes. Te deseamos un buen fin de semana. Bueno, feliz comienzo del invierno y hablaremos seguramente. Vuelvo a molestarte en cualquier otro momento.
0: No, gracias a ustedes, un placer, buen fin de semana para todos, y bueno, y a disfrutar mañana los que puedan el feriado.
1: Sí, claro.
0: Si trabajan y pueden descansar, a disfrutarlo.
1: Claro que sí, un abrazo. Señores, Janina Lojo, experta en comercio exterior. Bueno, esto va de la mano con lo que hablamos la semana pasada. ¿Se acuerdan que hicimos una nota del cierre de comercios en la ciudad de Buenos Aires? Cuando uno camina por grandes avenidas, por Santa Fe, por Cabildo, por Avenida Corrientes, por Florida, negocios vacíos. Y hablamos con también un experto y nos decía, Verónica, todo eso se cambió al comercio digital. Hay negocios que han dejado una sola sucursal como para tener mínima presencia en algún centro comercial a cielo abierto, pero después todo es online y no sabes cómo está funcionando el e-commerce. Con lo cual, verdaderamente, Pato, el e-commerce llegó para quedarse en productos nacionales o también inclusive en plataformas que vienen del exterior. Así que bueno, señores, nueva modificación en cómo elegimos comprar los argentinos.
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0: con Miranda, señores. Acá seguimos, 27 minutos han pasado de las 3 de la tarde, por supuesto. Patricio, 62 minutos, lleva el juego de Argentina-Austria. Cuénteme, ¿cómo va?
1: Sigue 1-0 ganando el seleccionado nacional, mientras se acerca acá tratando de armar algunas buenas jugadas colectivas que le están saliendo. Es bueno hasta ahora el segundo tiempo el equipo Scaloni. Si bien ahora la tenencia de la pelota le pertenece un poco más a Austria, Argentina lo está esperando y no se está poniendo nervioso tampoco. Está sabiendo también lidiar con el hecho de que ahora le toca descansar un poco, ser quizás el acompañante, que Austria maneje un poco más los tiempos, pero no lo está sufriendo realmente. Está pudiendo tirar algunas jugadas colectivas interesantes. Recién hubo un remate de Enzo Fernández tras una buena combinación con Thiago Almada. Y sigue ganando el equipo de Lionel Scaloni, sigue ganando la selección argentina por 1-0. Salió reemplazado Cuti Romero.
0: Eso,
1: yo creo más por precaución que por otra cosa. Ingresó
0: porque
1: en su
0: lugar
1: Nicolás
0: Otamendi. Porque lo vimos, contarle a la gente por si hay alguien que no está viendo, lo vimos que se agarró bastante la rodilla, que es una rodilla que viene recuperada, una rodilla luego de una lesión, con lo cual, no sé si por prevención, por dolor, por pedido o por si acaso, diría mi abuela, salió el Cuti Romero dándole un abrazo a Otamendi. Y ahora, otro cambio.
1: Doble modificación en el equipo argentino, se retiró Thiago Almada y también salió Lautaro Martínez, ingresaron Nicolás González y Julián Álvarez.
0: Bien, señores, y la estrella, los últimos estos 15 minutos, no me lo está diciendo Pato, pero ha sido el Dibu Martínez con una tajada impresionante, acomodó la barrera, vale, fue una tajada, a ver, el Dibu,
1: fue una
0: cuando se luce, se luce.
1: Para lo que es el Dibu, sobre todo.
0: Bueno, pero escúcheme, bien, fue, bien que se nos pusieron los intestinos en la garganta, vamos. Uy, la que acaba, casi.
1: Hubo una buena tajada de Schlager, la pelota igual se iba, pero...
0: Sí, buena tajada.
1: No sé qué están cobrando igual, No, si cobran saque arco es una locura, porque el desvío fue clarísimo en el arquero. O sea, si cobran saque de arco es demencial, pues si la pelota se recontraía, el arquero la recontra desvió la pelota.
0: Señores.
1: ¿Saque de arco habían cobrado? Ah, cobró saque de arco, yo no lo puedo creer, no, es grosero.
0: Señores,
1: pero igual iba a corregir estas situaciones.
0: Escúcheme una cosa.
1: Yo no puedo creer.
0: Messi se redimió de un penal errado con un golazo y la selección argentina le va ganando 1-0 a Austria. Veremos qué pasa ahora. Se enoja Patricio Canulli. Acá tenemos público que también nos mira. El Kun Agüero está pendiente y, por supuesto, le manda mensajitos más allá del mensaje que le mandó a la familia Messi por todos estos datos de público conocimientos de la última semana. Vemos a famosas y famosos en las tribunas. Está Zaida, está Pampita, está Maxi López. Lo veíamos recién a Manu Ginóbili. Y como te contaba Patricio antes, está el matador, señores, Mario Alberto Kempes como invitado oficial en el palco oficial de la FIFA. Señores, Messi otro récord rompió porque marcó su gol número 17 en los mundiales, convirtiéndose en el máximo anotador. Así que
1: ahora hay que decirlo, pero en solitario, porque
0: sí,
1: ya era el máximo anotador,
0: claro.
1: Ahora sí, definitivamente sí, deja bien atrás a Miroslav Klose y llega a 17 tantos. Vos sabés que el propio Klose, antes de que arranque el mundial, le preguntaron: ¿temés porque rompan tu récord? Y dijo:
0: lo van a romper.
1: No, pero ¿sabes qué lo que dijo? Lo va a superar Messi.
0: Está muy bien.
1: Ni siquiera dijo Mbappé, que uno podría creer que aparte lo podía ya superar. Igual dijo: primero lo va a superar Messi, después seguramente lo va Mbappé también.
0: Muy bien.
1: Mbappé que está en este momento a 2 goles de llegar a la línea de Miroslav Klose. Recordemos, en un rato juega la selección francesa. Juega Le Bleu desde las 6 de la tarde frente a la selección de Irak, donde uno espera que en un escenario normal también Mbappé haga goles.
0: También,
1: pero veremos,
0: claro,
1: veremos. Cuando son las 3 y media de la tarde, en 66 minutos, Argentina le sigue ganando a Austria por 1-0.
0: Señores, si te lo dijo Patricio, 3 y media de la tarde. ¿Saben que esto es un tema lo que está pasando con las apuestas online entre los menores? En general, siempre, pero mucho más en el marco mundial. Con lo cual, en los próximos días vamos a estar charlando con especialistas y con expertos, porque claro, nos sale casi que intuitivamente. Bueno, a ver, ¿cómo terminás? Recién acá nuestro amigo decía 2-1, le vi a Argentina. Bueno, eso que es coloquial entre compañeros, entre amigos, en el chat de papis, en el grupo de WhatsApp, entre los amigos de la radio, para algunos está convirtiendo en un problema grande con ludopatía. Así que vamos a estar tocando el tema en los próximos días en el contexto de mundial. Se potencia todo lo que tiene que ver con las apuestas online. Nos vamos a las noticias, Pato. Sí, señores, claro que sí. Cambio en Austria, me lo cuenten en un ratito. Ya volvemos, amigos.
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3: El tema de la guía de carga en el transporte genera preocupación en la oposición. El senador del Partido Nacional, Sergio Botana, sostuvo que hay que buscar una solución inteligente y considerar las diferentes modalidades de pago que hay en el sector.
4: Un encare que con inteligencia atienda los distintos aspectos planteados y bueno, y vaya a las soluciones sustantivas. Si el país quiere saber el origen de las cargas, bueno, estudiemos si es necesaria la guía o si con los elementos que el país ya tiene, conoce orígenes y destinos. Si el país lo que quiere es evitar evasiones, bueno, estudiemos la alternativa de qué es lo que puede aportar la guía, o si con un mecanismo simple como poner en el gasoil el BPS, el banco de seguros y la patente, bueno, ya no tenemos la solución para evitar toda evasión.
2: Deportes.
3: Murió Pablo Más Albert, el luchador que interpretó al teniente Steve Murphy en 100% Lucha. El mundo de la lucha libre argentina está de luto tras conocerse la muerte de Pablo Más Albert, de 57 años, recordado por interpretar al personaje del teniente Steve Murphy en el programa televisivo 100% Lucha.
2: Internacionales.
3: Cuba. Murió el comandante Ramiro Valdés Menéndez, uno de los históricos jefes del castrismo. Cuba confirmó la muerte de Ramiro Valdés Menéndez, uno de los símbolos más poderosos del castrismo, considerado uno de los principales arquitectos del aparato de inteligencia y represión interna montado tras la revolución de 1959.
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0: Está del otro lado Pablo Peralta Ramos. Ustedes ya tienen el gusto de conocerlo, ya ha charlado con nosotros. Él es director de Fortín Maure. Y preparar un fan fest, así como te digo, no hace falta estar en Kansas, en Dallas, en Miami, en New York. Tenés fan fest cerca de casa. ¿Cómo andás, Pablo? Buenas tardes. Acá Vero y todo el equipo te saludamos. ¿Cómo va?
1: Hola, Vero. ¿Cómo estás?
0: Bien.
1: Saludos para todo el equipo.
0: Bien, qué gusto. Contame un poco. Me parece fantástico estas ideas de ponerle onda y meterse, obviamente, meternos, como todos, en el modo mundial, más modo mundial que nunca, ¿no?
1: Sí, nosotros ya venimos desde hace un tiempo, desde la fiebre de las figuritas empezamos a generar puntos de contacto en la gente para que ellos canjeen figuritas. Viste que es difícil porque sí. uno tiene los familiares, pero es como un círculo cerrado. Bueno, abrimos ese círculo a todos los clientes del solar. Tenemos una ruleta donde nosotros mismos regalamos figuritas y se ha generado como una fiebre, con colas por el canje de figuritas, con colas para cambiar entre ellos, padres que vienen a cambiar con sus hijos figuritas. Y después toda una serie de activaciones, obviamente, que tienen que ver mucho con el mundial para que la gente encuentre su lugar, ¿viste? Como vos decías recién, ¿no? Así que no, lo conocí hace 40 minutos, pero estoy festejando con
0: ¡claro!
1: él. Y eso es maravilloso, lo que tiene el mundial y lo que hace diferente la experiencia en este momento.
0: Totalmente, y me parece que los argentinos, la verdad, somos mandados a hacer para eso, diría mi abuela, ¿no? Porque nos gusta vincularnos, porque nos gusta la vida social, porque tenemos la pasión que nos corre a flor de piel. Acá no hay grietas, ¿viste? Puntualmente cuando juega Argentina o algo, me parece que todos tiramos por el mismo lado, con lo cual, y nos gusta divertirnos, nos gusta el comentario, con lo cual ustedes han pensado, más allá de esto que me decía fantástico, de las figuritas, y empezar a crear los espacios, puntualmente ahora cuando comenzó el Mundial empezaron a crear los espacios para que la gente vaya, coma, disfrute, sonría, se abrace y también vea los partidos que quiera.
1: No, totalmente. Es que es así, funciona así. Es algo que va increyendo. Bueno, es lo que nos pasa a todos, ¿no? Es así, funciona así. Es algo que va increyendo. Bueno, es lo que nos pasa a todos, ¿no? Empieza el primer partido, pasó lo que pasó y eso aceleró.
0: Claro. Aceleró.

0: de la que ya hay, por supuesto, que ya sabemos, pero...
1: A ver, los locatarios, lo que nosotros llamamos los locatarios, quienes locan nuestros espacios, han creado infinidad de propuestas.
0: Me encanta.
1: Súper, mucho más creativos que nosotros, con lo cual tenés desde la hamburguesa cuarta, desde lo que quieras, ya está, ya lo han pensado eso. Nosotros, ¿de qué lado acompañamos? Y nosotros acompañamos vistiéndolos, regalando caps de la selección, regalando camisetas, sorteando. Pasan, es la experiencia de lo que llaman la experiencia usuario, que pasen cosas,
0: claro,
1: constantemente, exacto, mientras va sucediendo lo que va sucediendo.
0: Me encanta.
1: Y es una fiebre alta, ¿no? No es que estamos con la primera línea de fiebre, ¿no? Ya estamos.
0: Estamos. Y bueno, lo que pasa es que, claro, obviamente el debut de la Argentina con ese hat-trick de Messi hizo que porque mucha gente, y bien que hiciste este comentario, mucha gente me decía, no, ¿sabes lo que pasa? Es que el Mundial en Estados Unidos con los gringos no me motiva, y ya veremos, y ya somos campeones. Sin embargo, claro, verdaderamente fue de 0 a 100, no, fue de 0 a 1000. Ese comienzo fue tan fabuloso, tan fantástico. Nuestro capitán se lució tanto y la emoción de todo fue tan fuerte que ahí conectamos. El que todavía no había conectado mucho o no había conectado nada con el Mundial o con la selección, pucha, olvídate, ahí hizo como un recalculando furioso y se metió de lleno. Y así, con esa energía y con esas pilas y con esa pasión, esperamos el segundo encuentro. Pato, recordar a la gente, ¿cuándo es?
2: Argentina juega el próximo lunes desde las 2 de la tarde, y el otro que también va a ser muy interesante porque es un horario particular. Sábado, 11 de la noche.
0: Claro. Claro, claro, claro. Bueno, bien que Patricio diga esto, porque el lunes el mall está abierto y todo perfecto, pero por ejemplo, los sábados, ustedes habitualmente cierran antes. ¿Habrá alguna extensión de horario? ¿Tienen pensado algo? Contame un poco, Pablito.
1: Lo que pasa que ahí dependemos mucho del horario en que caiga. Cae muy de noche, ¿eh?
0: Claro,
1: con lo cual,
0: claro,
1: no tiene tanto que ver con una posible extensión del horario, sino... Ya directamente es, el shopping está cerrado y eso se va a ir hasta muy entrada la noche, con lo cual es lo mismo que nos pasó con el primer partido, desgraciadamente.
0: Claro.
1: Lo disfrutamos en casa. Nos encantaría, la verdad que esto de compartir con nuestros clientes estas vivencias es maravilloso.
0: Genial, claro.
1: Pero nos tocan...
0: No, pero tenés razón. Inclusive también por los trabajadores del shopping. Pensemos un poco, hagamos la empatía, ¿no? Por la gente que trabaja y todos cierran todo, cierran caja, limpian todo, ponen candado, vuelan a sus casas. Una de cal, una de arena también, ¿no? Ahora, este lunes, bien dijiste, ustedes tienen los centros comerciales decorados, tanto en Recoleta como ahí en Belgrano. Están decorados, hay lindo, hay ambiente mundialista, y están dadas todas las circunstancias para que la gente vaya. Es un horario amigable, es un horario activo, es un horario comercial, es un horario que se van a escapar de los colegios, es escapar con falta. Por lo menos en el colegio de mis hijas pusieron, no te dan la fecha, es buenísimo, me encanta, no te dan la fecha, Pablito, pero dijeron no ponemos el ausente. Bueno, es lo mismo, con lo cual, imagínate, mis hijas me dijeron, mamá, ya no vamos. Pero con lo cual yo creo que van a tener mucha gente, porque están armándose los grupos de amigos de las oficinas y todo, que quieren salir del entorno de siempre y pasar un rato en un lugar rico, comiendo rico, con rico ambiente y la experiencia. Voy a usar la palabra que usaste, Pablo, porque me parece que eso se trata. Así que los felicito por la idea, y bueno, que siga este Mundial, porque hasta el 19 de julio tenemos mucho por delante.
1: No, totalmente. De hecho, te cuento, mirá, están como vos decís, que nosotros desde el lado de nuestro propio staff, que trabaja arriba de cada uno de los shoppings, les liberamos el horario para que vayan al mall, compartan entre ellos y compartan con nuestros clientes y vayan, elijan el lugar a donde ir, elijan la experiencia que quieran vivir y definitivamente... Ese día, durante esas horas, es el partido, es la Argentina, claro, es el Mundial, es Messi. y es difícil después retomar, ¿no? Lo más difícil sí, no claro. es todo eso, después no, lo más difícil claro. cuando uno termina
0: ¿cómo bajás?
1: Con un nivel de excitación, con tres goles de Messi, qué sé yo, volver a trabajar es como muy difícil.
0: ¿Cómo bajás? Y bueno, pero escúchame, dicen por él que le guste el durazno, que se banque la pelusa. Tenemos que, si queremos verlo, mira, nosotros nos toca en la radio y estamos pensando un programa divertido para hacerle compañía a la gente y verlos todos juntos. Así que, Pablo, siempre es un gusto charlar con vos. En el medio también tenemos este fin de semana, más allá de la preparación para Argentina, tenemos un día que comercialmente espero que sea muy bueno, como es el Día del Padre, ¿no? En la República Argentina se celebra este domingo, por supuesto, coincide con el comienzo del invierno este año, y también hay promociones y todo para el detallito y para todos los bolsillos, también hay que decirlo, ¿no?
1: Sí, tenemos activaciones con bancos, descuentos de hasta el 30% por el Día del Padre, descuentos propios, descuentos con billeteras virtuales. La realidad que hay un set de activaciones para el Día del Padre, como para que sea para todos los bolsillos, como vos decís.
0: Bien.
1: Y en cada uno de los malls, con diferentes propuestas. En Recoleta también tenemos la ventaja de tener una amplia oferta de gastronomía, con la cual también hemos diseñado activaciones para el mismo Día del Padre, para que la gente pueda venir, pasar un momento, comer, divertirse, ir al cine. Inauguramos este sábado 8 pistas de bowling profesionales, así que también tenemos una actividad de bowling para pasar en familia. La verdad que hay un set de cosas en cada uno de nuestros centros comerciales que hacen que la experiencia de los clientes, incluso para estos días en donde se comparte mucho, y si querés es más familiar, pueda también realizarse dentro de los malls.
0: Me encanta. Pablo, bueno, estaremos ahí obviamente haciendo ruido, haciendo lío, haciendo un poquitito de desmadre sano, apoyando a la selección argentina, compartiendo con el del lado, con el de enfrente, con el de arriba, con el de abajo. Gracias por traernos esta experiencia, como bien dijiste vos. Bueno, seguimos charlando, por supuesto, hasta la próxima. Buenísima idea que tengan como siempre. Así que te mando un abrazo grande.
1: Les mando un abrazo, un saludo para toda la audiencia de ustedes, que es enorme. Y bueno, que gane Argentina y que pasemos un buen fin de semana.
0: Claro que sí, felicidades, un abrazo grande.
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0: ¡Ay, señores! Estamos con los nervios de punta. Ya falta nada, señores. Faltan tan solo 4 minutos. El tiempo extra, han puesto 5 minutos más. A ver, han jugado muy bien. Hubiera pretendido más goles, pero obviamente lo digo desde sentada en la silla, en la cómoda silla. ¿Tarjeta amarilla Leandro Paredes, que acaba de entrar?
1: Sí. Me tiró una patadita recién.
0: Ay, ese es el mundo Boca. Señores, hubo cambios, ya te lo sabía con todo Patricio, hubo 2 cambios más allá del Cuti Romero, 2 cambios más en Argentina y luego 2 cambios más en Austria, señores. Leandro Paredes, una lástima, entró hace 6 minutos y ya tiene, se hizo amonestar. El segundo amonestado de la selección argentina, el primero fue Facundo Medina,
1: sí,
0: que la verdad...
1: Ya no está más en cancha.
0: Ya no está más, pero Facundo Medina un pechazo le metió, dirían, en el barrio, como si no hubiera mañana. A ver, Pato, antes de irnos, por supuesto, estamos todos viendo el Mundial, estamos contentos con este resultado, esperamos alguna ventaja mayor. Messi ya es leyenda, ahí ya estamos tranquilos, pero esperamos una diferencia un poco mayor. De todos modos, yo soy tan respetuoso, faltan 3 minutos, no quiero... pero esperaba un número más grande de goles de la selección argentina, no jugó mal.
1: No, pero bueno, vamos a ver, porque el partido no terminó. Es complicado de analizar. Acá llega el centro que...
0: ¿Carajo?
1: Bueno, se va.
0: No, estamos al aire. ¿Cómo quién dijo carajo? Escúcheme una cosa. Usted le hizo bullying al Dibu. Para mí ha hecho buenas atajadas, ¿eh?
1: ¿Cómo que le hice bullying al Dibu?
0: No, usted me dijo, no, fue una atajada, fue una agarrada. No, hay que salir. Se le dio vuelta el cuello, hay que tener esos golpes. Por ahorita decía la columna del Dibu. Ha hecho atajadas el importantes.
1: Dibu, no, a ver, el Dibu Martín no tuvo ninguna atajada que diga, uy, qué peligro. No tuvo ninguna.
0: No, bueno, no lo veo así. Bueno,
1: pero
0: chico,
1: la estadística, mira.
0: La primera, un tiro libre que acomodó la barrera y la barrera pasó por arriba.
1: Más o menos de peligro.
0: Eso me pareció medianamente de peligro. No peligro 10, pero un peligro 7. Yo lo 6.50, 7 le pongo.
1: Peligro 5.
0: 7, bueno.
1: No hay un arquero de primer nivel.
0: Yo soy más miedosa que
1: ese gol.
0: Yo le pongo.
1: ¿Sabes cómo te das cuenta? Porque si le hacen ese gol al Dibu, dirían, es un gol que se come el arquero. Es un gol que se come el arquero. No es una pelota que cheque pelota que sacó. Es una pelota que si es gol, pues sí, se la come el arquero.
0: Pero después hubo 2, no tremendas atajadas, pero
1: no son atajadas, son centros que descuelga.
0: Bueno, por eso, pero se quedó.
1: También tiene que
0: agarró la pelota con 2 manitos.
1: El arquero de la selección argentina tiene que hacer eso. Y vamos a ver si Argentina no aprovecha esta última contra.
0: Ultimísima jugada.
1: ¡Ay, qué pelota, por favor!
0: ¡Vamos! Mire.
1: ¿Qué hace Pared?
0: La teoría del gualicho, mire. Mire.
1: No, pero que hay 3 jugadores.
0: ¡Gol! ¡Gol! Y así cerramos, señores. ¡Vamos! Y así ¡vamos! Cerramos, señores.
1: ¡Vamos!
0: Faltando nada, faltando segundos, señores. Así yo no quería el 1-0. Ya
1: estaba
0: contenta.
1: ¿Qué va a estar
0: igualichado? Bueno, fíjese, rompimos. Señores, yo estaba contenta con el 1-0. Pero Argentina siempre da más. Amiguitos, nos reencontremos mañana. Por supuesto, como siempre, mañana martes, para contarte todo lo que está pasando, para hablar de Adorni, para hablar de Liga Sirio, para hablar de Argentina, para hablar de los partidos que vienen. La gente llora, se agarra la camiseta. ¡Vamos, muchachis! Claro que sí. ¿Gol de quién? Cuéntenle la gente.
1: Gol de Lionel Andrés Messi. 18 goles en Copa del Mundo.
0: ¡Impresionante! Chau, bebés. Les mando un beso. Hasta mañana.

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1: El tema de la guía de carga en el transporte genera preocupación en la oposición. La ministra de Transporte y Obras Públicas, Lucía Echeverri, convocó al sistema político a trabajar en temas del sector que son estructurales y necesitan el consenso de todos. Señaló sobre la guía de carga que no se pretende imponer, sino está abierto a un diálogo, y admitió que hay desconocimiento.
2: Habíamos solicitado la semana pasada que la Comisión de Transporte y Obras Públicas del Senado nos pudiera recibir a los efectos de informar, de tener información cierta, veraz y oficial respecto del proceso de diseño y de implementación en el que está la guía de carga, fundamentalmente para despejar errores que se estaban planteando y cuestiones que estaban generando desinformación y temor. Por lo tanto, nos parecía de orden tener la oportunidad de venir a poner esa información en común, intercambiar y, sobre todo, a convocar al sistema político a trabajar en algunos temas que tienen que ver con el sector del transporte.
0: Deportes.
1: Murió el futbolista de Colón de San Justo, que había sufrido un ACV isquémico. El fútbol santafesino atraviesa horas de profunda tristeza tras confirmarse la muerte de Lautaro Fagioli, el joven futbolista de 22 años que permanecía internado luego de sufrir un accidente cerebrovascular isquémico.
0: Argentina.
1: Posibles recortes de servicio en los micros del interior. El sistema de transporte público del interior de Argentina atraviesa una situación crítica que podría derivar en recortes o cancelaciones de servicios desde este lunes si no se alcanza una solución en las próximas horas. Así lo advirtió la Federación Argentina de Transportadores por Automotor de Pasajeros, que alertó sobre un escenario límite para las empresas del sector.
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0: Muchas gracias.
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1: Buenas, inolvidable, irrepetible, lunes 22 de junio, de 2026 venimos, de Rafaela, de ver la séptima del año del TC Pista, donde ganó Bautista Damiani, segunda victoria del año y sigue liderando el campeonato, segundo lugar para Juan Sebastián Gallo, tercero. Finalizó Eugenio Proben, venimos de ver la séptima del año del TC en Rafaela, triunfo de principio a fin de Valentín Aguirre. Agustín Canapino ocupó el segundo lugar, había terminado tercero Marcos Landa, pero fue recargado por no haber dado la altura. Heredó el tercer lugar del podio Marco Dianda. Jonathan Castellano se retrasó sobre el final y terminó decimocuarto, pero igualmente recuperó la punta del campeonato a nivel internacional. Estos son los títulos del lunes. Mauro Mendoza, buenas tardes.
2: Luis, ¿cómo va? Buenas tardes para todos. En República Checa, nueva presentación del Mundial de Motos. Volvió a ganar Marc Márquez, segundo triunfo consecutivo para el piloto español. En el podio lo acompañaron Aguío Gura y Pecco Bagnaia. Enseguida, esta nueva fecha del MotoGP y toda la actividad de los argentinos en el exterior, destacando en este título los triunfos en Brasil de Néstor Girolami en una de las dos carreras del TCR sudamericano, y en Italia, en el GT de ese país, la victoria de Lautaro de la Iglesia, y en el TCR italiano en Monza, el triunfo de Ramiro Sago. Enseguida, toda la actividad de los argentinos en el exterior.
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1: Como lo hacemos habitualmente, a partir de este momento habilitamos el teléfono para los oyentes. 11-34-98-0550.
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1: Con una multitud se llevó a cabo la séptima del año del turismo carretera y TC Pista en Rafaela. Más allá que las condiciones climáticas nos dieron un domingo muy frío, la gente una vez más le dijo sí al turismo carretera. Realmente esperábamos una carrera un poco más entretenida por la punta, tanto en el TC Pista como en el turismo carretera. No resultó así. El triunfo fue contundente de Bautista Damián en el TC Pista, y lo propio en el turismo carretera para Valentín Aguirre.
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1: Empezamos a desarrollar a nivel internacional el MotoGP, Mauro Mendoza.
2: Y la carrera de ayer para el MotoGP en República Checa fue un carrerón, con dos protagonistas disputándose la punta, intercambiando la primera posición, Pecco Bagnaia y Marc Márquez. Finalmente la victoria fue para Marc Márquez, segundo triunfo consecutivo para el piloto español, segundo Aguío Gura, un nuevo podio en la temporada para el piloto japonés, tercero Pecco Bagnaia, cuarto Fabio Di Gianantonio, quinto Joan Mir, sexto Fermín Aldeguer, séptimo Raúl Fernández, octavo Luca Marini, noveno Jorge Martín y en la décima posición Enea Bastianini. Recordemos que fue sancionado por los comisarios deportivos, no pudo correr esta competencia Marco Besecchi, que es el puntero del campeonato, que en los días previos había ido al piso y un oficial de pista lo fue a ayudar a levantar la moto y Besecchi le dio dos cachetadas y por tal motivo fue sancionado y excluido del fin de semana. Marco Besecchi, que sigue siendo el puntero del campeonato, más allá de no haber corrido ayer. Segundo en el campeonato de pilotos está Jorge Martín, a 15 unidades, achicó 5. Y en la tercera posición, Fabio Di Gian Antonio, a 36. Mar Márquez, el ganador de República Checa, y la próxima presentación será el 28 de este mes en Países Bajos.
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1: Continuamos en Vuelta Previa para hablar tanto de la carrera del CC Pista como del turismo carretera en Rafaela. Volvemos a hacer referencia a que esperábamos succión y que la succión diera la oportunidad de sobrepasos, y eso no sucedió, por lo menos en la pelea por la punta. Después hubo trabajos más que interesantes que iremos detallando en la medida que transcurre el programa.
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1: Y también Rafaela marcó que más de un piloto que estamos habituados a ver pelear la punta en el turismo carretera este fin de semana no se hicieron presentes en ella.
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1: Hubo MotoGP, hubo Moto3 Chapita.
2: Y en República Checa, dos argentinos, Valentín Perrone, Marco Morelli, para esta nueva fecha del calendario de Moto3. No fue el mejor fin de semana de Valentín Perrone. No se había destacado a la hora de clasificar, quedó en el puesto 14, pero a la hora de correr pudo ir para adelante y llegar entre los 10 primeros y poder sumar. Puesto 10 para el coyote Valentín Perrone en la carrera de ayer. Marco Morelli no arrancó bien la presentación de República Checa, fue al piso a la hora de entrenar el día viernes, se reseteó y de allí fue todo mejor. En la clasificación, más allá de no poder meterse en la Q2, sintió buenas sensaciones en su moto, largó en el puesto 17, no consiguió una buena largada y cayó al puesto 27. Y desde allí fue remontando carrerón de Marco Morelli, que recibió la bandera cuadros en la séptima posición en la carrera que ganó Joaquín Danish. Perrone, Morelli, ya piensan en la próxima presentación, que será el 28 de junio en Países Bajos.
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1: Bueno, y vamos a hablar de la final del TS Pista. Una final que dominó Bautista Damián. En el arranque de la misma fue un mano a mano entre Damián y Juan Sebastián Gallo, separados por muy poca diferencia. Más allá que no existió una posibilidad concreta para Juan Sebastián Gallo de intento de sobrepaso, por lo menos venían juntitos a medida que fue transcurriendo la carrera. Vuelta tras vuelta, Bautista Damiani empezó a sacar una, dos y hasta tres décimas por vuelta que le permitieron llegar a la bandera cuadros con la tranquilidad de 5 segundos de ventaja.
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1: Bueno, y en el segundo pelotón, por llamarlo de alguna manera, porque no pelearon la punta, pero sí pelearon entre ellos, aparecían. Y eso sí fue interesante. La lucha entre Benjamín Ochoa, Manuel Borgé, Eugenio Proven, desde atrás ganaba lugares Nicanor Santilli Pasos y seguía a buen ritmo Benjamín Antón. El hecho es que dominó casi a voluntad en Rafaela, marcando ritmo desde el arranque hasta la bandera, cuadros Bautista Damiani. Segundo lugar para Juan Sebastián Gallo. Tercero, Eugenio Proven. Cuarto terminó Benjamín Ochoa. Quinto, Manuel Borché. Sexto lugar para Nicanor Santilli. Paso séptimo terminó Benjamín Antón. Octavo, Santiago Biaggi. Noveno, Faustino Cifré. Y en el décimo lugar, Lucas Guerra. El récord de vuelta fue para el ganador, para Bautista Damiani.
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0: trabajamos mucho, porque no dejamos nada al azar, porque vemos y revisamos todos los detalles, y se dio así, conseguimos un auto 10 puntos para correr la final, un auto 9 puntos para la serie, y nada, fue excelente.
1: Cuando veías que se terminaba la carrera, que no se podía escapar, a no ser que ocurriera algo extraño en la final, ¿le aflojaste un poquito? ¿Lo perdonaste un poquito o no? ¿Siempre a fondo?
0: No, siempre a fondo, siempre a fondo. No me sale otra cosa. Las primeras vueltas me costó un poco escaparme, veía que Juan se venía rápido atrás mío, y después, a partir de la vuelta 10, empezó a hacer una diferencia. Pero el auto muy bien, yo lo cuidé mucho también, parte de la tracción. Así que sí, fue buena carrera. Después, con el rezagado la última vuelta, me asusté, pensé que no me había visto, y entonces me cuidé un poquito por la duda.
1: Ahora quedan 3 domingos para definir la etapa regular.
0: Sí, queda bastante todavía. Todavía no terminó, así que hay que seguir laburando, seguir enfocados en lo que viene, y no bajar los brazos. Estamos bien, pero se puede estar mejor.
1: Gracias, Bauti, y a disfrutar de este triunfo.
0: Muchas gracias, un abrazo.
1: Bautista Damiani, el ganador, aquí en Rafaela para el TC Pista.
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3: Ya vamos a seguir escuchando protagonistas del TC Pista. Ahora escuchamos a un oyente que deja su mensaje de audio en el 11-34-98-0550.
4: Hola Luis, equipo, acá Freddy desde Alicante, siempre escuchando. Bueno, nada, ahí seguí la carrera, seguí el fin de semana, un poco más de lo mismo, hay que ver el tema de las superaciones y eso, para que se haga un poco más entretenida para el oyente, digamos. Pero bueno, esperemos que le encuentre la solución. Te mando un abrazo, Freddy desde Alicante.
3: ¡Chao! ¡Un abrazo grande!
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3: Muy buena carrera ayer en el CC Pista de Juan Sebastián Gallo. ¡Lo escuchamos!
1: Gallito, mirá qué bien que te queda la casaca esa. ¡Ojo!
5: Ni pinta de jugador tengo.
1: Pero sí de corredor, y le fue bien.
5: Sí, nos fue bien. Gran podio para nosotros, estamos hace poquito en la categoría y bueno, me pone muy contento por todo el trabajo que venimos haciendo, muchísimo sacrificio, vos lo sabes bien, así que nada, nuestra primera pole, nuestro primer podio acá en Rafael, así que todos tienen doble gustito.
1: La largada creo que era clave para el desenlace de la carrera, lo intentaron.
5: Sí, es una curva muy compleja, intenté estirar el frenaje, pero bueno, se defendió bien Damián y bueno, nos tuvimos que conformar con la segunda posición.
1: Y después no hubo con qué darle, ¿no?
5: No, venía muy bien él, y a las primeras vueltas lo podíamos seguir, pero bueno, después hizo una diferencia que se fue alejando con un mejor ritmo y no lo pudimos correr.
1: Tú también estuviste cómodo en el segundo lugar, alejado del resto.
5: Sí, al principio lo vi a Provence, que venía ahí en la distancia de unos 50 metros y después nos empezamos a alejar, así que bueno, eso fue un poquito lo que nos tranquilizó a la hora de terminar la carrera.
1: Gracias, Juan, disfrute.
5: Dale, muchísimas gracias.
1: Juan Sebastián Gallo, el segundo de la carrera del TC Pista.
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3: Completó el podio del TC Pista, Eugenio Prover.
1: Bien, Proven, por este podio y por darle un poquito de pimienta y ponerle pimienta ahí con Ochoa durante toda la carrera. Felicitaciones.
6: Se habían escapado los primeros, se hizo un poco aburrido, ¿no?
1: Sí,
6: la verdad que en mi caso tuve que defenderme. No pude encontrar el ritmo que tenía tanto Gallo como Damián en la final. Pero bueno, pudimos sobrellevarlo bien, administrar el neumático sobre todo y los frenos para no cometer ningún exceso porque Ochoa venía cerca. Y lo pude lograr.
1: Y pudieron avanzar, que no es una cosa sencilla.
6: No, para nada. Sabía que tenía que aprovechar la primer vuelta, sobre todo en la largada, sin cometer errores, pero también tratando de exigirme un poquito, porque sabía que era la única manera que íbamos a tener clara por ahí de avanzar. Avancé en la largada y después pude avanzar de nuevo en el relanzamiento. Después, como te digo, traté de seguirlo a Juanse, que estaba delante mío. No pude, se notó bastante la diferencia que tenemos por derecho con respecto a los otros autos, pero bueno, después, como te digo, para tratar de cuidarme para no cometer ningún exceso.

0: que no me pase yo. Disfruten del pollo y de los puntos en esta etapa regular. Gracias, Euge.
1: Sí, vamos a disfrutar de eso. Vamos a seguir trabajando para mantener este nivel, que bueno, era el que veníamos teniendo. Así que nada, agradecido al equipo de Rami Galarza, a todos los publicidades que me acompañan. Obviamente a los hermanos Ciro de los motores.
0: Chao, Eugenio.
1: Chao, gracias.
0: Eugenio Provence, el tercero de Rafaela para el TC Pista.
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3: Un oyente que deja su mensaje de audio en el 11-34-98-0550.
4: Buenas tardes, Luisito, equipo, como siempre, los mejores. Es para mandarle un saludo, muy buena transmisión y sigale metiendo madera nomás, Luisito. Grande, vos y el equipo. Abrazo desde Quequén.
3: Chao, un abrazo grande.
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3: Y ahora hablamos de GT Italiano Chapita.
5: Y en Monza, muchas categorías y varios argentinos. También en diferentes divisionales, en diferentes categorías. Arrancamos con Lautaro de la Iglesia, GT Italiano, las 3 horas de Monza. Victoria para el neuquino, que compartió la conducción del Lamborghini con sus compañeros Andrea Cola y Philippe Dens. No habían tenido un gran entrenamiento a la hora de clasificar. Le tocó sacar la vuelta a Lautaro de la Iglesia, que ni bien salió a pista, sintió que algo no estaba bien con el motor, había una falla y por eso fue a la zona de boxes. Se tuvo que cambiar el motor. Y desde la última posición largaron las 3 horas de Monza, fueron siempre para adelante, rápido de la Iglesia, sin errores, de la misma forma manejaron Andrea Cola y Philippe Dennis y se quedaron con la victoria. Gran remontada, carrerón de los tres en esta divisional GT3 del GT Italiano. Ganaron en su clase y se quedaron con la 9ª posición en la general. Y otro ganador en Monza en el último fin de semana fue Ramiro Sago, que corrió en el TCR Italiano. 2 carreras. En la primera, tras largar 6º, terminó 2º. Hubo bandera argentina en el podio. Y en la segunda final de esta nueva fecha de la categoría, fue victoria de punta a punta para Ramiro Sago. Una gran carrera, más allá de los 40 kilos de lastre en su auto. Victoria en el GT Italiano de Lautaro de la Iglesia. Victoria en el TCR Italiano en Monza para Ramiro Sago y ellos volverán a correr cada uno en sus divisionales, en sus categorías, el 5 de julio en Vallelunga.

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1: Un oyente que deja su mensaje de audio en el 11-34-98-0-550.
2: Hola, buenas tardes, buenas tardes, buenas tardes. Con respecto a la carrera de ayer, me parece que ahí estamos tirando la categoría para abajo. Es una pena. Somos miles de personas que vamos al turismo carretera, nos apasiona, pero la chicana, como dijo Fontana, tiene que ser más grande, no entra un solo auto. Así que, bueno, esperemos que la próxima sea todo más parejo. Porque cuando quieren, ganan los Chevrolet, y cuando no quieren, no ganan. Y es medio... está bastante bajo la lupa todo, ¿viste? Es el comentario que digo por lo que escuché ayer, ¿eh? Muchas gracias, buenas tardes, Luis, desde Olavarría.
1: Un abrazo, Luis. No hables por lo que escuchás, habla por lo que pensás vos. Está bueno, igual, respetable.
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1: Luego de 7 fechas el campeonato de TC Pisa lo encabeza el ganador de ayer. 2 triunfos tiene Bautista Damiani y 31.5 sobre su más inmediato perseguidor Nicanor Santilli Pasos. Después de Santilli Pasos para abajo están todos juntitos, porque el tercero del torneo es Santiago Biaggi, y está a 33 unidades de Bautista Damiani. El cuarto, Benjamín Antona, 37.5. El quinto, Gabriel Gandulli, a 41. Y el sexto, Eugenio Proven, a 49 unidades, o sea, en el campeonato, excepto Damiani, que tiene 31.5 a su favor, hay 5 pilotos separados nada más que por 17.5.
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1: La Fórmula 4 italiana, Chapita.
4: Y seguimos en Monza, porque hubo Fórmula 4 italiana, dos argentinos, Federico Díaz Quaglia y Nacho Díaz. En este caso, Nacho Díaz debutando en la categoría. Los dos argentinos en el equipo Alfa 54, el equipo también de argentinos. 49 anotados, récord total de inscriptos, 3 carreras clasificatorias y una gran final que iba a reunir a los 36 mejores del fin de semana. Lamentablemente, ni Díaz Quaglia ni Nacho Díaz pudieron acceder a la última carrera. En la primera final clasificatoria, Federico Díaz terminó en el puesto 27. En la segunda carrera clasificatoria o de repechaje, terminó en el puesto 25. Nacho Díaz en la primera carrera fue 30 y en la segunda final clasificatoria recibió la bandera cuadros en el puesto 27. Los dos volverán a presentarse en la Fórmula 4 italiana el 5 de julio en Vallelunga.
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1: Bueno, carrera de turismo carretera, fue mano a mano, claramente, entre Valentín Aguirre y Agustín Canapino, que se escaparon del resto. Después resulta que había lucha, pero en el pelotón intermedio del sexto lugar para atrás. El tercer puesto, en un excelente avance, había sido para Marcos Landa, pero no dio la altura. Por lo tanto, perdió 3 lugares en el clasificador. Se cayó del podio. De todas formas, mostró lo que puede dar ese auto. Y está bueno, más allá que no se lleva los puntos de tercer lugar. La diferencia en la altura fue mínima, por lo tanto no incidía en el rendimiento, pero bueno, estaba fuera de reglamento, perdió los 3 lugares.
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1: Complicadito, les decía. Varios pilotos que habitualmente están peleando entre los 10 de adelante. Por ejemplo, Mariano Werner. Y está bien, ganó lugares porque largó 32, pero ya sabemos, largando en esa posición en el turismo carretera, lo difícil que resulta avanzar. Llegó en el puesto 21. Mauricio Lambiris hipotecó el fin de semana con el inconveniente del motor del día sábado. Hizo una muy buena carrera. Largó en la posición número 40 y terminó en el puesto 23. José Manuel Urcera, otro que estuvo complicadito a tal punto que no pudo largar desde la posición que le correspondía y era entre los de adelante como para sumar puntos importantes y defender el liderazgo del campeonato. Lo hizo desde el lugar 55 y quedó 34º. Santiago Mangoni, otro ganador de turismo carretera, ayer en Rafaela, lamentablemente tuvo que abandonar.
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1: Bueno, y para destacar, Cristian Ledesma, largó 13º, bueno, y con el recargo a Landa, termina en el 5º lugar, había recibido la bandera cuadros en el 6º puesto, una excelente carrera de Cristian Ledesma. El que más puestos avanzó fue Juan Tomás Catalamani, porque largó 28º y terminó 13º. De mitad de carrera en adelante se le complica a Jonathan Castellano, que venía en el 3er lugar y empezó a perder posiciones. Logra terminar la carrera y eso ya fue un mérito porque concluye en el 14º lugar. Y otro tema para destacar, lo hecho por Emiliano Espataro. Ganó 6 lugares en función de la partida Emiliano Espataro. Nos queda... Dale, Sánchez.
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1: Bueno, nos queda, decía, la espina de que en Rafaela esperábamos ver otro tipo de carrera, fundamentalmente en la lucha por la punta, pero también... Así como decimos una cosa, tenemos que decir otra. Lo hecho por Valentín Aguirre y Agustín Canapino, y no me vengan con las vueltas de más que le dieron a cada uno y le cayeron mejor a los Chevrolet. Es probable que le hayan caído mejor a los Chevrolet, pero fue por esta carrera nada más y tiene que ver también la incidencia de la cuestión aerodinámica, ¿no? Pero vuelvo a destacar. Lo hecho por Valentín Aguirre y Agustín Canapino, que más allá que no lo separaba una gran diferencia, Agustín Canapino no pudo intentar a lo largo de toda la carrera un sobrepaso. Pero cuando uno ve la carrera vuelta por vuelta, veía que tanto el primero, Valentín Aguirre, como su más inmediato perseguidor, Agustín Canapino, hacían vueltas calcadas, inclusive... En 2 de ellas cerraron el giro hasta en la misma centésima.
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1: Y yo entiendo que usted, señora, señor, que va a haber una carrera de auto, no se va a poner con el relojito y a mirar el tiempo de vuelta de cada uno. Sé lo que quiere ver, es lucha, es sobrepaso, y es entendible. Solamente le cuento algo que pasó en el día de ayer.
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1: Un agente que deja su mensaje de audio en el 11-34-98-0-550.
5: Hola, hola, Luisito, buenas tardes, buenas tardes, buenas tardes. Bueno, acá te habla Mario, los ocho de Rufino. Estuvimos en Rafaela, La verdad que no me gustó para nada la carrera, pero para nada. Va, la miramos un rato y después nos fuimos adentro del colectivo y chao. Porque no se iba a pasar nadie, no iba a pasar nada. Así que te escuchábamos a vos, miramos adentro del colectivo. No valía la pena agarrar frío para mirar la carrera esa. Así que bueno, ¿te gusta que te llamen de Rufino? ¡Luisito, querido!
1: Claro que me gusta que me llame de Rufino, pero te aviso algo. Mirá que cuando las carreras se vienen desarrollando, no te avisa un rato antes lo que va a pasar. Te pudiste haber perdido algo que no sucedió, pero te podías haber perdido algo por guardarte.
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1: Un oyente que deja su mensaje de audio en el 11-34-98-0-550.
6: Hola, Calip, te hablo de Valcarce. Nada, opino que muy merecido el podio de Aguirre, que también muy bien Carapino de... con más kilo de lastre, también salió segundo, y nada mal Mangoni. Así que saludos de Valcarce. ¿Te gusta que te llamen de Valcarce, Cali?
1: Más vale que me gusta que me llamen de Valcarce. ¡Un abrazo grande!
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1: Bueno, y haciendo referencia a protagonistas que no la pasaron bien el fin de semana, tenemos que hablar de Facundo Chapur. Venía de ganar en el Oscar Cavalén de Córdoba y tuvo un fin de semana complicadísimo desde el sábado, y lamentablemente el cordobés no lo pudo revertir, terminando en el 27º lugar. Los Mercedes-Benz también tuvieron un domingo para olvidar. En algún momento fue protagonista Otto Friedler. Ya en la serie se le complicó a Diego Azar, pero lamentablemente ninguno de los dos sumaron puntos importantes.
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1: Bueno, y ganó en la séptima del año Valentín Aguirre. Hacía 2 años y algunos días que no ganaba el Linear Recife. Segundo lugar para Agustín Canapino, tercero Marco Dianda, cuarto Julián Santero, Marco Dianda un tercer lugar soberbio, ¿no? Cuarto Julián Santero, le sirve y mucho al otrora campeón de turismo carretera. Quinto Cristian Ledesma, cayó al sexto lugar con la penalización por no haber dado la altura. Marcos Landa, séptimo, y es muy bueno que vuelva a los primeros planos Juan Pablo Giannini, octavo, se la rebuscó para llegar ahí. Ignacio Faín, noveno, y es otro que saca una sonrisa. Juan José Berlini en el 10º lugar. Finalizó Juan Bautista de Benedicti.
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1: Bueno, Gaspar Chanzar fue recargado por maniobra peligrosa sobre Jorge Barrio. No largaron Norberto Fontana y Gastón Ferranti. El récord de vuelta, ¿para quién? Para el ganador, para Valentín Aguirre.
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1: Y ahora hablamos de Fórmula 4 española.
4: Y en Motorland hubo Fórmula 4 española y dos argentinos Simón Bulbarella y Fausto Arnaudo. Tres carreras para el formato de este fin de semana. En la primera final de esta fecha, Bulbarella fue 17º, Arnaudo recibió la bandera cuadros en el puesto 25. En la segunda carrera del fin de semana le fue mejor a Arnaudo, que terminó en el puesto 13, y 22º fue Simón Bulbarella. Y en la tercera y última carrera, Simón Bulbarella fue para adelante. Terminó en el puesto 12 tras largar 24º, y Fausto Arnaudo, que había largado 17, terminó en el puesto 21. Bulbarella y Arnaudo vuelven a correr con la Fórmula 4 española el 23 de agosto en el circuito de Jarama.
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1: Oyentes que dejan su mensaje de audio en el 11-34-980-550.
8: Hola, buenas noches. Te hablo de 9 de julio, Graciela. Bueno, está muy fresquito acá, hace mucho frío acá, como en todos lados. Bueno, buena transmisión de radio.
1: Chao, como me gusta que me llaman de 9 de julio, no gente. 11-34-980-550.
9: Hola Luis y equipo, ¿qué tal? ¿Cómo están ustedes? Soy Abel de la ciudad de Zárate. Bueno, saludarlos. La carrera en sí no hubo mucha emoción. Escuchándolas a ustedes tiene más emoción, después cuando una lo ve no ve lo mismo, pero bueno, ganaron los Chevrolet, 1-2, podría haber sido el tercero de Landa, lástima por la diferencia esa de altura, pero bueno, después todo ha sido todo normal. En el segundo pelotón, por ahí un poquito, ver la carrera que se peleaba uno, se peleaban otro, pero bien, bien todo. Así que bueno, les mando un saludo a Abel de la ciudad de Zárate. ¿Te guste que te llamen de Zárate?
1: Más vale que me gusta que me llamen de Zárate. ¡Un abrazo!
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1: ¿Y qué le parece si ahora escuchamos al ganador de ayer en Rafaela Valentín Aguirre?
10: Lo difícil y lo duro que se ha hecho estos casi 2 años sin triunfos en el turismo carretera. Felicitaciones.
11: Muchas gracias, la verdad que no pienso tanto en eso. Todos los días trabajo para ser un poco mejor y para lograr el resultado. Hoy pude volver y bueno, ojalá que falten mucho más.
10: Había vuelto ayer ya, siendo el más rápido en la clasificadora, ganando la serie, ganando la carrera, contundente, Valentín.
11: Sí, sí, la verdad que funcionó muy bien el auto todo el fin de semana. Quedó plasmado todo el laburo del equipo.
10: No hubo errores, o por lo menos desde afuera no se vio ni un mínimo error de Aguirre en la punta de la carrera.
11: Bueno, es un poco la idea. Hay que tratar de ser mejor cada día y bueno, desde que arrancamos cada vez tenemos menos errores.
10: En las últimas 5 vueltas se vino Canapa. Casi en la chicana 1 lo tuviste en el baúl. ¿Qué pensaste en ese momento de la carrera? ¿Este Canapa guardó algo o qué?
11: No, nada. La verdad que creo que venimos los dos muy rápido hasta la final. Pude hacer una buena luz con el aire limpio, pude cuidar un poco el auto, y vine a fondo toda la carrera, pero bueno, tomando cierta precaución en los frenajes y en las tracciones, y bueno, cuando se empezó a acercar, traté de apretar todo lo más que pude, no tenía más que lo que se vio, y nada, la distancia que venía sabía que no tenía para tirarse, así que traté de terminar la carrera lo más tranquilo posible.
10: Él dijo recién, no dijo, es muy difícil lo que hizo Aguirre, porque la primera y la última vuelta fue a fondo. Yo en el final pude apretar un poquito más, con un restito que tenía.
11: Sí, quizás yo al principio aceleré a fondo y bueno, gasté un poco de más el auto al principio y él decidió hacerlo al final. Pero bueno, un poco el promedio dio para quedar adelante con la luz que terminó.
10: Nosotros creíamos que íbamos a tener una largada más friccionada y se resolvió rápido a favor tuyo. ¿Vos esperabas esa largada?
11: No, yo la dejo en el volante derecho y bueno, entiendo que también, nunca nos acercamos y llegamos creo que de igual a igual a la par a la primera chicana, tiré un poquito el frenaje y bueno, alcanzó para doblar adelante.
10: Hoy no, porque se llega tarde en la semana, es el asado, digo para ir anotándome con el equipo vuelta previa.
11: Y veremos, hay que esperarlo.
10: ¿Cómo veremos?
11: Hay que esperar que llegue Jaime. Pero Jaime, vos manejas el auto, vos ganas.
12: Sí, bueno, pero no lo vamos a dejar fuera a Jaime, que no tuvo en cuenta.
11: Arrugaste.
12: No, no, voy a robar, nosotros lo vamos como igual.
11: Vamos, Aguirre, vamos, Aguirre.
12: Felicitaciones, vale.
11: Bueno, muchas gracias. No,
12: Valentín Aguirre, el ganador.
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1: Y ahora escuchamos al segundo, Agustín Canapino.
10: Parecía un campeonato. Hiciste 20 vueltas tipo etapa regular y 5 de Copa de Oro.
1: ¿No?
11: Sí, en realidad es que él se cayó un poco más. Yo venía estabilizado y bueno... nada, igual no tuve chance nunca. Él me manejó todo el momento, no cometió errores, manejó muy bien, vale, así que...
10: Pero tu plan fue ese, y lo pudiste ejecutar, decir, bueno, voy a intentar guardarme un poquito, un resto para las 5 vueltas finales, porque fue claro que iba más rápido en el final.
11: En realidad no es un plan, es mi forma de correr. Siempre trato de correr de esa manera para ir bien rápido de movida, pero tener un poco más en el final.
10: Bueno, ¿y hubo algún momento en donde estuviera más cerca que lo hiciera poner un poco más incómodo? No lo vimos nosotros a través de la tele.
11: No. Nunca tuve chance de acercarme. Y bueno, no tuve ninguna oportunidad. Él manejó muy bien. Hacer lo que hizo es difícil porque mantuvo el ritmo de 25 vueltas sin errores. Así que simplemente felicitarlo. Tuvo un auto mejor, seguramente principalmente por el tema de los giros. Y lo aprovechó muy bien. Así que nada, felicitarlo y nosotros un gran fin de semana.
10: ¿Cómo le dabas a los pianos? En las últimas vueltas,
11: sí, le venían pegando todo. Bueno, trataba de ver si aparecía alguna chance. No me iba a rendir hasta que no me bajen la bandera.
10: Hasta una bloqueada le mandaste en la 1.
11: Sí, lo venía dando todo.
10: La única, creo.
11: Lo venía dando todo, pero bueno, no apareció la oportunidad.
10: Sirven los puntos, por supuesto. Sí. Buenísimo, bienvenido, sea.
11: Sirven los puntos porque nos afianzan la Copa de Oro, nos acerca a la punta de la etapa regular. Así que, si bien todavía estamos un poco lejos, esas dos abandonos de las dos primeras fechas no nos está costando caro.
10: Agustín Canapino.
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1: Notable podio ayer en Rafaela, de Marco Vianda.
10: Se llevan un muy buen resultado este Rafaela.
11: Sí, la realidad que fue muy buen finde. Pudimos redondear, que era lo que queríamos, así que muy contentos. No había para correr los primeros tres, estaban totalmente superior. Aguantamos con lo que teníamos, así que me quedo conforme. Cuando llegó Holanda, veías que venía más rápido, no le pusiste mucha resistencia.
13: Ni nada. Me habían dicho por radio que venía girando mucho más rápido que yo. Y estábamos arrancando, era innecesario quemar el auto defendiendo una posición, una primera vuelta, sabiendo que en algún momento me iban a pasar, así que lo dejamos pasar, tratar de ir detrás de él. Me llevó muy rápido Pincho, fue Pincho que venía con un problema que pudimos aprovechar, así que bueno, punto sumado, a esperar lo que va a ser la próxima fecha.
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1: Hablamos de lo sucedido en Nürburgring, Chapita.
4: Y en Alemania volvió a correr la categoría NLS, dos argentinos, Santiago Bastarrica y Nano López. Sexta fecha de la temporada, siempre se corre, recordemos, en el circuito de Nürburgring. La carrera se disputó en la mañana del sábado del Río de la Plata. 109 autos, 20 divisionales. Hablamos de Santiago Bastarrica, que largó tercero, terminó en el podio, fue segundo en su clase, puesto 41 en la general. Nano López largó desde el tercer lugar y también se subió al podio tras ser tercero en su clase y en el puesto 48 quedó clasificado de la general. La próxima presentación de la NLS para Santiago Bastarrica y Nano López será el 1 de agosto nuevamente en el circuito de Nürburgring.
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1: Ya seguimos escuchando protagonista de Turismo Carretera ayer en Rafael, ahora un oyente. 11-34-98-0550.
14: Hola amigos de Vuelta Previa, Luisito, Calix, ¿qué tal? Buenas tardes, che, Juan de Mar del Plata. Bueno, después de haber visto el espectáculo de ayer, Rafaela, con los nuevos autos, velocidades impresionantes, y bueno, brillante el triunfo de Valentín Aguirre. Bueno, la escuadra para Decón estuvo para bien, porque lástima lo de Landa, que después por no dar la altura fue reclasificado en el sexto lugar, y también la magia sigue intacta con Cristian Ledesma con un quinto puesto brillante, así que muy muy bueno todo lo de ayer. Y bueno, como marplatense te imaginas, chucho de la vida, por la actuación de los representantes, así que lo mejor. Y bueno, el abrazo desde Mar del Plata para todo, Luisito. Chao.
1: Chao, como me gusta que me llamen de Mar del Plata.
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1: Logró lo que buscaba con el cuarto lugar final. Nos referimos a Julián Santero. Lo escuchamos.
15: Juli, te llevan un muy buen resultado. Me parece que no sé si era el resultado hasta que esperaban cuando arrancó la actividad.
16: Sí, siempre estar entre los cinco es difícil y es bueno, digamos, es positivo. Para como se dio la carrera, que veo que los Chevrolet estaban mejor que el resto de las marcas, estuvimos muy bien, la verdad que sí.
15: Vinieron con mucha velocidad durante el fin de semana, ¿no?
16: No, no tanto la velocidad final, sino que en la aceleración. Pero bueno, era un poco lo que teníamos que agarrar nosotros. Sabíamos que íbamos a ser fuertes doblando y traccionando. Y no tan fuerte en la recta, pero bueno, pudimos sobrellevarlo y llevar un buen resultado.
15: En esa etapa regular de aquellos que ganaron, lo importante es sumar para meterse entre los dos, y ustedes lo hicieron bien hoy.
16: Sí, sí, teníamos que sumar y lo logramos, así que contento.
15: Julián Santero.
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1: Y en el clasificador final, luego del recargo a Marcos Landa, Cristian Ledesma, que había largado decimotercero, finalizó quinto. Lo escuchamos.
15: Carrero, dijo Luis cuando terminó la transmisión. Mirá que pasaste autos, ¿eh?
16: Sí, muchos. Sí, pasé como 5 o 6 autos en pista, con un buen potencial. El auto funcionó bien, tenía buen ritmo. Se cayó muy poco, al menos mucho menos que el resto. Así que contento disfrutando esto, más allá del resultado mío. La victoria del equipo haciendo podio con dos autos, así que está muy bueno.
15: Y yo te iba a preguntar, estás muy involucrado en el equipo y hoy hacen uno, tres, los dos con el podio, y vos
16: ponele, dice el francés, dice ponele. Pero bueno, nos viene bien a todo el grupo de trabajo esto, de que los autos funcionen bien, cosas internas que vienen pasando, boludeces, a esto nos hace muy bien a todos en general, a los pilotos, más allá de que pueda haber ganado uno solo. Pero que todos trabajamos por el mismo objetivo.
15: Cristian Ledesma.
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1: Ya seguimos escuchando protagonistas de Turismo Carretera. Ahora hablamos del TCR Sudamericano, Chapita.
4: Y en Cuiabá, Brasil, nueva presentación del TCR Sudamericano, con muchos argentinos. Una primera carrera que estaba programada para el viernes a la noche, a partir de las 22, pero como ocurrió el año pasado, es una zona complicada en esta época del año con el clima. Llovió mucho y la carrera se canceló. Se pasó para el día siguiente. Y aquí, en esta primera final de esta nueva fecha del TCR Sudamericano, la victoria fue para Néstor Girolami, podio todo argentino, porque segundo terminó el campeón Leonel Pernía y en el tercer lugar su hijo Tiago. Los otros argentinos, cuarto Camilo Trapa, séptimo el Colo Rosso, puesto 11 para Nico Fuca, 12 Fabricio Pessini, 17 Adrián Chiriano, que se consagró campeón de la Copa Trophy, 18 Fabián Gianantuoni. Y en la segunda carrera, la victoria fue para el brasileño Eric Chatén. Segundo, el Colo Rosso. Tercero, Rafael Reis. En la cuarta posición terminó Leonel Pernía. Y el resto de los argentinos fueron octavo, Nico Fuca. 11, Adrián Chiriano. 12, Thiago Pernía. 16, Fabricio Pessini. No clasificaron Néstor Girolami, Fabián Gianantuoni y Camilo Trapa. La próxima presentación será en Velocita, el 26 de julio.
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1: Más protagonista de Turismo Carretera, y ese volvió un fin de semana en Rafaela, terminó séptimo, se llama Juan Pablo Giannini.
15: Volvió Giannini a estar entre los 10 del TC y no es poca cosa, Juan. Felicitaciones.
17: Bien, bien. La verdad que, bueno, contento de que bueno, hemos recuperado el nivel. Ya el día de ayer hemos ganado el entrenamiento y hemos estado siempre ahí cerquita, con clasificación no fue el auto que quería, pero bueno, ahora en la final realmente tenía un gran auto y la vuelta 6-7 se metió algo en la toma de aire y se tapó el filtro. Y nada, venía más.
15: Y en el final se empezó a complicar un poquito más todavía.
17: Venía muy despacio por el hecho, pensé que me iban a pasar un montón. La verdad que no me, o sea, sí que no venía nadie, es que le debo haber hecho mucha luz allá atrás y nada, me dediqué a llegar, la realidad era porque no me tiraba la fiesta en la red, imagínate lo despacio que venía, pero bueno, sacamos el filtro recién y se tapó el filtro de aire, así que nada, una de esas cosas que no pasan nunca, pero se pasó.
15: Volvieron a estar entre los 10 y es importante.
17: Sí, eso es lo bueno, así que bueno, tenemos un buen camino que hemos encontrado en la puesta a punto, así que nada, me deja conforme de cara a lo que viene.
15: Juan Pablo Giannini.
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1: Y la peludió todo el fin de semana y logra arribar a un octavo lugar importante en función de la suma de puntos. El de Villaminetti se llama Ignacio Faín.
15: Se meten entre los 10 y vuelven a sumar fuerte, te quedará ese sabor amargo de la serie, ¿no?
17: Sí, buena clasifica ayer, creo que fue un poco mentiroso, ¿no? Agarramos una sección de 5 o 6 autos, por eso también esa vuelta, pero después a la hora de correr, muy lento por derecho, incluso yo era el mejor de la marca, el mejor del equipo, Facu peor todavía, Marcelo paró por problema también, pero muy despacio por derecho contra las otras marcas.
15: Lo positivo es que termina entre los 10 para sumar sirve.
17: Era el objetivo. Se nos acaba por ahí un poquito la serie, pero pudimos rescatar el tercer puesto y ahora sumar buenos puntos, que es el objetivo, ya que paramos varias carreras. Gracias a vos, un abrazo.
15: Ahí.
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1: Un oyente que deja su mensaje de audio en el 11-34-98-0-550.
18: Hola, buenas tardes, Luisito, equipo. Bueno, voy a ser cortito por lo realizado de ayer. Usted se pista la gran victoria de Damiani de punta en punta, porque la realidad ganó de la primera vuelta hasta la última, como se dice. Y bueno, y lo de Aguirre, merecido, gran victoria. Soy hincha de Ford, pero reconozco ayer muy bien Aguirre. Y para terminar, Luisito, la verdad, siempre lo valoré, desde que se inició con un Ford rojo, me acuerdo, 9 bizcochitos. En la carrera de 9 de julio lo vi. Qué grande que es Ledesma. Sí, es importante lo de Ledesma. Siempre está ahí, gran persona y un gran piloto. Le deseo lo mejor este año. Y soy hincha de Ford, ¿eh? Y soy de reconocer. Bueno, Luisito, gracias por todo. Y esperaremos la próxima a Werner, que anda con el paso cambiado. Lo mejor para vos y tu equipo. ¿Te gusta que te llame Valero de Bragado? Un abrazo.
1: Claro que me gusta que me llamen de Bragado, un oyente, 11-34-98-0-550.
19: Muy buenas tardes, vuelta previa. Luisito Cali, Chapita, Tota, todos los compañeros. La verdad que la carrera de ayer de Rafaela estuvo linda porque no hubo tantos accidentes. De 7 marcas tendrían que haber estado peleando 2 o 3 arriba. Y no, esos 2 chivos estaban imparables. Una lástima. Otras marcas están muy lejos. Tanto Ford como Torino, el Dodge, el pincho se vino para atrás. Era una lástima, pero bueno, no hubieron tantos accidentes, que fue lo positivo. Y bueno, en el TC Pista lo mismo, Damiani también los aplastó. Y los argentinos por el mundo, la verdad que estuvieron fantásticos todos, loco. Muy lindas, muy lindas carreras. Que Dios los bendiga. Los escucho desde Mar del Plata, el Lopre.
1: ¡Chao! ¡Un abrazo grande!
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1: Ya vamos a seguir escuchando más protagonistas de TC. Ahora hablamos del NASCAR Series.
4: Y en Estados Unidos, en la NASCAR Series, volvió a correr después de bastante tiempo Baltasar Leguizamón. Esta presencia presentación fue en la base aeronaval de San Diego. La particularidad, a diferencia de otras carreras de NASCAR Series o de NASCAR Cup en bases aéreas, esta fue en una base aérea activa. Se armó especialmente un circuito extenso de algo más de 5 kilómetros alrededor de la base y allí se construyó el circuito y allí se corrió en el último fin de semana. Aquí estuvo Baltasar Leguizamón, que largó desde el puesto 32, que venía siendo una muy buena carrera, una carrera entrecortada con algunos accidentes, con algunos inconvenientes en la pista, pero venía muy bien. Estaba en el puesto 20 y allí aparecieron algunos problemas que lo mandaron a la zona de boxes y decretaron el abandono para el piloto de Capitán Sarmiento. Una carrera que también tuvo en algún momento una bandera roja porque los autos golpeaban con algunas alcantarillas, con algunas rejillas, con desagües. Bueno, una pista muy brava que quedó bajo la lupa para saber si en el futuro se repite o no en el calendario. Y vamos a estar atentos en los próximos días, porque NASCAR corre, podemos decir, todos los fines de semana, pero todavía no está autorizado a correr en todos los circuitos, en todos los formatos de óvalo, Baltasar Leguizamón. Así que estaremos atentos en los próximos días a ver cuál es la próxima carrera para Baltasar Leguizamón en esta categoría NASCAR Series, así en Estados Unidos.
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1: Se metió noveno en Rafaela. Se llama Juan José Barlín. Lo escuchamos.
15: Vuelven a meterse entre los 10 del TC, como en las primeras veces. Eso es buenísimo.
20: Bien, buena carrera. En Belén Amazonas el fin de semana evolucionando. No habíamos podido girar el primer entrenamiento, terminamos clasificando bien, puesto 14. Avanzamos un poquito en la serie, un poquito en la final, nos metimos entre los 10, muy bueno para nosotros.
15: En un pelotón que te tocó Lede, Mafaín, Josito detrás tuyo, era peleado eso.
20: Era peleado, me costó mucho Faín. En un momento me tiro, me cierra la línea, bueno, se hace hacer un trompo, por suerte puedo continuar y
15: quedaste mirando para adelante.
20: Quedé mirando para adelante, pero con la dirección torcida. Y me complicó en la última parte, me quedó con mi microgiro el auto al revés y empecé de recola.
15: Buen resultado.
20: Buen resultado. Así que a trabajar para lo que viene, hay que acá siempre trabajar para evolucionar. Así que agradecido al equipo, a mis oficiantes, gracias a todo el público, Rafaela. Y Berlín.
1: Muy bien, y venía para sumar puntos muy importantes, me refiero a Jonathan Castellano, que se retrasó en el final de la carrera, terminó decimocuarto igual. Es el líder otra vez del campeonato, lo escuchamos.
15: Tuvo una primera parte de la carrera muy buena, Jonathan. ¿Y qué pasó en el final?
21: Sí, la verdad es una bronca. Antes de que me pase Landa, empieza a vibrar el auto adelante. Pensé que era una goma. Pues cada vez más. Era el piso que se arrancó, así que tenía muy complicado con esa habitación. Seguía derecho, no siquiera podía hacer a fondo el pulmón norte. Tenía que levantarse, se iba derecho al paredón y no darle más de cierto ángulo para no romper la goma, así todo, la goma llegó con los puntos.
15: A partir de ahí era tratar de llegar y nada más y sumar.
21: Sí, obviamente era un riesgo grande mantenerse en la pista, pero no quería parar, quería sumar puntos para recuperar la punta de campeonato.
15: Jonathan Castellano.
1: Bueno, y el campeonato lo encabeza quien recién hablaba. Jonathan Castellano, segundo lugar para José Manuel Urrecera, 14 puntos. No están separados por mucho, escuche. El tercero es Hernán Palacio a 20.5. Cuarto, Mauricio Lambiris a 22.5. De estos cuatro, todos deben el triunfo. Quinto está Agustín Canapino a 25 puntos. Sexto, Matías Rossi a 28.5. Séptimo, Otto Preller a 32. Octavo, Facundo Chapura a 36.5. Noveno, Marcos Landa a 47.5. Décimo lugar para Juan Tomás Catalán Maña, 50 unidades. Undécimo, Mariano Werner a 52. Y decimosegundo, después del triunfo de ayer, Valentín Aguirre a 57, y se nos terminó el tiempo. Nos vamos despidiendo por hoy. Nuestro reencuentro será mañana a partir de la hora 19. Tengan todos ustedes muy, pero muy Pero muy buenas noches.
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2: En el nombre de Dios Padre, Dios Hijo y Dios Espíritu Santo. Amén. Hola, ¿qué tal mi gente linda y hermosa, mi adorada familia de Argentina, mi gente de Radio Colonia, la 550 AM del dial? La verdad, muy contentos en esta importante noche, hoy día lunes, lunes mundialista, donde ha ganado la selección argentina 2-0 en un partido muy importante, muy crucial, con un, lógicamente, un rival pues de peso que no era nada fácil, pero que se logró gracias a ese ímpetu de esta selección. Ya está abierta nuestra línea telefónica para que ustedes se puedan comunicar en este momento a través del 11 40 81 82.